0: caso de la masacre en Atizapán sigue dando de qué hablar. Y ahora en las redes hay un debate intenso sobre la forma de informar, sobre el periodismo narrativo, sobre si es periodismo o es ficción. Mire, yo abrazo a Pablo Ferri y lo hemos tenido aquí muchas veces en el programa y lo abrazo más que nunca. Y esta es una opinión personal. A lo mejor me van a trolear, no me importa, porque conozco su trabajo de hace muchos años. Desde que reportó lo de Tlatlaya, en tiempos del PRI, una ejecución extrajudicial a manos del ejército. Y nos lo dijo en este programa Pablo Ferri entonces. Y yo le digo a usted que me escucha y a usted que lee de todo y que consulta y que es indagador y que es abierto a escuchar muchas posiciones. Yo en lo personal, en lo particular, en mi fuero interno, deje usted lo periodístico. En el fuero interno prefiero leer a Pablo Ferri que leer la nota roja que abunda en nuestros tiempos. Que leer descripciones de horror acompañadas de imágenes que no tendrían que estar publicadas. Por respeto a las familias y yo creo que por respeto a las audiencias. Alguna vez en este programa entrevisté a Carlos Marín, el director de Milenio entonces, cuando el caso de la desaparición de la pequeña niña Paulette, se acordarán. Milenio publicó a 8 columnas la foto de la niña atrapada, yo digo colocada, con alevosía, entre la cama, entre el colchón y la cabecera de su cama. Y le cuestioné por qué teníamos que poner a la imagen de una niña muerta en portada. ¿Qué aportaba periodísticamente eso? Me parece que Pablo Ferri aporta más con la empatización de este pequeño de 6 años que las imágenes rudas, crudas y groseras de un menor en portada, en un tuit, en un reel, para ganar, no prestigio periodístico, likes, monetización, clics. Al menos eso es lo que yo pienso y desde este espacio le mando un abrazo fuerte a Pablo Ferri, periodista todoterreno. ¿Y qué ha pasado en el caso de la masacre allá en Atizapán? 2 detenidos... y la indignación colectiva. Mario Rodríguez es corresponsal de W Radio en el Estado de México. Mario, ¿cómo estás?
1: Enrique, excelente tarde, te saludo con mucho gusto. Fíjate que este caso todavía avanza. Lo que sabemos es que estos 2 detenidos identificados como Diego, Sebastián y Gerardo todavía se encuentran en sede ministerial en la agencia del Ministerio Público de la Fiscalía General de Justicia Mexiquense, que es lo que se prevé con ellos. Eventualmente durante la tarde de este jueves o bien las primeras horas del viernes tendrán que ser trasladados a un centro de reinserción social para luego enfrentar la justicia a través de este sistema judicial mexiquense. Hay que recordar que bueno, pues al menos en lo que refiere a Diego Sebastián, hay algunas denuncias públicas que, bueno, pues lo señalan como partícipe o coautor en este caso de un esquema complejo de renta de domicilios y sobre todo de fraudes en los estados de Guerrero, Morelos y el Estado de México. Derivado de ello es que, bueno, pues no se descarta que esta sea una línea de investigación que teja la propia Fiscalía General de Justicia Mexiquense. En lo que refiere en este caso también a Jonathan Samuel Meléndez y a su familia, bueno, pues los servicios funerarios son celebrados justo en este momento en Tlalnepantla, en donde nos encontramos actualmente. Hay que recordar que, bueno, la Fiscalía hizo la entrega de los cuerpos durante las últimas horas de este miércoles y las primeras horas de este jueves para que los familiares, bueno, pues pudieran continuar con todo este cortejo de carácter fúnebre. Asimismo, bueno, pues lo que podemos apreciar, Enrique, son personas que vienen con sus coronas, con sus flores, vienen con un ánimo decaído, todas ataviadas de negro y, bueno, pues también nos han pedido pues cierta distancia, toda vez que, bueno, pues es un ejercicio de luto en el cual están en este momento celebrando. Vamos a estar pendientes sobre las diligencias que tenga bien hacer la Fiscalía General del Estado de México durante las siguientes horas, pues respecto a qué es lo que va a suceder con estos 2 detenidos.
0: Bueno, estamos muy al pendiente. Gracias Mario por el trabajo y por la cobertura.
1: Gracias, excelente tarde.
0: Excelente tarde, Mario Rodríguez es nuestro corresponsal allá en el Estado de México. Saludo ahora a nuestro colaborador, ha sido con sus expedientes, pero hoy me quería detener en este tema. Arturo Ángel, ¿cómo estás? Buenas tardes, saludos hasta Nueva York.
2: ¿Cómo estás, Enrique? Buenas tardes, saludos por allá.
0: Y decía yo, hay un hate llamativo, ¿no? Me llama la atención contra Pablo Ferri en especial. Y sí, yo decía hace un momento, no sé si alcanzaste a escuchar, que prefería una crónica de ese tipo empatizando con las infancias violentadas que estas crónicas con descripciones terribles que no aportan nada periodístico y con fotos terribles que tampoco aportan nada.
2: Sí, no, totalmente, Enrique. Y es que, mira, me parece que, qué complejo, digo, siempre es interesante estas discusiones. Ayer ya hablábamos de cómo se estaba propagando en redes y desafortunadamente llegó a varios noticieros, Enrique, las imágenes estas pues, de los pies atados y del niño que encontraron, que aunque estén cubiertos, en verdad, ya solamente el mostrar esas cosas, pues resulta revictimizante y yo diría que innecesario. Ahora, con el texto que Pablo Ferri publica en El País, que también ha generado ya toda una conversación en redes de gente que justamente está criticando que Ferri, a lo mejor en la parte inicial de su texto, hable de las situaciones o como si él tal vez hubiera estado presente, hubiera sabido qué pensaba el niño, hubiera hecho una interpretación. La reflexión que esto me lleva, Enrique, es, mira, pasa una situación. Hace muchos años, tú lo recordarás, el multihomicidio de la Narvarte, ¿no? Sí. Este crimen horripilante, ¿no? Donde fueron asesinados por tres, cuatro mujeres, un colega periodista.
0: Fotógrafo, sí.
2: El fotógrafo, exactamente. Y ese caso, desafortunadamente, ya desde esa época ocasionó una situación que tiene que ver con la filtración de ciertos materiales de la investigación. Entonces, creo que son dos temas. Vamos con el primero. Ese asunto de Narvarte lo que evidenció es que existía una filtración sistemática de fotografías, de datos de la investigación. En algunos casos, a través de la compraventa de las imágenes, Enrique, ¿no? De los primeros respondientes que van a esos sitios y levantan esto y que lo venden, ¿no? Lo cual evidentemente resulta indebido porque ellos son los que primeros, de ellos ellos son los obligados a resguardar este tipo de materiales. Pero existe esa industria, ¿por qué? Porque hay quien adquiere esos materiales y los se difunden, ¿no? A veces de una forma medio cuidada y a veces sin ningún cuidado, a veces revictimizando arteramente a las víctimas, sí, tratando tal vez de descalificarlas, como pasó en el caso de Narvarte, o a veces simplemente con morbo, ¿no? Claro. Como se hace.
0: Pero sí, recuerda que... Y es que esa parte es bien importante lo que estás diciendo, Arturo, sí, porque si existe esa industria de filtración a cambio de dinero, de imágenes para que presuntos periodistas las publiquen,
2: sí,
0: híjole, ¿a poco eso tiene mucho de periodístico y de ético? ¿A poco tiene mucho de periodístico y ético mostrar esas imágenes presuntamente compradas o filtradas en el menor de los casos?
2: Uh-huh.
0: Y decir, ahí está el imbécil que mató a nosotros. O sea, porque lo hacen en televisión, ¿eh?
2: Sí. Sí,
0: usted lo puede ver ahí en un canal 5+1. Ahí está. O sea, entonces no entiendo.
2: Exactamente. Y de hecho, esa recomendación que la Comisión de Derechos Humanos de la Ciudad de México emitió a partir del caso Narvarte hace ya bastantes años, justamente cuestionaba el tema de los medios de comunicación, Enrique, porque más allá de la autoridad que tiene que resguardar esto, pues también está quien adquiere ese material y quien de una manera, a lo mejor no es responsabilidad legal ya del medio de comunicación, preservar la evidencia como si sería de quien lo filtra. Pero sí, la comisión, aquella muy buena recomendación, invito a quien interese que la revise, hablaba del rol de los medios de comunicación y este rol ético en no revictimizar. Y por supuesto está quien consume los materiales, que también es una realidad, Enrique.
0: Pues sí, claro, también habla mucho del país y de la sociedad.
2: Totalmente, ¿no? Sí, se vuelven exitosos, ¿no? Y ya, fíjate, se propagaban en redes sociales con estas marcas que les ponían, dependiendo de quién lo difundía. Pues la realidad, Enrique, es que luego ya han trascendido, ya han escalado también a los medios convencionales, y luego uno ve unas cosas ya sin sentido, ¿no? Porque ¿cuántas ocasiones vemos que se difunden fotografías, por ejemplo, de personas detenidas y les ponen como franjas negras en los ojos, que ni al caso en ciertas situaciones, pero eso sí, luego se difunden nombres completos o se difunden este tipo de materiales? Entonces, evidentemente, ahí hay un problema. Y luego, en el caso del texto de Ferri, me parece que es una situación distinta en el tema de que él creo que trata de, a su manera, digo, evidentemente él lo podrá explicar mejor, pero él trata, me parece, de generar un texto que, más allá de cuál haya sido el resultado, Enrique, sí creo que busca generar y mover ciertas emociones, no a través del amarillismo y el sensacionalismo, sí, de mostrar fotografías o detalles muy gráficos, sino a través de un ejercicio que él hizo. Y más allá de eso, y todos mis colegas y

0: literal, nadie vio lo que pasó ese día y se ha reconstruido la historia a través de lo que se sabe, de lo que se ha investigado, de testigos, de lo que dicen los peritos que estuvieron ahí, los ministerios públicos, etcétera, lo que ha filtrado la autoridad, porque no me van a decir las fiscalías que no se filtra nunca nada. Claro que se filtran cosas. Eso lo sabemos. Entonces nadie puede tener toda la autoridad moral para dar por cierto lo que dice la autoridad. ¿Tú le crees a la autoridad todo lo que te dice? ¿Todo lo que te filtra? Teniendo las autoridades que tenemos hoy en día. En fin, ¿qué tema,
1: Sí, no, tema y nos invita a la reflexión. Pues yo sí me quedaría con dos cosas, ¿no? Que todo lo demás es debatible. Estamos también, evidentemente, la función de nosotros como periodistas es acceder a datos, acceder a las historias que nos cuentan las autoridades, porque también nosotros tenemos que contar la historia, ¿no?
0: Sí, claro.
1: Y las historias humanas son bien complejas. Y una cosa que a mí sí me parece, que yo veo ahí un tache, es cuando las contamos como si se tratara de cualquier cosa, Enrique, como si fuera una normalización, como si solamente estuviéramos transcribiendo un boletín. Ahí me parece que sí habría una falla de nosotros, pero también me parece una falla cuando se recurre a elementos revictimizantes y sobre todo, insisto, a elementos sensacionalistas como son luego estas fotografías y esto, porque me parece que más allá de buscar generar una emoción y que el lector no quede indiferente, ya con eso me parece que lo que se busca, Enrique, es morbo y no acabamos de salir de eso y cada crimen horrendo como este es lo mismo.
0: Sí.
1: Y híjole, qué duro ver estas imágenes luego.
0: Sí, y muchos de los que estaban de acuerdo con aquel pacto por no informar la violencia con Calderón, ¿te acuerdas?
1: Sí, claro.
0: Que ese, de ese pacto no queda ni García Luna, que está allá más cerca de ti que de mí.
1: Exactamente, ¿no?
0: Por geografía,
1: bueno,
0: por geografía.
1: En el estado de Colorado, ya está lejos.
0: Ah, sí, cierto, es que ya está en Colorado con el Chapo.
1: Bueno, exactamente.
0: En fin, gracias, Arturo, buena reflexión.
1: No, y ahí es un debate abierto, ¿no? Me parece
0: y además necesitamos más autocrítica de los propios medios en los medios, ¿eh?
1: Claro, totalmente. No, adecuado. Y se trata de ir mejorando, pero sí tenemos que avanzar en estas cosas, me parece. Pasan los años y seguimos atrapados en esta espiral de revictimización. Y bueno, ojalá haya una conversación sobre esto, más allá de que qué lamentable este crimen tan horrible.
0: Gracias, Arturo. Un abrazo.
1: De nada. Buenas tardes.
0: En un rato más platicaré en este espacio con el propio Pablo Ferri, periodista del diario El País. Son las 6:17 p.m. Y usted, lector, lectora, oyente, vidente, bueno, televidente, ¿qué piensa? ¿Qué piensa de la cobertura que hacemos nosotros de las violencias? Nosotros me refiero a la prensa en este país. 51-66-8900, el teléfono en la cabina, 800-718-1414 en cualquier punto del país y ya saben, las plataformas de redes sociales, @EnriqueEnVivo. Pausa.
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13: Ya no sé si las matemáticas me están fallando. Salvador Zaragoza, ayer dimos casi para terminar el programa, cuando se conoció la noticia, gracias al equipo jurídico de Sasha Sokol, que Luis de Llano Macedo había sido detenido por desacato y tenía que cumplir dos sentencias de 15 horas de prisión por desacato. ¿Ya van las 15 horas?
14: Pues mira, la información que se está dando a conocer es que ya sal, pues no creo que no son las 30 horas, pero Luis de Llano salió del centro de sanciones administrativas en San Fernando. Entonces, pues digamos que ya está libre. Ya está libre, ¿no? Cumplió esas
13: órdenes.
14: Eso
13: no significa que sea inocente.
14: No, ese es el proceso, es aparte, pero bueno, ese es el proceso que él tenía.
13: El proceso lo puede llevar a la cárcel hasta por 5 años.
14: Exactamente.
13: Según lo que sabemos y lo que han dado a conocer los abogados.
14: Es correcto.
13: Pero ahorita le podemos informar que Luis de Llano Macedo, tras cumplir las horas de arresto, no sabemos cuántas porque ya no me salieron las cuentas, por incumplimiento de condena o desacato, en el caso de Sasha Sokol, salió ya del centro de sanciones administrativas que está aquí, muy cerca al sur de la Ciudad de México, en San Fernando.
14: Y lo que sí también, y lo podemos confirmar, es que el abogado de Luis de Llano, pues dijo, ¿no?, que se le hacía un atropello todo esto que había pasado con su cliente, en ese caso Luis de Llano.
13: El arresto había sido injusto.
14: Injusto y bueno, pues que pues ya era una persona también mayor, que deberían de tener consideraciones con eso, pero bueno.
13: Pues era mayor a los 39, ¿no? Hubiera tenido más consideración también.
14: Así es, Enrique.
13: En fin, gracias Salvador Zaragoza con esta información de última hora del caso Luis de Llano. Y abrazo empático, solidario siempre con Sasha. Son las 6 de la tarde con 23 minutos.
11: Economía.
13: Oiga, este tema le va a interesar. Porque el gobierno de la República está pensando en los impuestos y va en las vertientes. Una de esas herramientas económicas es que la presidenta Sheinbaum está pensando que va a enviar al Congreso para en los próximos días, tal vez en la próxima semana, un paquete económico presupuestal. Y está pensando que buscará, entre otras cosas, y lo vamos a preguntar a un especialista, porque ni usted ni yo sabemos exactamente luego qué significa estos tecnicismos, la trazabilidad en el pago de impuesto especial sobre producción y servicios en combustibles, con el fin de abatir el huachicol. Pero también están pensando aumentar impuestos. Pues no que nos dijeron que no iba a haber más impuestos, es que luego como que se maquilla esto que es que no son impuestos, es el IEPS, pero pues son impuestos. En fin, están analizando en la Comisión de Hacienda de la Cámara de Diputados aumentar el impuesto a bebidas alcohólicas como la cerveza y hasta las sopas instantáneas que pues luego uno se come ahí a las prisas por necesidad y otros por gusto. Sergio Negrete es economista de cabecera también de este programa y está en la línea. ¿Cómo estás, Sergio?
2: Muy bien, Enrique. Muy agradecido ser economista de cabecera de ustedes. Y deja empezar por decirte esto. Tiene que haber paquete uno con la semana que entra.
10: Sí, a fuerza por ley.
2: Porque el límite legal, sí, el límite legal es el 8 de septiembre. O sea que a más tardar el 8 vamos a tener ley. Ingresos, que lo de los impuestos que acabas de comentar.
10: El lunes.
2: Presupuesto de la federación y los supuestos macroeconómicos, lo que se llaman los criterios generales de política económica. Todo ese paquete tiene que estar a más tardar el 8 ante el Congreso.
10: Es
2: enviado
10: martes, martes.
2: Es martes, efectivamente.
13: Oye, ¿y qué te parece el plan? Es decir, este asunto de la trazabilidad del IEPS a combustibles para evitar o frenar el huachicol fiscal, ¿te suena?
2: No suena nada mal, ojalá sea, pero deja de ser enfático con esto. Eso ya ocurre. A ver, el SAT, por supuesto, que da seguimiento a toda clase de impuestos, incluyendo los tuyos, lamento decirte, los míos, y por supuesto los de las gasolineras. O sea, ¿de dónde sacó usted este combustible? ¿Lo vendió? ¿Sus ingresos? A ver, eso ya ocurre. La bronca es el contrabando. Entonces, es difícil que tú digas que vas a trazar el IEPS de combustible que entra de contrabando. Es un poco contrasentido, vamos a decirlo así. A ver, reitero, no es que lo vea mal, es que tiene que ser una medida complementaria a realmente en aduanas estar cuidando pues que no pasen las pipas llenas de gasolina estadounidense, eso sí, de muy buena calidad, hay que decirlo, para que alguien las venda más baratas, es decir, IEPS.
13: O sea, pues bueno, ¿qué tiene que ver el IEPS con el tráfico de combustibles? ¿O por qué impactaría lo del IEPS a disminuir el tráfico de combustibles? O sea, si hay una relación, o sea, me gustaría entender, digamos, que la propuesta.
2: Hay una extraordinaria relación, muy estrecha. Ahorita la gasolina en Estados Unidos, o sea, hay diferencia de precio. En México es prácticamente fija. En Estados Unidos a veces es mucho más barata, a veces es más cara la gasolina. Pero generalmente en Estados Unidos es más barata o incluso mucho más barata. Si tú pudieras traerte pipas de gasolina de Estados Unidos de contrabando y los vendes aquí sin impuestos, pues ya sí. Es impuesto especial de producción y servicios. Que
13: te
2: haya hace, tabaco,
13: te hace rico.
2: Hombre, y pues cuéntaselo a quien sí se ha hecho rico, precisamente, a varios funcionarios públicos y veto a saber quién es más del crimen organizado, porque es algo muy redituable, extraordinariamente redituable. Entonces, ahí está precisamente la cuestión, que vendes la gasolina, imagínate, sin IVA, sin IEPS, no, bueno, pues olvídate, le ganas, pero seguro. Entonces, es lo que se quiere evitar, pero reitero, la raíz está en el contrabando. Hay que ir ahí y no te van a declarar un contrabando precisamente. Pues, ojalá, es una buena medida, pero hay que complementarla. Eso es lo que quiero
13: ¿Con
2: decir.
13: ¿Con qué hay que complementarla?
2: Con combate directo contrabando. O sea, las pipas, por lo que se llega a saber, han pasado, pero así, ¿quién las deja pasar? ¿Cómo las dejan pasar? Los buques estos que alguna vez alguno han capturado, que ya estaban decenas de pipas esperando formaditas. Bueno, pues allá hay un aparato criminal, pero en contubernio.
13: Mejorar las medidas de control aduanero, de control de la corrupción o de combate a la corrupción, para que no anden ahí en el traficandi.
2: Y sí, y que ese dinero sí se traduzca en impuestos, en vez de estarle subiendo a las maruchan, pues imagínate la cantidad de impuesto que se obtendría si no hubiera ese. Sería gigantesco.
13: Y hay un cuate que está diciendo aquí en internet, con las maruchan no, con las chelas no. Oye, subir pues impuesto a las chelas, sí, a las bebidas alcohólicas y a las maruchan, ¿es la panacea de la progresión económica que necesitamos para ser boyantes de nuevo?
2: Ojalá, ¿verdad? No, en lo absoluto. A ver, si te sube algo el ingreso, yo supongo que esa es la tirada. Y que el pretexto es decir, bueno, que la gente consuma menos sodio, que es uno de los argumentos contra estas sopas, por ejemplo. Oye, pues qué bien que quieran hacer a la gente más sana, pero ocurre que hay gente que de veras compra esta clase de productos pues porque son muy baratos y porque no tienen mucho dinero, o de encarecerles esta clase de productos para decirles, oye, come más sano. Yo creo que la respuesta de varios sería, pues, encantado, si me das con qué.
13: Pero si ya ganan más, la gente ya gana más y siempre presumen, no, hombre, el poder adquisitivo ha subido hasta las nubes.
2: No, a ver, no hasta las nubes, pero sí, el aumento de los salarios mínimos que ha contagiado otros salarios es real. De hecho, ahí tenemos precisamente por eso un problema en la creación del empleo formal, que es un impacto secundario negativo. No, sí ha subido, ha bajado la pobreza. Eso es indudable, ahí está el INEGI con todas las cifras. Pero de todas maneras, o sea, la gente no es que ahora esté nadando en dinero. No, bueno. Entonces, pues esta clase de productos pues, le van muy bien a esos bolsillos que siguen estando apretados a pesar de tener ciertamente esos aumentos salariales. Entonces, argumentar del sodio, pues la verdad, me parece que es un golpe literal a bolsillos que no están muy llenos.
13: Bueno, o sea, este impuesto o estos impuestos le afectarían más a los más pobres.
2: Sin duda, a los que menos tienen. A ver, todo el mundo chelea, como tú bien dijiste, pues estas sopas hay quien por gusto las compra o por rapidez. Es algo muy, muy eficiente. Pero sí, es realmente un recurso para mucha gente de escasos recursos. Entonces, sí, golpearía a quien menos tiene en ese sentido. No me parece lo más adecuado desde esa perspectiva, ni recaudatoria, ni de salud, ni de nada más.
13: Bueno, Sergio, te mando un abrazo fuerte.
2: Muy fuerte a ti, Enrique. Gracias por estar contigo y todo tu auditorio.
13: Igualmente, Sergio Negrete es economista y un experto en estos temas. 6:31 PM, ¿cómo ve? ¿Impuesto o elevación de impuesto? Porque el impuesto ya existía. Claro, luego nos dicen, no hay más nuevos impuestos. Nomás estamos subiendo los que ya hay. Impuesto a las cervezas, bebidas alcohólicas, a las Maruchan, que por el sodio... ¿Cómo la ve? 6:31, regresamos.
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13: ¿Cómo pinta la tarde? ¿Cómo andan las nubes en la Ciudad de México, Víctor?
24: Enrique, pues fue prácticamente como la prácticamente todos los días que han de esta semana, muy lluvioso en diferentes zonas, alcaldías, Coyoacán, Benito Juárez, parte de lo que es la zona oriente, Iztapalapa, hacia la zona de Nezahualcóyotl, sobre todo colonias como La Perla, colonias Evolución, pero la zona de Avenida Chimalhuacán, muchos encharcamientos importantes esta tarde, y también hacia la zona sur, la zona de Periférico, muy cargado y congestionado esta hora por la lluvia tan intensa que está cayendo en este momento en gran parte de Periférico Sur, y también hacia la zona de Tlalnepantla, hacia la salida de la autopista México-Querétaro. El viaducto, en sus dos direcciones, lenta la circulación, maneja con precaución, una tarde lluviosa aquí en la capital del país.
13: Gracias, Víctor.
24: Buenas tardes.
13: Víctor Sandoval, el reportero en W Radio, tome sus previsiones. Gracias por sus comunicaciones. Patricia nos llamó, dice: Enrique, en mi opinión, creo que ya no hay que hablar del tema porque es fácil caer en el amarillismo, o hay que tomar en cuenta el dolor que pueda sentir las familias, las víctimas. Yo creo que sí, no hablar de los temas no es la opción, pero hay que hablar mejor de cada tema, eso sí lo creo. Gracias, Patricia, por tu comunicación. 6:36 PM.
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13: Doctora, ¿cómo estás?
30: Hola, ¿qué tal? Muy buenas tardes, Enrique. Un saludo a ti y a todo tu auditorio.
13: Oye, ha sido semana intensa con un Trump intenso que ya le quiere poner su nombre otra vez a todo. Ya salió la moneda de un dólar con su cara. Le quiere poner al estrecho de Hormuz el estrecho de Trump. Hazme el favor, le puso al lago de Ontario el lago de América. Y le puso mano al petróleo de Venezuela, que es la más grave de todas, creo yo, ¿no? ¿Cómo ves la cosa?
30: Sí, sí, yo entiendo perfectamente el sentimiento nacionalista cuando el presidente de los Estados Unidos cambia el nombre de las cosas que se conocían universalmente para sembrar este sentimiento nacionalista y de poder omnipresente casi que quiere tener, ¿no? Pero el más grave de todos, tú lo dices bien, no es cambiarle un nombre al lago de Ontario y todo lo que ha estado queriendo hacer en las narrativas, sino precisamente regresar prácticamente a inicios del siglo pasado y regresar todavía a esta época donde quedaban resabios del neocolonialismo, de un colonialismo que ahora se convierte en una lógica neocolonial, donde Estados Unidos pues presiona a Delcy Rodríguez precisamente para tener un mayor control de la quinta parte del petróleo que produce Venezuela. Esto a partir de convenios o acuerdos que van más allá de lo razonable. Y me refiero, por ejemplo, justo también como se hizo con Cuba, al tener a Guantánamo bajo una figura que es un contrato de arrendamiento desde 1902 y sin una fecha de término. Ese tipo de neocolonialismo del siglo XXI ahora, pues llega con bandera, llega con una sustracción de un presidente como lo fue Maduro, y llega a generar una nueva forma de colonizar y operar mediante sanciones, control financiero, condicionamientos políticos, tutela de recursos estratégicos y, por supuesto, en una desventajosa postura de negociación con quienes hoy día administran Venezuela, sin la posibilidad de salir de un gobierno interino que necesariamente tendría que convocar a elecciones, pero que no puede en este momento por la debilidad de su propia estructura, y donde a Estados Unidos tampoco le conviene que convoque elecciones, porque finalmente están en este momento pues reteniendo esta capacidad de producción de petróleo, que no solamente nos regresa a una era de colonialismo, por eso decimos nuevo colonialismo, sino también de extractivismo en tiempos donde la preocupación del cambio climático, la destrucción del medio ambiente deberían ser los discursos que prevalezcan. Seguimos con la explotación de recursos, en este caso fósiles, con las afectaciones que hay al planeta, violentando todos aquellos principios acendrados en iniciativas tan importantes como el informe Brundtland, por ejemplo, de la década de los 80s, que acotó la frase para el desarrollo sustentable sobre eficientar lo que hoy día consumimos para garantizar y no comprometer los recursos de las futuras generaciones. Y pareciera que estamos al revés, en un mundo al revés, no solamente nombrando las cosas, sino tomando acciones que pueden ser lesivas a la humanidad. Pero en el caso de Venezuela, pues la tristeza, Enrique, es precisamente haber logrado sacar a un gobierno que para muchos fue un gobierno dictatorial, el de Maduro, respetando a los que votaron por él, por supuesto, y validaron su presencia, pero más allá de ello, señalando que no hay ninguna alternancia ni ninguna aspiración a cambiar de posición geopolítica ni a empoderarlo, sino en todo caso someterlo a los designios de una nación más poderosa que la propia Venezuela, en este caso Estados Unidos, tomando esta capacidad real frente al Estado venezolano para negociar condiciones que quisieran ser simétricas, pero son totalmente asimétricas. Estados Unidos, en todo caso, está buscando asegurar su seguridad energética, tener acceso a reservas estratégicas y estabilidad política en ese entorno regional, como lo está logrando ahora en Colombia, para tener mayor capacidad de supervisión en temas de narcotráfico, con mucha mayor capacidad y presencia en este tipo de gobiernos que están llegando en América Latina, Enrique.
13: Oye, ¿y qué te pareció en los últimos discursos de Claudia Sheinbaum, particularmente en el del martes con motivo de su segundo informe, esta dualidad entre Estados Unidos, injerencista, nos quiere dividir, y el hay cooperación y respeto, nos llevamos muy bien, y Omar García Harfuch, halagado? O sea, ¿cómo entiendes esta bipolaridad, digamos, no, dualidad, vamos a decirle así, del discurso?
30: Yo creo que fue control de riesgos y de daños, porque evidentemente la mandataria está molesta por los temas que se han suscitado en términos no solamente de quitar visados, sino la forma de negociar tan agresiva que está teniendo Estados Unidos respecto al T-MEC, etcétera. Pero en el informe hay que ver el momento que la mandataria se posiciona, que es un informe totalmente narrativo, discursivo, donde todo brilla, todo parece felicidad, y no va a minimizar con lo que está ocurriendo en la política exterior, no va a minimizar esos logros, al contrario, va y lo pasa de refilón nada más, hablando de la política exterior y del respeto a la soberanía. Y claro, entonces está cuidando esos resultados que tienen que estar siendo medidos y que la llevan hoy a casi un 70% de popularidad en las encuestas. Decir lo contrario no solamente sería un contrapropósito, sino además también, por supuesto, sería irse en contra del gobierno de los Estados Unidos, con el que ahorita necesitamos tener una relación precisa de negociadores y no de estar dando información o haciendo señalamientos que puedan comprometer posiciones. Estamos viviendo un momento delicado de la política exterior mexicana, porque en este momento estamos en esa máxima negociación que implica el Tratado México, Estados Unidos y Canadá. Por eso podríamos entender por qué la mandataria no escarba durante el informe aquellos puntos que efectivamente pudieran llegar a estar atentando contra la soberanía nacional. Simplemente lo utiliza en términos positivos y dice vamos a defender la soberanía, ¿no? Pero no señala todos los riesgos que estamos teniendo precisamente por esta capacidad de Estados Unidos en la búsqueda de recursos, en la forma de negociar amenazante y las presiones que está ejerciendo en contra de los estados. Entonces, para mí es totalmente una narrativa que se posiciona para cuidar los riesgos y evitar daños a la propia narrativa de la presidenta, Enrique.
13: Bueno, pues narrativas, las palabras van por un lado, las realidades por otras, y bueno, pues a ver cuándo las juntamos. Gracias, doctora, como siempre.
30: Hasta pronto, un abrazo muy grande, muy buena tarde.
13: La doctora Ileana Rodríguez Santibáñez es internacionalista del TEC de Monterrey, cada jueves en este programa con su mirada global. Son las 6:44, casi ya, 6:45.
0: Así las cosas.
13: Bueno, el martes, decíamos, hubo sesión general del Congreso, instalación del nuevo periodo legislativo, el nuevo año legislativo. Y hablamos en este programa con Higinio Martínez, el martes, que es el nuevo presidente de la mesa directiva del Senado, y hoy tenemos la oportunidad de hacerlo con su homólogo en la Cámara de Diputados, en la Cámara Baja, Raúl Bolaños Cacho Cue, que llega a la presidencia de la mesa directiva, o que llegó a la presidencia el martes. ¿Cómo está, diputado?
1: Enrique, qué gusto saludarte a ti y a todo tu auditorio.
13: Ya es representante del Congreso de la Cámara de Diputados y ya no del Partido Verde ni de la 4T, ¿no?
1: Mira, hay que tener claridad que aunque en lo personal uno puede estar muy orgulloso, como es el caso de tu servidor, de representar a nuestra coalición que llevó a la presidenta Claudia Sheinbaum a la presidencia de la República, a partir de que tuve la confianza de las y los diputados para asumir la presidencia de la Cámara, pues asumo la responsabilidad de representar a todas y a todos ellos. Por lo tanto, mi compromiso ahora es con la neutralidad y garantizar que todas las voces de la Cámara de Diputados sean tomadas en cuenta y escuchados. Enrique, así fue mi mensaje inicial y así es como trataré de conducirme a la altura de lo que esperan todas mis compañeras y compañeros.
13: Es una prueba política, ¿no? Porque hemos visto casos que luego pues les cuesta quitarse la camiseta partidista, ¿no?
1: En este caso yo no quiero ser arrogante, mucho menos soberbio, pero tengo claridad que la institución está mucho más por encima que mí mismo, que mi persona, que mis intereses, y tengo muy claras cuáles son las facultades y las responsabilidades que ahora he asumido como presidente de la Cámara de Diputados, y así es como me trataré de conducir. Quienes me conocen, quienes me han tratado, saben que soy un hombre que siempre está abierto al diálogo, que respeto a todas y a todos independientemente de qué grupo parlamentario sean. Lo dije también en mi mensaje inicial, a la oposición en la Cámara de Diputados se le va a respetar y se le va a escuchar, porque al final del día la Cámara no es propiedad ni de una mayoría, ni de una minoría, ni de un partido, es de todas las y los mexicanos.
13: Pero para algunos analistas va a ser ese reto también de administrar la mayoría aplastante para no pasar por encima de las minorías.
1: Mira, a ver, al ya tener una mayoría con la que se cuenta la coalición, yo soy de los que digo que a la oposición hay que darle también respeto. Y prueba de ello, Enrique, fue lo que sucedió en la sesión de Congreso General, donde se vislumbraba un escenario muy complicado.
13: De altavoces, gritos y demás.
1: Exactamente. Y la buena política siempre da buenos resultados y el diálogo siempre da buenos resultados. Hablamos tanto el presidente de la Junta, Ricardo Monreal, como tu servidor, todo el día, todo el martes por la mañana y desde el lunes en la noche, con todos los coordinadores de ambas cámaras, para poder llegar a un acuerdo político donde hubiera respeto y que cada quien pudiera expresar con firmeza en la tribuna sus ideales y sus principios y sus creencias, y que fueran respetados y escuchados. Ese es el Parlamento, esa es la buena política, y eso es lo que yo aspiro a poder construir este año. Si lo voy a lograr, aún no lo sé, pero de que lo voy a intentar y no voy a renunciar a ello, así lo voy a hacer, Enrique.
13: Ahora, el primer gran reto va a ser el paquete económico 2027, ¿está de acuerdo? Ya se tiene que aprobar para el martes, ¿no?
1: No, para el martes nos lo presentan, Enrique.
13: Ah, presentarlo y luego se aprueba hasta
1: Noviembre,
13: es correcto, pero exacto, ya lo tienen que presentar el martes.
1: El martes por la tarde seguramente estaremos recibiendo del secretario de Hacienda todo el paquete económico, que será turnado a la Comisión de Presupuesto y a la Comisión de Hacienda para que hagan una revisión profunda de todo lo que se ha enviado y si consideran las y los integrantes de las comisiones, hacerle modificaciones para que cuando se tenga un dictamen, una propuesta, vaya al pleno. Nuestro trabajo desde la mesa directiva es garantizar pues que haya una discusión seria, que eso es lo que yo voy a pretender, sí, una discusión donde realmente se expresen los puntos de vista y no se utilice la discusión del presupuesto para hablar de política electoral, porque es un reto que tampoco me ciego, estoy
13: sí,
1: seguro
13: claro,
1: que,
13: por el año que, viene,
1: que lo vamos
13: claro
1: a tener este año, porque es un año que se desarrolla en el contexto electoral, Enrique.
13: Sí, eso va a estar canijo, porque A ver, el caminito es Hacienda, o sea, el gobierno federal a través de Hacienda va y entrega el martes el paquete económico a la Cámara y luego se discute y se tiene para aprobar hasta... ¿Qué día de noviembre es exactamente?
1: A mediados de noviembre, generalmente es alrededor de el 15 de noviembre. Sí, exactamente.
13: Pues vaya cosa, ¿no?
1: Se tiene un mes, casi dos meses, Enrique, para analizarlo a profundidad. Y la verdad es que, mira, yo fui miembro el primer año de la Comisión de Presupuesto. La presidenta Marilyn Gómez Pozos es muy profesional y el presidente de la Comisión de Hacienda también sabe mucho del tema, Carlos Altamirano. Yo estoy seguro que va a haber una buena discusión.
13: ¿Cuáles son las propuestas más importantes que se vienen?
1: Bueno, ya turné antier dos iniciativas presidenciales a comisiones. La que respecta a la doble nacionalidad está en puntos constitucionales. Yo creo que la va a discutir la comisión la próxima semana. Uh-huh. Y hay una iniciativa que también se turnó a la Comisión de Medio Ambiente que reforma la Ley de Equilibrio Ecológico. Son las dos primeras iniciativas presidenciales que recibimos y estamos en espera de recibir, que decida el Ejecutivo si envía al Senado o a la Cámara de Diputados las otras iniciativas que ya anunciaron. Pero por lo pronto, pues tenemos un buen arranque con el paquete económico, la doble nacionalidad y la iniciativa de modificación a la Ley de Equilibrio Ecológico.
13: ¿Qué tendría que ocurrir en el Pleno para que usted le dijera no a Morena, a 4T, o incluso al Verde, o a la presidenta?
1: Pues es que no veo yo un camino para poderle decir que no a nadie. A lo único que yo podría decir que no es a la ilegalidad, porque mi compromiso como presidente es apegarnos completamente al reglamento, a la ley, a la constitución y a la neutralidad. Si me pidieran hacer algo ilegal, pues ahí tendría que decir no al PRI, al PAN, a Movimiento Ciudadano, al Verde, al PT o a Morena.
13: Bueno, pues estaremos muy vigilantes de este nuevo año legislativo, presidente de la mesa directiva de la Cámara de Diputados, y le agradezco mucho la comunicación. Ojalá que podamos tener constantemente esta comunicación para el bien de quienes vamos a sortear lo que se apruebe o no ahí en el Congreso.
1: Enrique, si tú me permites seguir en contacto contigo y con tu auditorio, para mí es muy importante informar a la ciudadanía. Aquí estoy yo a la orden y atento.
13: Gracias, diputado.
1: Un abrazo. Buenas noches.
13: El diputado del Partido Verde, Raúl Bolaños Cacho Cue, que es el nuevo presidente de la mesa directiva de la Cámara de Diputados, o sea, el presidente de la Cámara de Diputados. 6:51, vámonos hasta Tamaulipas. ¿Qué historia tiene Carlos Manuel Juárez, director de Elefante Blanco MX? No hagan novatadas, de verdad, y menos este tipo, no, ninguna. Las novatadas son vejadoras, son humillantes, son... terribles. Carlos Manuel, cuéntanos esta historia.
2: Enrique, buena tarde. Mencionas, bueno, un joven de nombre Ángel Tadeo, un alumno proveniente de Tamuín, San Luis Potosí, recibió una agresión muy fuerte en la Facultad de Medicina Veterinaria de la Universidad Autónoma de Tamaulipas, en Ciudad Victoria, en este campus capitalino de Tamaulipas, en donde fue, junto con otros alumnos, fue llevado a una parte de los potreros, así le llaman, en la facultad. Le arrojaron estiércol de vaca, de caballo, lo tiraron al suelo, le hicieron comer picantes, y esto fue... aparte de que lo golpearon, esto fue el comer picantes lo que lo llevó hasta un hospital en Ciudad Victoria, donde llegó inconsciente.
13: Porque les dijo que era alérgico al picante y no le hicieron caso.
2: Así es. Y bueno, este caso ya lo investiga la Fiscalía General de Justicia de Tamaulipas, dado el grado de la agresión y también los antecedentes de los que hemos venido hablando, de las escuelas militarizadas y de las agresiones dentro de planteles escolares. Y pues Ángel Tadeo está respondiendo, digamos, bien a los tratamientos. Sin embargo, pues la Fiscalía ya investiga quiénes hicieron esta, entre comillas, novatada. Igualmente, la Universidad Autónoma de Tamaulipas, Enrique, acaba de informar que se abrió un expediente en la dependencia de Defensoría de los Estudiantes para determinar qué pasó en la facultad. Y pues en un tema que los mismos papás de este joven, de Ángel Tadeo, están pidiendo que se sepa quiénes son los responsables y que se les castigue, en un tema que vale la pena mucho recalcar. De los varias personas que recibieron esta agresión, es el único que pues ha hecho una denuncia dado su, bueno, su estado de salud.
13: Híjole, empezamos hablando de normalización de la violencia y pues cerramos la hora con estos temas. Pues eso también es violencia. Hacer novatadas de este nivel es violencia. La violencia, insisto, viene en muchas presentaciones. Hay violencias psicológicas, violencias físicas, violencias económicas, violencias sexuales. Acabemos, pues, con las violencias. En cualquier formato en la que venga, en la que se ejerza en la sociedad. Carlos Manuel, te mando un abrazo. Gracias.
2: Igualmente, Enrique, un abrazo y buena tarde.
13: Carlos Manuel Juárez, periodista, director de ElefanteBlanco.mx allá en Tamaulipas. 6:00 p.m. ya con 55 minutos. Le recuerdo nuestras vías de comunicación: 55-51-66-8900, el teléfono aquí en la cabina, 807-18-1414 en cualquier punto del país y en las redes sociales @EnriqueEnVivo. Pausa y volvemos con más.
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13: Ya casi son las 7 de la noche en el tiempo del centro de la República Mexicana, en este ya jueves 3 de septiembre del año 2026. Y sí, ya estamos en lo que yo he llamado ya hace años los meses del hambre, los juegos del hambre. Septiembre, pozole. Octambre, calabaza en tacha y dulces. Noviembre,
10: pancito de muerto.
13: Pan de muerto. Y luego ya das hambre, pues ya, ya todo es lo demás, romeritos, bacalao, la fregada. Enero, ya no, no es hambre, pero está la rosca. Y febrero,
10: ya es un pilón.
13: Los tamales.
10: Exacto.
13: No, pues, Pedroza, tú porque tienes un metabolismo increíble con ese cuerpo esbelto, te quejas de todo. Pero uno...
10: que se tiene que andar dosificando.
13: Uno que nomás le pone una cucharita más de azúcar al café y ya estás, ¡bum!, te sale una... No, espérate, Salvador, ¿estás ahí? Bueno... No, no, dice que él ya está varita de nardo, él ya no sufre de eso.
10: No, se puso muy en disciplina el señor Zaragoza.
13: Por unos 15 años de sobrina, ¿no? Pero ya pasaron. Ojalá que se mantenga así hasta que cumple 30 la sobrina.
10: Vemos.
13: Bueno, Carla Vemos. Santillán, buenas tardes.
10: Ya llegué con información.
13: Puntual a las 7 de la noche, resumen.
10: Y música de estreno, acaba de salir.
13: ¿Y nos va a gustar?
10: Sí, sí me gustó.
13: ¿Sí te gustó?
10: Sí, sí.
13: Bueno,
10: sí.
13: Vamos a escuchar. ¿De qué estreno se trata?
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10: En Puebla fue detenido el Amarillo, presunto líder de una célula criminal con presencia en Acapulco. De esto nos cuenta Alberto Rueda, corresponsal de W Radio. Adelante, Alberto.
11: Gracias, Carla. Muy buenas tardes. Qué gusto saludarte. Un operativo coordinado entre autoridades federales y estatales terminó en la captura de Ulises N., identificado, como bien lo decías, con el alias de El Amarillo y El Gobén, un delincuente que fue localizado durante la madrugada en Lomas de Angelópolis, una de las zonas de mayor plusvalía y donde han sido detenidos otras cabecillas relacionadas con la delincuencia organizada. Omar García Harfuch dio a conocer desde muy temprano y de acuerdo con las investigaciones, Ulises N. estaría relacionado con el grupo criminal conocido como Los Rusos y sería considerado uno de los principales generadores de violencia en Acapulco, Guerrero. Las propias autoridades lo señalan por posibles delitos como extorsión, secuestro, homicidio, privación ilegal de la libertad y tráfico de drogas. En cuanto se dio a conocer el operativo de búsqueda y de captura, posteriormente hubo operativos y coicateos en agencias de vehículos de lujo. Y nada más te quiero comentar que derivado de estos cateos y como parte de la captura de Gobén Ulises N., bueno, se decomisaron 39 autos de lujo de todas las marcas, Rolls Royce, Mercedes-Benz, Ferraris, McLaren, y el aseguramiento, hubo aseguramientos en 5 cateos simultáneos desplegados en Puebla y San Andrés Cholula. Yo me encuentro en la vía Tizcayo, donde se desarrolló todos sus operativos, y todavía hay presencia de la policía estatal y también elementos del ejército mexicano. Así las cosas desde Puebla.
10: El Hospital General de México reporta un brote de gastroenteritis entre 135 médicos residentes y personal de alta especialidad por el consumo de alimentos en el comedor de la institución. Hasta ahora se reportan 41 personas hospitalizadas por presencia de salmonela. Como dato extra y según información de la Secretaría Anticorrupción y Buen Gobierno, la licitación para el comedor del Hospital General contempló un máximo de casi 108 millones de pesos para garantizar el abasto y operación del servicio durante 2026.
13: No, hace que por austeridad dijeron, pues mira, ya se vence, pasado mañana, pues dales la comida. Pues.
10: ¿Se acuerdan de la lechuga?
13: Oye, pero imagínate, estás en un hospital, no puedes ir a comprar lo que sea de comer, ¿no?
10: No, se supone que debes de ser algo cuidado en un hospital, es la dieta, la atención a tus médicos, a tus pacientes, a tu personal, pero bueno, pues ojalá y se recuperen pronto, porque algunos estaban en una
13: situación. Y que revisen antes de darles a comer, ¿no?
10: Complicada, básicamente.
13: Que no sé cómo habrá sido exactamente, pero bueno.
10: Pues sí. Y bueno, pues será hasta después del grito de independencia, cuando en la Cámara de Diputados se apruebe la reforma constitucional que prohíbe la doble nacionalidad a los candidatos a la presidencia de la República, a gubernaturas y a la jefatura de gobierno de la Ciudad de México. Así lo declaró el presidente de la Junta de Coordinación Política en la Cámara de Diputados, Ricardo Monreal. Aclaró que en esta ley no se contempla incluir a candidatos a presidentes municipales.
13: Sí, sí, no.
10: Se salvan. Y bueno, la Secretaría de Educación Pública lista ya la regulación del uso de celulares en escuelas públicas. El secretario de Educación Pública, Mario Delgado, advirtió que las niñas, niños y adolescentes están perdiendo la capacidad de concentración.
14: Y el 80% de más de medio millón de maestros que participaron en una encuesta que hicimos dijeron que hay que poner reglas para proteger a nuestras infancias. Los niños se distraen, les cuesta más trabajo poner atención, están perdiendo la habilidad de leer textos, todo lo leen en la pantalla, entonces les cuesta más trabajo la concentración y cuesta mucho más trabajo la lectura de comprensión.
13: Sí. Oye, luego hay que quitarle los celulares en las escuelas, pero también luego en algunos...
10: Hasta en las cámaras, por ejemplo, ¿no?
13: En el Rancho San Cristóbal, ¿no?
10: Por ejemplo. Bueno.
13: En la Casa Blanca.
10: Pero en el marco del regreso a clases esta semana, en Tamaulipas, el diputado local de Morena, Claudio Alberto de Lieja Hinojosa, fue objeto de críticas luego de participar en un evento escolar en Ciudad Madero, donde, pues de acuerdo con las imágenes que él mismo difundió, entregó, ¿qué crees?
13: ¿Qué entregó?
10: ¿Mochilas? No. ¿Uniformes?
13: ¿Libros?
10: No. ¿Libros? No.
13: ¿Cuadernos?
10: No. ¡Dos lápices por alumno!
13: No, ma.
10: Sí, así, dos lápices a cada estudiante de una escuela primaria y posteriormente compartió el momento en sus plataformas
13: digitales. Niños, niñas, les traje un presente para su educación y sin sacapuntas.
10: Y además, no, nada más los dos lápices así, sin punta, además. No,
13: bueno, pero es que, ¿de qué partido es ese diputado?
10: De Morena.
13: Ah, pues es que la austeridad.
10: Claudio Alberto de Lieja y
13: no, lo está haciendo bien. Imagínate, si hubiera regalado plumas fuente, no, bueno, se le pone, no, la austeridad. Muy bien, diputado, no más que dos. Lápiz, no, oiga, un estuchito.
10: Pues por lo menos una goma y un colores. Sacapuntas.
13: Goma, sacapuntas, dos lápices, no, una escuadra, un es transportador.
10: Mucho. Ya es mucho.
13: Un compás, Baco. No, o sea...
10: Pero bueno, para cerrar, LP presentó hoy su octavo álbum de estudio titulado Room 12. Ya todo el álbum.
13: ¿Cómo se llama?
10: Room 12, Room 12.
13: Habitación 12.
10: Exacto. Junto con su más reciente sencillo, Don't Stop. Y recordemos que para noviembre, LP realizará 4 presentaciones en nuestro país. Empieza en Monterrey, luego se va a Ciudad de México, Guadalajara, y cierra su estadía en el Festival Tecate Comuna.
13: ¿En qué fecha?
10: Noviembre.
13: Ah, noviembre. Ah, sí, parece está... que ahorrar. LP es...
10: Sí, me parece
13: increíble.
10: Que, sí, una de las mejores voces que hoy hay en...
13: Estamos escuchando Room 12, o no, sea, Habitación 12, ¿o cuál?
10: No, estamos escuchando Don't Stop.
13: Ah, Don't Stop, que es canción el exitazo
10: de el álbum Room 12.
13: A ver, súbele.

0: el fin me ganó con Lost of You.
1: Sí, sin duda, a ti.
0: Qué rolón, ¿no? ¿Y esta suena bien?
1: Sí, muy a su estilo.
0: Voy a ponerme a oír todo el álbum.
1: Esa es una buena prueba de fuego. Pones el álbum en el coche y si no le tienes que cambiar.
0: A ver, les voy calidad. A preguntar algo. ¿Tú cómo consumes la música? Digo, los artistas, ellos, sus equipos artísticos, creativos y demás, planean toda la lista. ¿Cuál va a ser la 1, la 2, la 3, la 4, no? Pero estos tiempos de, pues cada quien selecciona lo que quiere, pues no todos consumimos los álbumes ya en orden. Yo sí soy de los que consumen. A ver, voy a ver este álbum, este disco, todavía le digo porque estoy viejito, y lo pongo en orden. ¿Tú?
1: No.
0: Ay, qué
1: yo ya.
0: No. Ahora resulta que es que yo soy centennial. No, soy centennial.
1: No. Pues no, porque más bien pones una selección, le pides que, a la bocina que ponga una selección musical y ya está, ¿no?
0: Ah, o sea, ¿tú hablas con las máquinas?
1: Pues sí, ya que es cosa.
0: Yo te voy a preguntar, ¿sabes qué es el internet de las cosas?
1: No. Saludos, cuando Puri. Cuando me dejan. Bueno. Pero no, pues la verdad es que consumo la música.
0: No, yo sé de hablarle a las máquinas, no puedo. Sí, soy muy así de. Tal vez por el teatro, ¿no? Musical que, pues si no van en orden, no le entiendes a la historia. Pedrosa, ¿tú las oyes en orden? ¿Tú, corno? Ay.
1: Ay, qué
0: Ernesto,
1: disciplinados.
0: También somos nerds de la música. Ay, y a mucho orgullo. Rick, ¿no?
1: Ya ves, el Rich no. También.
0: Salvador, ¿tú sí? Salvador está dormido, ¿verdad? ¿Por qué ahora se escondió de mí? Ha de estar ahí echando la gente. No, ya está babeando, tiene el hilo aquí blanco.
1: Está atendiendo a los próximos invitados.
0: Bueno, que dice que nos apuremos. Gracias, Carla.
1: Adiós, buenas noches.
0: Carla Santillán con la información y la música 7:09.
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0: Hablábamos al principio del programa sobre el caso de la masacre en Atizapán, el asesinato de Jonathan Jonas Meléndez y su familia a manos de un socio amigo que, pues, seguramente hubo un conflicto, etcétera, pero la forma en la que ocurrieron los hechos es lo que resulta atroz y que ha despertado la indignación colectiva en este caso. Pero más allá del hecho que de por sí es brutal, en las últimas horas empezó a suceder un asunto como de hate por la crónica que publicó Pablo Ferri, periodista todoterreno del que ya hablé y me posicioné hace una hora más o menos en este programa sobre su crónica, y le marcamos, dijimos, vamos a hablar con Pablo. Pablo, como lo hemos hecho desde hace montón de años, desde que publicaste aquello de Tlatlaya, ¿te acuerdas? Pablo, buenas tardes.
3: ¿Qué tal, Enrique? Sí, cómo no, ya son 11 años, ¿no? Once años.
0: Fíjate, 11 años sí, de aquello que sucedió en un gobierno priista.
3: Sí, sí, estaba el viejo PRI, o el nuevo viejo PRI, o el viejo nuevo PRI.
0: Ya no sé cuál es el nuevo y cuál es el viejo, y si es guinda o si es tricolor, pero bueno, ese es otro tema. ¿Cómo has recibido estas críticas a tu crónica de cómo se vieron los hechos? Y yo decía hace una hora, prefiero este tipo de crónicas donde se empatiza con la infancia a las crónicas que abusan de la revictimización, de las imágenes atroces, incluso de las palabras soeces para informar.
3: Pues yo creo que hay primero que plantear el contexto a partir de dos puntos, y luego, si quieres, vamos a la crónica per se. Pero el contexto es importante porque sí. Si te acuerdas, desde ayer por la tarde e incluso desde por la mañana ya empezaron a filtrarse videos que habían tomado los policías que primero llegan a la escena del crimen. Esto ocurrió minutos antes de las 12 de la noche del martes para el miércoles, ¿no? Y eran vídeos atroces porque se veían los pies de una de las víctimas en el sofá, el cuerpo de la niña de 3 años que el asesino había matado ahí en uno de los cuartos, pisadas de sangre, etcétera. Entonces eran vídeos escabrosos que no aportaban nada a la información, que simplemente alimentaban el morbo de quien quisiera verlos, ¿no? Yo creo que eso genera un caldo de cultivo que explota o que está por explotar o que explota en ese momento también. Y luego está el hecho per se, ¿no? Es decir, la brutalidad con que el atacante asesina a sus víctimas, ¿no? La hazaña, la sangre fría y, bueno, y por lo que se han publicado en las últimas horas, la aparente preparación del asesino, ¿no? Entonces, eso creo que contextualmente es importante. Entonces, luego de eso, de cubrir nosotros ayer, me tocó a mí en El País la nota, o sea, decir qué había pasado exactamente y cuáles eran las reacciones y por qué o cuáles eran los indicios de las autoridades respecto a por qué había ocurrido lo que había ocurrido, y que eso está trasladado a una crónica que publicamos ayer antes de mediodía. Luego llega el segundo golpe que llamamos nosotros, o sea, la segunda velocidad, es decir, qué lectura o qué reflexión o qué podemos sacar de esto más allá de los hechos crudos de lo que ha ocurrido. Y entonces yo de verdad estaba horrorizado, más allá de lo obvio, de cómo este personaje que supuestamente mató a estas personas, Diego Sebastián N., me sentía muy horrorizado por el niño, el único superviviente de esa masacre, perdón, el hijo de 5 años de Jonathan Meléndez, de su esposa, que se escondió ante lo que estaba ocurriendo, permaneció oculto y tuvo que convivir todo ese tiempo, toda esa tarde, toda esa noche con los cadáveres de sus familiares hasta que llegó la policía casi a las 12 de la noche. Si vemos el otro de los vídeos que se filtró por la tarde a las 5:24, llega el supuesto asesino al departamento de ellos. Las autoridades dijeron en sus comunicados el mismo martes que los ataques o los asesinatos ocurrieron entre las 5:30 y las 7:30 más o menos, y que hasta las 12:10 de la noche no llegan las autoridades. Entonces todo ese tiempo ese niño estuvo solo en esa casa. Y a mí se me hacía muy duro pensar en eso. O sea, se me hacía una imagen muy bestia. Y después de haber convivido desde el punto de vista periodístico, pero también humano, pues al final vivo aquí desde hace muchos años con realidades como los que tenemos que convivir aquí, no podía pensar más que en ese niño. O sea, es que no hay más explicación. Y entonces yo empiezo

0: Yo he leído mensajes y comentarios por redes sociales, uno que tenía que ver con el tono irrespetuoso que supuestamente tenía la nota, sobre todo el primer párrafo, entiendo. Y esos me interesaban porque, más allá de que pensara que tuviera razón o no, digo, pues quiero saber por qué se supone que es irrespetuoso. Y la verdad es que he contestado a varias personas y no acabo de entender por qué es irrespetuoso plantear esas dos escenas. Uno, que el niño estuvo ahí y tuvo el instinto de esconderse y sobre todo de permanecer oculto mientras el ataque ocurría. Y dos, el niño estuvo ahí las 3 horas y pico que tuvo que esperar hasta que llegara alguien a sacarlo de allí.
1: Digo, o sea, y es un asunto de estilos. Y yo decía hace una hora, Pablo, estoy platicando con Pablo Ferri, periodista del diario El País. Ningún periodista estuvo en el lugar, ninguno. Cada quien reportea, redacta y cuenta las historias con su propio sello y con su estilo, sí, con protocolos periodísticos, lo que me digas. Pero me parece importante lo que posicionas. Ante la violencia explícita que no aporta discusión ni periodismo. Prefiero esto y empatizar con las infancias que han sufrido violencia durante décadas en este país que ver esas imágenes sangrientas que solo buscan monetizar, clics, rating, etcétera.
0: Pues sí, y luego a mí me llamaba la atención y ya al principio les hacía caso y luego yo digo, bueno, pues ya está, o sea, tampoco me voy a estar peleando toda la tarde con
1: Sí,
0: gente.
1: sí, sí, sí. Alguien
0: Pero
1: tiene que trabajar.
0: sí, también, o sea, no, pero yo decía, me decía, no, es que no puede ser que la imaginación y la fantasía, decía alguno, que ocupe el lugar del periodismo, más o menos, ¿no? No, no estoy
1: Sí, sí, sí,
0: parafraseando,
1: sí,
0: estoy
1: lo sé.
0: parafraseando. Pero yo decía, ¿pero cuál imaginación? O sea, te están diciendo en los boletines desde ayer, tanto la Fiscalía del Estado de México, que es la autoridad encargada de investigar el caso, como el Gabinete de Seguridad Federal, que asume el trabajo de la Fiscalía del Estado de México, que el niño estaba ahí y se escondió. Hecho. Que el niño estuvo ahí desde que el ataque se dio en ese lugar hasta que llegaron los primeros respondientes, que fue la Policía Municipal de Atizapán, a las 12 menos 10 de la noche. Hecho. ¿Cuál fantasía? ¿Cuál imaginación? Entonces, claro, paje, ya en ese asunto, o sea, a ese punto de las críticas, pues no, ya no, ya dejas de contestar, pero no tiene ningún sentido. Yo creo que, supongo que hay gente que le ha molestado alguna expresión, por ejemplo, hay un par de expresiones que yo hablo de que el niño, o hablo del instinto del niño, del instinto de permanecer oculto, es decir, ¿quién le ha enseñado a un niño de 6 años que tiene que estar oculto ante una bala, ante un tiroteo en su casa con su familia? Evidentemente nadie. Entonces,
1: Evidentemente,
0: la
1: mira, quizá los primeros detonaciones, por lo que informa la autoridad, fueron contra la mamá que está embarazada y contra la niña de 3 años, su hermana.
0: Exacto.
1: Y luego,
0: Y
1: ante el escándalo, salió la trabajadora del hogar de 23 años, 21 años,
0: 21,
1: 21
0: 21.
1: años, a
0: Eso,
1: ver
0: pero
1: qué
0: esos son
1: pasaba.
0: datos.
1: Y seguro le dijo al niño: no salgas de aquí, métete abajo de la cama y salgas.
0: Puede ser, pero hasta
1: Pero
0: donde yo
1: nadie
0: sé, esos
1: estuvo ahí,
0: datos,
1: Pablo, para saber exactamente.
0: pero fíjate, esos datos ni siquiera que yo recuerde, igual corrígeme si estoy yo mal, pero esos datos figuran en el relato que han hecho reporteros que se dedican a cubrir temas de estos en la Ciudad de
1: ¿Sí?
0: México y el Estado de
1: ¿Sí?
0: México. O sea que
1: Sí,
0: eso no
1: lo que
0: forma parte de un
1: molestó fue el
0: boletín.
1: tono, ¿no? O el estilo narrativo de
0: No lo
1: contarlo,
0: sé, o sea, yo
1: que
0: lo que
1: me
0: digo es, o
1: parece.
0: sea, es un hecho que ese niño estuvo escondido y que permaneció escondido durante un rato. Es un hecho. O sea,
1: Sí.
0: entonces, ¿por qué ese niño hace eso y no hace otra cosa? Pues, no sé, algún tipo de instinto tuvo de supervivencia que le
1: O de
0: permitió o
1: indicación,
0: le
1: lo que sea,
0: empujó a
1: pero
0: hacer
1: eso
0: eso.
1: pasó.
0: Claro, igual fue la niñera que le dijo, no lo sé, acogiéndome a lo que dijo, no sé si fue Carlos Jiménez o Antonio Nieto. Igual la niñera fue quien le dijo, escóndete, vale, pues igual fue así. O igual se escondió el sol, no lo sabemos. Lo que sí sabemos es que permanece oculto.
1: Sí,
0: Y
1: sí.
0: permanecer oculto es una decisión que está tomando él. Una vez que
1: Sí.
0: su niñera además está muerta. Quiero decir, ese niño fue obligado a tomar decisiones que no tenía que haber tomado. Fue obligado a vivir una situación que no tenía que haber vivido, a escuchar cosas y ver cosas que no tenía que haber atestiguado nunca. Nadie tendría que hacerlo, menos un niño de
1: Y
0: 6 años.
1: empezar una crónica periodística desde esa perspectiva a mí me parece valioso, porque todos los
0: Pues
1: demás se
0: sí,
1: van con la sangre, con el morbo y
0: eso
1: con
0: pienso yo también.
1: el tiro de gracia y las fotos y en exclusiva y el imbécil, porque así lo oyes en la televisión, perdón. El C4 Jiménez así habla en televisión nacional. El
0: No, pues está
1: tipo
0: bien, o sea, es su
1: imbécil, no
0: estilo.
1: sé qué,
0: Yo no me
1: dices,
0: meto
1: a
0: ni me meto
1: ver.
0: ni me meto ni me dejo de meter y decir muchas

0: veces he criticado cosas que él publica o no deja publicar porque creo que atentan contra la dignidad de las personas que además siguen vivas o sus familias. En este caso, creo que algunos vídeos que publicó se los podía haber ahorrado, pero bueno, es su trabajo, su forma de hacer las cosas, allá él.
1: Sí, o
0: Yo no lo
1: por eso decía,
0: critico,
1: es una
0: haz
1: opinión
0: lo que tú
1: personal,
0: quieras.
1: pero es que
0: No,
1: leer
0: no,
1: una
0: no.
1: crónica como la tuya, que un programa como el de él, o que unas fotos como las que sacan, o como un video como el que ponen ahí que no aporta. Es
0: Pues en fin,
1: personal.
0: sí. Yo, la lección que tomo yo es la que tomo, creo que es adecuada, creo que es correcta, creo que es respetuosa, creo que parte del horror que siento al ver lo que ha pasado y creo que el hecho de pensar en las decisiones que tomó el niño, en pensar en el desgarro de su infancia, de su vida al final. Porque tú me dirás qué es eso, si no. O sea,
1: Sí.
0: ¿qué es que llega a tu casa un fulano y se ponga a disparar contra tu familia y los mate a todos? No es un, o
1: Sí,
0: sea, si
1: claro.
0: no es un desgarro, no sé cómo llamarlo. Ha habido alguno también que le ha molestado que yo dijera que se escondió en ese desgarro que había sufrido en ese momento. No recuerdo cómo lo escribí exactamente. Pero digo, pues es que yo no se me ocurre cosa peor que te pueda pasar en la vida.
1: Sí,
0: Como un
1: no,
0: niño de 6 años o
1: totalmente de
0: como una
1: acuerdo,
0: persona de
1: totalmente de
0: 30.
1: acuerdo.
0: Pero imagínate, claro, imagínate ser un niño de 6 años.
1: Sí.
0: De seis
1: Pues mira, a
0: años.
1: todos esos que te criticaron, no lean a Truman Capote, ¿eh? No lean a García Márquez, por favor, se lo suplico, no los lean, porque es nuevo
0: Había.
1: periodismo y el nuevo periodismo mezcla figura literaria con información. Entonces no los lean, ¿eh? Ni a
0: Sí, pero
1: Truman
0: que no
1: Capote
0: es
1: ni a García
0: gratuito. Es
1: Márquez,
0: que no,
1: porfa.
0: yo creo que no es gratuito. Es decir, gracias por eso, pero yo creo que no es gratuito, ni mucho menos. O sea,
1: No,
0: es
1: pues
0: que creo
1: no.
0: que hay que tratar de ponerse en el lugar de en este caso,
1: De la
0: de
1: víctima.
0: ese niño, sin especular sobre lo que pensó, sobre lo que hizo, dejó de hacer. No hace falta. Sabemos las suficientes cosas para pensar, para saber que fue horrible.
1: Sin
0: Lo
1: duda,
0: sabemos.
1: sin duda.
0: Y
1: Pablo,
0: hay
1: te
0: que
1: mando un
0: narrarlo.
1: abrazo fuerte, fuerte, fuerte.
0: Bueno, un abrazo y muchas gracias por la conversación.
1: Igualmente, igualmente, Pablo Ferri, periodista del diario El País. Son las 7:22 y usted, ¿qué opina? ¿Qué piensa? 55-51-668-900 aquí en cabina, 800-718-1414 en cualquier punto del país, llámenos, opine y en las redes sociales arroba Enrique en vivo.
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1: 7:26 p.m. Oiga, ya julio, agosto, ya vamos mes y medio de que acabó el Mundial de Fútbol, más o menos, ¿no? Mes y medio. ¿Cuáles habrán sido las metas cumplidas de la derrama económica que se hablaba antes del Mundial? Vámonos hasta Jalisco, allá en Zapopan. Pues es interesante analizar si se cumplió o no se cumplió, cómo están las condiciones, si fue un resorte el Campeonato Mundial de Fútbol, los partidos que se vivieron en la ciudad de Guadalajara de este Mundial para la propia economía de los jaliscienses y en particular de los zapopanos, de las zapopanas. Y está en la línea telefónica justamente el presidente municipal de Zapopan, Jalisco, Juan José Frangi. Juan José, ¿cómo estás?
15: Bien, Enrique, gusto saludarte. Muy buenas noches, saludos a toda tu audiencia.
1: ¿Extrañas el Mundial?
15: Bueno, lo extraño, claro que lo extraño, nomás que sí estuvo pesada la chamba.
1: No, bueno, me sí, imagino que sí, pero oye.
15: 2 años full time.
1: Full time, pero ¿qué tal, digamos que los resultados al final del día? Me imagino que están echándole el ábaco a todo, ¿no?
15: Sí, mira, decirte que muy contentos. O sea, Guadalajara y lo que es Zapopan, Jalisco en general, pues lo que tenemos de datos parece que fue la mejor sede de todas las 16 sedes, ¿no?
1: En uno, ¿de las 16? Saldo,
15: sí, fíjate que saldo blanco, movilidad perfecta, tú llegabas al estadio en 30, 40 minutos, el partido estaba lleno, el estadio una hora antes, con los parking ride y toda la movilidad. Obviamente teníamos 14 mesas de trabajo, derechos humanos, turismo, promoción económica, protección civil, seguridad, y pues la verdad, tuvimos un concierto de 250,000 gentes en la Minerva, también saldo blanco, otro concierto de 150,000 de Maná, el otro fue de Alejandro Fernández. Y bueno, por lo que fue el Fan Fest y los public viewing, sobre todo el de Zapopan, pues causó, con ese cielo tejido, causó una gran satisfacción de la gente, y pues Zapopan se llenó totalmente, igual el Fan Fest, y también estuvo en el auditorio Benito Juárez. Realmente muy contentos, yo te diría, muy, no esperábamos la expectativa de que nos saliera tan bien. Pero bueno, pues esto tenemos 9 años trabajando, desde que llené el cuaderno de cargos con todo mi equipo, se llenó el cuaderno de cargos, y bueno, pues la verdad, muy satisfechos con el trabajo, y bueno, esto viene, ahorita te escuchaba yo sobre la derrama económica, ¿no? Mira, a lo mejor no se llegaron a los volúmenes en los hoteles, y tú supiste, bueno, pues todo el mundo supo el evento que tuvimos ahí el 23 de febrero, que pensábamos hasta que se iba a cancelar, ¿no? Sí. Y bueno, esto nos ayudó a que pues, nos movilizáramos en 3 días y entramos a la normalidad. Estuve en contacto con el presidente de FIFA México, Jürgen, nos dio todo el apoyo con Amaury Vergara. O sea, estábamos todos unidos, Olimpia Cabral, todo mi equipo del comité. y bueno, pues lo sacamos adelante porque teníamos en puerta el partido de leyendas Real Madrid y Barcelona, ¿no? Entonces, yo te diría que los números en hotelería fueron mucho mayores que el año pasado, pero obviamente en cuartos, porque el precio obviamente subió.
1: Sí, se gentrificó para algunos toda la copa.
15: Sí, exactamente, entonces estuvo mucho más alto. La derrama económica, bueno, pues nosotros traíamos la idea de que pudiéramos tener casi 20,000 millones en todo Jalisco, ¿no? Yo te diría que no se llegó a la meta, pero lo estoy viendo ahorita, la repercusión que está teniendo lo que tuvo el que 6,000 millones de gentes que ven el Mundial en todo el mundo, pues eso no se paga con nada, no hay peso que te alcance para publicitarlo a todo el mundo. Publicitamos Jalisco, las playas, Zapopan, Guadalajara, y eso empieza a tener una repercusión, tan es así que ahora ya nos invitaron a España a presentar una feria que se llama Agave y Maíz, Londres nos está pidiendo el altar de muertos a Zapopan, entonces viene toda esa parte, y la otra es cuando la gente, porque la verdad, si algo vivimos, y en todo México, fue que no hubo distinción de clases sociales, no hubo distinción de partidos, un ambiente tan cálido, tan bonito, en que toda la gente se unió, y hasta los aficionados de Inglaterra, de Corea, de España, de todo, todos unidos sin ningún problema. Entonces, yo ya había vivido el 70, el 86, y ahora este Mundial, el 70 pues estaba niño, y ahí jugaba, me tocó jugar de niño ahí en el Providencia, y entrenó Brasil, tuve esa experiencia inolvidable. Uy, y después sí, Pelé, Rivelino, Tostado, Gerson, no, todos ellos. Y el 86 lo viví como aficionado, y el de Alemania lo viví ya como directivo de la federación, que era vicepresidente de selecciones nacionales. Mm-hmm. Y estaba yo en Chivas como presidente. Llevábamos 9 jugadores de Chivas allá y algunos de Saprissa, que también Jorge Vergara, en paz descanse, era dueño de Saprissa, y de Chivas USA. Entonces, lo vives intensamente, la verdad, aquí un gran estadio, este estadio de Chivas, Estadio Guadalajara en ese momento, y que realmente la gente impactada. Mira, el ambiente, tuvimos 2 partidos de repechaje, y te puedo decir que esos 2 partidos nos sirvieron muchísimo de muestra. Fue cuando vino Infantino aquí y vio el ambiente, que la gente no se paró hasta que terminó, y no eran selecciones de gran calado, pues. ¿Te acuerdas que fue Jamaica, sí, Nueva Caledonia, y todo mundo feliz? El ambiente del fútbol en Jalisco, híjole, no porque lo diga, pero no creo que haya una afición futbolera, más el turista que vino de México, de otros países. Bueno, era un lleno total, todo.
1: No, y la fiebre de los coreanos, que me tocó hospedarme en el mismo hotel que la selección coreana de fútbol. Ya estaban eliminados, fuimos a ver el partido Uruguay contra España, allá al estadio, sí, Guadalajara. ¿Qué afición? Sí. Se ganaron a la afición de Guadalajara los sudcoreanos, ¿eh?
15: Sí, la verdad.
1: Impresionante.
15: Sí, y era mucha hospitalidad, veías a los policías, veías a la Guardia Nacional, a la defensa, portándose de una manera increíble. Les dimos clases en inglés a todas las policías estatales, municipales, y realmente, pues, coordinados. Yo era como coordinador, pero pues lo presidía el gobernador Pablo Lemus, y decirte que muy satisfechos, no esperaba yo eso, y creo que esto va a traer muchísimos beneficios económicos, sobre todo turistas que lo ven de tele en España, en Portugal, y ven la ciudad y dicen, oye, yo quiero ir tal día, ¿no? O sea, porque muchos viajes que tú haces, que yo hago, es que a veces los vemos en la televisión y decimos, cómo me encantaría ir a ese lugar, ¿no?
1: Sí, no, entonces, bueno, hay que aprovechar ahora el rebote del Mundial, ¿no? Que se puede consolidar la marca Guadalajara, la marca Jalisco. Juan José, te agradezco mucho estos minutos y esta conversación.
15: No, Enrique, te mando un abrazo, y bueno, pues aquí estamos a la orden. Sepas que tienes tu casa aquí en Guadalajara.
1: Sí, seguramente Zapopan. Por ahí estaremos en la Feria Internacional del Libro, así es que por allá nos veremos.
15: Órale, un abrazo y gracias. Un saludo a toda tu audiencia. Gracias.
1: Igualmente, buenas Juan José Frangi, presidente municipal de Zapopan, allá en Jalisco. Nos vamos a la pausa, pero regresamos porque tenemos Mal de Amores. Sí. Pero en Netflix. Pausa.
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1: a... Que le dicen, bueno, me va a regañar Paulina Chavira, el avance, el corto, el preview, el resumen. No, ya también los anglicismos no son parte de nuestra vida. Oiga, México está a punto de hacer una revolución. Estamos hablando de hace un siglo.
24: Sí.
1: Emilia Sauri está a punto de hacer su revolución.
24: Ájale.
1: Mal de Amores parece de entrada la historia de una mujer atrapada entre dos hombres que están aquí en la mesa, por cierto, los tres personajes. Daniel Cuenca, el revolucionario que incendia todo a su paso. Antonio Zabalza, que es el médico que representa la posibilidad de construir algo en medio de ese caos, que era México. Y en realidad la pregunta tiene mucho más carnita, mucho más cabrón, sí, la pregunta. ¿Por qué una mujer como Emilia Sauri tendría que elegir entre el amor, su vocación y su libertad? Hace 100 años en aquel México. Eso es lo revolucionario que tiene Mal de Amores, sí. La novela escrita por Ángeles Mastretta, de la que, por cierto, mi madre era muy fan.
24: Ay,
1: y que convirtió a la Revolución Mexicana, digamos que en un telón de fondo de otra revolución. Uh-huh. Mucho más íntima, que es la revolución de una mujer empeñada en ser dueña de su propia vida.
0: Ay,
1: y para hablar de amores, revoluciones y pasión, mucho fuego, por cierto.
0: Sí.
1: Y si no, solo en Netflix. Y esa eterna batalla, ¿no? Entre lo que te incendia y lo que te da paz. Están aquí los tres protagonistas. Renata Vaca, ¿cómo estás, Renata?
0: Muy bien, muy y ya muy conmovida con todo lo que estás diciendo. Ya la quiero volver a ver.
1: Escribí porque si no se me olvida. Iván Amozurrutia.
5: Hola, hola, ¿qué tal?
1: ¿Cómo te va?
5: Muy bien, Juan qué bonita Pablo introducción. Fuentes.
6: ¿Qué tal, Enrique? Gracias por tu espacio. Muy bien, contentos de estar aquí.
1: Oigan, ¿qué es Mal de Amores para ustedes? No es fácil pasar del papel a pasar a lo audiovisual. Uh-huh. Y siempre habrá quien diga, no, pero es que en el libro, yo siempre digo, son lenguajes y productos diferentes. Y además esta tiene la peculiaridad de que la hija de Ángeles Mastretta... Sí.
0: La adaptó, justo la yo adaptó. Iba a eso, todas las flores para Catalina y la
1: Catalina Aguilar Mastretta,
0: lo hizo
1: brutal.
0: De una manera tan fina, o sea, como justo era con una pincelada fina todo lo que hacía, pero también muy divertido y creo que es una mujer que nos hizo sentir a todos en el set parte del proyecto y creo que por eso el producto se ve como se ve, con este corazón y con este fuego constante.
1: Y arriesgue, ¿no? Porque finalmente a ver, métete a menearle a la novela de tu mamá, ¿no?
0: Híjole, uh-huh. sí, anímate a ver.
6: Y serle fiel a la esencia, ¿no? Exacto. No perderla.
1: ¿Y qué les pareció? ¿Ya la vieron terminada?
6: Claro.
0: Yo no la he terminado. Toda...
5: Yo no la he terminado.
6: Yo ya la terminé ayer, que acabé más temprano que ellos. Llegué a terminar.
1: O sea, maratoneaste ayer.
6: La maratoneé entera. Sí. Son 7 capítulos. Bueno, arranqué desde el 4, que era el que ya habíamos visto los primeros 3.
1: Y es miniserie, entiendo.
6: Miniserie, 7 capítulos.
5: 7 capítulos,
1: ¿no? Sí. O sea, porque ya no hay más. ¿O habrá un spin-off? Renata, te veo.
0: Ella, tudum, como que sí. Preguntémosle a Tudum.
5: Por ahí dicen que, hay un plot twist de que más bien Zabalza y Daniel.
0: Zabalza y Daniel.
1: No la vayamos a spoilear. Porque,
6: es broma, es broma.
1: A ver, quienes leyeron la novela, pues ya van a decir. Ya no me sé el final.
6: Estamos jugando con tu cabeza, Enrique.
1: Cállate. Hasta sentí así ñañaras en el occipucio.
6: Hasta sentiste envidia.
1: Ñañaras en el occipucio, como decíamos en la secundaria.
0: En el occipucio.
1: A ver, Renata.
0: Sí.
1: Emilia vive entre dos hombres.
0: Sí.
1: ¿Estás de acuerdo?
0: De acuerdo.
1: Pero su verdadera pelea es contra esa obligación de tener que escoger a quien te digan a veces, a quien digan a la sociedad que es mejor.
0: Sí.
1: O que tendrías que escoger lo que te diga...
0: ¿Yo?
1: Esas maripositas en el estómago. Bueno, puede ser tú y puede ser tu personaje. A ver.
0: Ay, yo
1: ¿harías
0: siento
1: lo mismo que tu personaje o harías algo diferente?
5: A ver.
6: Todos tenemos
5: quiero que saber.
0: Soltando
5: Emilia
0: verdades.
5: Contra Renata.
0: Emilia versus Renata. Pónganme los guantes de box. Ahí sí. No. Y el corset. No, yo siento que sí haría lo mismo que Emilia porque creo que soy una mujer bastante intensa como ella. Vivo todo a full.
1: Se echa de ver. Sí.
0: Se echa de no, ver, claro que sí. Y entonces siento que intentaría hasta el final de los tiempos. Haría terapia de choque. Al final. Y de pronto también sí siento que necesito la estabilidad, necesito la magia, porque aparte una no es menor que la otra. Siento que los dos sacan versiones de Emilia muy distintas.
1: Entonces, que eso es muy interesante,
5: ay,
1: ¿no?
5: Ay, Dios mío.
0: Muy interesante.
5: Se pusieron de acuerdo.
1: Sí eran otros tiempos, ¿no? Los tiempos del cortejo, pues casi de duelo a...
0: Se extrañan.
1: A morir.
5: Pues sí, ¿no? Y es que además no habían celulares de por medio, ¿no? Entonces creo que todo estaba muy enfocado a realmente...
6: Al presente.
1: A la realidad, a lo real, realidad. ¿No?
0: Sí, al estar.
1: Bueno, o al fingir.
6: O al fingir. Pero de cara a cara.
0: O a la obligación también.
1: Pues sí, ahora sí no te podías esconder detrás de un huevito en Instagram, ¿no?
0: Claro. Exactamente.
1: O en las redes sociales. Pero a ver, Juan Pablo Fuentes, Daniel es pasión, ideales, riesgo, audacia. Amor que probablemente sabes que no te va a ir bien. Es que te va a ir mal. Y aún así ahí estás de terco. ¿Qué tiene Daniel para Emilia? O para que Emilia no te mande a Palenque, allá al rancho de la chingada.
6: Yo creo que es adictivo. Esta incertidumbre para el ser humano puede ser muy adictivo. Esto que nunca acaba de asentarse, que nunca acaba de aterrizar. Entonces viene, se va en este vaivén. Creo que es muy atractivo para el ser humano. Muchas veces eso que duele te hace adictivo, ¿no? Y creo que Daniel no tiene sanadas muchas heridas y no sabe pertenecer y no sabe quedarse. No creo que el amor que le falta sea el tema acá. Creo que él no tiene las herramientas y la capacidad de construir algo con ella como a ella le gustaría. No, su lenguaje de amor no es el mismo. Entonces ahí viene ese choque. Él no puede darle lo que ella quiere, esta estabilidad. Por eso agarra lo que mejor y lo que más le conviene de las dos partes. Porque los dos le venden una versión distinta de ella misma, que es la aventura y la estabilidad, que son dos deseos fundamentales del ser humano que todos... que todos queremos.
1: Es que somos re primitivos, ¿verdad? O sea, por eso Shakespeare es un éxito, yo digo, ¿no? Porque pues tiene lo que somos.
0: Así, y creo que es la magia traición, de estas pasión. Historias. O sea, las lees y es como esta historia ocurre en 1910, pero se siente actual. Creo que todos nos estamos preguntando todo el tiempo en quién nos vamos a estar convirtiendo constantemente, en el amor, personalmente.
5: Y todos tenemos un Daniel y un Zabalza, o bueno, dependiendo,
6: sí,
5: ¿no?
6: O somos sí, sí.
5: Género,
6: un Daniel,
5: lo que queramos, pero... pero creo que eso es parte Emilia. De la vida. O una Emilia, claro, Emilia. Por supuesto.
1: O una Emilia. Y más en este tiempo de mujeres en México, ¿eh?
0: Total.
1: O sea, está muy interesante que salga hoy esta serie precisamente de esta novela, uh-huh. precisamente en estos tiempos. Y yo le diría acá al doctor, a don Iván Amozurrutia, que es el actor, pero Antonio, tu personaje, parecería que tiene todas consigo. Las credenciales suficientes como para ser el hombre correcto, el profesionista, con un futuro por delante, médico, compañero, estabilidad, economía. Pero te la pongo difícil. ¿Ser el hombre correcto alcanza para ser el hombre que una mujer desea?
6: ¡Upa!
1: ¡Tan, tan, tan, tan!
5: Yo te lo voy a poner muy claro. Creo que esa balsa... regresa desde él estudia en Estados Unidos, estudia en Europa y regresa a Puebla, de donde él es, de donde él nació, uh-huh. y se topa con esta mujer maravillosa que lo, o sea, lo vuelve loco desde el principio, porque luego se ve que es cuando conoce a Emilia, él no había conocido a una mujer así. Porque precisamente Emilia no es como cualquier persona y lo dice, ¿no? Estos no son los tiempos.
0: ¿Sí?
5: Y eso también lo revoluciona a él, ¿sabes? Y yo te iba a decir que te lo iba a dejar muy claro porque...
1: Independientemente
5: de
1: vas
5: cualquier...
1: a soltar así un estetoscopiazo.
5: No, independientemente de cualquier cosa, si lo quieres ver como el deber ser o que es la decisión correcta, tú vas a amar a una persona con el simple hecho de que esa persona está. Y si tú no estás...
1: Y las formas de estar son tan variadas que luego dices, no, pues ahí estoy. Sí, güey, pues sentadote en el pinche sillón, qué chingados me sirves, ¿no?
6: Yo creo que no tiene nada que ver con uno mismo que alguien te elija o no te elija. Creo que tiene que ver con lo que está buscando la otra persona.
1: Es que es un... Híjole, a ver, tú estás bien para sentarte con el Sigmund Freud.
0: Exacto.
1: Es que hay una cosa que decía Sigmund Freud, que es la habilidad del objeto de deseo. Mm. Que entonces tú crees, y le pasa mucho a lo que dijiste a tu personaje, ¿no? Esta adicción, que no es que es esto. Y entonces uno idealiza a la contraparte por lo que uno cree
0: claro.
1: de la otra
6: claro.
1: persona.
6: Claro.
1: No por lo que es la otra persona.
6: Completamente.
5: Claro.
1: Ay, no, ya vamos a ir un podcast de una hora.
0: Exactamente, sí. Aquí nos quedamos.
1: Mal de amores en el diván, chingues madre.
0: Ay,
1: pero ahora, a ver, Renata, me gustaría preguntarte, ¿por qué Ángeles Mastretta escribió un personaje de una mujer que quiere amar sin renunciar a quién es?
0: Uf.
1: Sin renunciar. Y esta novela se publicó hace 30 años.
6: Claro.
1: ¿Cómo lees al personaje hoy? Interpretando a una mujer de hace 100 años, de una novela que se escribió hace 30. O sea, está acá. Ya, perdón
0: claro,
1: por la trigonometría, pero...
0: yo sumando, sí, sacando cuentas.
1: Sí,
0: y yo.
1: Más 8 que llevábamos.
0: Sí. ¿Cuántos me quedan? No. Justo siento que es muy poderoso lo que hizo Ángeles, porque bueno, ella cuenta que se imaginaba esta historia, que estaba en un coche, creo que rumbo a Puebla, entonces veía los volcanes y decía, creo que he escuchado muchas historias en las que un hombre se enamora de dos mujeres, pero no he escuchado muchas de una mujer que se enamora de dos
1: hombres. O sea, le faltó
0: hombres.
1: Un volcán masculino en medio de las
0: exactamente,
1: dos que existen,
0: un tercer
1: ¿no?
0: volcán.
1: Sí, el Popo Elista y el señor
0: exacto,
1: Juan Pablo.
0: El señorcito que se quedó a la
6: y el señorcito
0: también.
6: Juan Pablo, flaquito
0: exacto,
6: el volcán.
0: Exacto, flaquito el volcán. Entonces, siento que justo es muy interesante ver cómo han habido mujeres poderosas que han abierto camino para las mujeres que hoy somos y en las que hoy nos podemos convertir.
1: ¿Cuántas revolucionarias?
0: ¿Cuántas
1: Adelitas,
0: justamente,
1: ¿no?
0: que siento que la historia no menciona a muchas mujeres, ¿no? De pronto todos pensamos, Pancho Villa, Zapata, Madero, bla, bla, bla, Carranza. Entonces, de pronto está una Ermila Galindo, ¿no? O sea, que estuvo muy de la mano ahí en la política metida, organizó de los primeros congresos feministas, sí. O sea, fue una mujer muy importante.
1: Las sufragistas.
0: O sea, podemos sí, sí, hablar sí, de muchísimas sí, mujeres sí. y entonces... Creo que es muy emocionante ver cómo, o sea, de pronto decimos esto, es una mujer adelantada a su época, pero eso me lo robé de Cassandra, ¿no? Cassandra decía que han habido mujeres fuertes siempre. ¿no? No, o sea, nacieron en la época
1: solo
0: que les
1: no
0: tocaba.
1: Solo que no han tenido la visibilidad.
0: La visibilidad y la voz.
1: Porque el mundo lo escribían los hombres.
0: Totalmente. Entonces me parece
1: Cassandra
0: Changuerotti.
1: Sí.
0: Besos,
1: Cassandra. No me quería aguantar.
0: A la poderosa Cassandra
1: Changuerotti. Las ganas de mandarle un beso y un abrazo.
0: ¿Qué
1: un
0: tal besito, esa mujer? Adoramos, persona, Cass. Lo que hizo con Milagros.
1: Es un avión de las tablas.
0: Literal, sí, sí, sí. Es un avión esa mujer.
5: Da cátedra esa mujer.
0: Hace mamá. Malabares, sí. Hace magia.
1: Y ustedes van para allá. O sea, esta generación de actores, de actrices que estamos viendo hoy en estas series, ojalá. Protagonizando estos papeles, no, ojalá nada, son una realidad. Se ve su trabajo, no importa si
6: viste?
1: Es audio o video, vi dos capítulos.
6: Ah, ¿en serio?
1: Y no, bueno, no llegué a tanto porque uno sí tiene que trabajar, mano. No me dio chance de maratonearla
0: sí,
1: toda,
0: sí, sí.
1: Pero estoy picadísimo. Y es una cosa que digo, mi mamá le hubiera encantado, evidentemente. Ay. Bueno, Mal de Amores, el libro, me acuerdo perfecto de la portada. Entonces, son cosas que eso. Te quedan ahí para toda la vida. Y saludos, Ángeles Maestreta.
0: Saludos a nuestra hermosa. Ángeles.
1: Y a la directora, productora, ¿qué más hizo?
6: La escribió, también la adaptó.
5: También,
6: con Feru
5: sí.
6: Yarte.
0: Y también era el pegamento.
1: Aguilar Maestreta Films.
0: Aguilar Maestreta Films. Así todo, ¿no? El catering.
1: Es que
0: la
1: bárbaro, ¿no?
0: No, y te digo algo también. Creo que era un set de gente muy talentosa. O sea, no solo los actores, sino...
1: No, y se ve la dirección de arte, todo.
0: Todo, o sea, vestuario, maquillaje, Tal Echeveste, Adela Cortázar, Sandrit, toda la gente...
5: Carmen Cabana con la fotografía.
0: Cabana, la fotografía es
1: porque los capítulos son de...
0: Beto Hinojosa también. ¿No?
1: ¿Cuánto
0: Beto
1: duran?
0: Hinojosa.
1: Como 40...
5: Como una hora.
6: Como 55.
1: ¿Sí, verdad?
6: Sí.
1: Una bueno, hora se me pasó más rápido.
0: Son sí. Películas.
1: O sea, realmente hicieron casi... 3 películas y media.
0: Sí.
5: Ándale.
1: Que dividido en 7, pues salen a 7 películas. Y todo lo que hay detrás de la dirección de arte, la ambientación, sí. Es una cosa de época, no es fácil. Nada. No tiene que salir ni un maldito
0: ni un
1: cable.
0: Claro.
1: Porque nos hubieran hecho subterráneos y nos hubiéramos agarrado mucho CGI.
0: Exactamente.
1: Nos
0: hubiera salido antes la serie.
1: Ni un cable arriba.
0: Sí, no,
1: bueno,
0: no.
5: Pero
0: sí.
5: Es un proyecto, mucho es un proyecto ambicioso. Es ambicioso sí. Porque es muy grande y es difícil hacer época.
1: No
5: y
1: manches. ¿Dónde la filmaron?
0: San Luis Potosí,
5: Ciudad
0: Puebla,
5: de Puebla
0: Ciudad
5: y Ciudad
0: de México. Wow. No, unas locaciones brutales.
5: Unas
0: mágico.
5: Locaciones y en Ciudad de México construyeron la Casa de la
0: Casa
5: Sauri.
0: Entrar
6: en los foros Maravilla.
0: Wow.
1: Qué maravilla.
0: Muy adulto.
1: La verdad. Mal de Amores ya está disponible
6: Netflix.
1: En Netflix.
6: Ya está. Les va a encantar.
1: Estás muy chistoso. Es muy divertida, pero muy inteligentes los tres. Y muy guapos, muy guapas.
0: Muchas gracias.
1: Y muy talentosos. Qué
6: muchas gracias.
1: Muchísimas bárbaros. Gracias a la gente de Netflix que nos trajo aquí la oportunidad de poder platicar con ustedes. Okay. Y de verdad, créamelo, si usted cree que no ha encontrado lo que cree que quiere encontrar, ni le busque.
0: Ya lo encontró.
1: Sienta. Vea la serie, lea el libro, vea la serie y luego...
0: Nos agradece.
1: Luego apasiónese. Pues va probando y luego ya le va a gustar. Mira, te puede gustar tantito el refresco de naranja y tantito el
0: ya,
1: de manzana.
0: La chaparrita de uva, ¿qué onda?
1: Y la chaparrita de uva, a lo mejor sale la gana. Oye, no, tú eres muy joven para las chaparritas
0: no,
1: de uva.
0: En Coyoacán, una quesadillita frita y su chaparrita de uva.
1: Chaparritas
0: de
1: naranja. No tiene comparación. Ay, no, ese jingle es más viejo que,
0: ese no,
1: que Mal de Amores.
0: Pero me lo voy a aprender.
1: Bueno, qué cosa. Gracias
5: vieja,
1: a los tres, de verdad.
5: Vieja,
1: gracias a los tres por estar aquí en la cabina. Renata Vaca, gracias.
0: A ti.
1: Juan Pablo Fuentes, gracias. Ivana Mosurrutia, gracias por estar aquí.
0: Eres lo máximo.
1: Y bueno, para estar con el público, sobre todo que los van a ver ahí, en la comodidad de sus pantallas, hasta en la palma de su mano, pórtese bien, hasta en la palma de su mano, en el teléfono o en la tablet pueden ver Mal de Amores en Netflix. Gracias a los tres.
0: Muchas gracias.
1: Hasta mañana a las 6 de la tarde. Se quedan con Alejandro Gómez en AS en W y es noche de jueves. ¿Tenemos planes? ¿No? Ay, qué aburridos. Ahora hay que encontrar
0: Mal
1: uno.
0: De Amores.
1: Vámonos.

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2: Bienvenidas y bienvenidos a Revista del Consumidor Radio. Yo soy Leos.
3: Yo soy Chav. Y hoy estamos aquí con todos ustedes para cocinar el platillo sabio de Profeco.
2: Les traemos una receta que combina sabores dulces, ácidos y saladitos. Atún a la vizcaína.
3: Tome nota. Para preparar nuestro platillo necesitaremos 5 latas de atún, ya sea en agua o aceite, pero bien drenadas. Medio kilogramo de jitomate, una cebolla, 2 dientes de ajo finamente picados, 3 papas medianas cocidas y cortadas en cubitos y media taza de puré de tomate.
2: También vamos a utilizar aceitunas verdes, alcaparras y chiles güeros en escabeche al gusto. Además, 3 cucharadas de aceite de oliva, 2 hojitas de laurel, sal, pimienta y un poquito de sazonador de hierbas a la italiana. Y si le quieren dar ese toquecito crujiente, 1/4 de taza de almendras fileteadas. ¿Vamos a la preparación?
3: Para iniciar, en una cacerola u olla grande calentamos nuestro aceite de oliva y sofreímos la cebolla junto con el ajo hasta que estén transparentes y bien doraditos. Después agregamos los jitomates cortados en cubos pequeños y salpimentados.
2: Añadimos el puré de tomate, agregamos un poquito de sal, el sazonador de hierbas al gusto y las hojas de laurel. Dejamos cocinar a fuego medio por unos 10 minutos hasta que el jitomate reduzca un poco.
3: Pasado este tiempo, agregamos las aceitunas sin hueso y las alcaparras. Y aquí va un paso que es opcional, pero que le da un toque muy rico, la verdad. Unas almendras fileteadas. Mezclamos todo muy bien y lo dejamos al fuego unos 5 minutitos más para que todos los sabores se integren a la perfección.
2: Ahora vamos a agregar la papa precocida para que termine de cocinarse con el calor del guiso. Después incorporamos el atún y lo mezclamos con muchísimo cuidado. El secreto aquí es hacerlo suavemente para que no se nos bata la papa ni se nos deshaga el atún.
3: Y para el toque final, sazonamos con sal y pimienta al gusto, pero mucho ojo aquí. Les vamos a pasar un tip muy importante. Recuerden que las aceitunas y las alcaparras ya son bastante saladas, así que prueben su guiso primero para que no se les vaya a pasar la mano con la sal.
2: Para cerrar, vamos a agregar chiles güeros enteros al gusto. Y un secretito es que le podemos poner un chorrito del mismo vinagre con el que vienen los chiles, que le va a dar un poco de acidez muy característica y muy deliciosa. Tapamos después la olla y dejamos a fuego medio por 10 minutos para que ahora sí todos los sabores se integren por completo.
3: Y listo,
2: ya quedó.
3: Ya podemos disfrutar de este espectacular atún a la vizcaína. Para presentarlo, decoren con unas hojitas de perejil fresco, un poquito más de almendras fileteadas y, por supuesto, acompáñenlo con unas buenas tostadas, puede ser también un bolillito.
2: Lo que quieran, galletitas. Queda buenísimo. Anímense a prepararlo y cuéntenos en nuestras redes sociales cómo les fue. No se les olvide que también pueden ver esta receta en el canal de YouTube Profeco TV. Yo soy Leos.
3: Yo soy Chay y fue un gusto cocinar con ustedes aquí en Revista del Consumidor Radio.
2: ¡Hasta la próxima!
3: ¡Bye, bye!
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0: 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Hay números de teléfono que se te quedan grabados para toda la vida. Y otros que, además de recordarlos, te sacan de un apuro. ¿Te suena esto?

0: 22.
1: Ese es el spot musical que en los años 80 identificaba al teléfono del consumidor para dar a conocer los servicios de la Profeco a la población consumidora.
2: El teléfono del consumidor comenzó sus operaciones el 5 de febrero de 1980 como apoyo al programa ¿Quién es quién en los precios?
1: En ese entonces, un equipo de 16 telefonistas se encargaba de informar los precios de 40 productos básicos de la canasta básica en 31 mercados y cadenas de autoservicio de la Ciudad de México y el área metropolitana.
2: Pero además en periodos de alto consumo como la Cuaresma, el Día de Muertos, regreso a clases o fin de año. El servicio ofrecía información sobre los precios de artículos de temporada.
1: Desde sus primeros años, el Telcón logró que incrementara la confianza de la población. Inicialmente, en 1983, se atendían 273,561 llamadas. En cambio, en el 2025, se recibieron aproximadamente 1,262,672 llamadas. ¿Te imaginas?
2: Con el paso del tiempo, este espacio dejó de ser un simple módulo de consultas para transformarse en un escudo legal. Al comunicarte al teléfono del consumidor, no solo recibes asesoría jurídica y orientación general,
1: sino que también es posible presentar quejas y denuncias contra proveedores y prestadores de servicio que incumplan la Ley Federal de Protección al Consumidor.
2: Se atienden quejas como fallas o rechazos en la entrega de un bien o servicio, descripciones poco claras, incumplimiento de plazos establecidos, modificación o rescisión de contrato sin aviso o autorización y la negativa al realizar algún cambio o devolución.
1: También se busca solucionar las inconformidades de manera ágil con establecimientos registrados en el mecanismo Concilia Express. Este servicio te brinda orientación sobre la instancia gubernamental a la que debes acudir cuando la Profeco no tiene competencia legal en el asunto.
2: Además, ayuda a que puedas ubicar cualquiera de las 38 oficinas de defensa del consumidor del país y gestionar la inscripción al registro público para evitar publicidad para usuarios de telecomunicaciones.
1: No olvides que Telcón está de tu lado y que su equipo está capacitado para brindarte información en tiempo real sobre las diversas herramientas de la Profeco.
2: ¿Quieres saber si tu proveedor de bienes o servicios tiene quejas? Revisa el Buró Comercial para conocer el número de quejas y los motivos de reclamación.
1: ¿Buscas ahorrar al comprar tu despensa? Consulta a él quién es quién en los precios para saber en dónde se venden productos a menor costo.
2: ¿Dudas sobre lo que compras? Consulta los resultados sobre los estudios de calidad realizados por el Laboratorio Nacional de Protección al Consumidor.
1: ¿Quieres cuidar tu bolsillo desde casa? En nuestro canal de YouTube, Profeco TV, puedes encontrar diferentes tecnologías domésticas que son alternativas sencillas y económicas para elaborar productos de limpieza, aseo personal, alimentos, entre otros.
2: Ya lo sabes. Con el teléfono del consumidor y las herramientas de Profeco, el poder de una compra consciente y responsable está en tus manos.
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¿Qué tal? Muy buenos, bendecidos y madrugadores días, Oaxaca. Gracias a Dios por la vida, por la salud, por cada uno de todos ustedes. Aquí estamos dándole la más cordial de las bienvenidas a este espacio informativo a través de la gran cadena nacional e internacional W Radio. Estamos transmitiendo en vivo y en directo desde la muy leal y noble Verde Antequera, desde el corazón de Oaxaca, desde la tierra donde Dios nunca muere. Aquí estamos, en vivo y en directo, antes de que cante el gallo, antes de que salga el sol. Sean bienvenidos, como siempre, a esta capital mundial del chocolate. Sí, del mejor chocolate de mesa del mundo. Es de Oaxaca y, como siempre, para todo el planeta. 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

Sean bienvenidos, gracias por estarnos acompañando en esta mañana ya de viernes, por fin es viernes 4 de septiembre del 2026. Sean bienvenidos a Despierta Oaxaca, un espacio para despertar conciencias, para despertar con dignidad y para comenzar bien informados. Los invito para que se reporten a través del 951-306-6574. Es viernes de rock en español y también de rock en tu idioma, pero al igual de grandes clásicos de la música en inglés y seguramente recordarán esta rolita.

0: Y así comenzamos esta mañana de viernes con toda la actitud y la música de Freddie Mercury. Las 5 de la mañana con 6 minutos. Sean bienvenidos, como siempre, a esta hora de la mañana. El licenciado Jesús Mamán ya está listo, como siempre, con toda la actitud. Muy buenos días, Dick.
1: ¿Qué tal, Iván? Buenos días, estimados amigos. Muy buenos días. Mire, ya llegamos al viernes 4 de septiembre. 4 de septiembre, esperado viernes. Bueno, pues han transcurrido 247 días y por transcurrir 118 días de este año. La temperatura ambiente en estos momentos en la capital, 14 grados centígrados, con una sensación térmica de 15 grados centígrados. Un día muy especial para Rosalía, Moisés, Palermo, Bonifacio y Marino. Un saludo especial para usted que hoy está de fiesta. Y aquí está ya el pulso de la información.
0: Nos vamos con los temas que marcan la agenda de Oaxaca, México y del mundo. Aquí en Despierta Oaxaca, estos son los titulares de este viernes, las noticias más calientitas que el cobal de las clayudas. Detienen a empresario argentino por su presunta participación en este multihomicidio del tecladista de la agrupación Camilo VII, Jonathan Meléndez, y tres integrantes de su familia, acontecido en las últimas horas allá en el Estado de México.
1: Brote de gastroenteritis en el Hospital General de México deja 135 médicos afectados. Estudios detectan salmonela y en algunos casos Escherichia coli.
0: Oaxaca ocupa el segundo lugar nacional en riesgo de muerte por impacto de rayos. Durante las tormentas, especialistas llaman a extremar precauciones.
1: Le hemos informado del posicionamiento de los comuneros de San Miguel Chimalapa que estaban buscando el diálogo. Ahora anuncian que buscarán recuperar tierras ocupadas en Chiapas, pero aseguran que pretenden hacerlo sin violencia.
0: Ofrecen una recompensa de hasta 500,000 pesos para localizar a Roxana López Martínez, una joven triqui de tan solo 24 años de edad, desaparecida desde febrero pasado.
1: Detienen a un síndico y un regidor de Santiago Choapan. Estos individuos están señalados por violencia política agravada contra la presidenta municipal de ese lugar.
0: Tras 5 meses de búsqueda, localizan con vida en Oaxaca a un menor reportado como desaparecido en Tepoztlán. Un hombre fue detenido como sujeto de interés.
1: Oaxaca reporta 41 casos de dengue y una defunción en lo que va del año. Autoridades llaman a eliminar criaderos del mosquito transmisor.
0: Tras casi 48 horas retenidos, liberaron a las autoridades de San Sebastián Río Hondo y al reportero Graciano Gómez Lescas. La policía y el ejército los escoltaron para salir de El Portillo.
1: Y advierten desde el Instituto Estatal Electoral y de Participación Ciudadana de Oaxaca. Ninguna persona, escúchelo usted bien para que conozca usted a sus candidatos, ninguna persona que incurra en los supuestos delineamientos 8 de 8, es decir, los violentos, los que hayan atentado contra la vida, contra la libertad sexual, contra el desarrollo psicosexual, violencia de género o que sea deudor alimentario, no podrá ser registrado como candidato o candidata en Oaxaca.
0: Todo esto y más aquí donde la información se cuenta de frente y sin rodeos. Esto es Despierta Oaxaca, despierta con la verdad, despierta con dignidad. A esta hora de la mañana lo invito, como siempre, para que nos sintonicen www.despiertaoaxaca.com. 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Y ya tiene las noticias en la palma de su mano, ahí en su aparato receptor, donde quiera que se encuentre, en cualquier rincón del planeta. Como siempre, le acompañamos aquí en vivo y en directo. Lo invito, como siempre, para que se reporte al 951-306-6574. La información que sí te despierta, te acompaña y te informa primero.

0: Aquí estamos en vivo y en directo, las 5 con 10 minutos y unos 58 segundos. Les saludamos, gente madrugadora. En este viernes llegamos al último jaloncito de la semana. Apenas estamos cerrando esta primera semana de actividades después del regreso a clases. ¿Cómo les fue? Ya se adaptaron nuevamente a los horarios, a las prisas, a levantarse junto con los peques para preparar las mochilas, salir de casa, retomar las actividades de todos los días. Seguro más de uno todavía está agarrándose apenas todavía de la cobija en esos 5 minutitos que pide más para descansar, para dormir. Pero el ritmo ya lo tienen que tomar y aquí estamos nosotros trabajando para usted, rumbo a la escuela, rumbo a su trabajo, a usted que va detrás del volante, a usted que se está levantando, a usted que está abriendo la cortina de su negocio, a quienes hacen posible este día, como siempre, desde muy temprano. Los dejamos aquí con todas las noticias más importantes y más sobresalientes. Así que sin más ni más, aquí comenzamos.
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0: Las 5 con Despierta 14 minutos. 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Aquí en Despierta Oaxaca comenzamos con toda la información.
2: En efecto, rápidamente hacemos contacto ya con nuestra compañera Liz Arroyo, que tiene un resumen de los grandes temas que trata la presidenta en la mañanera, en la CDMX. Adelante, Liz, ¿cómo estás? Muy buenos días.
3: Hola, ¿qué tal? Soy Liz Arroyo y este es el resumen de la mañanera de nuestra presidenta Claudia Sheinbaum. En materia de política exterior y protección consular, el gobierno de México transmitió formalmente su inconformidad a las autoridades de Estados Unidos debido a la práctica de enviar personas repatriadas a terceros países de Centroamérica. Además, en el ámbito de las relaciones internacionales, la mandataria confirmó la próxima visita diplomática oficial del presidente de Corea del Sur a nuestro país, con el firme propósito de consolidar acuerdos estratégicos en materia comercial y cultural, destacando la participación especial de un grupo de K-pop como parte del programa de la delegación surcoreana. Por otra parte, en la agenda de búsqueda de personas y derechos humanos, la secretaria de Gobernación dio a conocer que en los últimos 3 meses se han sostenido reuniones de trabajo con más de 400 colectivos en todo el país. Estas acciones avanzan de la mano con una revisión técnica del Registro Nacional junto a especialistas, asegurando que cada persona desaparecida cuente con su correspondiente carpeta de investigación. En este mismo rubro, la presidenta incluyó a su equipo a presentar este mismo mes un informe detallado sobre las nuevas líneas de investigación en el caso de los 43 normalistas de Ayotzinapa. Y esta fue la principal información de la conferencia matutina. Recuerda, soy Liz Arroyo y les deseo que tengan excelente día.
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0: Muchas gracias, Liz Arroyo, gracias por este reporte. Desde la Unión Americana, Paco Ortiz, muy buenos días, Paco, te saludamos a la distancia, te escuchamos.
5: Hola, ¿qué tal, compañeros de Despierta Oaxaca? Muy buenos días. Informarles esta mañana que una jueza federal de Estados Unidos emitió un fallo que bloquea la más reciente orden ejecutiva impulsada por el gobierno para restringir la ciudadanía por nacimiento. La medida busca limitar este derecho amparado por la enmienda 14 de la Constitución, apuntando principalmente contra el denominado turismo de parto y los hijos de extranjeros sin estatus legal. La magistrada dictaminó que pretender modificar el principio de derecho de suelo mediante decretos ejecutivos vulnera el marco constitucional. El fallo judicial concede un interdicto que frena de manera inmediata la aplicación de las restricciones en todo el país argumentando que el Poder Ejecutivo excede sus facultades al alterar derechos establecidos por la Carta Magna. Organizaciones defensoras de los derechos civiles celebraron la decisión como una victoria clave para la estabilidad de las familias migrantes y la protección constitucional. Por su parte, la Administración Federal defendió el decreto bajo el argumento de la seguridad nacional y adelantó que apelará la resolución ante instancias superiores. Mi reporte esta mañana para Despierta Oaxaca desde San Diego, California, Paco Ortiz.
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0: Muchas gracias, Paco Ortiz. Las 5 con 18 minutos. Aquí estamos, como todos los días, recibiendo sus mensajes en el 951-306-6574. Es la línea de WhatsApp para que nos mande usted sus opiniones, sus puntos de vista, todo lo que usted desee compartirnos a través de un mensaje de texto, voz, fotografía. Ya sabe, todo lo que esté pasando en su casa, calle, barrio, población o municipio, lo tenemos aquí desde muy temprano. Lo invito pues para que siga enviando sus mensajes. Y bueno, le recordamos, como todos los días, que a esta hora también se nos antoja un rico chocomío, siempre frío. 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

0: Las 5:19, nos vamos con información importante.
1: Vero Carrasco tiene la palabra porque nos trata un tema muy interesante. La verdad que el tema de las lluvias da mucho que decir, que estudiar y sobre todo que prevenir para los próximos días, próximos meses, próximos años, porque prácticamente estamos llegando a un punto cero de no retorno en la cuestión climática. Pero adelante con tu cápsula, por favor.
2: La falta de lluvias mantiene en riesgo a los cultivos de temporal en Oaxaca, principalmente el maíz. En distintas comunidades de los valles centrales y la costa, campesinos reportan milvas marchitas y plantas que comienzan a secarse, mientras esperan precipitaciones que permitan rescatar parte de las cosechas. En algunas parcelas, los tallos se han debilitado y las hojas cambiaron de verde a café. En otras, las plantas ya se secaron por completo. Además del maíz, la falta de agua amenaza cultivos como frijol y calabaza, fundamentales para la alimentación de las familias campesinas. Especialistas atribuyen la disminución de lluvias a la variabilidad natural del clima y a la presencia del fenómeno El Niño, que puede modificar los patrones de precipitación y temperatura. Para Oaxaca, el impacto es mayor debido a que gran parte de la agricultura depende directamente de las lluvias. En la entidad existen alrededor de 409 mil hectáreas de cultivo de temporal, frente a poco más de 50 mil hectáreas de riego. Por ahora, no existe un cálculo definitivo de pérdidas, pero productores advierten que, si las lluvias no llegan pronto, podrían perderse cosechas y aumentar la presión sobre el precio de los alimentos. Para Despierta Oaxaca, Verónica Carrasco.
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0: Muchas gracias, Vero Carrasco, gracias por este reporte. En más información, atención, el...

0: Ministerial sobre el traslado del cargamento. Los agentes instalaron un operativo en el tramo carretero Arriaga a Tapanatepec y realizaron una inspección al autobús. Durante la revisión localizaron 3 cajas con los huevos de tortuga. De acuerdo con la Fiscalía General de la República, el cargamento no contaba con los permisos correspondientes de la Secretaría de Medio Ambiente y Recursos Naturales. La persona detenida, cuya identidad no fue revelada, quedó a disposición del Ministerio Público Federal, que inició una investigación por el probable delito relacionado con el transporte de una especie de fauna acuática considerada en alguna categoría de riesgo. Los 1.800 huevos fueron trasladados al campamento Tortuga Marina, ubicado en Puerto Arista, Tonalá, donde quedaron bajo resguardo para recibir el manejo correspondiente para Despierta Oaxaca, reportó Esteban Vázquez.
1: Muchas gracias, Esteban Vázquez. Vámonos con más información, algunas denuncias que nos llegan al 951-306-6574.
2: Una denuncia que nos está llegando y la compartimos de manera inmediata con usted. Mire, está dirigido, es un escrito dirigido a la Secretaría de Movilidad del Estado de Oaxaca, la CEMOVI, y también a las instancias correspondientes, atención, Fiscalía. Por medio de la presente se solicita el apoyo a los choferes del transporte público colectivo perteneciente al sitio Lázaro Cárdenas del Ixtlahuaca, los cuales deben de comparecer ante esa autoridad para exponer y denunciar lo siguiente, o los siguientes hechos. Recientemente, un grupo de personas que se ostenta como comité de concesionarios incrementó de manera arbitraria la cuota por concepto de checadas, pasándola de 15 a 20 pesos por checar, dando un total de 40 pesos diarios. Dicho aumento se implementó de manera unilateral sin el aval ni el acuerdo legítimo de la mayoría de los trabajadores, imponiéndose como un cobro excesivo e indebido. Número 3. Se condiciona el derecho a trabajar y brindar el servicio al pago de una suma, de lo contrario amenazan con despedirnos del sitio. El pago nos lo exigen los días lunes y tenemos que pagar la cantidad semanal de 240 pesos antes de mediodía, de lo contrario, no nos dejan trabajar. También se hace mención que el señor Toto, presidente de este comité, nos pide la cantidad de 50 a 100 pesos por usar la calca del sindicato, lo cual consideramos una práctica ilegal. Y una forma de extorsión, claro, es como cobro de piso para poder trabajar, nos comentan. Por otra parte también, impacto económico, el cobro total asciende a 3.200 pesos diarios entre las 80 unidades del sitio, representando un impacto directo y desproporcionado al ingreso familiar de los conductores. Peticiones. 1. Intervención inmediata e investigación. Solicitamos la intervención inmediata de la Secretaría de Movilidad para verificar la legalidad de las acciones de dicho comité, ya que estamos siendo pues privados, nos están exigiendo derechos, no se están respetando los derechos como trabajadores. Sanción, que se apliquen las medidas administrativas correspondientes para frenar estos cobros sin la autorización. Que se proteja el derecho de los trabajadores, de las unidades y choferes afectados para evitar represalias, ya que amenazan con despedirnos del trabajo si decimos lo contrario. Opinamos pues lo que ellos dicen. Bueno, pues viene aquí una queja muy fuerte contra el presidente de este comité, contra su secretario, el tesorero, el señor Osorio, el profe, el señor Iván Cabrera, etcétera, etcétera. Total apoyo a choferes del sitio Lázaro Cárdenas de Terixtlahuaca, atentamente, y nos envían y compartimos con usted esto que nos parece, pues la verdad, delicado, que de manera arbitraria se esté cobrando un pago que no debe ser.
1: Ahí está la denuncia. Gracias a usted por su confianza. Ya sabe que aquí no tenemos compromisos con nadie, con ningún político, con ningún funcionario, con ninguna dependencia. Usted puede decir lo que quiera. Usted puede opinar lo que usted sienta, así es que haga su denuncia aquí en Despierta Oaxaca. Y ya sabe, como siempre, tenemos esta multiplataforma, no solamente es en redes sociales, que una cuenta de Facebook, no. También estamos en la página www.despiertaoaxaca.com y con esta emisión radial de lunes a viernes de 5 a 7 de la mañana en esta multiplataforma como medio de comunicación. Las 5:26 desde la CDMX, Arely Paz con el resumen nacional.

0: En Sinaloa, un estudiante de 17 años fue asesinado a balazos frente a Ciudad Universitaria. La víctima fue identificada como Junior Alexis, alumno de la Facultad de Contaduría y Administración de la Universidad Autónoma de Sinaloa. Y no fue el único hecho violento que más pasó en Sinaloa. Daniela Casanova, cuéntanos.
1: Pues comentarte que justo este hecho se suma el asesinato del director de Protección Civil de Mazatlán, Oscar Roberto Zuna Tirado, quien fue atacado a balazos cuando circulaba en una camioneta oficial por la avenida Gutiérrez Nájera en el sector Montuosa. El funcionario se dirigía a una reunión de seguridad en la cuarta región naval. La Secretaría de Seguridad Pública confirmó que dos personas resultaron lesionadas y fueron trasladadas a un hospital. Hasta el momento no hay detenidos y tampoco se ha informado el móvil del ataque. Y justo como bien lo comentas, en Culiacán, una estudiante de 17 años de la Universidad Autónoma de Sinaloa fue asesinado a balazos. Este hecho fue lamentado y fue condenado por parte de la Universidad Autónoma de Sinaloa, en donde pertenecía ese estudiante. Así las cosas, y así el reporte desde Sinaloa.
0: Omar García Harfuch, secretario de Seguridad, confirmó que fueron detenidos dos hombres señalados del asesinato de cuatro personas en el Estado de México. Se trata de Diego Sebastián y Gerardo. Están señalados del asesinato de Jonathan Samuel Meléndez, tecladista del grupo Camilo VII, quien fue asesinado junto a su esposa, que estaba embarazada, una niña y una mujer que trabajaba con ellos. Se confirmó que un niño de 6 años fue encontrado con vida. Uno de los detenidos era socio del músico asesinado.
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3: Muchas gracias, Areli Paz, desde la CDMX. Toda la información, el resumen de las breves nacionales con Areli Paz, periodista, que todos los días también participa con nuestro compañero Carlos Loré de Mola en Así las Cosas aquí en W Radio. Nos llega una denuncia también el día de hoy. Dice que están pagando 500 pesos por participar en una movilización y en donde se les da esta cantidad para que se manifiesten hoy en Santa Lucía del Camino. Dice, se estaría organizando una marcha este viernes 4 de septiembre en la que participarían simpatizantes y colonos convocados para respaldar la petición ante el Congreso de Oaxaca relacionada con el exedil de ese municipio, Galdino Huerta Escudero, quien está convocando, de acuerdo a esta denuncia que nos hace llegar el auditorio, el presidente municipal de Santa Lucía, el señor Juan Carlos García Márquez. Así es que, pues ahora convoca marchas en contra de otro exedil por esta situación que están viviendo. Y bueno, dice la persona que nos escribe que 500 pesitos le ofrecieron para participar el día de hoy. Las 5:29, vámonos con más información en vivo y en directo desde muy temprano, desde la Verde Antequera. Le acompañamos con muchísimo gusto, así que vámonos a una pequeña identificación y regresamos con más aquí en esta hora del chocolate, de Chocolate Mayordomo, porque sabe y emociona.

0: Y nos vamos ahora con información nacional. Ya está nuestro compañero Héctor Montiel desde la CDMX.
1: Hacemos contacto con él rápidamente porque, mire usted, esta información ha generado un fuerte impacto en la sociedad mexicana, en el mundo entero, tan pronto como se dio la noticia de estos graves hechos. Fue detenido ya, afortunadamente, un empresario argentino involucrado en estos lamentables acontecimientos. Él es señalado por ser uno de los presuntos responsables del multihomicidio del tecladista de Camilo VII, esta organización musical. Nos referimos a Jonathan Meléndez, quien fuera arteramente acribillado, y también tres de sus integrantes de su familia. La información con nuestro compañero Héctor Montiel.
2: Un empresario con doble nacionalidad, mexicana y argentina, fue detenido como uno de los presuntos responsables del asesinato del tecladista de Camilo VII, Jonathan Meléndez, y de tres integrantes de su familia, ocurrido en un domicilio de Bosque Esmeralda en el Estado de México. Se trata de Diego Sebastián Rosenferlini, quien era socio de Meléndez. De acuerdo con información difundida por Latinus y el diario argentino El Clarín, el detenido habría desarrollado diversos negocios en Argentina entre 2001 y 2018, aunque no registra antecedentes penales en ese país. Una de las principales líneas de investigación apunta a que el crimen habría ocurrido por un robo de dinero en efectivo y activos digitales. Según esta hipótesis, el ahora detenido habría utilizado la relación de confianza que mantenía con el músico para ingresar al domicilio. El ataque ocurrió entre las 5:30 y las 7:40 de la tarde. En el lugar fueron asesinados Jonathan Meléndez, su esposa, quien tenía 4 meses de embarazo, su hija de 3 años y una joven de 21 años que trabajaba en la vivienda. Un niño de 6 años sobrevivió y no presentó lesiones. La fiscalía informó que 3 víctimas fueron encontradas maniatadas y con un disparo en la cabeza, mientras que otra recibió impactos de bala en la espalda. También fue asesinada la mascota de la familia. Para Despierta Oaxaca, Héctor Montiel.
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0: Maestro, pues esta descomposición que se tiene, de repente este tipo de arranques de ira, de lo que sea, que si le debía dinero, que si iba por un préstamo, que si lo que sea, pero que termine en esta tragedia, realmente asusta y nos espanta. No, ¿cuándo pues se veían estas cosas antaño?
1: Fíjate que esta condición en la que este hombre llega y a mansalva, fíjate que hay imágenes cuando llega al departamento. Pero también ha salido la información de que precisamente la víctima había comunicado con uno de sus amigos que si en tal tiempo no tenía noticias de él, que fuera inmediatamente para buscarlo. Esto da cuenta ya de una situación de roce que traían entre uno y otro. De tal modo pues que este hombre loco, pues mire, llegó y acabó con toda la familia, afortunadamente con un niño no, que se escondió de manera inmediata y escapó del la rabia inaudita de este hombre que en mala hora pues había llegado ya para cumplir esas amenazas. Un tema económico parece que es el que está detrás de este multihomicidio de un hombre que ha rebajado en la categoría del ser humano para llegar a ser bestia salvaje, bestia peluda, porque solamente así nos explicamos la conducta de un hombre loco.
0: 5:32 en información de salud a nivel nacional, pues un brote de gastroenteritis encendió las alertas de uno de los hospitales más importantes en la Ciudad de México. 135 médicos residentes y de alta especialidad resultaron afectados con síntomas. ¿Cuáles son? Pues diarrea, vómito, dolor abdominal y fiebre. Vamos a escuchar el reporte que nos tiene nuestra compañera Isabel Aranda.
4: Un brote de gastroenteritis fue confirmado en el Hospital General de México, Dr. Eduardo Liceaga, donde 135 médicos residentes y de alta especialidad han presentado síntomas que incluyen dolor abdominal, diarrea, vómito y febrícula. El incremento de casos comenzó a detectarse desde el pasado 31 de agosto y, de acuerdo con el propio hospital, los contagios estarían relacionados con el consumo de alimentos en el comedor institucional, cuyo servicio está subrogado a una empresa externa. De los 135 médicos afectados, 41 permanecen hospitalizados bajo vigilancia y tratamiento, aunque todos fueron reportados como estables. Los estudios realizados confirmaron la presencia de salmonela y, en algunos casos, coinfección con Escherichia coli enterotoxigénica. Ante el brote, el Hospital General determinó suspender de manera inmediata el servicio del comedor subrogado, mientras continúan las investigaciones para determinar el origen de la contaminación de los alimentos. Para Despierta Oaxaca, Isabel Aranda.
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0: Muchas gracias, Isabel Aranda, gracias por este reporte. Aquí estamos en vivo y en directo transmitiendo desde Oaxaca capital. Y bueno, pues la producción también nos envía este reportaje de la Organización Meteorológica Mundial, que advierte que hay un actual fenómeno del Niño que podría ser el más potente en las últimas 4 décadas, con efectos graves, impulsando también por el desafortunado calentamiento global que, bueno, no terminamos de entender. Vamos a escuchar nada más un pequeño fragmento de esto que, pues, realmente nos debe preocupar y nos debe de ocupar.
5: Es la primera vez que la Organización Meteorológica Mundial pronostica con tanta certeza. La probabilidad de que el Niño persista hasta febrero de 2027 se acerca ahora al 100%. Se espera que este fenómeno climático se vuelva muy intenso y alcance su punto álgido hacia finales del próximo año. Tendrá gran impacto y será potencialmente devastador.
6: Dice el Niño.
7: Supondrá un duro golpe para las comunidades, las economías y las cadenas de suministro de todo el mundo. Muchos sectores se verán afectados: la agricultura, el comercio, la pesca, la salud, la energía, el transporte, los recursos hídricos y la gestión de desastres, por mencionar solo algunos. Ya estamos viendo trastornos y devastación a causa de las sequías, las inundaciones y el clima extremo.
5: El Niño es un fenómeno cíclico natural que ocurre entre cada 2 y 7 años, cuando se calienta el Pacífico ecuatorial. En esta ocasión está afectando además a los océanos, que ya registran temperaturas récord. Todo indica que la temperatura del Pacífico podría aumentar más de 3 grados este año. Si aumenta 4 grados, podría causar el Niño del milenio. Ante las condiciones climáticas extremas, la OMM insta a los países a reforzar sus sistemas de alerta temprana, lo que les permitirá actuar con anticipación, desde ahorrar agua hasta cultivar plantas resistentes a la sequía.
8: Pues sí, los servicios meteorológicos advierten que este podría ser el episodio del Niño más intenso que se recuerde. Saludamos en Sao Paulo al climatólogo José Antonio Marengo, especializado en el estudio del calentamiento global. ¿Qué crees que hace diferente a este evento respecto a otros anteriores, y hasta qué punto las temperaturas excepcionalmente altas del Pacífico explican que sus efectos puedan prolongarse hasta bien entrado 2027?
0: Bueno, pues lo que estamos escuchando es, nos envían desde España este reportaje sobre la Organización Meteorológica Mundial, que advierte que el actual fenómeno del Niño podría ser el más potente en las últimas 4 décadas.
1: Pues mire usted, hay que tomar muy en serio. El problema es que cuando se trata de estos fenómenos globales, uno piensa en una lógica equivocada. ¿Pero qué puedo hacer yo frente a un fenómeno global, tremendo, potencialmente devastador, como es este calentamiento global? Bueno, pero mire, si sumamos uno más uno más uno, bueno, pues vamos haciendo la diferencia también para poder incidir positivamente en este fenómeno. Lamentablemente, este tema ya lo venían tratando científicos, estudiosos desde hace 10 años, de que llegaríamos a este punto donde se están cambiando los patrones de precipitación, donde las lluvias ya no son como antes. Y bueno, pues esto nos indica de que algo tenemos que hacer. Aquí debe salir la fuerza de nuestras antiguas instituciones, esas instituciones milenarias que han pervivido a través de nuestros grupos originarios, porque ahí está también la sabiduría de nuestro pueblo. Bueno, pues vamos a copiarlos tanto de la ciencia actual como de esos conocimientos milenarios de nuestros ancestros, digo yo, para poderle hacerle frente a esta situación.
0: Efectivamente, las 5:39, 5:39, hacemos contacto hasta la Unión Americana. Paco Ortiz, adelante Paco con tu reporte.
9: Les saludo con gusto nuevamente en esta mañana. Informarles que el presidente de Estados Unidos, Donald Trump, aseguró que la expansión de la inteligencia artificial generará un crecimiento significativo en el mercado laboral estadounidense. Frente a la creciente preocupación pública sobre el reemplazo de trabajadores por tecnologías automatizadas, el mandatario afirmó que esta industria catalizará el desarrollo económico. Durante sus recientes declaraciones, Trump sostuvo que el despliegue masivo de infraestructura tecnológica y centros de datos fomentará la creación de nuevas empresas. Según el líder estadounidense, el surgimiento de estos negocios demandará mano de obra en diversos sectores, desde puestos técnicos hasta empleos especializados. Asimismo, la administración ha impulsado la iniciativa Tech Force para reclutar talento tecnológico en el sector público, asegurando que la IA impulsará la competitividad de las empresas del país. La Casa Blanca reafirmó su compromiso de liderar la innovación global sin descuidar el impacto social. Con este enfoque, el gobierno busca tranquilizar a los sectores productivos e incentivar la inversión privada. Estados Unidos pretende consolidar su liderazgo tecnológico al tiempo de que promueve nuevas oportunidades laborales. Es mi reporte esta mañana. Para Despierta Oaxaca, desde San Diego, California, Paco Ortiz.
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0: Muchas gracias, Paco Ortiz. Las 5 de la mañana con 41 minutos, seguimos en vivo y en directo y vamos a hacer contacto ya con los deportes, maestro, porque ha habido mucha actividad deportiva que hemos tenido en las últimas horas y, bueno, como siempre, ya está listo nuestro compañero Alfonso Benítez.
1: Alfonso Benítez de Ajijos, el mundo del deporte. Adelante, Alfonso, ¿cómo estás? Muy buenos días. Escuchamos tu reporte esta mañana.
10: Hola, ¿qué tal, Iván Jesús? Muy buenos días. Es el primer tiempo de la información deportiva y nos vamos al ámbito internacional porque la hormiga Armando González marcó su primer gol con el equipo del Olympiacos. Apenas este es el segundo partido del mexicano con el club griego y ya se hizo presente. Así se estrena el mexicano con un gol de cabeza después de un centro desde la línea del lado izquierdo. Y afortunadamente se encuentra con el gol la hormiga González, esperando que su carrera en ese equipo sea bastante fructífera y con muchísimos goles. En la Liga Mexicana de Béisbol se está jugando la serie final de la zona sur, donde el equipo de Olmecas de Tabasco aventaja 3-1 frente a los Pericos de Puebla, luego de que el día de ayer, en el cuarto duelo entre estos dos, ganara el equipo de los tabasqueños 2-1, en un partido que se definió prácticamente en el octavo episodio. Hay que recordar que el campeón de esta serie se estará enfrentando al equipo de Toros de Tijuana, que venció a los poderosos Sultanes de Monterrey y se coronó como campeón de la zona norte, sellando su boleto a la Serie del Rey en solamente 5 partidos, así que estaremos pendientes de lo que suceda. Recordemos que Olmecas derrotó al equipo de Guerreros de Oaxaca en la previa y ahora está a solamente un duelo de coronarse en la zona sur. La última vez que el equipo de Tabasco estuvo en una serie final de la zona sur fue en el año de 1993, y fue precisamente en esa temporada que se coronó campeón nacional del béisbol mexicano, por lo que tiene 33 años que este equipo no llegaba a esta instancia y están a nada de conseguirlo, si es que el equipo de Pericos no dice otra cosa y poder alargarla a un séptimo juego. Hasta aquí la información, no se despegue, vámonos al descanso del medio tiempo y regresamos para el complemento.
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0: Muchas gracias, Alfonso Benítez. Como siempre, el mundo del deporte con Ajijos. Las 5 con 44 minutos en esta hora del chocolate.

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3: Las 5:45. Aquí estamos en vivo y en directo. Gracias por estarnos acompañando. En este viernes llegamos al fin de semana, que comience. Dicen que es viernes social, otros dicen viernes de parranda con la banda. Lo que sí le pedimos es que tome sus precauciones. Ya sabe que pues se encontraba bloqueado ya durante 2 días esta carretera de Barranca Larga Ventanilla. Más adelante tocaremos el tema a fondo y a detalle con nuestros corresponsales, haremos contacto con nuestros amigos que se encuentran en diferentes puntos de la costa oaxaqueña. Pero mientras tanto, vamos con el reporte vial. Aquí está, como todas las mañanas, saludamos con mucho gusto a nuestro amigo El Gallito. Adelante con tu reporte.
4: Buenos días, muy buenos días. Hay el reporte vial para el que le sirva. Aquí por el crucero de Viguera, pues ya hay un poco de tráfico, ¿eh? Viniendo de México a Oaxaca, pues bastante libre, pero de Oaxaca para México sí ya está el amontonamiento aquí en el crucero de Viguera. Y pues también informarles, ¿no? Anoche llegó la ley ahí por la supercarretera Barranca Larga. No sabemos si los desalojaron o no, pero pues había bastantes policías ahí a la medianoche. Más al rato le estaremos informando ese reporte. Precaución, buenos días. Pues el que transmite para Despierta Oaxaca desde cabina móvil, Gallito Feliz, muy buenos días.
3: Muchas gracias, muy buenos días, Gallito, gracias por este reporte. Buenos días, Despierta Oaxaca.
5: Buenos días, disculpe, hablo ahí en la noticia de hoy del señor Pastor.
3: Ajá, saludos, dígame. Sí, le escucho.
5: Quiero felicitar a mi esposo Faustino.
3: A su esposo Faustino.
5: Trabaja en Chavales, por ser su cumpleaños el día de hoy.
3: Con todo gusto, nuestro amigo Faustino, por cierto, él cada vez que pues lo tenemos ahí el gusto de saludarlo, pues está cumpliendo años el día de hoy. Maestro, creo que amerita pues una serenata. A ver, vamos a ponerle esta serenata de parte de su esposa. Luego de repente nos envía cuando viene ya en camino de su trabajo. Creo que viene desde Xachila, me comentaba la vez pasada. ¿Desde dónde? Desde Xachila. Sí, efectivamente. Bueno, pues aquí está esta serenata para nuestro gran amigo Faustino, que hoy está cumpliendo años. Saludos cordiales. Aquí está esta felicitación.
6: 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Deseamos seas muy feliz.
3: Le mandamos saludos cordiales a Faustino, que todos los días nos viene sintonizando desde Xachila, cuando viene en camino a su trabajo. Aquí estamos, como todos los días, Faustino, te saludamos con mucho gusto. Bueno, pues vámonos con un tema bastante delicado.
7: Muy delicado. Mire usted, desde el pasado mes de febrero, cuando ocurrieron los hechos, pues hemos venido dando cuenta de cómo se ha venido manejando el tema. Pero hay un movimiento que se sigue, se mantiene abierta una investigación, la búsqueda de una jovencita oaxaqueña, presuntamente desaparecida desde hace ya varios meses, desde febrero, le decía yo. Las autoridades ahora están ofreciendo una recompensa de hasta 500,000 pesos a quien proporcione información veraz y útil que permita conocer el paradero de Roxana López Martínez, una jovencita de 24 años de edad. Vamos con el reporte que nos ha preparado nuestro compañero Héctor Bautista Mairén.
8: ¿Qué tal? Muy buenos días. Desde la Mixteca, esta es la información. Ofrecen hasta 500,000 pesos de recompensa a quien aporte información útil para encontrar a Roxana López Martínez. Así lo dieron a conocer la Fiscalía General del Estado de Oaxaca y la Comisión Estatal de Búsqueda de Personas Desaparecidas del Estado de Oaxaca. Roxana López es una joven triqui de 24 años de edad. Según los datos proporcionados en la ficha de búsqueda, tiene una estatura de 1 metro con 65 centímetros, es de complexión delgada y tez morena. Desapareció el 20 de febrero en San Martín y Tuñoso. Roxana fue vista por última vez esa fecha en el domicilio de su novio Dagoberto López Díaz, ahí en San Martín y Tuñoso. Elementos de la Fiscalía General del Estado de Oaxaca ya catearon el domicilio, donde encontraron indicios e incluso lograron el rescate de una testigo, pero Roxana no aparece. Por su desaparición, la Organización Internacional de Policía Criminal, mejor conocida como Interpol, emitió fichas de búsqueda para el novio de la víctima, para su madre y para su tío, quien fungió como presidente municipal de San Martín y Tuñoso, ya que los tres cuentan con órdenes de aprehensión, pero se encuentran en calidad de prófugos. Quienes cuenten con información que ayude a localizar a Roxana López pueden comunicarse a los teléfonos 951-531-4801 de la Comisión Estatal de Búsqueda o a los teléfonos 800-00-77-628 y 951-164-6434 de la Fiscalía General del Estado de Oaxaca. Las llamadas que se realicen a estos números serán totalmente confidenciales. Para Despierta Oaxaca, desde la Mixteca reportó Héctor Bautista Mairén.
3: Muchas gracias.
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3: Héctor Bautista Mairén, nuestro corresponsal en la región de la Mixteca. Pues ahí está esta recompensa que están ofreciendo las autoridades para todos aquellos que tengan información sobre esta joven que desapareció en febrero pasado. Se quiere conocer, pues, el paradero de Roxana López Martínez, joven triqui de tan solo 24 años de edad. Así es que estaremos muy, pero muy atentos. En más información importantísima, debido al tráfico aéreo y también el incremento de viajeros en aviones procedentes de la Ciudad de México y Cancún, Quintana Roo, han estado aterrizando con 1 y 2 horas de retraso en la pista de aterrizaje de esta terminal aérea en Oaxaca. Por cierto, terminó el periodo vacacional de verano y están dejando de funcionar, maestro, amigos del auditorio, algunos vuelos, entre ellos 2, el de Monterrey a la Ciudad de México y viceversa. También el vuelo de Aeroméxico de la capital del país a Oaxaca, el mismo que aterrizaba a las 11:22. ¿Por qué razón? No sabemos, o tal vez...
9: Pues fíjate que son también parte de las fluctuaciones de los viajeros, de los paseantes, de la gente que decide venir a Oaxaca, pero precisamente cuando se llegan a estos puntos en que vemos que, bueno, ¿dónde está la gallinita de los huevos de oro? Pues parece que no nos damos cuenta de que por un lado la promoción y por el otro lado las condiciones de seguridad que debe tener la entidad, que son principalmente las condiciones que buscan los paseantes, porque nadie en su sano juicio va a ir a un lugar donde está el infierno, donde están los balazos, donde hay inseguridad, donde hay robos, asaltos y donde, carambas, la vida no vale nada. Ese es uno de
3: los... Ese es en León, Guanajuato.
9: Pues, sí, ¿no? Pero pues la gente también está programando sus viajes y ojalá que lo considere para las próximas fechas. Se acerca el 15, 16 en Oaxaca. Bueno, pues en todo México se celebra, pero afortunadamente viene los días de muertos, diciembre, que son las épocas más importantes para los paseantes.
3: Sí, pero son temporadas nada más.
9: Sí, son temporadas.
3: Para nuestros amigos comerciantes solamente son 2 semanitas. Es decir, nada más es un empujoncito, pero realmente tenemos que... yo considero que tenemos que hacerle promoción a Oaxaca todo el año.
9: Así
3: es. Un destino 100% turístico. La pasada Guelaguetza fue de las más pobres, de las más tristes. No llegamos ni al 80% en la ocupación hotelera cuando antes se abarrotaba.
9: Y pues las líneas aéreas también en esto, pues va mucho de la inversión, del costo o beneficio que tiene contraer a los pasajeros de diferentes partes del mundo.
3: Bueno, pues le confirmo, porque estábamos hablando de esto, en este periodo vacacional disminuyó notablemente los vuelos para la aerolínea local Aerotucán, por ejemplo. El piloto de nombre Esteban Isidro dijo que hubo días en los que realizaron vuelos, muy pocos vuelos, ante la carencia de viajeros. Por eso es que inclusive algunos pues ya hasta se suspendieron. Vámonos con más información que nos tiene nuestra compañera Mónica Mota.
7: Mónica Mota nos informa esta mañana que en esta temporada de lluvias hay un riesgo que no debemos tomar a la ligera, las tormentas eléctricas. Sí, Oaxaca se encuentra entre las entidades del país con mayor riesgo de muerte por impactos de rayos. Adelante, Mónica Mota, con esta información.
3: Hacemos contacto precisamente con nuestra compañera, quien ya tiene todos los detalles aquí en Despierta Oaxaca a esta hora de la mañana. Adelante con la información.
10: Durante la temporada de lluvias, las tormentas eléctricas representan un riesgo importante para la población de Oaxaca, entidad que ocupa el segundo lugar nacional en riesgo de muertes por impacto de rayos, de acuerdo con un estudio del Instituto de Ciencias de la Atmósfera y Cambio Climático de la UNAM. El análisis identifica como factores de riesgo el relieve del estado, la vulnerabilidad social, viviendas sin protección eléctrica y las dificultades para acceder rápidamente a servicios médicos de emergencia. La situación es especialmente delicada en comunidades rurales, donde muchas personas realizan actividades agrícolas y ganaderas al aire libre y pueden quedar expuestas durante una tormenta. Los rayos son descargas eléctricas capaces de liberar una enorme cantidad de energía y alcanzar temperaturas de hasta 30.000 grados Celsius. En México, la Secretaría de Salud registró 2.470 muertes por rayos entre 1998 y 2021, con una mayor afectación en comunidades rurales. Ante una tormenta eléctrica, la recomendación es buscar refugio inmediatamente en una construcción cerrada o en un vehículo. Evitar permanecer en terrenos abiertos, bajo árboles o cerca de estructuras metálicas, y no salir hasta que haya pasado la actividad eléctrica. Para Despierta Oaxaca, Mónica Mota.
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3: Muchas gracias, Mónica Mota. Gracias por este reporte. Las 5 de la mañana con 55 minutos y hoy es viernes de rock en español, maestro. ¿Qué se le antoja escuchar en esta mañana?
7: Queremos rock, queremos rock. Vamos a ver qué trae.
3: Es que tenemos desde agrupaciones mexicanas que tienen de estas canciones, de estas melodías, por ejemplo, en un clásico de clásicos que se puso de moda durante el Mundial, fue la agrupación de Guadalajara, Jalisco, Maná. Se acuerda que tuvo una presentación no solamente allá en el Ángel de la Independencia, sino también allá en la Minerva, allá en Guadalajara, ahí donde se celebran de repente los triunfos de las Chivas. Y bueno, pues vamos a escuchar uno de sus clásicos de clásicos. Seguramente muchos recuerdan esta melodía. Aquí está esto que se titula Oye, Oye, mi amor.

Este es un clásico de clásicos del rock en español, del rock en tu idioma. Oye, mi amor, la presentación de Maná desde Guadalajara, Jalisco, aquí en Despierta Oaxaca, a esta hora de la mañana. Lo invitamos, como siempre, para que se reporte 951-306-6574, la vía de comunicación. Vamos a una identificación y regresamos con más en esta hora del chocolate, porque Chocolate Mayordomo sabe y emociona.

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7: ¿Qué tal? Muy buenos, bendecidos y madrugadores días, Oaxaca. Las 6 de la mañana en punto. Es viernes, gente madrugadora. Ya estamos en el último jaloncito de la semana y aquí seguimos acompañándole desde muy temprano con toda la información para arrancar bien informados. ¿Cómo va su mañana? Ya agarrando ritmo después de este regreso a clases. Mochilas listas. Prepárese, acuérdese. Todo mundo va a la carrera. Todo mundo va en el tráfico. Eso sí, le pido por favor que no salga de casa sin tomarse un chocolatito calientito o un chocomío siempre frío. Bueno, vámonos en este viernes. Le recuerdo, gracias por permitirnos ser parte de sus mañanas, de estos amaneceres, por escucharnos, por compartir la información. Así que sean bienvenidos. Vámonos con toda la energía y con toda la actitud. Aquí están las noticias más importantes, el contexto y los más importantes reportes que tenemos desde el interior, con nuestro equipo de corresponsales, de reporteros, a toda la gente del sitio web, de redes sociales, en fin. Vámonos con las noticias más calientitas que el comal de las clayudas. Estos son los titulares de las 6.
8: Estimados amigos, este es el pulso de la información. Comuneros de San Miguel Chimalapa están anunciando que buscarán recuperar tierras ocupadas por chiapanecos, pero aseguran que pretenden hacerlo sin violencia.
7: Ofrecen una recompensa de hasta medio millón de pesos para localizar a Roxana López Martínez, joven triqui de 24 años de edad desaparecida el pasado mes de febrero.
8: Detienen a un síndico y a un regidor de Santiago Choapan, señalados por violencia política agravada contra la presidenta municipal de Santiago Choapan.
7: Tras 5 meses de búsqueda, localizan con vida en Oaxaca a un menor reportado como desaparecido en Tepoztlán. Un hombre ya fue detenido como sujeto de interés.
8: Oaxaca reporta 41 casos de dengue y una defunción en lo que va de este año 2026. Autoridades llaman a eliminar criaderos del mosquito transmisor.
7: Tras casi 48 horas retenidas, liberan a autoridades en San Sebastián Riondo y al reportero Graciano Gómez Lescas. Policía y el ejército los escoltaron para salir de El Portillo.
8: Y advierten autoridades del IEPCO, del Instituto Estatal Electoral y de Participación Ciudadana de Oaxaca, ninguna persona que haya incurrido en los supuestos de los lineamientos 8 de 8, es decir, que se haya comportado durante su vida como ser un tipo agresivo, que haya atentado contra la vida, contra la libertad sexual y muchos temas de violencia, pues no podría ser registrado como candidato en los próximos procesos en Oaxaca.
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7: Aquí estamos dando comienzo a la segunda hora. Gracias por estarnos acompañando. Le damos la bienvenida a todos nuestros compañeros locutores, productores, a la gente operativa de las diferentes estaciones de Grupo Encuentro Radio. Este espacio de noticias no es local, no solamente es aquí a unas cuadras, está en todas las emisoras de Encuentro, en toda la entidad, llegando a parte de Veracruz, Chiapas y Guerrero. Así que le damos la más cordial de las bienvenidas a todos nuestros amigos radioescuchas. Ya sabe, desde el amanecer la información que sí te despierta, te acompaña y te informa primero.

0: Y aquí estamos listos para llevarle toda la información. 951-306-6574, la línea de WhatsApp.
1: Saludos amigos de Pinotepa Nacional, ¿qué tal? ¿Cómo amanece? ¿Cómo despiertan amigos de Cuchitán de Zaragoza, amigos de Salina Cruz, de Matías Romero, amigos de la capital, de los Valles Centrales? Saludos. A través de este espacio de comunicación tenemos para ustedes la información más importante. La temperatura ambiente aquí en la capital, 14 grados. Y pues nos vamos ya con el pronóstico del clima, el pronóstico de las condiciones para las próximas horas con Carolina Juárez.
2: Buenos días, Oaxaca. Para este viernes 4 de septiembre se mantendrá la probabilidad de lluvias en distintas regiones de la entidad, con mayor intensidad en el oriente del estado, donde se pronostican lluvias muy fuertes, de entre 75 y 150 milímetros, acompañadas de descargas eléctricas y rachas de viento. En el istmo de Tehuantepec, particularmente hacia la zona oriental, se recomienda extremar precauciones por las tormentas y posibles encharcamientos, crecida de arroyos y afectaciones en caminos. En la cuenca del Papaloapan y la Sierra de Juárez también existe probabilidad de lluvias y actividad eléctrica, mientras que en Valles Centrales, Mixteca y Sierra Sur se esperan lluvias y chubascos de manera más irregular, principalmente durante la tarde y noche. En la costa continuará el ambiente caluroso y húmedo, con posibilidad de lluvias y tormentas aisladas. En el litoral oaxaqueño se prevé oleaje moderado, por lo que se recomienda precaución para quienes realicen actividades en el mar. El llamado es a mantenerse atentos ante lluvias fuertes, tormentas eléctricas, ráfagas de viento y posibles deslaves o inundaciones en zonas bajas. El Servicio Meteorológico Nacional mantiene bajo vigilancia la evolución de los sistemas que están generando inestabilidad en el sur y sureste del país. Cuídese mucho y nos escuchamos para la próxima.
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0: Muchas gracias por este reporte. Las 6 ya con 6 minutos. Vámonos con más información y de cara al próximo proceso electoral de Oaxaca, el llamado es a poner atención, una atención muy especial para quienes podrán aparecer en las boletas. La consejera presidente del IEPCO advirtió que ninguna persona que incurra en alguno de los supuestos establecidos en los lineamientos conocidos como 8 de 8 podrá ser registrada como candidata o candidato. Vamos a escuchar los detalles con Alondra Olivera.
4: Ninguna persona que incurra en los supuestos establecidos en los lineamientos 8 de 8 podrá ser registrada como candidata o candidato en Oaxaca, advirtió la consejera presidenta del Instituto Estatal Electoral y de Participación Ciudadana de Oaxaca, Elizabeth Sánchez González. La funcionaria electoral informó que el organismo ya aplicó estas disposiciones durante el proceso electoral 2023-2024 y volverá a utilizarlas en los próximos comicios que se avecinan para el 2027, con revisiones que van desde el registro de las candidaturas y se mantiene incluso después de que concluye la elección.
5: Para brindar claridad también a la ciudadanía y sobre todo a las mujeres que seguramente serán candidatas en este próximo proceso electoral. Comentar que desde el proceso electoral 2023-2024 el instituto ya ha implementado los lineamientos 8x8. Desde el registro de las candidaturas hasta una vez concluido el proceso electoral y a las personas que han resultado electas también se le aplica.
4: Luego del exhorto que han hecho diputadas del Congreso de Oaxaca al órgano electoral estatal para no permitir que violentadores participen en el próximo proceso electoral, la consejera presidenta del IEPCO garantizó que con estas acciones se van a evitar que personas relacionadas con conductas que impliquen violencia política en razón de género puedan acceder a una candidatura o ejercer un cargo de elección popular. Sánchez González explicó que el IEPCO mantiene convenios con el Tribunal Superior de Justicia del Estado y el Registro Civil, instituciones que permiten al órgano electoral consultar información y verificar que las personas postuladas por los partidos políticos no se encuentren en alguno de los supuestos contemplados en el 8 de 8. Para Despierta Oaxaca, Alondra Olivera.
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0: Muchas gracias, Alondra Olivera. Bueno, ¿qué revisa esto del 8 de 8? ¿Qué es lo que busca evitar? Bueno, como ya lo comentaba Lick, es violencia familiar, las personas que con antecedentes de violencia familiar, pues puedan acceder a una candidatura, no se les va a permitir delitos por ejemplo, sexuales, personas sancionadas por violencia sexual, personas con antecedentes de acoso que sean postulados, al igual que el hostigamiento, personas sentenciadas por ese delito, la violencia política contra las mujeres, personas con antecedentes de estos delitos tampoco podrán aparecer en las boletas. Los deudores alimentarios morosos, quienes incumplen con sus obligaciones alimentarias, tampoco podrán ser candidatos. La sentencia por delitos graves, restringir candidaturas cuando exista un impedimento legal y, bueno, otros motivos que impidan ser candidato y que estos no cumplan, simple y sencillamente no podrán aparecer en la boleta.
1: Pues fíjate que de buenas intenciones se está empedrando el camino al infierno, porque tenemos un dato que lo ponemos sobre la mesa de la discusión. Si sabemos que de 100 denuncias de hechos de esta naturaleza, solamente uno llega a sentencia, ya podemos imaginar que 99 pues no están dentro de este 8x8, porque tenemos una impunidad bastante alta, 99% de impunidad. Así es que vamos a ver cómo lo resuelve el Instituto Estatal Electoral y de Participación Ciudadana.
0: Pues viene ya las elecciones del 2027 y lo que podemos ver, porque se le sigue acabando el tiempo, hay muchos funcionarios que con un mediocre papel, que no resolvieron nada, que no ayudaron a la administración estatal, que no pudieron ni siquiera sobresalir por cuenta propia, pues se van a tener que lanzar. Ahí están. Primero viene la lista de los diputados federales. ¿Quiénes quieren ser y quiénes quieren tener unos 3 añitos, pues con los privilegios que tienen nuestros diputados? Bueno, pues ya lo sabe. Por Tuxtepec, yo siento que por Morena podría ir Karina Barón. Vamos a ver si se la dan. En Tlacolula, Nati también está contemplada en esta lista. Vamos a ver si se le hace. En Tehuantepec, pues ya sabe quién domina la zona, Vilma Martínez, vamos a ver también si se confirma. Por ahí aparece también una familia que pues desde el papá, ahora la hija, pues han sido diputados locales, ahora quieren ser federales. Y está esta joven de nombre Clarisa Bornios, allá por Pinotepa Nacional, nos están escuchando en este momento a través de la emisora de Grupo Encuentro. Se dice también que por Miahuatlán podría ir la titular de turismo, Saimi Pineda. En Tlaxiaco, pues bueno, Sergio López Sánchez podría ser el elegido. Y en Oaxaca, en Centro, porque se ha colocado nuevamente en el, pues yo creo que en la gracia de algunos grupos de Morena, allá en la Ciudad de México, dicen que están promoviendo fuertemente al expresidente municipal Francisco Martínez Neri para que compita por Oaxaca Centro.
1: Ujule, pues ya prácticamente estás dando las nominaciones ya. Tú que tienes una bolita de cristal y que adivinas el futuro, mi estimado Iván, estás dando ya nombres de personajes que, pues muchos de ellos se van a lanzar, pero al precipicio de la política, porque no les va a alcanzar. Se quedarán con las ganas de ser, porque muchos quieren llegar al poder, muchos quieren tener las mieles del poder para pavonearse, para decir lo logré, aunque con el pueblo no hayan hecho absolutamente nada, o que cuando tuvieron la oportunidad de hacerlo, pues no hicieron absolutamente nada y se pasaron los años y los tiempos y los recursos y bueno, haciendo malabares.
0: Pues grabe este post para ver a cuántos le atino. Ahí el PT también, Alejandro Aparicio sería en Tlaxiaco y estaría contra López Sánchez. Allá en Huajuapan de León, pues ya sabe, la consentida del expresidente de México, López Obrador, la señora Margarita García. Ahí Morena podría competir con Víctor Leyva. Margarita García es del PT.
1: Sí, es del PT.
0: Entonces le tendría que poner Morena también su propio gallo. Ya sabe que en el caso de Oaxaca, acuérdese que hay un espacio y es para el Partido Verde Ecologista. Ahí quien está en los cuernos de la luna y quien acaba de ser nominado presidente de la Cámara y no sé qué, pues es Raúl Bolaños Cacho.
1: Sí, presidente.
0: Vamos a ver a quién elige Raúl Bolaños Cacho para que se quede como su gallo, pues, y represente la capital.
1: ¿Tú crees que el actual presidente municipal de Oaxaca de Juárez quiera reelegirse?
0: ¿Tú pues dicen que sí quiere. Sí quiere. De que quiere. De que le alcance, no lo creo.
1: porque uno de los compromisos de campaña que hizo justamente era la solución del agua potable. Ya ves que con el tema de los vecinos y que vecinos y que vecinos por aquí, vecinos por allá, pero pues parece que no le va a alcanzar también.
0: No creo que le alcance. El día de ayer nos estaban reportando una fotografía ahí en el Mercado Zonal de Santa Rosa, en estas, no sé cómo le llame, sesiones municipales, sesiones de colonia. Pero pues si acaso había unos 10 locatarios del Mercado Zonal, todos los demás estaban chambeando, o sea, le valió que eso que estuviera ahí la autoridad o escuchando, dirán, pues al final de cuentas ni resuelve nada, pues de qué nos sirve asistir. Entonces estaba completamente vacía, nos mandan una fotografía que por cierto ahí nos tiene la producción.
1: Fíjate que uno de los criterios que me parecen muy, pero muy, muy importantes es justamente cuando se habla de que durante el próximo proceso electoral los que estén o los que quieran llegar a ser deben mantener una conducta privada, pues muy especialmente llegando a la rectitud, porque ahora la vida privada y la pública están íntimamente conectados, o por lo menos es lo que desea la sociedad, de que el comportamiento sea recto, sea correcto con la familia, con la sociedad, con el grupo donde vive y que no tenga puntos negros en su vida. Así es que vamos a ver cómo se juega este próximo proceso.
0: Después vendrá la lista para presidentes, para candidatos a presidentes municipales. Ahí está otra larga lista. Aquí en la ciudad capital, pues ya sabe, el PRI quiere, ya se está moviendo con Jorge Villacaña. Y en el caso también podría ser, vamos a ver, con qué partido se habla, se dice en pasillos y se tiene la idea de que podría ir por el verde. Habría que ver si le dan el palomazo a Ivette Morán de Murad. Podría ir como candidata a presidenta municipal de Oaxaca de Juárez para competir con Jorge Villacaña, si es que el partido, el PRI, lo decide. Y por Morena, pues hay varios candidatos, varias candidatas.
1: Varias candidatas,
0: ¿quién
1: sí
0: quería postularse como presidente? Bueno, pues ahí está este señor que se llama Alfonso
1: Silva.
0: Silva, Alfonso Silva. También se metió la expriista, la que coordinó la campaña con el contendiente del actual gobernador, pero ella por el PRI. Mariana Benítez, dicen que también quiere colarse a esta lista.
1: Y la Liz Arroyo.
0: Liz Arroyo también, dentro de Morena, y si no, pues tendría que ir por la libre, pero pues algo tendría que hacer Liz Arroyo. Y ahí están estos fuertes candidatos, estos nombres que suenan para la ciudad capital. Vamos a ver a quién, si hay dedazo o no hay dedazo.
1: Pues eso está en veremos. No, pues es la práctica política. Es muy difícil eliminar de la noche a la mañana esos requisitos que se ha puesto por parte de los partidos, por parte de las malas costumbres, las malas mañas. Y pues como todo queda entre chinto, tapa, chinto, pues ahí se van tapando. Digo, ese es el rollo.
0: Siento que igual y podría volver a perder Morena, ¿eh? Porque ya lo perdió. Fue con el verde.
1: Sí.
0: Ahora vamos a ver a quién elige el verde, pero no creo que sea...
1: ¿Qué dirá la presidenta de todo este engranaje político que vivimos acá? ¿Qué dirá la presidenta? ¿Cómo nos verán ellos de que tenemos un estado bajo estas condiciones de inseguridad, bajo estas condiciones de la obra pública, que no hay transparencia, que bueno, ya ve usted que así se las van gastando unos y otros, porque ahora se necesita mucho dinero para poder competir entre partidos? Pues vamos a ver qué es lo que pasa.
0: Vamos a la pausa, regresamos con más en esta hora del chocolate de Chocolate Mayordomo, porque sabe,
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0: Las 6 de la mañana con 24 minutos. 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Por cierto, maestro, en redes sociales,
2: ¿cómo vamos con las cifras?
0: Pues de acuerdo al reporte, acuérdese que el día lunes le decíamos que teníamos en nuestra página de Facebook cerca de 128 mil seguidores reales, orgánicos. A mitad de semana, 129 mil, y hoy amanecemos con la noticia de que ya son 130 mil seguidores. Entonces, va creciendo mucho la comunidad en nuestras redes sociales.
2: Y cómo no, si aquí tenemos la información veraz, oportuna y además sin limitación para poder opinar y para poder decir los grandes problemas que tenemos en Oaxaca. Mire usted, hacemos contacto ya con Roosevelt Rasgado, porque nos está tocando un tema muy interesante, muy importante, que tiene que ver mucho con la economía, con la agronomía y demás. La falta de lluvias, pues ya comienzan a dejar afectaciones severas en la región del Istmo de Tehuantepec. Lagunas que se están secando, cultivos que se pierden y productores que van a enfrentar y ya están enfrentando cada vez más. Pues más complicado el panorama de la productividad en esa región de nuestra entidad. Roosevelt Rasgado con la información.
3: Muy buenos días, Iván, Jesús, amigos del auditorio. La temporada de lluvias no ha significado agua suficiente para el campo del Istmo de Tehuantepec. Por el contrario, la falta de precipitaciones mantiene bajo presión a comunidades campesinas que dependen directamente del temporal para producir maíz y otros cultivos. La situación tiene uno de sus rostros más visibles en Santa María Achadani, donde cientos de hectáreas de maíz han resentido la ausencia de lluvias. Campesinos de esta comunidad han tenido que recurrir al llamado riego de auxilio, extrayendo agua mediante pozos semiprofundos para evitar que las plantas mueran. Y es que la presa Benito Juárez, que abastece de agua a unas 44 mil hectáreas de cultivos, se encuentra a un 65% de su capacidad y actualmente sus compuertas están cerradas como en cada temporada de lluvias. Para poner un solo ejemplo, compañeros, don Florentino López, campesino de Santa María Achadani, de 71 años de edad, ha tenido que realizar

0: Ya tres riegos para mantener vivo su cultivo de maíz zapalote chico. Para hacerlo, excavó un pozo de aproximadamente 25 metros de profundidad y utiliza una bomba y mangueras para llevar el agua hasta sus surcos. En Yadani, alrededor de 200 campesinos que se dedican al cultivo, apenas cerca del 10% estaría utilizando sistemas de riego de auxilio debido al elevado costo que representa extraer y distribuir el agua. De acuerdo con datos oficiales, en municipios como Juchitán de Zaragoza y Santa María Yadani, existen alrededor de 4.500 hectáreas susceptibles al cultivo de maíz zapalote chico, asociadas a aproximadamente 1.500 productores. Sin embargo, durante el año agrícola 2025, solamente se sembraron cerca de 2.500 hectáreas debido a la escasez de agua y a las dificultades que enfrenta el sector productivo. Para el presente ciclo agrícola, la superficie sembrada se habría reducido todavía más ante la severidad de la sequía. Y es que el monitor de sequía en México de la Comisión Nacional del Agua registró durante el mes de julio un incremento en los municipios con sequía en Oaxaca. 15 municipios de la entidad presentaban sequía moderada y otros 120 se encontraban en condición anormalmente seca. La mayoría de estos municipios con sequía moderada se concentran en el Istmo de Tehuantepec. La preocupación se extiende también a los cuerpos de agua de la región. En la ventosa Agencia Municipal de Juchitán de Zaragoza, la Laguna Azul es uno de los espacios naturales que actualmente enfrenta condiciones de menor disponibilidad de agua. El sitio forma parte del paisaje natural de esta zona del Istmo de Tehuantepec y aparece registrado en inventarios científicos y biodiversidad por la presencia de especies vegetales y fauna asociadas a su entorno. El descenso del agua en esta laguna representa una señal de alerta no solamente para el paisaje, sino también para los ecosistemas que dependen de estos cuerpos de agua. Para Despierta Oaxaca de W Radio, Roosevelt Rasgado desde el Istmo de Tehuantepec.
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2: Lo comentamos aquí. La falta de lluvias comienza ya a dejar afectaciones severas, ahora en la región del Istmo. Lo comentamos hace una hora aproximadamente y le decíamos y le pusimos un parte de un reportaje de la Organización Meteorológica Mundial que advertía que el fenómeno del Niño podría ser más potente en las últimas 4 décadas con efectos graves impulsados precisamente por el calentamiento global. Y aún así nos vale queso, nos vale gorro. Seguimos tirando basura, seguimos quemando todo lo que no se debe quemar. Debimos hacer ya algo.
3: Pues fíjate que en este tema, uno de los países más contaminantes del planeta es Estados Unidos. Sin embargo, para este tema no mueve absolutamente un dedo. Estamos llegando ya a temas apocalípticos, donde se están cambiando los patrones de precipitación, el calentamiento global de los océanos. Imagínese usted que ya estamos en 3 grados. Si se eleva a 4 grados centígrados la temperatura de los mares, ahora sí, yo creo que estaremos ya viendo la parte final de la existencia humana, sin llegar a, digo, a ese extremo que yo comento, pero por lo menos que nos toque la conciencia de hacer mejor lo que nos toque hacer en ese metro cuadrado.
2: Caramba, muchas gracias también a la gente por sus mensajes que nos envían al 951-306-6574. Buenos días, amigos. El planeta se sigue calentando, pero seguimos quemando cohetes a morir. A ver, cohetes en las fiestas. Bueno, pues caramba, dice, ¿cómo no? También se nos va a terminar el agua si le estamos haciendo daño a la naturaleza, nos comenta una persona del auditorio. Vámonos con más información. En la región del Istmo continúa un conflicto agrario que mantiene la atención sobre los límites territoriales entre Oaxaca y Chiapas. Comuneros de San Miguel Chimalapa anunciaron que mantienen su decisión de recuperar tierras comunales que aseguran están ocupadas por ejidos en territorio chiapaneco. Esteban Vázquez, nuestro enviado especial, tiene la información desde el lugar de los hechos.
4: Comuneros de San Miguel Chimalapa advirtieron que mantienen su decisión de recuperar tierras comunales ocupadas por el ejido Díaz Ordaz en territorio de Chiapas, luego de considerar que las gestiones de diálogo realizadas durante los últimos meses no han generado resultados concretos. En un comunicado, las autoridades comunales señalaron que buscaron acuerdos con autoridades federales y estatales, además de establecer acercamientos con los ejidatarios de Díaz Ordaz, pero hasta ahora no han obtenido respuestas que permitan resolver el conflicto agrario. Los comuneros sostuvieron que su intención es recuperar las tierras sin violencia ni enfrentamientos. Plantearon incluso un diálogo directo entre campesinos y llamaron a los ejidatarios chapanecos a buscar una salida mediante la conciliación y la convivencia pacífica. La propuesta también fue extendida a los ejidos Flor de Chiapas, Rodolfo Figueroa y Ramón Balboa, asentados, de acuerdo con los comuneros, en tierras que pertenecen al territorio comunal de San Miguel Chimalapa. Mientras tanto, los chimalapas mantienen su plan de recuperación y esperan que todavía pueda concretarse una salida negociada antes de cualquier acción en el territorio. Para Despierta Oaxaca, reportó Esteban Vázquez.
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2: Muchas gracias, Esteban Vázquez, gracias por este reporte. Pues ahí está este conflicto. Desde hace años que venimos hablando de este conflicto y no ha habido hasta ahora una autoridad que solucione todo esto y le dé forma. Esto es impresionante. Se ha dejado una y otra vez y ahí está este conflicto que esperemos no escale. Bueno, nos están preguntando, amigos de Despierta, buenos días. ¿Tendrán ustedes alguna actualización del bloqueo carretero en la nueva carretera Puerto Escondido? Ya sabe que sí, en Despierta Oaxaca está en todas partes. Tenemos dos corresponsales en esta zona. Se mantiene cerrado el paso en la autopista Barranca Larga Ventanilla, confirma también las autoridades correspondientes. Este bloqueo permanece en el kilómetro 30, donde pobladores de San Pedro Coatlán exigen el cumplimiento de acuerdos para la construcción de un entronque y lo que viene siendo, pues, que no se pague el peaje en el caso de ellos.
3: Es uno de los compromisos que hicieron justamente con los habitantes de esa zona.
2: Mientras tanto, ha trascendido que corporaciones estatales, como nos decía el gallito y lo informamos desde muy temprano, y corporaciones federales alistaban un posible operativo de desalojo para liberar la circulación, aunque hasta el momento, pues yo no he visto que la autoridad lo confirme oficialmente. Circulaba por ahí una foto, pero pues ya sabe que aquí en Despierta no nos dejamos guiar por cualquier cosa que se suban a redes, sino hasta que esté completamente confirmado por nuestro equipo de corresponsales. Eso sí, los pobladores advirtieron que mantendrán el bloqueo hasta alcanzar un acuerdo con las autoridades. Así que, maestro, yo creo que pues sí podrían ir estos delegados de La Paz, decirles que sí lo van a construir, que van a comenzar en noviembre o diciembre, se levanta el bloqueo. Y en diciembre vamos a tener otra vez el mismo bloqueo.
3: Ese es el gran problema de los negociadores, de los que se sientan a la mesa con los dirigentes, con los comuneros y con los demás, que les prometen y les prometen, les prometen para desactivar los movimientos y luego no cumplen. Y ahí está la potencialización de pues la gente que se enoja y se molesta. Si el gobierno del estado llegara a utilizar la fuerza pública para desactivar este bloqueo, yo creo que debe pensarlo muy bien, porque la situación no está para bollos, está candente los temas en Oaxaca, los temas de la gobernabilidad. Solicito desde este punto de comunicación, pues mesura también de las autoridades, porque en este caso la razón está de parte de los comuneros. Desde toda la información que tenemos, porque hemos venido manejando la información desde hace tiempo, de que se les ha prometido, de que se sientan a la mesa, que los llevan para acá, que los llevan para allá, y no se les ha cumplido.
2: Ahorita puede tomar una vía alterna, que es, en lugar de entrar a la autopista Barranca Larga Ventanilla, usted desviese a la altura de Miahuatlán. De ahí tomaría usted el rumbo a Pochutla, y de Pochutla viajar directamente a Puerto Escondido. ¿Va a tardar más? Sí, desde luego. ¿La carretera no está en buenas condiciones? Lo sabemos. ¿Es una molestia? Sí. Pero, pues ahora explíquenle a la gente de los coatlanes que pasar por su territorio y no cumplir lo que prometieron, pues realmente no tienen el derecho de manifestarse. Acuérdese, si a usted le toca alguna vez, si ahorita usted dice, no, es que no pueden bloquear, es que no es su tierra, bueno, si alguna vez le toca a usted una expropiación, o le toca que de repente le digan que va a dar la mitad de sus terrenos porque van a hacer una carretera, un entronque, un puente, lo que sea, pues tendremos que medir con la misma vara. Porque no podemos decir que se cumpla la ley en los bueyes de mi compadre.
3: No, pues no, la ley es para todos. La ley es para todos. Y el cumplimiento, en el tema del cumplimiento, ahí está el gran quid. Porque, pues, por tal de desactivar los los procesos, pues ya sabe usted cómo se los gastan también los negociadores.
2: Vámonos a la pausa, regresamos con más información en esta hora del chocolate de Chocolate Mayordomo, porque sabe, sabe
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2: Las 6 de la mañana con 40 minutos. Vámonos con más información, tenemos muchos detalles. Nos indica una persona que viajó el día de ayer a la costa por la autopista. Dice, muchas gracias amigos, es que tengo que regresar a la ciudad capital. Ayer tuve que buscar nuevamente dónde quedarme porque no nos dejaron pasar. Y no los van a dejar pasar. Eso que quede claro. La gente de los Coatlanes es gente de carácter, es gente fuerte, gente que no se rinde, gente aguerrida.
3: Está acostumbrada a esas condiciones de exigencia y demás. Henry Santiago, nuestro corresponsal en la región de la costa, pues nos da a conocer justamente esta condición que se está viviendo en San Pedro Coatlán, que continúa con el bloqueo en la supercarretera Barranca Larga Ventanilla.
2: Adelante Henry, te escuchamos, nuestro corresponsal desde el lugar de los hechos, desde el lugar de la noticia en Despierta Oaxaca.
4: Hola, ¿qué tal Iván? Jesús Auditorio, buenos días. Dice el dicho que lo que mal empieza, mal acaba. Y bueno, todos sabemos que se inauguró a la carrera por prisas y ya le urgía al expresidente Andrés Manuel López Obrador inaugurar, aunque no estuviera concluida, la supercarretera, mal llamada por cierto, supercarretera Barranca Larga Ventanilla. Los pobladores de la comunidad de San Pedro Coatlán de nueva cuenta bloquearon esta vía de comunicación federal, hartos y cansados de la falta de atención. Nunca la federación y por supuesto el estado atendió su petición. ¿De qué se trata? Pues el camino, el acceso hacia su comunidad, una vez que se construyó esta carretera federal, esta supercarretera, se olvidaron de esa comunidad y no le hicieron el acceso a dicho lugar. Por eso los pobladores, cansados ya de tantos años de exigir que se construyera su acceso a la comunidad, decidieron bloquear esta vía de comunicación. Las manifestaciones, por supuesto, para los conductores, no solo aquellos que van por cuestiones de trabajo, ya sea a la costa o hacia la ciudad de Oaxaca, de paseo y demás, pues se han visto severamente afectados en sus acciones, sus responsabilidades, su trabajo, estudio, en fin, en todas sus actividades que tienen que llevar a cabo. Ahora han estado usando la vía alterna de la carretera federal 175, Miahuatlán, San Pedro, Pochutla. La semana pasada que estuve en la Sierra Sur, les comentaba yo lo difícil que está este camino. Hay tramos prácticamente donde solo existe un carril. La neblina, las lluvias que se han presentado, los derrumbes, en fin, una serie de situaciones que de alguna u otra manera ponen en peligro a los conductores. Y ahora, con el cierre, el bloqueo de esta supercarretera, pues el tránsito vehicular se ha vuelto más intenso en esta carretera federal 175, repito, San Pedro Pochutla y Miahuatlán. Así las cosas y el discurso de en Oaxaca. No bloqueamos, dialogamos, pues es una mentira más de esta mal llamada cuarta transformación. Para Despierta Oaxaca, en W Radio 95.7, reportó desde la costa oaxaqueña, Henry Santiago.
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2: Muchas gracias, Henry Santiago, gracias por este reporte. Bueno, pues ahí está el tema. Le digo, una cosa es que posteemos en una red social, como funcionarios, como dependencia, que todo está bien, que todo va viento en popa, que todo está en completa tranquilidad, que no hay homicidios, que no hay feminicidios, que no hay bloqueos, o decir, o minimizar de repente manifestaciones y decir, ah, pero es una, pero todo lo demás está en paz. Y
3: otra cosa, cada asunto tiene una importancia.
2: Pero otra cosa es la realidad. Aquí en este mismo espacio hace un año y medio nos tacharon de que éramos unos mercenarios de la información porque dijimos que la realidad no concordaba con sus mentiras,
3: con los informes que dicen, con lo que dan a conocer a través de los medios. Bueno, pues todo está bien, pero pues
2: bien mal.
3: Mal.
2: ¿Cómo está el tema de Río Hondo, maestro?
3: Bueno, pues resulta que tenemos información con nuestra compañera precisamente de una retención ahí de funcionarios. Vamos a escuchar la nota en detalle, por favor.
6: Luego de más de 24 horas retenidos en el barrio El Portillo, el reportero de TV Voz Oaxaca, Graciano Gómez Lescas, y autoridades de San Sebastián Río Hondo fueron liberados y escoltados por personal de la Guardia Nacional y Policía Estatal. Las autoridades retenidas eran el alcalde municipal Rigoberto Ramírez López, Juan Hernández, suplente del alcalde, Juan Domingo Pascual Velázquez, secretario del alcalde, Cirilo Eduardo Hernández, representante del barrio El Portillo, e Irma Martínez, esposa del representante del barrio El Portillo. La retención presuntamente derivó de un conflicto interno relacionado con una disputa entre la autoridad constitucional y la autoridad comunitaria de San Sebastián Río Hondo y por la entrega de recursos públicos. Para Despierta Oaxaca, Alondra Olivera.
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2: Muchas gracias, Alondra Olivera. Bueno, pues autoridades deteniendo autoridades. Solamente aquí en Oaxaca se puede ver eso. Las 6:46, última pausa y regresamos con más en esta hora del chocolate de Chocolate Mayordomo, porque sabe, sabe y emociona.

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9: Las 6 de la mañana con 50 minutos en la recta final de Despierta Oaxaca, aquí donde le contamos las cosas de frente y sin rodeos. La verdad, la única verdad, la de usted. La de la gente que vive todos los días, que transita todos los días, que trabaja todos los días. De ahí en fuera, pues todo lo demás podría ser inclusive hasta virtual. Ya sabe que hoy, pues las autoridades suben TikToks, suben Reels, historias en Instagram, todas muy bonitas, todas, todas.
10: En el mejor restaurante de la Ciudad de México, que están entrando a tiendas departamentales, en fin, esas fotografías que nada contribuyen para solucionar los graves problemas que tenemos en Oaxaca. ¿Qué te parece si nos vamos ya con Alfonso Benítez, porque está listo ya con Ajijos? Es el mundo del deporte.
9: Adelante, adelante, Alfonso.
11: Gracias, amigos. Vámonos con el segundo tiempo de los deportes, porque en Tlacolula de Matamoros quedó definido el premio municipal del deporte. Como mejor deportista quedó Metzi López Martínez. Ella es de la disciplina de boxeo y tiene mucho palmarés a nivel nacional, principalmente en el evento de primera fuerza, donde consiguió la medalla de bronce y la plata de la Universidad Nacional, además de ser seleccionada nacional para la competencia en Montenegro. En el caso de mejor entrenador, el Soali Aguilar Villegas, de la disciplina de taekwondo. Ella es entrenadora y consiguió una medalla de plata en la la Olimpiada Nacional de este año, por lo cual también fue distinguida con el premio. En el caso de promoción y fomento al deporte, Eric Mex Martínez será quien reciba este galardón con el trabajo que está haciendo con los niños, con los jóvenes y también con los adultos en ese municipio, principalmente en lo que se refiere a la práctica deportiva, a la actividad física y también con algunos eventos de atletismo. Así que Tlacolula ya definió a sus premios y se une a la corta lista de municipios que han instaurado este premio cada año, como por ejemplo Oaxaca de Juárez, que este sería su cuarto año que lo estaría haciendo, además también de San Jacinto Amilpas, que el año pasado lo realizó y este pretenden repetirlo. Además, otro que también lo hizo, solamente que no se le ha dado continuidad, es Huajuapan de León y al parecer también en Huatulco. Recordemos que este premio está en la Ley de Cultura Física y Deporte para los 570 municipios, sin embargo, hasta el momento no se cuenta ni con una sola mano los municipios que lo han realizado, ya sea por primera ocasión o de forma continua. Por otro lado, en un hecho lamentable, nuestro compañero Jaime Rodríguez Orozco, que lleva más de 30 años en la cobertura deportiva, lo corrieron del parque de béisbol Vinicio Castilla Soria allá en el Infonavit Primero de Mayo, un parque que está bajo la tutela de la Secretaría de Administración por medio de espacios públicos, que sin embargo, al ser un espacio público, no hay una restricción como tal para poder cubrir las actividades. Sin embargo, se le comentó que estaba prohibida la cobertura de eventos deportivos dentro de la etapa regional de la zona 5 de los Juegos Nacionales Deportivos y Culturales del sector medio ambiente. A pesar de que el reportero se identificó y explicó que solamente tomaría unas fotos, personas que estaban en el interior del parque no le dejaron hacer su trabajo, por lo cual tuvo que retirarse. Así que el llamado para quien esté a cargo de espacios públicos, en este caso a Bakuk Sumano, y también al secretario de administración para que tomen cartas en el asunto, porque recordemos, por eso se llaman espacios públicos, porque todo mundo puede entrar y además si se están identificando como reporteros, pues es obligación darle las facilidades para la cobertura de su trabajo. Hasta aquí el segundo tiempo de la información, que tengan un excelente fin de semana, nos escuchamos el lunes para Despierta Oaxaca W Radio. Alfonso Benítez, ya hijos, el mundo del deporte.
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9: Muchas gracias, Alfonso Benítez. Pues yo le diría a Jaime, te diría a ti, te diría a Lotito, a todos, mire, si no quieren que se promocione su evento, pues ya ni vayan, ni los tomen en cuenta. Pues maestro, ¿qué otra cosa le queda a un reportero si no te dan chance de trabajar, no te dan acceso?
10: Bueno, pero fíjate que el no dar la oportunidad para que realice su trabajo como lo hace siempre, pues también es un abuso de poder.
9: Ah, no.
10: Es un abuso de poder, porque finalmente el recurso que está en juego, el recurso que es el campo, pues no es propiedad privada, es propiedad pública.
9: No, pero además la gente que tiene a cargo estos espacios públicos a veces ni siquiera sabe administrar. A veces no puede ni con su vida y ahora quiere que administre cosas, en fin.
10: Qué pero barbaridad.
9: Bueno, solamente a esta gente, con gente con mentalidad muy pequeña, se le ocurre restringir la promoción de un evento deportivo, como si el deporte estuviera en lo máximo y todos supiéramos las actividades. Pues no, por eso es que ahí van los reporteros para sacar la nota. Vámonos con información internacional.
10: Información internacional con nuestro compañero Paco Ortiz. Adelante, Paco.
13: Hola, ¿qué tal, compañeros de Despierta Oaxaca? Muy buenos días. Informarles esta mañana que el ejército de los Estados Unidos intensificó sus operaciones de seguridad en la frontera con México al derribar aproximadamente 100 artefactos aéreos no tripulados durante el último mes. De acuerdo con reportes del Pentágono, difundidos por cadenas de noticias en los Estados Unidos, los dispositivos pertenecían presuntamente a grupos del crimen organizado. Las autoridades estadounidenses explicaron que estas aeronaves fueron catalogadas como una amenaza física directa para las tropas militares desplegadas y los agentes de la Oficina de Aduanas y Protección Fronteriza. Los drones eran utilizados por los cárteles principalmente para labores de vigilancia táctica y para facilitar el tráfico irregular de migrantes. Mi reporte esta mañana desde San Diego, California, para Despierta Oaxaca, Paco Ortiz.
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9: Muchas gracias, Paco Ortiz, por este reporte. Vámonos con el resumen nacional. Adelante, Arely Paz, la voz oficial de Despierta Oaxaca, compañera que todos los días está con Carlos Doré de Mola en Así las Cosas en W.
14: Alex Aguirre, director del Instituto de la Paz y Desarrollo y directivo de Avanza Nicaragua, lamentó que México no condene la dictadura de Daniel Ortega.
15: Juega un papel preponderante y lo que esperaríamos del gobierno que está en este momento liderando el Estado mexicano, de todos los mexicanos, es que apoye a un pueblo que está en el exilio que está siendo masacrado su dignidad, su democracia, sus libertades, por un régimen que no solamente está afectando a los nicaragüenses, sino que se está volviendo también un peligro regional.
14: Dijo que en este momento no aplica la autodeterminación de los pueblos.
15: No podemos hablar de soberanía de un estado que, donde están siendo abolidas las elecciones, donde han habido dos fraudes democráticos que han sido probados no por nosotros, que somos think tanks y organizaciones sociales y civiles políticas de Nicaragua, por el Parlamento Europeo, por el Comité Internacional de Derechos Humanos, por la Organización de Estados Americanos, por la misma ONU. Y en todas estas instituciones multilaterales, México es presente, México es parte, México ha suscrito esos convenios internacionales. Lo que nosotros pediríamos es coherencia.
14: Estados Unidos sancionó al nieto de Raúl Castro y a 5 entidades cubanas, entre ellas el Banco Exterior de Cuba y 4 empresas estatales vinculadas al sector petrolero y minero. Las medidas bloquean sus activos bajo jurisdicción estadounidense y restringen las transacciones con cualquiera de estas empresas.
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9: Muchas gracias, Areli Paz, la voz oficial de Despierta Oaxaca, todos los días con nuestro compañero Carlos Loret de Mola. Buenos días, amigos de Despierta, para reportar, al parecer van a cerrar la vía de Hacienda Blanca a Viguera, porque ya están los policías viales aquí en el crucero de Hacienda Blanca. La única vía es la que va a quedar hacia la Esmeralda, así es que les decimos tomen sus precauciones. No, pues nada más faltaba esto, que cerraran todavía, sin ni siquiera comenzar los trabajos.
10: Pues que cierren desde San Lorenzo, Cacahuatepec, a ver por dónde le vamos a dar.
9: ¡Qué barbaridad! Vamos, pues, maestro, con más información.
10: Vamos con más información. Mire usted, un síndico y un regidor muy valientitos se comportaron contra la presidenta municipal y ahora están, pues, tras las rejas. Adelante, Esteban Vázquez, con esta información.
16: La Fiscalía de Oaxaca informó sobre la detención de 2 integrantes del Ayuntamiento de Santiago Choapam, señalados por su probable responsabilidad en el delito de violencia política agravada contra las mujeres por razón de género, en perjuicio de la presidenta municipal. Los detenidos son identificados como AB y JM, quienes se desempeñaban como regidor de Hacienda y síndico municipal respectivamente. Los hechos investigados ocurrieron en junio pasado, durante una reunión en la agencia de Santo Domingo Latani. De acuerdo con la investigación, la presidenta municipal habría sido amenazada, intimidada y retenida contra su voluntad durante el encuentro. Además, presuntamente fue obligada a firmar un acta con la que buscaban hacerla renunciar al cargo y desconocerla como autoridad municipal. La mujer fue liberada al día siguiente. Las órdenes de aprehensión fueron ejecutadas por agentes ministeriales y los 2 hombres quedaron a disposición de la autoridad correspondiente, que determinará su situación jurídica. La detención no implica que sean culpables, pues deberán enfrentar el proceso bajo el principio de presunción de inocencia. Para Despierta Oaxaca, reportó Esteban Vázquez.
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9: Muchas gracias, Esteban Vázquez, gracias por este reporte. Y bueno, le actualizamos la información. Le informo que se mantiene cerrado el paso en la autopista Barranca Larga Ventanilla. Confirma, pues, Despierta Oaxaca con nuestros corresponsales que está bloqueada. Para que usted en el kilómetro 30, desde ahí no puede pasar ni hacia Puerto o de Puerto hacia la ciudad de Oaxaca. Los pobladores de San Pedro Coatlán exigen, pues, el cumplimiento de acuerdos para la construcción de un entronque y también que ellos no paguen la caseta de peaje que está cerca. Así es que, pues, ahí está la información más importante por si pensaba usted ir a Puerto.
10: Es un tema de gobernabilidad. Estimados amigos, así llegamos al final de este espacio de comunicación. Soy Jesús Bamán Jiménez y deseo, como siempre, para usted y los suyos, un excelente fin de semana.
9: Sigue en sintonía de todas las estaciones de Grupo Encuentro Radio. Nos reencontramos el día lunes, 5 de la mañana. Primero aquí, lo demás es historia. Y en redes sociales, Twitter, Facebook, Instagram, YouTube y TikTok, como Despierta Oaxaca, y en la página web despiertaoaxaca.com. Que tenga un excelente fin de semana. A nombre de todo este equipo, su servidor Iván González, que Dios los bendiga.
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20: Bueno, ¿qué han hecho que ya no tengan la tecnología en las aulas en caso de que las estuvieran usando? Pero bueno, hoy tenemos muchísima información, muchas voces. Ya saben que los viernes tenemos a varios de nuestros colaboradores. Hoy además estamos muy contentos porque vamos a estrenar sección aquí. Todos los viernes vamos a tener al INEGI, al Instituto Nacional de Estadística y Geografía. Hoy va a estar aquí en la cabina Graciela Márquez, que es la presidenta del INEGI, y todos los viernes les vamos a traer algo de lo que hace el INEGI. Hoy, por ejemplo, vamos a hablar de qué tan satisfechos estamos los mexicanos con nuestra vida. Está buenísimo, la verdad, y hay datos increíbles. Así que hoy estamos muy contentos porque estamos arrancando esta sección nueva con el INEGI por ahí de las 9 y cachito de la mañana. Hoy tenemos, por supuesto, también a Javier Tejado, como todos los viernes, por supuesto, Enrique Quintana, como todos los días. Y hoy también está Gaby Cam con nosotros, nuestra colaboradora, y tenemos las sugerencias también de Arturo Aguilar. Así que muchísimas cosas hoy todavía por delante. Vamos a terminar hablando de cine, de series y de tantos asuntos más, pero por supuesto vamos a tener la información dura y directa como lo hacemos todas las mañanas. Así que ya lo saben, me encuentran a golpe de un WhatsAppazo, 55 25 690 941. Estamos también, por supuesto, en el teléfono fijo de toda la vida y pueden ver este programa completamente en vivo a través del canal de YouTube de W Radio México. Así las cosas, viernes 4 de septiembre del 2026. Arrancamos.
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20: Viernes 4 de septiembre y la información. A ver, yo les diría, hoy no hay nuevamente una única nota que esté dominando la agenda informativa. Esta semana tuvimos, pues, solamente después de el informe de la presidenta y también de el inicio del Congreso de la Legislatura. Esos, digamos, fueron días que acapararon la atención hacia una nota particularmente, pero después de ello regresamos a cierta normalidad informativa en donde empiezan a despuntar temas que seguramente estaremos abordando a lo largo de los próximos días, semanas, y de aquí seguramente a que termine el año. Les diría, ya lo saben, hemos estado hablando mucho de lo que está sucediendo en lo político. En lo político hay varias notas, sobre todo que tienen que ver también con partidos políticos. Por ejemplo, el PRI le abre la puerta a Grecia Quirós para buscar la gubernatura de Michoacán. Alejandro Moreno dejó la puerta abierta, dice, para buscar alianzas con las cuales competir en las próximas elecciones por la gubernatura de Michoacán. En este sentido, el presidente tricolor indicó que hay cuadros en el partido para competir, pero están abiertos a quienes quieren servir a Michoacán, y habló de manera muy particular de Grecia Quirós, de Alfonso Martínez, en fin, de algunas voces locales. Nuevamente, y aquí lo hemos dicho muchísimo, pues Alejandro Moreno, el dirigente nacional del PRI, sabe que al PRI no le alcanza. Ya no les comenté más de la encuesta que sacó Encol, con motivo del segundo informe de la presidenta Claudia Sheinbaum, pero parte de las preguntas es, por ejemplo, ¿con qué partido nunca se identifica? Y sobre todo, ¿qué partido tiene los mayores negativos? Hoy el PRI sigue teniendo los mayores negativos entre la población mexicana. Y el PRI lo sabe. Sabe que es el partido por el que menos votarían y el partido que tiene los mayores negativos. Y por eso Alejandro Moreno ha estado insistiendo una y otra vez en que hay que hacer alianzas, alianzas, alianzas. Vamos a escuchar la voz del presidente del PRI.
21: Mira, yo creo que hay que escuchar. En el PRI tenemos cuadros, tenemos mujeres,
1: mujeres y hombres, siempre cualquier perfil que esté echado para adelante, que quiera servirle a Michoacán, Grecia, el propio Poncho Martínez con el que se dialoga a nivel local, son cuadros que pueden ganar la elección, pero lo más importante es que cuando ganen, hagan buenos gobiernos.
20: Bueno, pues eso es lo que están diciendo. Vamos a ver, a Grecia Quirós también le están haciendo ojitos, por ejemplo, desde Movimiento Ciudadano, y ya lo saben, el próximo año tenemos elecciones y pues estarán haciendo ojitos por acá y por allá. También en partidos, finalmente, el Instituto Nacional Electoral avaló el emblema principal del partido Somos. Este partido que se llamaba Somos México, que no les permiten que se llame Somos México, entonces ahora se llama Somos. No le gustó al INE el logo porque era Somos encima de la silueta de México, y entonces pareciera que México solamente es de Somos. Ya sabes, en estas jugarretas del Instituto Nacional Electoral. Bueno, pues finalmente queda esta imagen de Somos que ya estamos compartiendo a través de nuestras redes sociales, y bueno, pues será un partido más que tendremos en el escenario. Y en la Cámara de Diputados llamó la atención varias cosas, sobre todo lo que ha estado diciendo el coordinador de Morena en la Cámara de Diputados, Ricardo Monreal. Habló de varios asuntos, por ejemplo, rechazó la propuesta de hasta 140 años de cárcel a narcopolíticos, que es una propuesta que trae el Partido Acción Nacional. Era obvio que la iban a rechazar. También corrigió la fecha para aprobar la ley de doble nacionalidad. El día de ayer modificó sus estimaciones para aprobar esta polémica reforma constitucional que prohíbe la doble nacionalidad a los candidatos a la presidencia de la República. Había dicho Ricardo Monreal que por ahí del 15 de septiembre se podría aprobar. Ya dijo que no, que seguramente será una semana después. En fin, ya veremos, pero va a ser el debate de los próximos días esta ley de doble nacionalidad. Y les prometo que aquí en este programa vamos a estar revisando los pros y los contras, ¿eh? ¿Quiénes están a favor? ¿Quiénes están en contra? Sigo pensando que es un momento muy raro para hablar de esto. Creo que hay prioridades mucho más importantes, pero bueno, la presidenta la puso ahí, llega al Congreso y pues tendremos que hablar de ello, porque de ello se hablará en el Congreso, se votará y tendrá implicaciones para muchísimas personas lo que ahí se decida. Y también el día de ayer Monreal pues reconoce que hay problemas de ingresos en el país, y con problemas de ingresos se refiere a los dineros que le están entrando al gobierno federal. Se requiere más dinero porque hay más gasto. Pero aquí esto posiblemente ya lo sabíamos, aquí lo hemos dicho una y otra vez. No le alcanza ni le va a alcanzar al gobierno federal los recursos que tiene para los gastos que tiene que hacer. Aquí lo interesante es que lo haya reconocido el propio Ricardo Monreal, y así fue como lo dijo.
21: Es una especulación si que los productos elevados de sodio, si la cerveza, si la sopa esta, cuyo nombre no quiero pronunciarme para que no promueva.
22: Marucha. Y la cerveza, sobre todo.
21: Mejor me espero para no generar reacciones inconvenientes, innecesarias. Voy a esperar, pero les quiero decir a todos, los empresarios, empresarias, ciudadanos, ciudadanas, que vamos a actuar responsablemente, que no vamos a generar mayores cargas tributarias que afecten al bolsillo de los mexicanos, aunque tenemos un problema de ingresos. Seguramente Hacienda nos planteará esquemas novedosos para resolver o para atender estos problemas económicos provocados por los ingresos frente a los egresos de la federación.
20: Bueno, esto fue lo que dijo Ricardo Monreal. Insisto, es interesante este planteamiento. Por cierto, ayer la presidenta de la República dijo desde la conferencia mañanera que no iba a haber más impuestos. ¿Se acuerdan que con Enrique Quintana estuvimos revisando pues lo que se planteaba, por ejemplo, de un mayor impuesto a las bebidas alcohólicas que iba a pegar, por ejemplo, también a las cervezas? Ayer le preguntaron a la presidenta y dijo que no iba a haber más impuestos. Y de hecho, también ayer el vicecoordinador de Morena en la Cámara de Diputados, Alfonso Ramírez Cuellar, pues descartó esto, que se contemplen nuevos incrementos de impuestos o aumentos en las tasas aplicables a productos como la cerveza. Así lo dijo.
23: No habrá incremento de impuestos, ni habrá aumento de tasas. Lo único que estamos buscando es terminar con una planeación fiscal agresiva en materia del impuesto sobre la renta, porque hay una serie de planeaciones que llevan a personas físicas o personas morales a no pagar absolutamente nada de ISR. Este puede ser una de las cosas que tenga el paquete económico, pero es una lucha contra la evasión.
20: Pues eso fue lo que se dijo. Hay que esperar, por supuesto, a que llegue el paquete económico, que llegará en los próximos días, como sucede cada año. El día de ayer también se planteó que en este paquete económico se abrirá la posibilidad de que el SAT dé seguimiento a los combustibles desde su importación hasta la venta a los automovilistas. Esto lo dijo también el día de ayer la Presidenta de la República. Vamos a ver qué es lo que va a traer este paquete económico. Ya saben, para eso tenemos a nuestro gran experto, que es Enrique Quintana, y estaremos hablando, por supuesto, con él de ello. Pero así el entorno político, también en temas de el gobierno federal, pues finalmente Laura Itzel Castillo asume la Secretaría de las Mujeres. Ya dejó su cargo como presidenta de la mesa directiva en el Senado, y Laura Itzel Castillo, a la que la presidenta ya hace algunos meses dijo que iba a ser la titular de la Secretaría de las Mujeres, esto fue hace 3 meses que la nombraron, bueno, pues finalmente asume este cargo como secretaria de las mujeres. Dijo que se va a reunir con la presidenta de la República. La presidenta misma adelantó ayer que el próximo lunes va a tener una reunión con Laura Itzel Castillo, y lo que dice la presidenta es que se trata de dar continuidad, así lo dijo, a la labor muy buena de su antecesora Citlali Hernández. Llega a la Secretaría de las Mujeres y vamos a ver qué sucede con la Secretaría de las Mujeres. ¿Qué papel, qué se va a hacer en este gobierno en donde pues llega la primera presidenta mujer al gobierno federal, en donde se ha hablado tanto de que con ella llegaron todas las mujeres? Bueno, ¿qué va a hacer finalmente la Secretaría de las Mujeres? Y sobre todo, ¿cuál va a ser el liderazgo de Laura Itzel Castillo? Así las cosas en la información esta mañana. Y sí, en estos temas de el que gasta más, el que dispendia más, el que le gustan los lujos de cada día, ya saben que aquí hemos hablado de lo que ustedes quieran, de Mara Lezama, la gobernadora de Quintana Roo, y sus viajes en jets privados. Hemos hablado de Andy López Beltrán y sus cuadernos, ahí comiendo rico y bebiendo más y viajando por el mundo. Hemos hablado de muchos aquí que han estado brotando y brotando. Y por más que la presidenta de la República diga, híjole, la verdad es que hay que tener, no solamente vivir con honestidad, sino también bajarle a los lujitos, diría la presidenta. En estos últimos días hemos visto todo lo que ha publicado el diario Reforma respecto a la secretaria de Turismo del gobierno federal, lo que usa, sus relojes, cómo vive. Hoy siguen con la nota, dicen, hacen de Sectur botín familiar. La secretaria de Turismo, Josefina Rodríguez Zamora, y su hermano, José David, que labora en la Secretaría de Desarrollo Turístico de Puebla, han hecho de la dependencia federal su botín y con buenos dividendos familiares. Esto es lo que trae el día de hoy también el diario Reforma. Y, pues sí, también brotó el tema del director de Birmex. El director de Birmex, Carlos Ulloa Pérez, director general de Birmex, pues vino la pregunta de, oiga, ¿y cómo pudo comprar 2 departamentos entre 2020 y 2023 por los que pagó de contado 22.4 millones de pesos el director general de Birmex? Él dice, y hay un comunicado, que todo esto es producto de sus ingresos, de venta de inmuebles, de herencias familiares, en fin, de un montón de cosas. Me encanta todo lo que heredan en la vida los funcionarios públicos. Yo estoy muy triste porque yo no voy a heredar nada, tal vez nada, algunos genes y nada más, pero veo así mi vida, mi Memo, así mi vida. Yo no voy a heredar, creo que nada, algunas deudas tal vez por ahí, pero no más. Pero me impresiona lo que los funcionarios públicos logran heredar y todo lo que han logrado trabajar para poder o viajar en aviones privados o comprarse departamentos de contado, en fin. Ayer también le preguntaron a la presidenta de esto, por cierto, la presidenta tiene que salir un día sí y otro también a responder por todos los funcionarios y gobernantes que pues ahí andan en el dispendio total. Todavía no le han preguntado sobre la Secretaría de Turismo, a ver si qué dice. Pero ya le preguntaron sobre Carlos Ulloa, sobre el director general de Birmex. Y esto fue lo que dijo la presidenta.
0: Presidenta, sobre los departamentos del director de Bimex, ¿alguna declaración? ¿Le ha informado algo sobre esos departamentos? ¿Todo legal, presidenta? ¿Los departamentos? Pero está descontado, presidenta. 22.4 millones.
20: Todo legal, dice, todo legal, dice la presidenta de la República. Ahí están, en fin. Así las cosas, insisto, pues sí, si todo es legal, qué bueno. Lo único que a mí me sorprende de verdad es cómo en este país hay gente, particularmente los que de pronto llegan a gobierno, a los diferentes órdenes de gobierno, que pueden tener pues herencias increíbles, ¿no? Y pueden manejar sus recursos de tal forma que puedan pagar departamentos de contado. En fin, es lo único que me sorprende. Si todo es legal, me parece perfecto, como dice la presidenta. Y bueno, pues ya veremos. Pero ahora sí que la presidenta, un día sí y otro también, tiene que salir a decir, híjole, no, es legal, no pasa nada. Mara Lezama ya lo aclaró y ahí está bateando a todos los que no entienden, que no entienden. Bueno, así la información, señoras y señores. Hay temas internacionales, por supuesto. Hay varios asuntos internacionales de lo que estaremos hablando. Hay ahora una reunión en contra de, dicen, los zurdos mugrosos negadores de la realidad. Esta, es que de verdad, es casi increíble, ¿no? Este foro mundial lo inauguró el presidente de Argentina, Javier Milei. Se está llevando a cabo en Chile, pero qué tal, ¿eh? Zurdos mugrosos negadores de la realidad. Es que de verdad, me río para no llorar, ¿no? Para no llorar, de verdad, a veces cuesta trabajo decir a quién le vamos, pero bueno, hay diferentes asuntos. Hoy estaremos hablando también de varios temas de cultura en México y en el mundo. Y bueno, pues es un poco el panorama informativo. Como les digo, no hay una sola nota, son notas diversas las que están en la agenda informativa. Y aquí, por supuesto, se las traemos como las hacemos siempre. Y en otros asuntos, el día de ayer, pues se supo de un brote de gastroenteritis en el Hospital General de México, doctor Eduardo Liceaga. Y tengo aquí conmigo ya varios comunicados y mensajes tanto del secretario de Salud, el doctor David Kersenovich, esto a través de la Secretaría de Salud, y también se ha pronunciado al respecto Eduardo Clark, subsecretario de Integración y Desarrollo del Sector Salud, a quien saludo en la línea. Eduardo, ¿cómo estás? Muy buenos días.
5: Hola, Gaby, gracias por la invitación, un placer acompañarlos.
20: Gracias. ¿Qué pasó, Eduardo? ¿Qué es lo que se sabe? ¿Qué pasó?
5: Claro, les platico con mucho gusto. Pues el día lunes, el 31 de agosto, las autoridades del Hospital General de México, Eduardo Liceaga, aquí en la Ciudad de México, empezaron a identificar que un número bastante importante de residentes del hospital, el hospital tiene cerca de 1,100 residentes, y cerca de 130 de ellos comenzaron a desarrollar síntomas de gastroenteritis. A partir de eso, se hicieron unas pruebas y se determinó pues, que la causa por la cual estaban teniendo este brote era por el virus de salmonela. Se identificó, además, después de hacer un ejercicio con los estudiantes enfermos, de ver qué habían comido, que prácticamente la totalidad de los que presentaban esta enfermedad habían consumido dentro de uno de los dos comedores para residentes que tiene el hospital, huevo el día lunes. Uh-huh. De esa forma, hoy se sospecha, aunque tenemos que esperar a las pruebas que se han tomado en estos días de los huevos del hospital, sí, esa fue la fuente de contagio, pero es la presunción que tenemos ahorita derivado del estudio de caso.
20: Ahorita seguimos. Nada más entonces lo que dices es que es posible que haya sido el consumo de huevo, ¿te entendí bien?
5: Es la hipótesis con la que estamos trabajando, solo para que ustedes sepan cómo ocurre. Se determina que tienen salmonela a través de una prueba hacia las heces de los estudiantes, eso es ya comprobado que tienen salmonela. Uh-huh. Y sin embargo, para poder asociar de manera científica la fuente de contagio, se están tomando unas pruebas sobre los huevos que se consumieron en el hospital, que trajo el proveedor, que opera estos comedores del hospital, y tenemos que esperar unos días para determinar si dentro de esos huevos también se identifica el virus de la salmonela.
20: Okay, entonces están en esto. A ver, Eduardo, entiendo que es un servicio subrogado, ¿verdad?, del comedor. ¿Siempre ha sido así, un servicio subrogado, o esto es nuevo?
5: No sé cuándo haya cambiado, pero lleva ya, si no años, ya prácticamente décadas que se subroga el contrato

0: claro exactamente qué fue lo que pasó. Por esa razón, en caso de que se determinara que efectivamente fue un insumo contaminado, tenemos varias acciones que puede realizar la Secretaría e inclusive otras autoridades, desde la suspensión y cancelación del contrato y la imposición de multas hasta temas ya pues civiles o inclusive penales en caso de que se determine que algo va hasta ese ámbito. Pero lo que les diría yo es que tenemos que esperar a que se agote un poco la investigación para determinar que, aunque suene muy probable, muy posible, pues se determine científicamente si esta fue la causa del contagio.
1: ¿Cuántas personas siguen hospitalizadas, Eduardo?
0: Tuvimos 131 personas que presentaron síntomas, las cuales fueron ingresadas al hospital. Y ayer en la noche, el último corte que teníamos era todavía 41 que permanecían hospitalizadas. Hoy en la mañana se está haciendo corte, ya varias están prácticamente listas para su alta, entonces eso va a bajar en estos momentos, pero el corte ayer era 41 personas.
1: Y estamos hablando básicamente de personal médico.
0: Son todos, cada uno de ellos y ellas, son médicos residentes del hospital que estaban en proceso de formación, que como estoy seguro muchos conocen, es un proceso tanto de estudio dentro del hospital como de atención a pacientes del hospital. Todos son médicos ya titulados que estaban en distintas etapas de su proceso de especialización.
1: Y quienes tienen este servicio de comedor son también los que le dan comida, por ejemplo, a los pacientes. Es decir, ¿habría posibilidad o corren el peligro de que también se pudieran contagiar los pacientes que están ahí o u otras personas que están ahí en el hospital?
0: El Hospital General de México es el hospital más grande de
1: Sí.
0: México y tiene varios servicios de comida. Este en particular era el servicio de comida de los comedores para médicos y médicas residentes y también médicos adscritos. Es decir, no estaba necesariamente vinculado también a la comida hospitalaria. Es muy importante decir otra cosa, Gaby, digo, en el tema de este caso, normalmente el hospital pues da comida a miles de médicos. Identificamos 131 que fueron los que se enfermaron, pero fue muy aislado hacia uno de los comedores específicos del hospital. Es decir, creemos que fue un caso muy, muy, muy acotado hacia tal vez a un lote de huevo en particular, porque aunque el contrato es más grande y opera en varios comedores y opera para más médicos que comieron en el hospital, solo se presentó en este comedor específico que tenemos identificado.
1: Ya. Entonces, lo que nos estás diciendo es en un comedor específico, el comedor, el servicio de ese comedor está suspendido,
0: No,
1: no todos,
0: preventivamente suspendimos todos los
1: a todos
0: servicios
1: los
0: subrogados
1: servicios.
0: de comida en lo que desahogan las investigaciones.
1: Que eso afecta evidentemente pues a un montón de gente, ¿no?
0: Sí, de médicos y médicas. Tenemos y se hicieron en el hospital algunos productos emergentes para que los comedores tengan manera de seguir operando en los próximos días, pero sí, evidentemente esta semana ha puesto la operación del hospital en mayor complejidad de la que nos gustaría, pero creemos que es lo correcto en lo que se desahoga y pues se busca evitar que tal vez haya quedado algún producto contaminado dentro del stock de productos que tenía el hospital.
1: Y uno puede entender que de repente puede haber algo que contamine y pues obviamente se tiene que saber qué fue lo que sucedió y ver si esto es un caso aislado, si fue algo circunstancial o no. Pero creo que aquí es importante también, Eduardo, saber si se está monitoreando, digamos, la calidad de la comida que se da en los comedores de los hospitales en México, si hay un control de calidad o no, porque insisto, puede ser algo muy particular, muy específico, muy coyuntural, pero aquí la preocupación es si esto pudiera seguir sucediendo, si no hay un control, Eduardo.
0: Sí, totalmente de acuerdo. Y es una preocupación bastante válida, particularmente cuando también involucra no solo la comida de médicos y médicos, y médicas, pero también la comida de pacientes y otro tipo de personal en los hospitales. Este contrato en particular y lo que buscamos es tratar siempre que se hace una licitación pública para este tipo de servicios, se pongan estándares mínimos de calidad en términos de los procesos que lleva a cabo, inclusive las certificaciones que tiene que llevar a cabo algún proveedor. Pero yo creo que va a ser pertinente, derivado de este suceso, pues tratar de reforzar los mecanismos mediante los cuales aseguramos la calidad de los insumos en los hospitales de México. Y es algo que, pues a esta escala, sí nos hace tener que poner la lupa ahí sobre este tipo de contratos.
1: Y aquí además hay varios asuntos, Eduardo, no solamente la contaminación, no solamente pues la enfermedad de todos estos médicos residentes, que esperemos que vayan saliendo y vayan saliendo bien de ello, pero esto significa también pues que quienes están

0: enfermos pues tampoco pueden estar trabajando en sus funciones de médicos. Por lo tanto, imagino que esto afecta también pues al personal que está atendiendo ahí en el Hospital General de México.
1: Sí, definitivamente. Ayer hablábamos con la directora del hospital, con la doctora Sánchez Conejo, que es la responsable del Hospital General de México, que evidentemente tener a 131 médicos y médicas fuera de circulación en lo que se recuperan, afortunadamente todos y cada uno de ellos está ahorita estable, no tenemos ningún riesgo a su vida. Digo, si es una condición que si la han tenido es bastante incómoda y bastante dolorosa unos días, pero tener a 131 médicos fuera de circulación sí complejiza la operación del hospital.
0: Sí, pues sí, es muchísimo. Oye, ¿no hay nadie en terapia intensiva de los que están hospitalizados?
1: No, y sí nos gustaría aclarar eso. Fueron 131 médicos, es un número considerable, y eso significó que varias áreas del hospital tuvieron que adecuarse para recibir a los médicos. Y un área que normalmente se puede utilizar en caso que se requiera como una terapia intensiva adicional fue habilitada para recibir a médicos y médicas que habían presentado síntomas de salmonela. Es decir, estaban dentro de un área que puede servir como terapia intensiva, pero no estaban bajo tratamiento de terapia intensiva. No sé si me explico la diferencia.
0: Sí.
1: Es decir, estaban en un espacio, pero
0: o sea, usaron el espacio, pero no estaban en condición de terapia intensiva, digamos.
1: Exacto. El caso más grave que tenemos es una persona que está en el área de urgencias, en un área de observación continua, porque tiene un historial de problemas renales y se está monitoreando de manera mucho, mucho más continua con un médico urgenciólogo acompañándolo. Con el objetivo de monitorear sus niveles de creatinina, etcétera, para asegurar que no tenga ninguna complicación, que es el mayor riesgo que podría tener por su condición previa de problemas renales. El resto están bastante estables. Estuvimos ayer el secretario de Salud y yo viendo a cada uno de ellos, platicamos con todos. Están mucho mejor de lo que estaban hace un par de días, que sí es una condición no solo incómoda, sino bastante dolorosa, cansada, y ya están todos estables.
0: Bueno, pues lamentable sin lugar a dudas esto que sucedió. ¿Tienes alguna fecha o en algún momento que se pueda informar de lo que fue que contaminó? Si hay alguna fecha en la que ustedes piensen decirlo.
1: Espero, hay dos autoridades que están ahorita participando. Una es la Agencia de Protección Sanitaria de la Ciudad de México, que ayer fue a tomar muestras, entonces esperemos que esas muestras salgan la próxima semana. Y hoy va a la segunda toma de muestras la Dirección General de Epidemiología. Entonces también estamos esperando tener resultados preliminares sobre estas pruebas hacia mediados de la próxima semana.
0: Bueno, pues estamos por supuesto atentos a ver qué sale de todo esto y volvemos a hablar. Gracias Eduardo por estos minutos.
1: Muchas gracias a ti Gaby por el espacio, un saludo.
0: Adiós, es Eduardo Clark, el subsecretario de Integración y Desarrollo del sector Salud. Sí, porque varias personas me decían que había gente en terapia intensiva. Lo que nos dice es no están en condición de terapia intensiva, están usando el espacio de terapia intensiva. Y sí, la salmonelosis es durísima. A mí ya me dio alguna vez y bueno, sientes que, híjole, que te va, de verdad, es muy fuerte. La salmonelosis a mí también me dio y me dio por contaminación de alimento. Híjole, man, o sea, de verdad, sí sentía yo que me iba a morir. Horrible, horrible, horrible. Pues vamos a ver aquí, sobre todo, qué sale de todo esto. Y aquí hay varios asuntos. Primero, no hay servicios de comedor en el Hospital General. Estamos hablando de un montón de personas que trabajan en el Hospital General. Y dos, pues no hay 150 médicos, bueno, 131 médicos, pues que no están ahorita atendiendo ahí en el Hospital General. Esa es una de las notas también importantes el día de hoy. Para cerrar este recorrido, Nayeli Roldán, traes información de toda esta espantosísima tragedia, lo que sucedió en Atizapán. ¿Cómo estás, Nayeli? Buen día.
2: ¿Qué tal, Gaby? Muy buenos días. Pues sí, este caso terrible que nos ha conmocionado a todos en este país, el asesinato de Jonathan Meléndez, de 38 años, tecladista de la banda Camilo VII, y también de la familia de Jonathan, su esposa, su pequeña hija, su mascota y la empleada del hogar, que fueron asesinados este 1 de septiembre en Atizapán de Zaragoza. Y bueno, pues ahí recordaremos que detuvieron a dos personas, uno de ellos Sebastián Rosenferlini. Y bueno, lo que encontré, Gaby, es que esta persona de 51 años había tramitado un amparo, lo que se conoce como amparo buscador, apenas en junio de este año, hace unos meses, para verificar si tenía algún proceso judicial, alguna investigación en su contra, algún orden de aprehensión. Y bueno, pues mandó este amparo a 59 instancias, tanto de la Ciudad de México como del Estado de México. Y además, en este amparo, en el que se determina que no hay ninguna acción penal en su contra, la jueza Azucena Lasalde determina que no hay ningún procedimiento en su contra, pero sí se refiere que tenía la causa 502/2025 por una denuncia que había tenido el año pasado, pero el 12 de diciembre de 2025 se determinó el auto de no vinculación a proceso, pero este sujeto ya había enfrentado este tipo de situaciones, una demanda de 2025, y este año él solicitó revisar si tenía alguna orden de aprehensión o alguna otra demanda.
0: Y esto es importante, Nayeli, lo que nos estás diciendo. Ayer vimos algunas imágenes muy dramáticas también de los funerales, pues de toda esta familia que fue asesinada, y también por su parte de Aleida Romero, la trabajadora del lugar, que también fue asesinada. Ayer veíamos estas imágenes terribles. Pero también por ahí empieza a trascender que la esposa de el bueno, digamos todavía presunto asesino, aunque ayer aquí en estos micrófonos Omar García Harfuch, el secretario de Seguridad, nos dijo directamente que ellos están seguros de que es el responsable, pero bueno, le ponemos todavía presunto, pues porque todavía está en esa condición, que ella habría salido del país también apenas hace algunas semanas. Es decir, empieza como a juntarse ahí la info, ¿no?
2: Así es, Paola Mandri es la esposa de Sebastián Rosen, y bueno, lo que ha ocurrido también son testimonios de personas que se dicen defraudadas por este sujeto, Sebastián Rosen, que él rentaba propiedades para vacaciones en diferentes puntos del país y que presuntamente defraudaba a las personas. Y bueno, también lo que nos dijo en estos micrófonos ayer el secretario de Seguridad Pública es el motivo de la discusión o del reclamo de Sebastián Rosen tenía que ver con dinero, ¿no? Con una presunta deuda. Todavía no se aclara exactamente qué ni en qué consiste, pero sí están seguros que, de acuerdo a las investigaciones de la Fiscalía del Estado de México, se debía a un asunto de una supuesta deuda.
0: Y tengo aquí la información que me acaban de pasar. El plazo constitucional de 48 horas para resolver la situación jurídica de los detenidos, porque recordemos que son dos los detenidos, Diego Sebastián N. y Gerardo N. Gerardo N. sería la persona que lo condujo para allá, es una especie de chofer, se vence a las 10 horas, es decir, hoy, por lo que esta mañana serán trasladados desde el complejo central de la Fiscalía del Estado de México al Centro de Reinserción Social de Barrientos en Tlanepantla. Esto es lo que sigue sucediendo ahí en este terrible caso.
2: Horrible.
0: Terrible y dolorosísimo caso. Hoy estaremos hablando un poquito más de ello a las 8:15 de la mañana en mi editorial. Me ha llamado mucho la atención también las reacciones a la cobertura mediática sobre estos casos, artículos que se han escrito. Me quiero detener también en ello por ahí de las 8:15 de la mañana. Pero bueno, pues esta es la información que tenemos.
2: Sí.
0: Gracias, querida Nayeli. Acaba de comenzar la conferencia todas las mañanas. Hoy la presidenta está en Zacatecas. Hoy la conferencia es desde allá, desde Zacatecas. Está hablando en estos momentos el gobernador de Zacatecas, que se apellida Monreal, no importa en qué año lo escuchen, pero en estos momentos se apellida Monreal, se han apellido Monreal y se quieren seguir apellidando Monreal. Ahorita es el que está hablando en estos momentos. Sí, me dicen se llama David Monreal, sí, pero eso no es lo que importa. Lo que importa es que siempre han sido Monreales. Eso es lo que importa, pero bueno, así las cosas. Vámonos al corte.
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22: Hola, ¿qué tal? Muy buenos días. Es un gusto saludarlos esta mañana. Hallarás tránsito complicado en Calzada Ignacio Zaragoza para quien deja atrás Anillo Periférico y su destino es Viaducto Río La Piedad. Asentamientos al cruce con semáforos en Paseo de las Palmas, provenientes de Anillo Periférico y con dirección a Cofre de Perote. A esta hora de la mañana se complica el avance sobre el circuito interior para quien deja atrás la avenida Oceanía y su destino es Calzada de los Misterios. Para evitar este punto de conflicto te recomendamos tomar el eje 3 Norte. En otro punto hallarás buen desplazamiento en Avenida Insurgentes para quien deja atrás el eje 1 Norte y su destino es Paseo de la Reforma. Este fue el reporte desde el Centro de Atención Vial de la Secretaría de Seguridad Ciudadana.
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23: A todos, reitero, a todos, les ofrezco con humildad una profunda disculpa por el sufrimiento y daño causado a ustedes y a su familia que vieron cambiar su vida para siempre. A las víctimas sobrevivientes y lesionadas. También reitero mis disculpas por las consecuencias permanentes que han quedado en sus vidas, de manera concreta en la afectación de su salud física, mental, cognitiva y emocional.
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0: Bueno, son las 7 de la mañana con 42 minutos. Gracias, mucha gente por acá escribiéndonos sobre diferentes temas. Y bueno, a ver, Nayeli, tenemos pendiente un asunto también muy doloroso, del que no habíamos podido hablar en estos días, pero que no quisimos dejarlo pasar. Escuchábamos ahorita en este separador la voz del excomisionado del Instituto Nacional de Migración, de Francisco Garduño, que ofreció una disculpa pública por el siniestro ocurrido el 27 de marzo de 2023 en la estación migratoria de Ciudad Juárez, el cual dejó un saldo de 40 migrantes fallecidos y muchos otros migrantes con quemaduras, con lesiones gravísimas. Esto fue en septiembre del año pasado. Y lo hizo Francisco Garduño, y lo voy a decir abiertamente, lo hizo a regañadientes. Lo hizo porque se vio forzado a ofrecer esta disculpa pública. Pero digamos que en los últimos días han pasado o no han pasado cosas, Nayeli.
1: Así es, Gaby. Bueno, pues este 1 de septiembre, Francisco Garduño, el excomisionado de Migración, tenía que presentarse a una audiencia como parte de esta investigación justamente por el incendio ocurrido el 27 de marzo de 2023 en la estación migratoria de Ciudad Juárez, que dejó 40 migrantes muertos y 27 heridos. Y también Francisco Garduño está enfrentando este proceso por el ejercicio ilícito del servicio público, que no es otra cosa que una acusación sobre omisiones en sus responsabilidades como comisionado del Instituto Nacional de Migración en ese entonces, pero no hay una acusación necesariamente, Gaby, por la muerte de estos 40 migrantes y por los 27 heridos. Y también hay que decirlo, Gaby, la Comisión Nacional de Derechos Humanos determinó violaciones graves a derechos por este caso, y también nuevamente el periodismo documentó lo que había ocurrido aquel día, aquel 27 de marzo de 2023, que entre otras cosas está que cuando la estación migratoria ya había fuego ahí dentro, pues los oficiales de migración decidieron no abrir las rejas para que estas personas pudieran salir. Las llaves estaban allí y ellos simplemente decidieron no hacerlo. Y bueno, de esto no hay consecuencias necesariamente jurídicas contra nadie. En este caso, Francisco Garduño, es una cuestión de omisión de sus funciones, y este 1 de septiembre que tenía que haberse presentado a la audiencia no fue, Gaby.
0: ¿Sabemos dónde está hoy Francisco Garduño?
1: No, ¿verdad? No tiene puesto...
0: No tiene cargo público. No tiene cargo público. Uh-huh. Porque el expresidente López Obrador lo mantuvo y lo mantuvo y lo mantuvo y lo mantuvo, a pesar de todo. Porque este fue el caso más grave, por supuesto.
1: Sí.
0: Pero a pesar de todo lo que sucedió bajo la gestión de Francisco Garduño ahí en el Instituto Nacional de Migración, y todavía estuvo hasta un pequeño rato en este gobierno, costó mucho trabajo poder sacar a Francisco Garduño de ahí, de este Instituto Nacional de Migración, y bueno, pues resulta que no se presentó. Y saludo en la línea a Wilson Alexander Juárez Hernández. Él es guatemalteco sobreviviente del incendio en la estación migratoria de Ciudad Juárez. Wilson, muy buenos días. Te saluda Gabriela.
2: Muy buenos días, Gaby. Saludo.
0: Wilson, ¿cómo estás?
2: Ay, a la vez feliz y a la vez tristeza, porque feliz porque todavía dice porque no hay una solución de nada.
0: No hay una solución de nada. ¿Qué fue lo que te pasó ahí en ese lugar, Wilson?
2: Sentí la muerte muy feo. Sí.
0: Estabas allá adentro, ¿verdad? En esta estación migratoria.
2: Sí. Así es.
0: ¿Y qué lesiones tienes, Wilson?
2: No puedo caminar, no puedo agarrar cosas con mi mano, me cuesta un poco hablar también, y tantas cosas que tengo.
0: ¿Dónde estás, sí, Wilson? ¿Estás en México o regresaste a Guatemala?
2: Estoy en Guatemala.
0: Estás en Guatemala. ¿Y alguna vez ¿el gobierno de México te dio algo, te apoyó, te acompañó?
2: Nah, sinceramente, eso estoy esperando. No hay cosas, no hay atención médica para mí, no hubo, no sé si va a haber, no hay todavía.
0: ¿Tú qué querías hacer? ¿Llegar a Estados Unidos, Wilson?
2: Sí, llegar, tengo un sueño.
0: ¿Qué edad tienes?
2: 24.
0: 24 años de edad.
2: Sí.
0: ¿Y cuando estabas ahí, en ese momento que se incendia, qué sucedió, Wilson? ¿Qué pudieron hacer ustedes?
2: Pero yo fui en auxilio, que nos abría la puerta. Yo tenía que desperté la puerta, pero se hicieron los locos. Y yo me dije, bueno, hasta aquí llegué yo. Entonces lo que hice, yo me quité de mi camisa y me tapé mi nariz. Cuando sentí, ya estaba allá en el hospital. Yeah.
0: Wilson, ¿tú estabas bien de salud antes?
2: Yo sí, caminaba, trabajaba, electricista, de todo un poco, un hombre de todo.
0: ¿Podías hablar bien, podías caminar,
2: sí,
0: podías todo
2: sí,
0: bien?
2: Claro que sí. Entonces tengo una foto donde yo estuve aquí.
0: ¿Quién te cuida, Wilson?
2: Imagínate, toda una opción. Dicen tú, si no estás bueno aquí en Guatemala, dicen tú, ¿cómo voy a ir allá?
0: Claro.
2: Entonces la gente dice, tú estás obvio, entonces cómo voy a México. Si tú amas, nunca tú eres presidente. Es que esa gente no piensa eso.
0: Claro.
2: Sí.
0: Wilson, yo lamento mucho, por supuesto, todo esto que te sucedió y agradezco además el testimonio. ¿Qué le dices para cerrar a la gente que ahorita te está escuchando en la radio, Wilson?
2: Ay, quizás la gente no tenga la culpa, pero quizás el señor Garduño que sea un hombre responsable, quizás él tiene hijos, no es que tú sabes que el que siembra cosecha.
0: El que siembra cosecha.
2: Entonces que tenga, que sea un poco de humanidad, que tenga sentimiento a la muerte de los cuales me antes.
0: Así es.
2: Y que tenga conciencia de los 27 sobrevivientes. Entonces, que sea humano y que sea consciente en todo, que todos son humanos y todos sufrimos.
0: Híjole, de verdad escucharte, Wilson, me parte el corazón, y sobre todo, pues como dices tú, estabas buscando llegar a Estados Unidos, estabas buscando un sueño, estabas bien de salud, podías hablar, podías caminar, podías hacer todo, y ahora estás en esta condición, y como dices al señor Garduño, el que siembra, híjole, cosecha. Wilson, te mando un fuerte abrazo aquí desde México y créeme que muchos en México abrazamos a los guatemaltecos y abrazamos a las personas que buscan una mejor vida. Gracias, Wilson.
2: Gracias.
0: Es Wilson Alexander Juárez, sobreviviente del incendio de la estación migratoria. Y es claro, era difícil escuchar y entender lo que nos está diciendo Wilson. Pero Wilson hablaba, Wilson caminaba cuando quería llegar a Estados Unidos. Su pecado era quería llegar a Estados Unidos. Cruzar de manera indocumentada, si ustedes quieren, pero que se haya quedado encerrado en esa estación migratoria, que no les hayan abierto la puerta. Y esta es la voz de Wilson, oye. Un chico de 24 años de edad, Nayeli.
1: Así es, Gaby. Y nuevamente el caso en impunidad. O sea, solamente lo que enfrenta a Francisco Garduño, repetimos, es por una cuestión de omisiones. Cuando esto que ocurrió el 27 de marzo terminó en la muerte de 40 personas y casos como Wilson de heridos y en una cosa permanente. Y Gaby, fíjate que más bien para confirmar, Francisco Garduño sí tiene un cargo. Ahora es director general de Centros de Formación para el Trabajo. Esto es dentro de la Secretaría de Educación Pública. Lo nombró el titular Mario Delgado. Lo presentó más bien en enero de 2026 y continúa en el cargo, lo acabamos de revisar en nómina transparente, continúa en este cargo todavía.
0: Bueno, y ahí está Wilson y seguramente muchos más que quedaron así como quedaron. ¿Por qué? Por como dijo Nayeli, porque los dejaron encerrados en esta estación migratoria en donde hubo este incendio y ahí los dejaron encerrados. Murieron 40 personas. Y hay muchos como Wilson que cargan con toda esta tragedia encima. Por eso quisimos que escucharan ustedes a Wilson. Lo poco que pudo hablar fue muy claro. Lo que se siembra, se cosecha. Señor Francisco Garduño, se lo manda a decir Wilson.
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30: ¿Quieres realmente pagar más rápido tu tarjeta de crédito? ¿Respirar con más calma cuando llega la quincena y mantener un sano historial de crédito? Aquí los 5 pasos que debes de seguir.
31: Número 1.
30: No pagues el mínimo. Siempre que sea posible, cubre el pago para no generar intereses.
31: Número 2.
30: No esperes hasta la fecha límite para pagar tu tarjeta. Si bien no eliminas los intereses, sí disminuyes el monto financiado y evitas que la deuda siga creciendo innecesariamente.
31: Número 3.
30: Si te empeñas en pagar solo el mínimo, es mejor salir huyendo. Busca un financiamiento con una tasa menor para liquidar el plástico lo más pronto posible.
31: Número 4.
30: Automatiza el pago de tu tarjeta para que se realice cuando recibas tu sueldo y de esta manera vas a evitar utilizar recursos en otros temas y atrasarte en el pago.
31: Y número 5.
30: Deja de usar esa tarjeta hasta terminar de pagarla. Sí, es una prueba difícil, pero es la más efectiva. Si debes 10 mil, pero vuelves a gastar 9 mil, entonces tu deuda no baja. Si no la usas, entonces el saldo sí comienza a bajar. Y recuerda, las finanzas nos harán libres.
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32: En Oaxaca son las 8 de la mañana. 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

0: Gracias, buenos días, muy buenos días, amigas y amigos de Noticieros Encuentro. Sean todos y todas ustedes bienvenidos a esta primera emisión de su servicio informativo, el servicio informativo de Grupo Encuentro, a través de diversas señales que en este momento se hermanan en prácticamente todo el estado de Oaxaca para enviar, para coordinar, para que usted esté bien enterado de la información más relevante acontecida en Oaxaca, en México y en el mundo durante las últimas horas. Son las 8 de la mañana con 4 minutos en este momento, viernes 4 de septiembre de 2026, prácticamente a una semana y media de los festejos patrios. Qué rápido se está yendo el año y, como siempre, como cada año que nos encontramos en esta fase del periodo de 12 meses del año que transcurre, pasando las fiestas de septiembre, pues prácticamente ya se viene todo lo que se refiere al fin de año. Pasa septiembre, inmediatamente llegamos a octubre, llega noviembre, 20, el Día de la Revolución posteriormente, previamente las festividades de Todos Santos, y se acaba, simple y sencillamente se acaba el periodo. Así que le deseamos que todos sus objetivos estén en buen curso, que sus objetivos, sus sueños, sus anhelos, sus metas estén por cumplirse. Y si no, recuerde que siempre hay segundas oportunidades y que la disciplina, la persistencia es la clave del éxito. Yo soy Álvaro Morales, a nombre de Francisco Vázquez Jiménez, el director de este espacio informativo. Reciban nuevamente un cordial saludo todos nuestros amigos, nuestras amigas que nos escuchan en Pinotepa Nacional, en la región de la costa, que nos escuchan en el Istmo de Tehuantepec y hacen Salina Cruz, Juchitán de Zaragoza, la siempre ferrocarrilera ciudad de Matías Romero Avendaño, en la región de la cuenca del Papaloapan y evidentemente en la ciudad de Oaxaca, en los valles centrales, desde donde se produce esta emisión informativa para prácticamente todo el estado de Oaxaca. También, por supuesto, un saludo fraterno a nuestros paisanos migrantes que nos escuchan en Estados Unidos, en Canadá, a través de www.encuentroradiotv.com. Hay información justamente que se ha generado durante los últimos minutos en la Unión Americana. Hay, por cierto, 5 hermanitos, 5 pequeñitos que están en este momento bajo la custodia de la autoridad de Fresno, California, después de que lamentablemente se han visto envueltos estos pequeñitos en un conflicto jurídico familiar. Así que también ya le estaremos dando pormenores acerca de estas situaciones, pero como siempre, un saludo fraterno, un abrazo cálido, solidario a nuestros amigos que nos escuchan en la Unión Americana y en Canadá. Sin mayores preámbulos, amigos y amigas, vámonos a la síntesis que nos tiene preparada mi compañera Lilo Martínez. Perfecto. Vámonos entonces directamente con la información que se tiene en ese momento generada principalmente en el ámbito nacional, situaciones que tienen que ver con la seguridad, este atroz asesinato registrado en el Estado de México, donde está envuelto una luminaria, un artista, junto con toda su familia, pero también información que tiene que ver con el proceso electoral que ya se está acercando cada día más. Usted lo sabe, cada 3 años, aquellos personajes que durante, pues, de 3 años, durante 2 años y medio, se olvidan de la población, se enfocan únicamente en cumplir sus intereses políticos, pues regresan a la sociedad, evidentemente para pedir el apoyo, el voto, para poder seguir teniendo acceso a las diversas prebendas, a los diversos beneficios que significa la función pública. Si me permite, le comento rápidamente que la elección de 2027 comienza a meterse de lleno en la agenda política nacional, aunque todavía faltan meses para que arranque formalmente el proceso electoral. Dentro del partido Movimiento Regeneración Nacional ya se intensifican las disputas por las candidaturas y por el control político en los estados donde habrá elecciones. El arranque del nuevo periodo ordinario del Congreso también quedó marcado por esta disputa. La agenda legislativa comenzó a mezclarse con las aspiraciones electorales, particularmente en las entidades donde se renovarán gubernaturas. Desde Morena se insiste en que no existe una división interna, sino diferencias propias de un partido con distintos grupos y aspirantes. Sin embargo, el llamado a mantener la unidad se ha convertido en uno de los principales mensajes de la dirigencia y de los legisladores del partido. Y uno de los casos más evidentes de esta escisión, de esta ruptura al interior del partido hegemónico, se puede ver en Sinaloa, donde el exgobernador o el gobernador con licencia, Rubén Rocha Moya, tuvo que justamente eso, separarse del cargo a raíz de las acusaciones por narcotráfico hechas desde el gobierno de Estados Unidos. ¿O qué me dice de Michoacán, donde estamos a punto de cumplir un año del asesinato de el presidente municipal Carlos Manso, en una condición que también evidenció la inseguridad y también posibles infiltraciones dentro de la autoridad, tanto municipal como estatal, de grupos delictivos? Y en este momento en Michoacán, Morena también está atravesando por serios problemas de popularidad. Y a pesar de esto, a pesar de la situación, pues el partido, la dirigencia, insiste en que no pasa nada. Ya veremos el próximo año cómo le va a Morena en este escenario, que por cierto se vuelve cada vez más complejo, porque 2027 será una elección clave para medir la fuerza de Morena y de sus aliados, pero también para medir la fuerza del Partido Acción Nacional, del Revolucionario Institucional y de Movimiento Ciudadano, que buscan recuperar espacios en entidades como Sonora. Por ejemplo, ya comenzaron los primeros enfrentamientos entre figuras que podrían competir por la gubernatura de aquella entidad. Y hablando de esto, le comento que el ánimo de inversión en México se hunde a 23%, el nivel más bajo registrado por la Confederación Patronal de la República Mexicana, Coparmex. Todo esto, todos estos temas, toda esta situación tan importante para la economía, se dirimió, se abordó con Carlos Loret de Mola en el podcast de Así las Cosas desde W Radio México.
1: Decirte que esta medición la venimos haciendo desde el 2020. Es Data Coparmex, es las encuestas que hacemos a los socios en nuestros 71 centros empresariales. Por lo tanto, son encuestas que contestan los empresarios socios de Coparmex, no son percepciones. Y te comento un dato que es un antecedente. Último semestre del 2024, antes de los aranceles de Trump, ni para echarle la culpa a Trump, pero al presidente Trump, pero sí después del anuncio de la reforma judicial, ahí ya había bajado 12.8 puntos porcentuales. Se situó en niveles de pandemia, donde 4 de cada 10 empresas socias en el último semestre del 2024 no veían un buen momento para invertir. Así se mantuvo todo 2025. Y justo en este levantamiento, que se hacen 12 en cada año, en el primer semestre del 2026 se desplomó 16%, la cifra más baja de ánimo para invertir desde que se tiene registro, desde el 2020 que se hace este ejercicio, Carlos, donde solo 2 de cada 10 empresas socias ven un buen momento para invertir. Y nos contestaron, Carlos, primer lugar, incertidumbre económica; segundo lugar, inseguridad; y tercer lugar, inestabilidad política. Y si te damos otro dato,
2: ¿incertidumbre económica es Trump fundamentalmente, o atribuyen también factores internos?
1: Es en lo externo y en lo interno, efectivamente. Yeah. Efectivamente es en lo externo y en lo interno, pero además te doy otro dato: las expectativas de crecimiento de las empresas socias pasó de 60.20% a 50%. ¿Y esto qué está demostrándonos, Carlos? Que la empresa mexicana pasó de expandirse a resistir. Y ahí están los principales obstáculos, como son la inseguridad y la falta de certeza. ¿Qué es la reflexión que tenemos que hacer, Carlos? ¿Por qué México no crece cuando tenemos una gran oportunidad en la relocalización de las cadenas de suministro ante nuestro gran socio comercial? Y es que no crece porque no hay confianza. Falta esta confianza que necesita la inversión nacional y extranjero, porque muchas veces nos obsesionamos con la inversión extranjera directa, que tenemos que ver la de nuevas empresas, que esa es la que bajó y se situó en 7.8% solamente. Pero no vemos el mercado interno, que son las micro, pequeñas y medianas empresas que están padeciendo, que están subsistiendo y que muchas de ellas no solamente no piensan en la quincena, Carlos, piensan en lo que pueden vender hoy, que le dé la posibilidad para abrir mañana sus negocios.
2: Ayer la presidenta habló de una economía boyante, la economía mexicana, dio esta cifra que usted citaba hace un momento, la inversión extranjera directa récord, sin decir que el 93% de esas inversiones son reinversiones, o sea, no es inversión nueva, pero habló de empleos, de que todo va de maravilla. ¿Cómo ven ustedes esta parte económica del informe de ayer?
1: Mira, Carlos, cuando nosotros no solamente vemos las respuestas de los empresarios socios de Coparmex, que lo dimos a conocer en una rueda de prensa, en un comunicado, pero además visitamos, yo al frente de esta institución de Coparmex, ya le di la vuelta y media a los centros empresariales, a las 71 ciudades, platicando con empresarios, con socios de Coparmex, y te diría que pues esta es la realidad que padecen las micro, pequeñas y medianas empresas en todo el país. Estos obstáculos para invertir, preocupa mucho la extorsión, Carlos, que está desbordada en el país, y la extorsión que es parte del cobro de piso por parte de la delincuencia organizada, Carlos.
2: Esa era mi siguiente pregunta, porque una de las cosas que más presume la presidenta es que ha abatido los índices delictivos. En la parte de seguridad de este estudio que ustedes hacen entre los propios empresarios mexicanos, ¿cómo está el tema? O sea, si hay una baja en la percepción de inseguridad, hay menos extorsión, hay menos robo a las empresas, hay menos gasto en cuidarse, ¿qué detectan?
1: Sí, lo que estamos viendo, primero yo te diría que la mayor exigencia y reclamo de los empresarios en todas las regiones del país, cuando yo voy a los centros y visito, es la inseguridad. Ese es el mayor reclamo y exigencia. Y yo te diría que llama la atención, Carlos, porque en la encuesta de Data Coparmex ya el 20% de las extorsiones a los socios de Coparmex es por personas que se hacen pasar por autoridad o es por una autoridad.
0: Ahí tiene la información, Data Coparmex, uno de los informes estadísticos más importantes que se da a conocer, que es el más importante de la iniciativa privada, y donde también habría que profundizar, se detalla de una forma muy precisa la evaluación que hace la IP sobre los gobiernos estatales, y donde Oaxaca, por cierto, no ha figurado en buenas posiciones, no solamente en la actualidad, sino desde hace ya varios años, varios lustros. Oaxaca figura justamente dentro de las peores posiciones, muchas veces sobre la confianza que tiene el sector empresarial hacia las autoridades estatales. Son las 8 de la mañana con 16 minutos en ese momento. Pausa y continuamos.
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0: de que se trata de información totalmente corroborada a través de diversas fuentes informativas. Además, visite nuestro portal www.encuentroradiotv.com con las noticias más relevantes del día, reportajes, entrevistas y el trabajo de nuestros corresponsales y reporteros en las distintas regiones del estado. Por supuesto, como siempre le decimos, también habilitamos diversos canales para estar en contacto con usted. Uno de ellos es el WhatsApp 951-308-1361. 951-308-1361, una vía para entablar la comunicación de ida y vuelta para que usted nos pueda dar a conocer sus puntos de vista, sus denuncias, sus opiniones acerca de todas las vicisitudes, de todos los temas que se suscitan en Oaxaca todos los días. Y hablando de Oaxaca, vámonos con información estatal porque continúa cerrado el paso en la autopista Barranca Larga Ventanilla a la altura del kilómetro 30. Así lo confirmó Caminos y Puentes Federales Capufe. El cierre es provocado por habitantes de San Pedro Coatlán, quienes mantienen su protesta en este punto carretero y descartaron retirarse mientras no se concrete un acuerdo sobre obras pendientes para su comunidad. Los pobladores también exigen que se respete el compromiso para permitirles el libre tránsito para esta autopista, acuerdo que aseguran fue establecido previamente y hasta ahora no se ha cumplido. Caminos y Puentes Federales señaló que pese a versiones sobre un posible desalojo durante la madrugada de este día, la circulación permanece interrumpida. Los manifestantes advirtieron que mantendrán el bloqueo hasta alcanzar diversos acuerdos. Y tras 24 horas de permanecer retenido, el reportero oaxaqueño Graciano Gómez y un grupo de autoridades de San Sebastián Río Hondo fueron liberados por habitantes del barrio El Portillo, ubicado en la misma municipalidad perteneciente al distrito de Miahuatlán de Porfirio Díaz, en la Sierra Sur de Oaxaca. Minutos después de las 3 de la tarde, se informó ayer que las autoridades y el comunicador, que quedó en medio de un conflicto postelectoral, podrían salir del lugar donde permanecían desde las 4 de la tarde del miércoles anterior. Sin embargo, debido a que los agresores vandalizaron el vehículo en el que viajaban las víctimas, tuvieron que esperar varios minutos hasta que pudieron componer los neumáticos a los que les fue sustraído el aire. Al filo de las 4 de la tarde con 6 minutos, el comunicador informó que las 6 personas afectadas ya habían comenzado a salir del punto, escoltados por la Guardia Nacional y Policía Estatal. Graciano Gómez, colaborador del medio TV Bus, informó que durante la tarde y noche del miércoles y madrugada de ayer permaneció incomunicado, pues los autores de la retención le quitaron su teléfono celular. Sin embargo, por la mañana de ayer le devolvieron su equipo y pudo entablar comunicación tanto con familiares como con instancias para notificar esta condición. Vamos en ese momento con el director del Cuerpo de Bomberos de Juchitán de Zaragoza, porque en este momento se registra una vicisitud en este punto, en esa benemérita institución que tantas veces se ha solidarizado y ha caminado de pie con todo el pueblo juchiteco, no solamente con Juchitán, sino con diversos puntos de la región del Istmo de Tehuantepec. Francisco Vázquez Jiménez, ¿qué está pasando en Bomberos Juchitán?
1: Pronto. Gracias, Álvaro. Buen día, auditorio.

0: Bueno, ese es el antecedente, Álvaro. Desde hace algún tiempo, la Dirección General del Cuerpo de Bomberos pretendió imponer aquí en Juchitán sus intereses. No podían hacerlo conmigo aquí. Y entonces buscaron las formas más ruines, medidas dignas de toda bajeza, para crearnos un expediente administrativo, valiéndose de otros dos compañeros de esta estación de bomberos, a quienes yo puse a disposición de la Dirección General en ese entonces de Manuel Alberto Maza Sánchez, que por cierto sigue siendo el director de bomberos, o sea, es una figura decorativa el actual director de bomberos de Oaxaca. Manuel Maza Sánchez tiene todo el manejo, todo el interés en el Cuerpo de Bomberos Oaxaca. No permitimos que se hicieran las cosas a su manera. Y no es porque seamos rebeldes, indisciplinados, o porque el gobernador diga que Juchitán se cuece aparte. No, hemos defendido a capa y espada lo que hemos construido. Quiero decirle al auditorio que aquí en la ciudad de Juchitán y en la región del Istmo, en esta estación de bomberos Juchitán, el gobierno del estado no tiene absolutamente nada. No ha querido dar absolutamente nada. La Dirección General del Cuerpo de Bomberos Oaxaca nos ha dejado sin herramientas, no nos da combustible, no nos da mantenimiento, no nos da un litro de aceite para las unidades. Todas las unidades que hoy operan en la ciudad de Juchitán a través del Cuerpo de Bomberos son gestión de la asociación civil que yo presido. Están bajo nuestra administración. El propio edificio, que es parte del municipio de Juchitán, donde funciona la estación de bomberos, está bajo comodato por parte de las autoridades municipales a nuestro servicio, porque aquí atendemos decenas, cientos de casos al año, miles de casos al año. Para nadie es un secreto que en Juchitán hemos atravesado situaciones sumamente complicadas. Y es mi ciudad, aquí vivo, y la quiero un montón. Y entonces, en medio de toda esta condición de inseguridad y de violencia, ahí hemos estado, en cada caso, salvando vidas, atendiendo heridos, atendiendo a personas bajo crisis nerviosa, una crisis terrible. Pero aquí hemos estado, sirviendo a nuestra sociedad, a nuestra población. Y sabes,
1: oye, Francisco, a mí me consta todo el trabajo que has hecho, invaluable, junto con los compañeros del Cuerpo de Bomberos de Juchitán, porque tú bien lo dices, en esta ola de violencia que lamentablemente afecta a nuestros hermanos y hermanas juchitecos, ahí está el Cuerpo de Bomberos. ¿Hubo una irrupción? ¿Qué pasó el día de hoy? ¿Ingresaron por la fuerza? Cuéntanos sobre eso.
0: Mira, Álvaro, son tan ruines que hace unos días, creo que al inicio de esta semana, nos llaman a la estación de bomberos pidiéndole a uno de los... No me marcaron a mí, yo soy el responsable de la estación, pero no son tontos de marcarme a mí. Me marcaron al compañero encargado de la guardia y le preguntan cuántos somos, quiénes están en la guardia 1, quiénes están en la guardia 2. Y los bomberos de buena fe les dieron la información porque no tenemos absolutamente nada que ocultar. Y el pretexto para tener estos datos es que nos enviarían regalos por el Día del Bombero. No nos pelan, Álvaro. En el Día del Bombero lo celebran todo en la capital. Todo está centralizado. Aquí en la región del Istmo no tenemos absolutamente nada de ellos. Bueno, pues esta mañana un total de 7 personas encabezadas por Gabriela Osorio, quien es parte de la administración del Cuerpo de Bomberos Oaxaca en la estación sur, se presenta con documentos en donde entre dos casos son los que nos plantean. Uno, mi remoción como parte del Cuerpo de Bomberos Oaxaca. Yo no tengo ningún problema con eso, Álvaro. Yo he hecho un trabajo voluntario. El salario que yo aquí recibo, gran parte va también a la inversión, a la operatividad de esta estación, hombre. Yo con eso, sin eso, puedo estar tranquilo, Álvaro. No me interesa. Yo ya les dije en este momento, les entrego su playera y su pantalón. Es lo único que tengo de ellos. Y sigo siendo bombero voluntario. Esta es nuestra estación. La gente nos ha ayudado a construirla, a mantenerla. No le debemos absolutamente nada al gobierno del estado. Y yo he tratado de hacer el planteamiento ante el gobernador. No nos ha pelado. Han venido otros secretarios de gobierno a Juchitán. Oigan, miren, atienden el problema de Juchitán porque nos están generando ahí un expediente injusto. Vengan, platiquemos, vean de qué se trata. Ah, no, vengan a la ciudad de Oaxaca. Vengan a la ciudad de Oaxaca. Vengan ante la Comisión de Honor y Justicia. No voy a ir por dignidad, no por rebeldía. Que vengan y conozcan el tema aquí en la ciudad. En este momento, Álvaro, las 7 personas...

0: vinieron a la notificación están retenidos. En este momento, Álvaro, hay aproximadamente 300 o 400 personas alrededor de la estación de bomberos, no bloqueando la carretera, simple y sencillamente procurando que de aquí no se retiren estas siete personas hasta que no venga el secretario de Seguridad o el secretario de Gobierno a platicar con nosotros. El dato que nos dan en este momento, como acostumbran a hacerlo, es que vayan a la ciudad de Oaxaca a platicar. ¡Que se jodan, Álvaro, por Dios! ¿Cómo creen? El problema es aquí, que vengan. ¿Por qué son tan arrogantes y tan soberbios? Ellos son nuestros servidores. Que vengan a atender nuestro tema aquí a Juchitán, donde está ocurriendo las cosas. Nosotros ir a la ciudad de Oaxaca, por supuesto que no lo vamos a hacer.
1: Se trata de un, vamos, de acuerdo con lo que comentas, Francisco, con la denuncia de un despojo institucionalizado. Reiteras que no tiene nada que ver el Cuerpo de Bomberos de Oaxaca con la institución de Juchitán de Zaragoza, aún así quieren adueñarse de esta organización, a pesar de que, como tú lo dices, no hay ningún tipo de apoyo. Tenemos en la línea telefónica también Francisco Vázquez Jiménez, al director general de Grupo Encuentro, don Humberto López Elena, quien se va a solidarizar y también nos va a dar su opinión sobre esta situación que está ocurriendo en este momento, en esta mañana, en Juchitán de Zaragoza. Don Humberto López Elena, ¿qué opinión le merece esta situación?
2: Gracias, gracias, Álvaro. Paco, tú sabes la solidaridad que siempre vas a tener de nuestra parte. Te conocemos desde hace muchos años, sabemos lo probo que eres una persona que quiere, como tú lo dices, mucho a Juchitán, que has dado mucho. Lo decíamos hace unos días, precisamente, cómo nace la estación de bomberos en Juchitán por una iniciativa tuya, ¿verdad? Y que de alguna forma te fuimos apoyando, pues muchas personas, muchos juchitecos, poco a poco, para que fuera creando, primero con esa pipa vieja que se consiguió, y así fuiste consiguiendo muchos equipos de transportes, ¿verdad? Con muchas empresas locales y nacionales, hasta extranjeras, ¿verdad? Carros de bomberos, pero fuiste creciendo por la persona que eres, Paco. Una persona proba, una persona que quiere servir a su pueblo. No se vale que Manuel Maza, que tiene ya muchos años chupando de la ubre presupuestal, yo lo conozco desde de finales de Eladio Ramírez, sobre todo con Diodoro Carrasco, que estuvo ahí como chuchubico, como decimos en el Istmo, ¿verdad? Para que le dieran ese puesto. ¿Cuántos años, cuántos sexenios ha estado mamando del presupuesto y ahora te quiere señalar a ti, te quiere dar responsabilidades? Digo, a mí me consta, Paco, que en alguna ocasión te pedí que ya le dejáramos de promover la imagen a Manuel Maza como bombero, como jefe de bomberos en Oaxaca, porque era lo único que le interesaba, su imagen personal. No se vale lo que te están haciendo, y por supuesto que tienes la solidaridad de los juchitecos, de la empresa, y vamos a investigar precisamente toda la corrupción, toda la cola de Manuel Maza, Paco.
0: Señor Humberto, le agradezco de todo corazón. Creo que en ningún momento yo pensaría que usted, su persona, más que como mi director en la empresa donde laboro también, como una persona que me ha demostrado su afecto, su confianza, y que sabe cómo pues soy capaz de responder a esa confianza, esté conmigo en esta mañana. Usted sabe la historia. Hace días le comentaba que ahí, en las instalaciones de la estación de radio donde estaba antes, nos dejaba usted guardar nuestra primera unidad, nuestra primera pipa vieja, de ahí salíamos a los servicios. Pasamos muchos problemas, muchas vicisitudes. Cuando alguna vez tuvimos la oportunidad de incorporarnos al Cuerpo de Bomberos Oaxaca, creí en un Humberto, mucha gente lo creyó, que se podrían resolver todas nuestras carencias, los temas de equipamiento, de acompañamiento a este servicio. No, fue todo lo contrario. Fue todo lo contrario. Sin embargo, de usted también he aprendido algo muy importante: la dignidad por encima de cualquier otra situación, señor Humberto. y hoy con dignidad le digo, no tienen absolutamente nada de qué señalarme. Lo digo ante usted, ante la gente que nos escucha, pero sobre todo, podría engañar a cualquier persona, pero no puedo mentirle a Dios. Yo soy un hombre de fe y a eso me sostengo. Aquí en Juchitán, señor Humberto, el Cuerpo de Bomberos Oaxaca no tiene absolutamente nada. No se pueden llevar nada. Y si creen que lo único que tienen es el personal y lo pueden remover para traer a ellos a su gente de confianza, por supuesto que no se los vamos a permitir. Yo ya no pertenezco esta mañana al Cuerpo de Bomberos Oaxaca. Mi playera dice bombero voluntario. Y esa es la labor que con mucho honor, con mucho orgullo, con mucha pasión y con la bendición de Dios quiero seguir haciendo, señor Humberto. Le agradezco de todo corazón esta llamada.
2: Paco, tú sabes perfectamente bien todas las presiones que has tenido de Manuel Maza y como persona íntegra nunca lo has dicho. Pero yo lo sé y muchos lo sabemos y sobre todo en el gobierno y en el actual gobierno lo saben. ¿Cómo te han presionado para que dejes la dirección de bomberos de Juchitán? Dos cosas te digo, Paco. Hay muchas cosas que tú conseguiste, hay muchas cosas que muchos donamos, y que si eso te hace Manuel Maza, pues vamos a exigir que nos regresen las cosas. Esa es la primera. Y vamos a dedicarle parte del programa de mañana de Encuentro Sabatino. Yo le voy a dedicar el programa a Manuel Maza. Y dos, Paco, por supuesto que el puesto de director no te hace la persona que eres. Y por supuesto que podemos crear a partir de hoy mismo, de mañana mismo, una estación de bombero de Juchitán, que no tenga que depender de Manuel Maza o de las autoridades, como no dependes tú de ellos. Podemos hacerlo donde nació precisamente los bomberos de Juchitán. Y podemos sumar a muchos juchitecos que te conocen y te respetan por lo que eres. No podemos permitir que un vallisto como Manuel Maza quiera imponer condiciones en Juchitán. Te mando un abrazo, Paco.
0: Gracias, señor Humberto. Le reitero mis respetos. Gracias por su solidaridad, gracias por sus palabras, gracias por su acompañamiento, gracias por su decisión. Y gracias, porque de todas las veces que hemos platicado, siempre sale a colación, por un lado la prudencia, pero también la dignidad, por encima de cualquier cosa. Hoy con dignidad defendemos nuestra estación. El gobernador Salomón Jara no tiene absolutamente nada aquí, a menos que lo quiera tener de manera honesta. Manuel Maza no tiene absolutamente nada aquí, a menos que quisiera tenerlo de manera honesta. La Secretaría de Seguridad Pública no tiene nada aquí, a menos de que lo quiera tener de manera honesta. No así, de manera tramposa, no así, creando expedientes a su conveniencia. Señor Humberto, muchas gracias.
2: Un abrazo.
1: Allí está lo que sucede en Juchitán de Zaragoza. Francisco, si me permite nada más una pregunta, ¿qué va a acontecer en este momento? ¿Qué es lo que se tienen planteado por parte del resto de los integrantes de Bomberos Juchitán, por ti como director, la población, qué se prevé? ¿Se van a mantener en la zona? ¿Van a hacer alguna otra manifestación? ¿Qué va a pasar?
0: Oh, mira, Álvaro, la presencia de la ciudadanía como tal, de la sociedad civil como tal, a la que nos debemos desde hace todos estos años, la iniciativa privada, el grupo empresarial del Istmo aquí en Juchitán, nos está manifestando su respaldo con presencia. Aquí están con nosotros. Hay decenas de unidades de mototaxis, que ya sabes que eso es un tema social imperante aquí en la ciudad de Juchitán. No están bloqueando carreteras, simple y sencillamente están de alguna manera impidiendo que la gente que nos trajo las notificaciones se retire de la estación, y solamente lo harían con la presencia del secretario de Seguridad Pública o el secretario de Gobierno aquí en la estación de bomberos Juchitán. Eso es lo que va a suceder, Alan.
1: Ni hablar, Francisco Vázquez Jiménez, director del Cuerpo de Bomberos Voluntarios de Juchitán de Zaragoza, director de Noticieros Encuentro. Estamos al tanto de cualquier situación, Francisco, que acontezca en los próximos minutos, por favor.
0: Muchas gracias, Álvaro. Gracias al auditorio.
1: Ahí está el reporte de lo que está ocurriendo en ese momento en Juchitán de Zaragoza, muchas muestras de solidaridad con el cuerpo de bomberos de Juchitán a través de redes sociales. Se está creando pues un bloque de apoyo para los rescatistas, y se lo digo con mucha franqueza y de forma muy directa. Ya lo escucharon de voz de don Humberto López Lena, director general de Grupo Encuentro, de Francisco Vázquez como director de Bomberos Juchitán, pero se lo digo yo como comunicador, como reportero, que todos los días tenemos que estar al tanto de la información, de las notas que surgen. Una institución que ha tenido que contener y que cargar sobre sí la violencia atroz y violencia dantesca que ocurre en Juchitán de Zaragoza es el Cuerpo de Bomberos. Cada vez que hay un asesinato múltiple, cada vez que hay un hecho trágico, como las veces que fueron incendiados centros de conveniencia, ahí estuvo la institución. Y todos los días, Francisco Vázquez Jiménez denuncia la omisión, la corrupción de las autoridades que tendrían que velar porque esa inseguridad no existiera, pero que sin embargo, a pesar de que dicen muchas palabras, muchos discursos, simple y sencillamente estas palabras no se ven materializadas en la realidad. Y Juchitán de Zaragoza y muchos puntos del istmo siguen siendo absorbidos por una violencia que en este momento tiene a Oaxaca dentro de los 10 estados más violentos, más inseguros del país. Y dentro de esta vorágine de violencia, el Cuerpo de Bomberos de Juchitán de Zaragoza se ha encargado de contener y cargar sobre sí estas lamentables situaciones. 8 de la mañana con 40 minutos, pausa y continuamos.
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1: 8 de la mañana con 43 minutos en este momento en la ciudad de Oaxaca. Viernes 4 de septiembre de 2026. Sí tenemos más información. Susi Cruz, hay datos importantes. Datos que han trascendido durante los últimos días, en este caso los Chimalapas, información que se ha actualizado durante las últimas horas. Susi, adelante.
12: Buenos días, saludarte. Álvaro, así es. Muy buenos días. Autoridades del Comisariado de Bienes Comunales de San Miguel Chimalapa confirmaron esta mañana que han comenzado su traslado hacia el ejido Gustavo Díaz Ordaz, fundado por habitantes chiapanecos en territorio oaxaqueño, con el fin de conocer la determinación de la población sobre el ultimátum emitido hace 30 días sobre la determinación de incorporarse oficialmente a la comunidad Zoque, o que, al contrario, desocupar las tierras. Minutos antes de las 8 de la mañana, los representantes agrarios indicaron que se encontraban ya en camino hacia Gustavo Díaz Ordaz y que a su arribo tomarían evidencia de lo que ocurre en la zona. Después de que los pobladores se negaran a acatar el llamado de la población oaxaqueña y pidieran apoyo con el gobierno de Chiapas. Mientras tanto, también se denunció que policías estatales de Chiapas incursionaron de manera masiva desde ayer en la zona en conflicto. Según los mensajes divulgados por ciudadanos oaxaqueños, en el punto del ejido Gustavo Díaz permanecen entre 600 y 800 elementos de seguridad sin que exista respaldo de las autoridades de Oaxaca. Se informó que en la zona permanecen al menos 60 patrullas chiapanecas sin la intermediación del gobierno federal. Esta es la información en lo que va del día, Álvaro.
1: Susi, pues lamentable, ¿no? Tú tienes la experiencia, la cobertura todos los días en Encuentro Ciudadano. Un segundo, Susi, por favor, porque tenemos en la línea telefónica al presidente del Comisariado de Bienes Comunales de San Miguel Chimalapa, Eliezer Gutiérrez, quien en este momento, entiendo, sigue en su traslado hacia el ejido Gustavo Díaz Ordaz, donde te intentarán recuperar sus tierras. Eliezer, buenos días.
13: Muy buenos días, mi estimado. Estamos a la orden.
1: ¿Qué hay en ese momento, presidente? Ya se encuentran en Gustavo Díaz Ordaz, siguen en traslado. ¿Qué información se tiene en este momento sobre este ultimátum al ejido chiapaneco?
13: Actualmente estamos subiendo hacia el ejido Gustavo Díaz Ordaz. Somos alrededor de 450 comuneros de la zona centro de los San Miguel Chimalapa. Nos están esperando los hermanos de Quebrachal, San Antonio y Benito Juárez. Nos estamos yendo, vamos a ser alrededor de 600 comuneros que vamos a estar presentes el día de hoy. Como bien lo mencionas, en una reunión del 4 de agosto que visitamos al ejido, pues dimos un ultimátum, ¿no? ¿Para qué? Para que el ejido voluntariamente desistiera, echar abajo su resolución presidencial y se anexara a los bienes comunales San Miguel Chimalapa.
1: Eliezer, ¿en cuánto tiempo estiman ustedes llegar a la zona de Gustavo Díaz Ordaz?
13: Yo le calculo como en 2 horas y media, más o menos, porque los que conocen son una zona enclavada, terracería, subida, cerros, bajar, es difícil acceso,
1: Entendemos. ¿Están enterados ustedes, Eliezer, de la presencia de los elementos policíacos de Chiapas? Ayer el gobierno estatal de Chiapas emitió un pronunciamiento donde decía que sus autoridades, sus cuerpos de seguridad iban a blindar este punto, este ejido. Se ha informado que son entre 400 y 600 elementos en este momento en aquel punto. ¿Están enterados de ellos? ¿Cuál sería la postura de San Miguel ante la presencia de estos elementos de seguridad de Chiapas?
13: Sí, nos enteramos. Vimos un comunicado el día de ayer que al parecer lo había dado el gobernador del estado de Chiapas, que iba a blindar esa parte, ¿no? Un poco molesto por la acción que se hace, porque si bien lo recuerdan, hay una sentencia de la Suprema Corte de Justicia en el 2021 donde da favor a San Miguel Chimalapa, y por tanto son bienes comunales de San Miguel Chimalapa. Entonces, lamentable el hecho de que Chiapas pues mande a sus policías pacales, como bien llamados, y lo más triste es que lo hagan en la madrugada. Quieren intimidar a los compañeros que viven en esa zona. Los compañeros no pudieron dormir porque pues nos mandaban videos, nos mandaban audio donde la madrugada, 1, 2 de la mañana, 3 de la mañana, seguían entrando camionetas de los pacales del estado de Chiapas. Pues es lamentable, ya le hicimos llegar a lo acontecido al gobierno del estado, pues para que tome sus medidas precautorias también, y pues si hay que castigar a alguien o hay que platicarlo, pues hay que hacerlo en su momento, ¿no?
1: Presidente, las autoridades de Oaxaca, ¿Los están respaldando? ¿Los están acompañando? ¿Hay policía de Oaxaca con ustedes? ¿O cuál es el estatus?
13: Sí, el día de hoy, como teníamos planeado subir a la Díaz Ordaz, pues quedamos con el gobierno del estado que nos iba a dar acompañamiento. Ahorita tenemos la visita de el subsecretario Angelino López Cortés, un delegado federal, la Guardia Nacional y el Ejército Mexicano, que nos van a resguardar para subir a la Díaz Ordaz. Quiero comentar y ser muy específico en que no vamos a ir, como bien lo han comentado los medios de Chiapas, al desalojo de los compañeros. Queremos hacerlo por la vía legal. Hoy tenemos una plática con ellos, con los compañeros, pues para platicar esa parte, ¿no? Pues para que decirles que hoy vence un plazo que les dimos y quienes están de acuerdo en quedarse y quienes no. Vamos a seguir la ruta jurídica de los compañeros. Bien lo decía el ministro de la Suprema Corte de Justicia, que en 3 meses va a salir la aclaración de sentencia y por tanto tiene que salir a favor de Oaxaca y de los Chimalapas. Entonces vamos a esperar esa parte, pues para que en su momento ya establecido la ruta, ya con la aclaración de sentencia, pues ya con gusto podamos definir esa parte y el gobierno del estado pues tenga que hacer las mediciones correspondientes, mapear la zona y todo, ¿no?
1: Qué importante es lo que usted dice en ese momento, Eliezer Gutiérrez, presidente del Comisariado de Bienes Comunales de San Miguel Chimalapas. Es decir, si ustedes van en este momento y no les permiten el paso al ejido Gustavo Díaz Ordaz, entiendo por lo que usted indica, Eliezer, que la comunidad oaxaqueña no va a entrar en confrontaciones, me imagino, usted confírmemelo por favor, se retirarán y esperarán este plazo de 3 meses previsto por la Suprema Corte de Justicia entonces.
13: Así es, comentarle que hoy tenemos una plática con los compañeros del ejido, pues para ver qué han pensado con la propuesta que les dimos, ¿no? Hoy se vence el plazo precisamente, pero no para desalojarlos ya definitivamente, ¿no? Es para que platiquemos qué han pensado. Hemos sido muy específicos con ellos. Los compañeros que quieran quedarse, pues son bienvenidos, pero siempre y cuando reconozcan que están en bienes comunales de San Miguel Chimalapa. Y los que no, pues ya definitivamente, pues ellos solo van a ir agarrando sus maletas, ¿no? No los vamos a correr, solo se van a ir. Comentarle porque pues hay compañeros que definitivamente no quieren ser oaxaqueños. No sé, que tenemos experiencia que aquí en la zona oriente, en San Antonio, Quebrachal, tenemos compañeros que origen chapaneco, son sotiles, y hemos vivido siempre en armonía. No entiendo el motivo de por qué no quieran ser oaxaqueños y por tanto chimalapas, ¿no?
1: Si no los dejaran entrar cuando lleguen, ¿qué pasaría?
13: Pues fíjese que vamos en son de paz. Ya vamos a quiero aclarar, ya vamos a hacer una plática, tenemos el acompañamiento, como le dije hace rato, del gobierno del estado, pues para llegar al ejido y platicar con todos los ejidatarios y ciudadanos de la comunidad, pues para que, pues lo que queremos que ellos entiendan y que su audiencia entienda es de que no vamos a la guerra. Vamos a hacer una plática de indígena a indígena, de campesino a campesino, como hemos mencionado, pues para dialogar y en su momento establecer, como lo hemos platicado con el gobierno del estado, establecer las mesas agrarias, pues para definir la situación de los compañeros y así pues terminar con este conflicto que ya tiene más de 60 años.
1: Le agradezco mucho el tiempo, presidente Eliezer Gutiérrez del Comisario de San Miguel Chimalapa. Estamos al tanto de cualquier situación y por favor, si me permite, nos mantenemos en contacto.
13: Muy bien, estamos en contacto, hermano. Muchas gracias por la entrevista. Vamos a estar en contacto. Que tenga buen día.
1: Ahí está la información. Muchas gracias, presidente. Muchas gracias a mi compañera Susy Cruz. Información oportuna la que nos dio a conocer. Dio pie a esta entrevista. Vamos a una pausa y continuamos.
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1: Muchas gracias por su preferencia, muchas gracias por su confianza en Noticieros Encuentro. Vamos con mi compañero Romualdo Santiago. Como usted lo sabe, él se encuentra en la ciudad de Matías Romero Avendaño, donde también ha surgido información relevante.
19: ¿Qué tal, Álvaro? Muy buenos días desde Matías Romero. Esta es la información. Para este día, a las 12 del día, se tiene previsto se lleve a cabo una reunión con habitantes de 19 comunidades en la delegación de tránsito de esta ciudad de Matías Romero, a cargo de Rolando López Pineda. Así lo han manifestado quienes ayer sostuvieron una reunión a las orillas de la carretera transísmica a la altura de Pozo de Agua, el barrio de La Soledad. Esto por una inconformidad que han venido manifestando por estos operativos que ha venido llevando a cabo también la Policía Vial del Estado en carretera federal, y donde pues ellos dicen que han sido detenidos sus vehículos y sus motocicletas, y lo que más ha molestado a estas personas es que ya en la delegación de tránsito les quitan desde 1,800 hasta 2,000 pesos para liberarles sus unidades de motor. Ellos manifiestan que tal vez, pues sí, no cuentan con una documentación en regla, pero muchos de estos vehículos son utilizados para trabajo, para hacer sus actividades diarias, sobre todo también que sus hijos pues salen de sus comunidades campesinas para ir a la escuela y pues utilizan las motocicletas precisamente para trasladarse a sus centros de estudios. Una situación que ha generado pues una inconformidad, y ante lo cual también dirigen este oficio al gobierno federal, así como también al gobierno del estado y a otras autoridades más, para hacerles saber que pues dicen ellos es un atraco en despoblado lo que está haciendo la Policía Vial, incluso respaldados por la Policía Estatal, la Policía, Agencia Estatal de Investigaciones, incluso por la misma Sedena, porque también en ocasiones los acompañan militares. Una cuestión que pues ayer derivó precisamente en esta reunión, donde acudieron pues 19 o representantes de 19 comunidades, y de hecho, y ante esta reunión, pues se acordó hoy sostener una reunión con el delegado de tránsito en esta ciudad de Matías Romero. Lo que deriven de estos acuerdos que se lleven a cabo en esta reunión, pues serán las manifestaciones que llevarán posteriormente, aseguran, y que pues lo que ya no quieren es que los estén atracando, dicen ellos, a la orden del día o en cualquier momento cuando instalan estos operativos en este punto carretero, que además a las gentes que viven en este lugar les obstruyen las entradas a sus casas o a sus negocios. Es mi reporte en esta mañana, Álvaro. Buenos días.
1: Buenos días, Romualdo Santiago, gracias por este reporte. Ahora regresamos con mi compañera Susy Cruz. Adelante.
12: Así es, Álvaro, tenemos otra información, lo que está aconteciendo también en la capital oaxaqueña. Alrededor de 30 expedientes por presuntos actos de corrupción y otras irregularidades permanecen abiertas contra elementos de la Policía Vial Estatal, informó el director de la corporación, Toribio López Sánchez. Los casos son investigados por el Área de Asuntos Internos, que deberán determinar si existen pruebas suficientes para llevarlos ante el Consejo de Honor y Justicia. Las sanciones pueden ir desde una suspensión hasta la separación definitiva del cargo, dependiendo de la conducta acreditada. El director también informó que durante la actual administración, 16 elementos han renunciado después de que la corporación tuvo conocimiento de señalamientos o denuncias en su contra. Algunos de estos casos, dijo, fueron detectados incluso mediante publicaciones en redes sociales. Llamó, pues, a los automovilistas a denunciar cualquier intento de cobro indebido o abuso por parte de agentes viales, pero también pidió evitar ofrecer dinero para intentar evadir una infracción. Subrayó que la responsabilidad por un acto de cohecho pues puede alcanzar tanto al servidor público que no recibe, como a quien ofrece este pago. Es lo que está sucediendo en la capital oaxaqueña, Álvaro.
1: Muchas gracias, Sus. Importante este tema. Ojalá que esta investigación derive en sanciones para abatir estos altísimos niveles de corrupción que tenemos en Oaxaca. También le reitero, estamos en todo el estado prácticamente. Muchas gracias a los amigos de Pinotepa Nacional que nos escuchan en el 98.1 de frecuencia modulada. Hay denuncias de motocicletas ruidosas. Llaman a las autoridades a hacer algo, a meter en cintura a los ocupantes de estos vehículos que no emitan tanto ruido, principalmente en horas sensibles. Es la denuncia de los habitantes de Pinotepa Nacional en la región de la costa de Oaxaca. Pues no me queda más que reiterarle, amigas y amigos de Noticieros Encuentro, pues el agradecimiento por su atención. Son las 8:59 a.m. Comentarle que se quedan en los Valles Centrales con Susy Cruz, con información actualizada sobre lo que pasa en los Valles Centrales. Y mientras tanto, a las 3:00 p.m. tenemos una cita con Francisco Vázquez Jiménez en la segunda emisión de Noticieros Encuentro en cadena estatal. En lo que llega esta hora, las 3:00 p.m, usted podrá tener toda la información pormenorizada, actualizada minuto tras minuto, a través de las redes sociales de Noticieros Encuentro. Nos localiza como W Radio Oaxaca en Twitter, W Radio Oaxaca en Facebook, W Radio Oaxaca en Instagram, en TikTok, y por supuesto, a través de www.encuentroradiotv.com, toda la información al alcance de sus manos, ya sea tablet, computadora portátil, teléfono celular, donde usted se encuentre, usted va a poder seguir la información que ocurre en Oaxaca, en México y en el mundo. Yo soy Álvaro Morales, son las 9:00 a.m. en este momento en la ciudad de Oaxaca. Hasta pronto.
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0: 9 de la mañana con 5 minutos. Muy buenos días, bienvenidas, bienvenidos. Estamos iniciando esta emisión de Contenidos W en este viernes 4 de septiembre del año 2026. Yo soy Susy Cruz, me quedo con todos ustedes hasta las 10 de la mañana para generar contenidos juntos, actualización de la información de lo que acontece tanto en el panorama local y lo que ha trascendido también en el panorama nacional, afectaciones a la circulación, muy buena música, es viernes y qué energía bonita para compartir e iniciar la mañana con este ritmo pegajoso de Roy Orbison, los 60 sonando con esta hermosa mujer, dice la canción, y con esto pues estamos también iniciando, bienvenidas, bienvenidos a través de la frecuencia de Encuentro W Radio 95.7 FM, transmitiendo completamente en vivo en www.encuentroradiotv.com. Hay que mantenernos activos, por supuesto nos vamos comunicando y compartiendo lo que está pasando en su calle, en su colonia, en su municipio, lo que está afectando y lo que le va también pasando en el día a día. Sus denuncias ciudadanas recibidas en el 951-516-3896 vía WhatsApp. Andamos también activos recibiendo sus mensajes, sus notas de voz. Escucharles siempre será pues gratificante. 951-308-1361 a través de las plataformas digitales. Estamos presentes como W Radio Oaxaca. De esta manera iniciamos esta mañana. Vamos a hacer el recorrido que está pasando en la capital oaxaqueña y que está afectando también a la circulación para que usted empiece a tomar previsiones. Se está reportando de última hora cierre a la circulación sobre la carretera federal 190 a la altura de la terminal del Binibús de Pueblo Nuevo en el sentido de Etla, Oaxaca, debido a las obras que se están realizando en la zona. Bueno, aquí se encuentra personal de vialidad apoyando en este sentido para desviar el tránsito hacia Pueblo Nuevo por la calle Andador San Antonio. Tome precauciones, reduzca la velocidad y anticipe sus tiempos de traslado. En otro punto de la capital se registra un bloqueo en las inmediaciones de Plaza Bella, lo que está afectando también la circulación en esta zona debidamente. Hay que considerar sus tiempos de traslado, sus rutas alternas, si transita por este lugar. Le compartimos que también, bueno, se está trabajando allí mismo en la carretera federal 190 en el kilómetro 184+300, así que habrá que tomar previsiones. En otro punto de la capital, en la carretera internacional 190, en el tramo de la calle Pino Suárez a Venustiano Carranza, en la Agencia Municipal de Pueblo Nuevo, también encontrará trabajos que se están realizando. Y, por supuesto, lo que sigue ocurriendo en diferentes puntos de la capital oaxaqueña, afectación a la circulación en el Rosario, por estos trabajos y esta ampliación también que se está realizando ahí mismo. Nos están reportando ya por acá un accidente, ahorita le vamos a dar seguimiento para que usted empiece a tomar previsiones y evite cualquier situación. Recuerde que está cerrada la avenida del Rosario desde el puente del Río Salado hasta la avenida Hornos de forma completa. Bueno, con este inicio de los trabajos de ampliación a 4 carriles para el acceso y la modernización de la vialidad en el fraccionamiento El Rosario. Las rutas alternas que usted puede tomar para que lo vaya considerando: Avenida Hornos, como en la calle paralela a la Avenida del Rosario, allá en el municipio de Santa Lucía, también estará abierta la circulación por el camino antiguo al Rosario por la Calera, el cual, bueno, ya está habilitado. Le compartimos que también hay salida por Llano Verde, allá en Santa Cruz Amilpas, el Paso del Toro. En la diagonal atrás de la URSS está cerrado para que usted evite complicaciones en esta zona. Recordamos pues que esto se está llevando a cabo también en la capital oaxaqueña. Y en otro punto de Oaxaca, afectaciones que también se tienen en estos días y que estarán pues en los próximos meses para que usted también vaya considerando sus tiempos. En la zona de Jojocotlán, esto que también está afectando, le compartimos estas rutas para que usted vaya considerando sus tiempos. Hay corte de circulación en la calle Francisco Zarco, esquina con la calle de Sabinos, derivado de estas obras en la Exgarita. Además, en otro punto, el corte de la circulación en la calle Francisco Zarco, esquina con Eulalio Gutiérrez, por estas mismas obras que se están realizando. También hay corte de circulación en la calle Constituyentes y la avenida Riberas del Río Atoyac, en Oaxaca de Juárez. Así que evite, pues, la zona tome sus tiempos de traslado. Si hay actualización, y vamos compartiendo también con todos ustedes conforme se vaya generando información de última hora. Mientras tanto, avanzamos, hay temas importantes que hay que ir retomando, y justamente pues la mañana de este viernes nos reportaron ya un accidente ahí en el puente del Río Salado. Vamos a escuchar la nota de voz para que también usted lo vaya poniendo, pues considerando si usted transita por este lugar. Ya nos enviaban por acá el reporte. Vamos a escucharlo para que también usted lo tenga en cuenta.
1: Muy buenos días. Acaba de haber un choque aquí en la carretera que viene aquí del puente del Río Salado, que es la que están ahorita que autorizó CEMOVI, y va hacia el puente que está en Hornos, ahí en Tronca, con esa calle de Hornos, con esa avenida de Hornos, en Tronca, esa carretera. Entonces, nosotros veníamos por la calle de Tulipanes, y al salir ahí mero en Tulipanes, y la carretera que va hacia la carretera que da en Hornos, hay un choque de un carro con una camioneta, y está ya el tráfico está muy pesadísimo. Vienen trailers, vienen volteos, y está muy, ahorita están llegando los de la policía. Bueno, Susi, para que te informes, verás que...
0: Bueno, esto es lo que nos están dando a conocer. Le damos el dato también para que usted vaya compartiendo. Si usted circula por esta zona, tiene algún conocido, algún familiar que va a transitar hacia el Rosario, esto está pasando, y justamente hay que compartir y hay que también tener la información, el dato. Le hemos reiterado a manejar con extrema precaución, a anticipar sus tiempos de traslado. De pronto vamos casi que corriendo. Recordarle pues que en diferentes puntos de la capital oaxaqueña hay afectación. Las intervenciones de infraestructura en accesos clave, tanto en la zona norte, sur, oriente, que están generando cuellos de botella severos en los horarios pico, y pues esto también viene a impactar directamente la rutina diaria de miles de automovilistas y usuarios del transporte público. Desafortunadamente estamos ya iniciando o dando paso para el fin de semana, y es cuando también se van generando o incrementan estas situaciones. Así que le invitamos y de verdad le exhortamos a que considere toda esta situación en la capital oaxaqueña. Hoy es viernes y tenemos las recomendaciones y los estrenos de cine justamente para disfrutar, desconectar un poquito de lo que pues hemos vivido en esta semana. Así que le invitamos a que se quede. Más adelante estaremos dando estos datos. ¿Cómo le va con el tema de la vinculación de la línea telefónica con la CURP? Ya, pues a partir de hoy, algunos amanecieron con pues la línea bloqueada. Las regulaciones de la Comisión Reguladora de Telecomunicaciones, que establecen un calendario gradual para vincular las líneas móviles con la CURP en México, pues ya tuvo como fecha límite el 15 de agosto, le recordamos, terminación 0, ya la fecha límite también el 31 de agosto para terminación 1. Y dado que la regulación concede un periodo de 72 horas de gracia desde el vencimiento para iniciar los bloqueos del servicio, pues las líneas con terminación 1 no registradas comenzaron ya su proceso de suspensión a partir del día de ayer, 3 de septiembre. ¿Cómo le va a usted? ¿Lo está haciendo? ¿No lo está haciendo? Definitivamente no tiene mayor complicación. Habrá quienes digan, no lo voy a hacer. Regresamos a lo que veníamos trabajando anteriormente. No hay manera, pues, de realizarlo. Si usted así lo elige, porque nos habían estado preguntando también a través de la línea directa a cabina, que si era tal cual se estaba pues poniendo la información en redes sociales, esto sí está aplicando. Le invitamos a que usted participe con nosotros en el 951-516-3896, en el 951-308-1361. ¿Cómo le va con esta situación? ¿Lo hizo o no lo hizo? Si su número telefónico finaliza en 2, la fecha límite oficial para realizar la vinculación será pues antes de que entre esta suspensión, el 15 de septiembre, y así en consecutivo. Posteriormente será el número 3 para el 31, para el 30 de septiembre. Para el mes de octubre ya corresponderá al número 4 y 5, en el mes de noviembre el 6 y 7, y el 8 y 9 será para finalizar el año en el mes de diciembre. Esto también está ocurriendo en Oaxaca. En otros temas vamos a ver cómo va la situación del dengue también en cuanto a salud se refiere. Le hemos compartido en semanas anteriores que hay que tomar previsiones, hay que tener también las medidas preventivas de lo que podemos ir haciendo en casa, porque afortunadamente pues tenemos lluvias. La tarde de ayer jueves en diferentes puntos de la capital oaxaqueña se reportaron precipitaciones. También en este sentido habrá que ir considerando pues evitar cualquier complicación. Vamos a hacer la pausa, regresamos con más datos, más información y vamos generando contenidos juntos. 9 de la mañana ya, 16 minutos.
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9 de la mañana, 18 minutos. Estamos de regreso con más contenidos W. Agradeciendo la comunicación, la escucha a través del 95.7 FM, presentes y transmitiendo completamente en vivo a través de internet en www.encuentroradiotv.com. Tenemos actualización vial, amigos automovilistas. Si usted circula para la autopista Barranca Larga a Ventanilla, sigue afectada la circulación. Automovilistas están reportando afectaciones a la circulación en el kilómetro 29 más 800 a la altura de San Pedro Coatlán. Si viaja por esta zona habrá que tomar precauciones, considerar también rutas alternas en la carretera 175, Pochutla, Miahuatlán, Oaxaca, Puerto Escondido, Río Grande, San Lucas, El Vidrio, Sola de Vega, Oaxaca. Maneje también con extrema precaución y anticipe sus tiempos de traslado ante esta situación también que ha dado pues ya afectación en diferentes días, mientras los pobladores de San Pedro Coatlán mantienen por pues estos días consecutivos el bloqueo sobre la carretera Barranca Larga Ventanilla, impidiendo el tránsito de la ciudad de Oaxaca a la costa y viceversa. El gobierno de pues el gobernador Salomón Jara se ha deslindado y señala que es asunto federal que le corresponde a Capufe resolverlo. Esto está ocurriendo en la capital oaxaqueña. Si usted viaja o tenía programada pues alguna salida en este fin de semana, habrá que considerar estas rutas. Y en otro punto de la capital oaxaqueña, le compartíamos hace un momento sobre esta afectación a la circulación allá en Plaza Bella. Padres y maestros llevaron un conflicto de escuela cultural campesina a las calles y paralizan pues en este sentido los cruceros claves en Oaxaca. La protesta social volvió a poner en jaque la movilidad de la capital oaxaqueña. Padres de familia y maestros de la escuela cultural campesina bloquearon este viernes el crucero de Plaza Bella en la agencia de Montoya para exigir la intervención de las autoridades ante un conflicto interno que, según los manifestantes, ha deteriorado la convivencia dentro de la comunidad escolar. La movilización, que provocó una importante concentración de vehículos en uno de los principales puntos de conexión del sector noroponiente de la ciudad, automovilistas quedaron atrapados en largas filas mientras intentaban llegar a sus centros de trabajo, a escuelas, a establecimientos comerciales, consultas médicas y otras actividades cotidianas. El cierre, bueno, vuelve a evidenciar uno de los problemas recurrentes de Oaxaca, la utilización de vialidades estratégicas como mecanismo de presión para exigir respuestas gubernamentales. Esto también está pasando. ¿Cómo le fue a usted en esta mañana? ¿Qué afectación ha tenido? Compártanos, alérdenos, ¿por qué no? En el 951-516-3896, vía WhatsApp. Estamos recibiendo también sus mensajes, sus notas de voz en el 951-308-1361. En la zona de Viguera también, ¿cómo está afectando la circulación a su paso con esta situación de la construcción del distribuidor vial paso a desnivel en la carretera federal 190? Estos trabajos, bueno, que están activos con maquinaria pesada, la reducción de carriles en horarios principales, pues sobre todo en el día, que es cuando hay mayor afectación. El impacto y la denuncia es que es uno de los puntos más críticos de la ciudad por conectar con la Villa de Etla, la salida a México. Esto que también pues forma parte, aunque hay habilitadas rutas alternas, de pronto la situación se complica con estos embotellamientos severos en horarios pico también en esta zona, los desvíos hacia las riberas del Atoyac o vías secundarias de San Lorenzo Cacautepec, aunque estas pues también llegan a saturarse en el Rosario. Ya nos los compartían a través de los mensajes de voz la situación que se está generando. De pronto también los automovilistas desconocen estas rutas, cuál hay que seguir para llegar a sus destinos. La sustitución y renovación integral en las redes de drenaje sanitario y pluvial que se están realizando en diferentes puntos de la capital oaxaqueña, y con esto también hay afectación a la circulación, los cierres en diferentes días. ¿Cómo le va a usted en esta situación? Allá en el Rosario, por cierto, esto que está afectando directamente la conexión entre el fraccionamiento, el Rosario como tal, San Antonio de la Cal, el centro de Oaxaca de Juárez, a quienes vienen a los trabajos, a quienes tienen que circular diariamente, esto que genera lentitud. Hoy en la mañana, por cierto, nos compartían también las fotografías, dicen, pues después de que inició bien, hoy sí hay tráfico en esta vialidad principal que obliga pues a los conductores, a los usuarios del transporte

Hay que tomar previsiones, estos avances que también se están realizando, pero aunque la vialidad, bueno, va por el Atoyac, que busca liberar este en el futuro, bueno, esperemos que no muy, que no sea tardado y que de verdad culminen en el tiempo que han programado el acceso hacia el aeropuerto, que bien, para muchos va a ser pues de mucho beneficio. Los trabajos actuales que causan embotellamientos también en estos puentes del cruce, allá en el puente Cuarto Centenario, en el puente Bicentenario y sobre el periférico mismo, la conexión por la calzada a Sachila, la utilización también de símbolos patrios. Hay que tomar los tiempos de traslado, hay que salir con anticipación para evitar cualquier complicación. De pronto perdemos la paciencia y pues sí, se complica la situación un poco más. En estos tiempos, ¿cómo le va a usted? ¿Ya planificó sus viajes? Evite los horarios de entrada, salida escolar y laboral, si así se puede. Hay que recurrir también, en la medida de lo posible, a considerar las rutas antes de salir de casa para tener en cuenta qué ruta alterna puede considerar. Esto está pasando también en la capital oaxaqueña y nos están haciendo llegar una denuncia ciudadana a través del WhatsApp. De verdad agradecemos la comunicación, dice por acá. Ayer me tocó vivir un pequeño accidente. Iba utilizando el servicio Vinibús. Resulta que se metió un Vinibús por la nada. Choca casi con una señora, dice, le pega en el pómulo izquierdo. Los de la Guelatao, es con un transporte, dice, los Certexa no respetan las rutas asignadas, se meten en calles en la ampliación de Santa Lucía. En todo el trayecto se le cerró al Vinibús cuando había espacio para rebasar. Inclusive el malandro conductor, eso es lo que dice el mensaje, en el semáforo del puente de Cinco Señores esperó dos veces el semáforo rojo que tarda tanto y hasta entonces arrancó. Son una calamidad. Dice por acá, pienso que las calles autorizadas por la CEMOVI es la carretera que entronca a la avenida Hornos, va a la orilla del río Salado hacia el puente que está cerca de la secundaria. Ahí se encuentran los que vienen de San Antonio de la Cal y los que vienen y van hacia el Rosario. Los únicos que he visto, dice, que respetan las calles asignadas por parte de la CEMOVI son los del transporte Vinibús en las calles Tulipanes y Nardos. Esto en la ampliación de Santa Lucía, dice por acá el mensaje. Pues agradecemos que usted se vaya comunicando con nosotros y que también nos comparta esta situación. Hay que ser conscientes, de verdad hay que extremar precauciones al manejar y evitemos cualquier complicación. En otra información, le mencionaba hace un momento cómo está también en la situación de salud. ¿Está usted previniendo en casa lo que podemos hacer? Las autoridades de salud estatales llaman pues a las y los oaxaqueños a reforzar las medidas preventivas y estar alertas ante los síntomas del dengue. Resulta que al corte de la semana epidemiológica número 33, el estado acumula ya 41 casos de dengue y una defunción registrada en la semana número 5. Esto ubica al estado de Oaxaca en la posición 18 a nivel nacional en cuanto a casos de esta enfermedad. ¿Qué podemos hacer nosotros desde casa? Continuamos en esta temporada de lluvias, recordarle, hay que evitar la proliferación del mosquito transmisor y ante esto, las medidas preventivas que podemos ejecutar desde casa, en los centros de trabajo, en las instituciones educativas, lavar y voltear objetos que acumulen agua de lluvia, así como tapar tinacos y cubetas, tirar llantas, envases y otros objetos que puedan acumular agua. Además, cortar la maleza y cuidar o conservar los jardines. En este sentido, también de verdad que le exhortamos pues a acudir a la unidad médica más cercana en caso de presentar fiebre alta repentina, dolor de cabeza y detrás de los ojos, así como dolores musculares, náuseas y vómito o malestar general. Evite ante todo la automedicación. Esto es lo que le recomendamos y le exhortamos también para que usted lo vaya tomando muy en cuenta, porque las lluvias continúan y bueno, se va a poner un tanto, ojalá de verdad tengamos las lluvias que esperamos, porque esto ha venido también a complicar la situación en otros sectores. Ayer se lo compartía, pero resulta que bueno, se está advirtiendo que el Niño, este fenómeno, eleva el riesgo climático para México en este mes de septiembre. Se continúa fortaleciendo este fenómeno llamado El Niño, podría alcanzar una intensidad muy fuerte, incluso histórica,

0: finales de este año 2026, de acuerdo con estimaciones de lo que está compartiendo también informes dados a conocer por parte de la Oficina Nacional de Administración Oceánica y Atmosférica de Estados Unidos, refiriéndose también a especialistas del Instituto de Ciencias de la Atmósfera y Cambio Climático. Es importante entonces aumentar la vigilancia y la preparación, dijeron. Los impactos dependerán pues de la región, pero pueden favorecerse lluvias por encima de lo normal en partes del norte y occidente durante otoño e invierno. Y a comienzos de la primavera es posible que se eleve la probabilidad de condiciones más secas en amplias zonas del centro, sur y sureste del país. Así que también en este sentido hay que ir tomando previsiones. Con esto vamos a hacer la pausa, 9 de la mañana, 30 minutos. Regresamos con otros datos, otros temas de interés que también nos competen. Le hemos venido dando seguimiento a este tema de la actualización y la regulación también de los teléfonos celulares en las instituciones educativas. Pues resulta que ya hay fecha próxima, y de esto debe usted saber como padre de familia, como tutor. Le han informado, le han actualizado algún dato en esta primera semana en el regreso del ciclo escolar 2026-2027. ¿Conoce usted de esto o también es de los que pues no se han enterado y solo a través de las redes sociales, donde de pronto nos empezamos a mofar de la situación en vez de tomarlo con la responsabilidad que nos compete? 9 de la mañana, 30 minutos, pausa. Regresamos con más Contenidos W.
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0: 9:34. Continuamos con más contenidos W, agradeciendo la escucha, la participación. Recordarle que estamos en el 951-516-3896, 951-308-1361 son los medios de contacto donde usted puede también comunicarse con nosotros directamente. Le reiteramos que tenemos ya canal oficial de WhatsApp donde puede usted tener la actualización minuto a minuto de las afectaciones a la circulación, datos importantes que tenemos a bien de compartir con todos ustedes. Y le invitamos que si usted no nos sigue aún, nos mande mensajito en el 951-308-1361 y con todo gusto le vamos también compartiendo este link. Puede seguirnos en las redes sociales presentes como W Radio Oaxaca. Nos vamos con otros temas, ya también lo que está pasando y lo que está afectando, o de pronto pues va a ser el efecto dominó, como de pronto le he también comunicado lo que está pasando en las instituciones educativas con esta situación de que la SEP está ya listando la restricción de celulares en primarias y secundarias del país. Lo que inició pues como una propuesta ya se hará efectivo con el propósito de evitar el uso excesivo de pantallas y redes sociales entre niñas, niños y adolescentes. Eso es lo que se ha dado a conocer por parte de la Secretaría de Educación Pública. El titular de esta secretaría, Mario Delgado, explicó que la propuesta se encuentra pues en su etapa final ya del análisis y cuenta con un amplio respaldo del magisterio. Vamos a escuchar lo que dijo Carla Santillán, también en colaboración con Enrique Hernández Alcázar, en Así las Cosas, PM, para que usted tenga el dato y lo que dijo Mario Delgado también en este tema, para que como padre de familia y tutor nos vayamos informando, porque de pronto dejamos de lado lo que está pasando y lo que también deberíamos estar conociendo en este sentido.
1: Pues será hasta después del grito de independencia, cuando en la Cámara de Diputados se apruebe la reforma constitucional que prohíbe la doble nacionalidad a los candidatos a la presidencia de la República, a gubernaturas y a la jefatura de gobierno de la Ciudad de México. Así lo declaró el presidente de la Junta de Coordinación Política en la Cámara de Diputados, Ricardo Monreal. Aclaró que en esta ley no se contempla incluir a candidatos a presidentes municipales. Se salvan. Y bueno, la Secretaría de Educación Pública lista ya la regulación del uso de celulares en escuelas públicas. El secretario de Educación Pública, Mario Delgado, advirtió que las niñas, niños y adolescentes están perdiendo la capacidad de concentración.
2: Y el 80% de más de 500,000 de maestros que participaron en una encuesta que hicimos dijeron que hay que poner reglas para proteger a nuestras infancias. Los niños se distraen, les cuesta más trabajo poner atención, están perdiendo la habilidad de leer textos, todo lo leen en la pantalla, entonces les cuesta más trabajo la concentración y cuesta mucho más trabajo la lectura de comprensión.
0: Bueno, pues eso es lo que se está dando a conocer ya en estos últimos días. Veremos cómo se va a aplicar específicamente. Esto es lo que se ha adelantado, pero bueno, una vez definido ya el esquema, se informará también a las comunidades escolares y padres de familia sobre las nuevas disposiciones. ¿Cómo le va a usted en las instituciones educativas en este regreso a clases? ¿Cómo está pintando? ¿Cómo pues lo ve como padre de familia? De verdad le invitamos a que usted vaya compartiendo con nosotros. Han estado también mencionando como padres de familia, dice, estamos totalmente a favor, así debería ser los menores de edad, porque de pronto pues se distraen en este sentido, pero también nos toca a los padres de familia, dice por acá, poner atención con este tema de los celulares en las escuelas. El docente, mientras están en clase, se suspende el celular. Pero en las familias, los mismos padres les dan el celular al niño desde bebé para que los padres tranquilamente platiquen con amistades, otros padres para que tomen, pues, por ahí alguna bebida refrescante tranquilamente y para que el niño esté entretenido y no moleste a los padres. Les dan este teléfono o tableta. Da mucha tristeza ver a niños con las pantallas por largo tiempo. Por eso el niño le afecta, dice, en su concentración en clase, altera sus nervios, se irrita fácilmente. Y los padres quieren corregir con regaños, con gritos, con golpes, lo que ellos mismos provocaron. ¿Qué se puede hacer en las instituciones? Tal vez se pueda regular primero en las familias, es una opinión. Gracias por compartir con nosotros. Y sí, de verdad que la percepción que se tiene siempre ya como padre, como tutor, es totalmente diferente. Porque nos toca, pues sí, arrastrar con el ejemplo. ¿Y lo estamos haciendo? ¿Por qué permitiríamos que pues todo se empiece a ejecutar en otro sector cuando en casa es donde deberíamos estar pues dando inicio con estas acciones? Esto también está ocurriendo. Pues vamos cerrando y vamos pasando a otros temas más amables también para que usted se vaya comunicando con nosotros. En la capital oaxaqueña hay otra situación que se está generando en los últimos días, la rehabilitación de placas de información turística y cultural en Oaxaca. Reparación de las placas y el traslado también de audios a las páginas web. ¿Le ha pasado que camina por alguna vialidad, por alguna calle, ve algún monumento y hay una plaquita con un código QR? ¿Ha entrado? A veces por curiosidad, porque muchas veces no estamos enterados de lo que están haciendo los gobiernos. Luego de años de abandono, al menos desde 2024, bueno, afortunadamente se ha tomado en cuenta esta situación y retomaron ya la rehabilitación de las placas de información turística del programa en su momento Oaxaca es para ti. En diferentes puntos tendrá usted también de verlo, esto que pues se enfoca en la difusión del patrimonio cultural de la ciudad, esto a través de personajes, de lugares y otro tipo de patrimonio. Pero en los últimos años, bueno, esto quedó en el olvido. Por ahí en algunas calles ya los automóviles pues quisieron pasarse, no alcanzaron a dar bien el giro y esto ya quedó aplastado. Las nuevas placas que han comenzado a colocarse en el centro de la capital y a los pies de algunos inmuebles o lugares de interés, en el mismo Zócalo, si usted tiene oportunidad de pues acudir el fin de semana, tómese ese espacio. Hay que ver lo que hay a nuestro alrededor. De pronto, pues nos damos cuenta de que ya no está algún árbol, algún monumento, y nunca supimos pues dónde se fue. Aquí en esto, en esta reparación de las placas y el traslado también de los audios de información hacia las páginas web municipal, que son parte del programa de embellecimiento que ahora se está dando a conocer, el Oaxaca Linda, que queremos y hemos también aquí hablado en diferentes momentos, quizá pues hay oportunidad de que seamos los mismos oaxaqueños quienes conozcamos esta rehabilitación de las placas, el tiempo en que se hará, no se sabe. ¿En cuánto va a salir esto? Tampoco. El presupuesto que se ha determinado, pues no hay información. Esperemos que próximamente se dé a conocer este dato, porque es de lo que muchas veces preguntamos, ¿no? Sí, estamos muy, muy de acuerdo que tengamos el o que podamos compartir también la riqueza cultural que tiene Oaxaca a raíz también de investigaciones, de grabaciones de audios, de lo que se pues da a conocer en estas placas con estos códigos QR, que se ha contado también con la colaboración de especialistas del Instituto de Investigaciones Estéticas y de Investigaciones Históricas de la Universidad Nacional Autónoma de México, así como pues la misma Universidad Autónoma Benito Juárez de Oaxaca, historiadores independientes y personas que dieron su voz para dar vida a esta historia. Y esto también nos compete a nosotros sumarnos. ¿Por qué no conocer de esta manera? Pero también tener en cuenta qué se está haciendo, qué se está respetando, porque de pronto, pues pasa desapercibido. Esto también está sucediendo en Oaxaca. Lo tenemos a la vista y de pronto no estamos enterados. 9:43 PM, vamos a hacer la pausa, regresamos con otros temas. Tenemos las recomendaciones de cine, lo que puede usted disfrutar este fin de semana en la pantalla grande, en alguna plataforma de streaming, si así lo elige, de quedarse en casa quizá un poco más cómodo. Pero resulta que también en este 2026 hay buenas nuevas para quienes disfrutan del buen cine. Y ya sabrá usted elegir si sí, si no. Resulta que en este 2026, bueno, habrá películas disponibles de Cantinflas, pero eso se lo comparto regresando de la pausa para que también vaya usted haciendo sus espacios y nos comparta si tiene alguna, en definitiva, de elección para ver en estos días y en estos meses que estará habilitado a través de una plataforma de streaming. 9:44 PM, regresamos con esta información.
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0: De nueva cuenta llegamos al viernes y como cada 8 días vamos a compartir los estrenos para este fin de semana que tú puedas ver en la pantalla grande, que por cierto trae una selección de estrenos que van desde grandes producciones comerciales hasta propuestas un poquito más arriesgadas para quienes buscan algo distinto en las salas de cine, ya sea que tengas ganas de una historia emotiva, un thriller intenso o puro entretenimiento, quizá también para desconectar un poco. Vamos a conocer de qué van estos estrenos. Tenemos en cartelera Zona Cero, un virus de rápida mutación que provoca el caos durante una conferencia de biotecnología, obligando a cerrar el recinto mientras el contagio comienza a extenderse. Suspenso, momentos tensos que se estarán compartiendo y viviendo en esta película. Los sobrevivientes tendrán que encontrar una forma de escapar mientras se enfrentan a personas infectadas cuyos cambios resultan cada vez más impredecibles. Esta cinta, que apuesta por el suspenso y el terror de supervivencia, con un grupo de personajes encerrados en un espacio donde las reglas pueden cambiar en cualquier momento. Tenemos una película más, El Desaire. La historia sigue a Rosa, una joven de Saltillo que trabaja vendiendo flores mientras intenta costear sus estudios y ayuda económicamente a su madre. Su vida comienza a complicarse cuando queda atrapada entre una relación marcada por los celos y un misterioso cliente de la florería, cuyo comportamiento se transforma en acoso. Esta película, que aborda una problemática que afecta a miles de mujeres en México, y bueno, coloca a su protagonista frente a una situación relacionada con la violencia de género. Hay un estreno más, El Heladero, Dulce Sabor a Muerte. Lo que parecía ser un verano tranquilo en un pequeño pueblo vacacional se convierte en una pesadilla cuando los niños comienzan a desarrollar comportamientos violentos y un extraño deseo de acabar con los adultos. Todo parece estar relacionado con una misteriosa maldición vinculada a los helados de ese lugar. Tres niños que resultan inmunes al fenómeno tendrán que sobrevivir y descubrir
12: qué está ocurriendo para intentar salvar al pueblo antes de que sea demasiado tarde. Hay un estreno más, otra película que también está dando mucho de qué hablar. Se titula Idiotas. Los conductores en decadencia creen que tendrán que realizar un traslado relativamente sencillo, pero todo cambia cuando su pasajero, un adolescente adinerado, los arrastra a una noche marcada por drogas, crimen y situaciones fuera de control. Así que lo que comienza como un trabajo aparentemente normal termina convirtiéndose en una carrera por sobrevivir. Esta película que apuesta por el humor irreverente y las situaciones absurdas para contar una historia en la que cada decisión parece empeorar todavía más las cosas. Así que también esto ya está disponible. Una entrega más, Gungo y los Juegos Cavernícolas. Gungo es considerado el cavernícola más débil de su tribu y ha vivido confiando en que ser hijo del jefe le permitirá tener una vida sin demasiadas preocupaciones. Sin embargo, una traición provoca su destierro y permite que un grupo de rebeldes tome el control de la tribu. Lejos de casa, Gungo deberá descubrir habilidades que nunca imaginó tener, formar un equipo de inadaptados y participar en los Juegos Cavernícolas, donde tendrá que demostrar su verdadero valor y descubrir quién estuvo detrás de ese complot. Este estreno que también lo puedes disfrutar en familia. El sexto estreno que llega a este fin de semana es Rebelión en la Granja, una película muy, muy recomendada, una adaptación de la célebre obra de George Orwell, la historia que comienza con una revolución impulsada por los animales de una granja, quienes buscan terminar con la explotación y construir una sociedad basada en la igualdad. Sin embargo, mientras los cerdos adquieren cada vez más poder, los ideales que dieron origen al movimiento comienzan a desaparecer. La propaganda, la manipulación y la represión terminan convirtiendo la promesa de libertad en una nueva forma de dictadura. La película utiliza la historia de los animales para explorar temas como el abuso de poder, la corrupción política y la manipulación de la verdad. Este estreno está ya disponible y tú puedes visualizarlo. Si ya tuviste oportunidad de leer la obra, bueno, sabrás de qué va. Una historia muy, muy interesante, de mucho análisis, reflexión. Y por qué no ahora verlo, pues, en la pantalla grande. Ojalá tengas oportunidad de compartir buenos momentos en familia, con la pareja, con los amigos, con los más pequeñines de casa. O por qué no, elegir un momento para ti y disfrutar de esa película que ya estabas esperando.
0: Y hablando de más buenas nuevas, te compartía antes de hacer la pausa que también El Buen Cine regresa ahora en una plataforma de streaming que tú tendrás oportunidad de ver, porque vaya que nos ha dado sorpresas. A partir del 1 de septiembre y hasta marzo de 2027 estarán disponibles 35 películas del ícono actor dentro de la sección Que México se vea. Hablando de Cantinflas, ¿te suena? Como parte de la celebración del Día del Cine Mexicano, que coincide justamente con su 15 aniversario en el país. Bueno, ahora Netflix incorpora a su catálogo una colección especial dedicada a Cantinflas. Y ya inició, ya tú la puedes ver, disfrutar a partir del 1 de septiembre, que estará pues vigente hasta marzo 2027. Esta sección Que México se vea, esta selección que abarca desde sus primeros éxitos en la década de 1940, han pasado años, hasta su última producción en 1982, la suma del tiempo de reproducción de todos estos títulos da un total de 3.964 minutos. ¿Cuánto consideras que es esto? Esto equivale aproximadamente a 66 horas y 4 minutos de cine continuo, siendo esto lo que pues te tomaría verlas todas de corrido. Ojalá hagas unos espacios y puedes aprovechar los fines de semana, que por cierto ya estamos a nada. Bueno, es oportunidad para empezar así desde cero. Si no has tenido o no te has dado también el espacio para disfrutar de este buen cine, es necesario. Debido a estos largometrajes, bueno, solo permanecerán en la plataforma de streaming durante 6 meses. Usuarios, hay que ir considerando
12: organizar los tiempos si desea ver la filmografía completa antes de que sea retirada. De las películas que no vas a dejar de ver, o sea que no pueden faltar ahí en la lista, es Ni Sangre Ni Arena, está de 1941, El Gendarme Desconocido, Los Tres Mosqueteros, El Circo, la buena película de Romeo y Julieta, Gran Hotel, Un Día con el Diablo, Soy un Prófugo, A Volar Joven, El Super Sabio, El Mago, y bueno, un resto. Así que ya es necesario sentarse un ratito para ver y disfrutar, que siempre es hay oportunidad para compartir con la familia. Así que la llegada pues de este repertorio rinde homenaje a una de las figuras más emblemáticas e influyentes de la cinematografía nacional. Y a través de estas plataformas que pues tienen a bien también de compartirlas en streaming, tanto las nuevas audiencias como los fanáticos del artista podrán disfrutar de este legado cómico durante su periodo de exhibición de 6 meses. ¿Y tú? ¿Ya hiciste el plan? Bueno, te dejamos el dato para que también lo vayas considerando. Pues ya estamos cerrando esta emisión de Contenidos W en este viernes 4 de septiembre de este año 2026, esperando que usted comparta con nosotros y siga en la programación a través del 95.7 FM, a través de internet. Estamos transmitiendo completamente en vivo en www.encuentroradiotv.com. Antes de cerrar el programa por acá, por cierto, a través de la línea directa a cabina, nos compartieron un mensaje, pues más que denuncia, es un comentario, dice, ojalá puedan poner atención. Del lado de Santa María Coyotepec, dice, yo regularmente, bueno, voy a dejar PET, cartón y tetrapack en un centro de reciclaje donde reciben todo esto también para aportar un poquito al ambiente. Antes daban ticket, dice, de pues la compra, ¿no? Porque era tal cual así, una compra. Ahorita ya no dan, no hay ni un tablero de cuánto te cobran. Sí lo pesan, pero lo que te, pues, vaya, lo económico es pues casi casi que una burla, dice, no sé si el dueño tenga conocimiento, esto allá en Santa María Coyotepec, nos hacen llegar el dato, agradeciendo la escucha, dice, yo los escucho en San Jacinto Amilpas, voy a trabajar del lado de Ciudad Judicial, entonces me queda de paso. Esto es lo que también nos están reportando a través de la línea directa a cabina. Y con esto, sí, ya vamos cerrando esta emisión. Le invitamos a que se quede atento de nuestras redes sociales, plataformas digitales. Búsquenos, síganos, presentes como W Radio Oaxaca. También a través del canal de WhatsApp estamos activos compartiendo la actualización vial que se genera minuto a minuto, tanto aquí en la ciudad capital como en las regiones del estado, a través del WhatsApp en el 951-308-1361. También tenemos la línea abierta para que usted nos vaya comentando alguna opinión, algún comentario, alguna denuncia ciudadana, que es bien recibida en el 951-308-1361. Y pues así vamos cerrando este viernes. Yo soy Susy Cruz, placer compartir con todos ustedes, recordarle y dejarle también este mensaje, que nos pasamos los días de pronto corriendo entre pendientes, entre horarios, entre exigencias. Hoy la propuesta es que haga esa pausa necesaria. El fin de semana no es solo un par de días para descansar el cuerpo, sino también oportunidad perfecta para reconectar con lo que vamos viviendo, ser conscientes de lo que hacemos, tener una buena conversación sin prisa. ¿Por qué no disfrutar de la música favorita? Que, por cierto, aquí los fines de semana, a través de esta frecuencia, también lo compartimos. Un rato al aire libre, salir simplemente, estar en casa, compartir con la familia. Recordarle que sí, el trabajo y la rutina son solo una parte de la vida, pero no toda la historia. Así que regalémonos estos días para recargar energía, para valorar también lo logrado, para reconocer en qué tenemos que trabajar y pues encarar el descanso con una sonrisa. Así que gracias por compartir con nosotros. Nos vamos despidiendo y vamos cerrando con buena energía con el tema que iniciamos en este programa, O Pretty Woman, con Roy Orbison. Los 60 sonando. Es viernes, hay que relajarnos un poquito. Excelente día, a disfrutar y por supuesto a seguir en sintonía del 95.7 FM, que en punto de las 10 de la mañana llega Marta de Baile.

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0: cañón.
1: O sea, no me digas que no era lo máximo. Ok, pero no vamos a poner estas cosas, Rulo. O sea, no estás en la onda.
2: O sea, Marta inventó antier.
1: Es que yo inventé antier de que hoy vamos a hacer recreo. Ya, no todo el día vamos a estar platicando.
2: Chorita, Rolo, Chorita, Rolo.
3: Pero dijiste lo que
1: quieres. Rola, Chorito, Rola.
3: Exacto. Pero sin juzgar.
1: Exacto.
3: Entonces, ¿por qué se me está juzgando?
1: Es que...
2: Ya sé cómo se va a llamar este segmento. Se va a llamar... Escuchamos, pero no juzgamos.
1: Exacto, así se va a llamar. Exacto. Pero les digo una cosa. Lo que pasa es que, como ustedes y nosotros platicamos todos los días, y echamos, pues, el choro, la bonita entrevista.
2: Claro.
1: La
2: bonita conocimiento.
1: El conocimiento.
2: Claro.
1: La información.
2: Ya basta. Hoy no vamos a crecer.
1: Hoy
2: no
1: día
2: vamos a aprender.
1: Bueno, no queremos.
2: Sí, pueden aprender. Aprender de música es horrible.
1: Exacto.
2: Que alguien le digas de nuestra rodada. Sí, sí. Oye, la nueva rola de Jason Mraz. ¿Jason who?
1: Sí,
2: yo como. No, qué pena.
1: Woman.
2: ¿No? Es como si no supieras, mira, quién es Trump.
1: Muy bien, vamos a empezar con esta. No era por ahí donde yo iba, pero no importa.

0: pero
1: o sea, te dio bajón.
0: Me dio bajón ahorita.
1: Es buenísima, no sé, esta rola, güey. Sí, ¿de qué hablas?
0: No sé el mood, no sé qué están haciendo. Cuentavientes, díganos del escenario.
1: Ajá, sí.
0: O sea, no sé si esto es para carretera, si es para estar haciendo una corrida en Excel en tu escritorio, estar comiendo un pan con mermelada y unos huevos revueltos en tu casa. No sé, no le hallo.
1: ¿No entiendes el mood?
0: No le hallo el mood.
1: No hay ningún mood.
0: Tal vez hoy.
1: Es una súper buena canción.
0: Tal vez hoy, bueno, por
1: nada
0: eso.
1: Nada más es una muy
0: yo
1: buena
0: voy
1: canción.
0: A voy a hablar con okay, ti,
1: va. ¡Súbele! Aparte les digo lo que es muy cool de esta canción. Se le escribió a sus papás. O sea, que por un lado...
0: Eso sí sé.
1: ¿No? O sea, la corrigen todo el día. Por otro lado, le dicen que es muy sensacional. ¿Ves? Porque dice, I'm too messy, but I'm too fucking clean.
0: Claro.
1: Buenísima. Es Lola Young. A ver, ¿qué vas a
0: no,
1: poner
0: no,
1: tú?
0: No, vas tú. Tú
1: ok, es que la semana... ¿Qué día fue? ¿El miércoles?
0: La semana... Pues,
1: el miércoles. Les dije yo, oye, no puedo creer la canción de Pino D'Angio de Macaulay Idea.
0: Sí, claro.
1: Que estábamos oyendo.
0: Estábamos...
1: Y en eso me acordé de toda la camada de música italiana que escuchábamos en los 80s.
0: Humberto Tozzi.
1: Ok,
0: Humberto,
1: ¿te puedo poner una? Sí, sí. A ver si se acuerdan de esta.
0: Duele.
1: ¿No se acuerdan de esta?
0: No.
1: No, es
0: mira, de té. Así ¿de son todas, así son todas. Empieza. Verano de té.
1: Ve.
0: Debe la de mi

0: no me digan que no se acuerdan de esta. Rebeca, ¿es neta que no te acuerdas de Estrada Pachendo? A ver, ¿alguien se acuerda?
1: ¿Te acuerdas de Tulio de Piscopo?
0: ¿Qué?
1: ¿Te acuerdas de Tulio de Piscopo de los 90?
0: Justo no.
1: ¿Justo no?
0: Justo no.
1: A ver, la voy a poner, la voy a aventar, la voy a aventar. A ver, cuéntame.
0: Por eso nadie me puede decir si se acuerdan de esa canción de... Es que espérate, nada más deja que pase el coro. Era Claudio Baglioni.
1: Eso es Claudio.
0: Y se llamaba Estrada Pachendo. Y perdón, en los 80s esto era... Vedray. Y todos juntos decíamos Estrada Pachendo, Vedray.
1: Preciosa.
0: O sea, quien se acuerde de esta canción que acabo de poner,
1: y fíjate,
0: yo les quiero decir que lo respeto.
1: Claro, y fíjate que
0: lo respeto.
1: Era de las prendidas de Claudio,
0: A ver, va.
1: Este es Tulio.
0: Si no me acuerdo de ella, la voy a quitar,
1: Va.
0: A ver, bola.
1: No, ¿por qué la vas a quitar? Dijimos, escuchamos, pero no juzgamos lo que da.
0: Ok.
1: Tulo.
0: Bola.
1: Seguro sí.

0: canción, me encanta esta canción. ¿Qué canción es esta? No, esta no nos acordamos nadie.
1: José del Gran Tulio, que también escribió muchas canciones.
0: No, esta no está buena. Todo.
1: No, sí está buena, no la escuchamos, pero no juzgamos. Súbele. No más mi coro.
0: No, cocina. Si quieres, adelántale. A ver.
1: Si la adelanto, ya va a ser misma. Quien se acuerde de esta canción, por favor, debe de haber afuera algún cuentaviente que nos

hecho, esta es la versión de Bob Sinclair, y Matías Bazán. A ver si se acuerdan de esta. Willy, ¿te acuerdas de esta?

0: esta no canción.
1: Y Rulo,
0: tampoco se acuerdan de esta cuenta bien.
2: ¿Tú sí te acuerdas, Rulo?
1: No, no, ¿dónde estaban en los 80?
2: Que no sé dónde estoy.
0: No, a ver, no, es que tú tienes 12 años.
2: No, yo no juego, yo estoy disfrutando.
0: Tú estás disfrutando.
2: Y no estoy juzgando.
0: Ok. ¿Les puedo poner otra?
3: A ver, para italiana
0: era,
3: también.
0: Matías Bazar era buenísimo.
3: A ver, dale.
0: Ok, voy a poner otra, ¿ok? ¿Se acuerdan de esta? Ahorita estoy clavada en Italia, ¿eh?
3: Sí, pero en 1982.
0: Estoy en los 80s, sí, claro. En Italia, claro.
2: Estiren, afloje.
0: ¿Dónde se sí, el Eurodisco?
2: Prepárense.
0: Mira.
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0: En las noches en mi casa con todos mis amigos de WFM, ajá, esta canción, cuando la puso, no me acuerdo quién la puso, fue un éxito, ¿eh? Nada más se los digo. Y aparte era una exclusiva de WFM.
3: ¿Quién es?
0: Y es Fiorella Manoia.
3: Fiorella.
0: Ve qué bonito.

0: Claro, y hay un cover de esta rola, ¿eh?
1: Es buenísima esta rola.
0: Estoy segurísima que hay un cover.
1: A ver, pero la pregunta para ustedes es, ¿de dónde sacan ustedes música?
0: ¿Yo antes o dónde?
1: No, ahorita.
0: No, Spotify clavado y...
1: O sea, tú te pasas 2 horas oyendo Spotify.
0: Sí, 100%.
1: No, yo siempre traigo las orejitas abiertas y...
0: Bueno, en un lugar o en un bar puede ser.
1: ¿Alguna vez ubican Dolce & Gabbana? Sí. Que es Domenico Dolce y Stefano Gabbana. Postearon un video de ellos en el Mediterráneo en un yate.
0: Y estaba esta canción.
1: Y estaban cantando una canción.
0: Hace poco.
1: Pues hace como 3 años.
0: Ajá.
1: Y entonces yo shazamié ese video y me salió esta canción que es buenísima. Esta es más nueva. Es de un DJ rapero que se llama Takashi Iketra.
0: Que pone la rola para que allá se vayan todos del bar.
1: No, es buenísima esta rola. Es también italiana. Ok, se llama Do Sola in the Night featuring Tommaso.

0: buenísima esta canción, perdónenme. Ahorita nada más vamos con Italia, ¿eh? Pero si ustedes quieren que pongamos algo particular,
1: ay, mándenlo.
0: Y pero que esté bueno, escuchamos ¿eh? Y esté
1: no,
0: bueno.
1: No, les ponemos lo que sea, nada
0: exacto.
1: Más.
0: Exacto. Nosotros escuchamos y no juzgamos. Viernes de alegría en W Radio.

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23: No, espérense. A ver, ubican esto. Ubican esto, por favor.
24: Claro, es un... Claro, es un...
23: Espérense.

0: Precioso, ¿no? Bueno, no es Menudo, ¿eh? La original es de este hombre, se llama Humberto Tozzi, y era un gran, bueno, es un gran compositor y cantante italiano en los 70s y los 80s. Stella Stai es el nombre original de Claridad. ¿Ves? ¿Tai? ¿Te lo estáis?
1: ¿Te lo estáis?
0: Oye, joya, ¿no?
1: Y Súbete a mi moto también, ¿tú? ¿Tú? ¿Tú? Que sí. También es original.
0: Ok, pero se van a traumar con esta.
2: Dale.
1: ¡Tarara! ¡Tarara! ¡Claro! Esta es
2: la original.
1: A ver, súbele.
0: Branigan.
1: No, claro, esta es la original. Laura Branigan hizo el cover.
0: A ver.
1: Por supuesto.

0: ¿no?
1: No, entonces tiene que ser alguien más. Laura Branigan no fue.
0: Sí.
1: No fue la original.
0: A ver, ok, ¿están listos?
1: A ver, dale.
0: A ver.
1: No, esa es. No.
0: Esta no es. ¿Será que sí es Humberto Tozzi?
1: Sí, claro que es Humberto Tozzi. Humberto Tozzi era el rey del pop en los 80.
0: Claro.
1: Punto.
0: Sí, 100%.
1: Todo mundo le grabó a Humberto Tozzi.
0: O sea, entonces...
1: Miguel Bosé, Menudo, Daniela Romo, todo mundo.
0: Ajá, claro. A ver, claro, es que Laura Branigan la cantó en el 83, pero Gloria, a ver, ¿qué dice? Vamos a ver de quién es original Gloria. Claro, songwriter Humberto Tozzi.
1: Ahí está.
0: Giancarlo Bigazzi. Ajá. Y Trevor Veitch.
1: Por supuesto.
0: Y entonces Laura Branigan fue y le copió la canción a Humberto Tozzi.
1: Sí, todos lo hicieron, todas las de Humberto.
0: Sí.
1: Por ejemplo, hay Daniela Romo, discos, los pops,

0: porque no, también está... hizo la versión en español.
1: Tiene muy buen arreglo esta, pero está más padre en italiano, ¿no?
0: Sí, ahora, ¿qué? También hay una versión en español, búscala, porque lo suplico y si no, la encuentras...
1: ¿De quién?
0: Creo... Gloria... Y es de un hombre, creo, o de una banda. A ver, ¿está Rulo?
1: ¿De quién será?
0: Sí, también hay, te lo firmo.
1: No, qué barbaridad esta canción, ¿eh?
0: Laura Branigan no hizo...
1: Gloria.
0: Está guácala.
1: 100%.
0: A ver. Gloria no hizo, perdón, Laura Branigan no hizo un dueto con Luis Miguel, ya metiéndonos en un chorizote musical. A ver, pon Laura y
1: Laura Branigan y Luis Miguel. No, Luis Miguel hizo uno con China Easton.
0: Sí, pero también con Laura Branigan, estoy segura.
1: Laura Branigan y Luis
0: Bueno, como 85% segura. Igual no, ¿verdad? ¿Me equivoco? ¿Sí?
1: No me suena.
0: Híjole. Pon Luis Miguel, Laura Branigan, no sale nada.
1: A ver. Híjole.
0: La de Gina Easton era la de...
1: Te vas a traumar, se van a traumar, cuéntame, ¿ves? Ahí va.
0: Claro que sí. Si yo no me equivoco, claro. Nunca.
1: Laura Branigan, hombre, y Luis Miguel.
0: Por supuesto, ponla.
1: Escuchen esto, por favor. ¿Qué voz tiene?
0: Sí, no, es un rey. ¿Quién no cae con esa vez? Escucha. Es preciosa la canción.
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0: El coro.

0: después con
1: Oye, espérate.
0: Parchís quien cantó Gloria.
1: Claro.
0: A ver, la ponemos. Vamos a ver cómo se oía Parchís.
1: Y a ver, y ya.
0: Cantando Gloria.
1: Ya yéndonos en un túnel con, haciéndole este homenaje a Laura Branigan.
0: Ajá.
1: ¿No le dio un derrame cerebral?
0: A Laura Branigan.
1: Sí. No fue a Sheena Easton, fue a Laura, ¿no? Claro. Parchís.
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1: Bien, cuentavientes.
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0: Híjole.
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0: Ahí está, ahí está. Para Maurillo. ¿Quién más la pidió? Daniel Alton, Edna. Oye, y Only dice que Gloria Trevi también tiene una versión en español de Gloria.
1: Seguramente. ¿Y ves qué memoria tengo de...
0: Ajá.
1: Memoria de... ¿Cómo se llama?
0: Privilegiada.
1: Privilegiada. Ajá. Muere de un derrame cerebral Laura Branigan, la cantante pop que logró el éxito.
0: No manches. A ver, quiero oír la versión de Gloria
1: A los 47 años.
0: A ver.
1: Muy bien, Rulo.

0: ¿Quién canta esto?
1: Gloria Trevi.
0: Pues nada mal.
1: Pero es como versión Eurodisco, ¿no?
0: Sí, nada mal.
1: Pero sí le quedó bien.
0: La canta un hombre.
1: O sea, el
0: Gloria
1: sí la hizo bien.
0: Quiero saber sí qué bien. Hombre canta Gloria.
1: ¿Cuál hombre?
0: Hay un hombre. Hombre, un hombre, un cantante.
1: Ajá.
0: Que canta Gloria. Que haga así. Gloria. Na, na, na.
1: ¿Quién es?
0: Es en el aire. Ajá. Pero
1: es?
0: Hombre. Manda corte y ahorita vemos.
1: No, ¿quién es?
0: No me acuerdo. A ver, cuentavientes, ayúdenme. Que mi memoria ya falla.
1: Un hombre que cantaba la canción de Gloria.
0: Sí, o sea, me pude acordar que Branigan tuvo un derrame cerebral, se murió y cantó con Luis Miguel. Y no me acuerdo quién cantaba Gloria. Es imposible.
1: A ver, songs. Laura Branigan. No, pues no sé. Ahorita la buscamos. Regresamos después del corte, cuentaviente. No se vaya.
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10: Rebeca, echa hielo seco.
17: Ha ha ha ha!

0: programa espectacular, 2 horas y media, con mi queridísimo Alan Espinosa, y está con nosotros el Mono.
1: ¡Mono!
0: El Mono, en el equipo de Rebeca. Acuérdense que son 2 antros, Lady Mangas del lado izquierdo, Club Tropicana del lado derecho, y ustedes tienen que votar quién va a poner las mejores canciones de aquí a la 1 de la tarde. Ok, Rebeca, ¿le quieres explicar a nuestros invitados especiales?
1: A nuestros invitados.
2: Escuchamos.
0: Claro. Es que miren, no, déjame explicarles algo. Cuentavientes, hace 2 semanas fui a una boda y normalmente en las bodas me es muy difícil bailar, muy difícil. Porque pues la música no es nuestro género musical, no es lo que nos sentimos cómodas bailando. Y de repente, cuando está pues la parte de que llegamos, preguntamos qué mesa es, dónde nos acomodamos, saludas a la gente. ¿Cuál fue mi sorpresa? Que oigo al DJ tocando esto. Y digo yo, oye, este DJ is on to something. O sea, si este DJ conoce Breakbot,
1: exacto, este conoce DJ todo,
0: tiene futuro.
1: Claro.
0: Inmediatamente me paré de la mesa y en mi lugar empecé.
1: Claro, muy bien.
0: Y entonces, como uno en la vida tiene que ir repartiendo amor, y tú cotejas si es verdad lo que voy a decir, me le acerqué y le dije, te felicito, muy bien. No todo el mundo conoce Breakbot.
1: Claro.
0: De hecho, te voy a decir una cosa. Yo no soy de salir de noche, pero me enteré que Breakbot iba a estar en Brooklyn. Entonces, me lancé con mi marido a Brooklyn a las 10 de la noche, jurando que era como nuestra época, que a las 10 y media ya van a cantar.
1: Salieron
0: y no,
1: a la
0: Breakbot
1: una.
0: Empezaba a la 1:30 de la mañana.
1: Sí, claro, claro.
0: No parada, como cajera del Oxxo.
1: Oye, pero muy
0: 3
1: bien.
0: 3 horas hasta que salió Breakbot.
1: Te tocó cerquita.
0: Y ese DJ era nuestro invitado del día de hoy, Alan Espinosa. Bienvenido, chiquillo.
2: Muchísimas gracias, un honor. Estoy muy emocionado de estar aquí. Tenemos unas canciones que enseñarles que están bellísimas. Y justo me gusta sacar este tipo de canciones que no son tan conocidas, pero que puedes sentir que te hacen sentir bien.
0: Exacto.
1: Eso.
0: Yo bailé los primeros 40 minutos
1: como
0: que
1: loca.
0: Dicen la pista como
1: dijiste,
0: loca con Juan.
1: Porque ya me van a empezar a poner el venado.
0: Y de repente, ¡guau, guau, guau, guau! Ya empezaste con las payasadas.
1: ¡Nueva York!
0: Es que de
1: ¡Nueva
0: veras.
1: York!
2: En español.
0: Y explica eso porque es muy interesante.
2: Ok. Como DJ, uno tiene que conocer a su audiencia y uno va calando qué canciones son las que la gente canta.
0: Sí.
2: Porque tienes que tener este balance de cosas conocidas y cosas no tan conocidas.
0: Exacto.
1: Claro.
2: Puras cosas conocidas y dices que hueva, ya me sé todo.
0: Exacto.
2: Puras cosas desconocidas y dices,
0: sí,
2: no conecto nada.
0: Sí.
2: Entonces me di cuenta que esa boda específicamente lo que más pegaba era el español y lo cantable.
3: La cara que puso.
0: Es donde todo se fue al hoyo.
1: Pero platicaste antes con los novios y los novios te dieron como una línea, más o menos.
0: Todo el mundo estaba feliz. Menos yo.
2: No, fue una bodota. Estuvo,
0: sí,
2: increíble.
0: Estuvo increíble.
2: Ana y José, nos echamos un abrazo.
0: Ana,
2: no,
0: te quiero. Gracias por invitarme a tu boda.
1: Temática, y eso también lo hacía súper, súper divertido.
0: ¿Cuál temática?
1: Ah, no, perdón, pensé que era la de disfraces. No, claro.
0: Es
1: perdón,
0: una boda
1: perdón,
2: ¿quién viste?
0: No. Esa fue una fiesta que
1: sí,
0: pensaba.
1: Fue un fin antes esa boda,
0: exactamente. Pero Rebeca y yo hablábamos ayer por teléfono y sí estábamos diciendo que si nosotros fuéramos DJs, solo estaríamos bailando nosotros.
1: Exacto.
0: En la pista.
2: Son DJs frustradas.
0: Somos DJs frustradísimas.
1: Frustradas.
0: Yo tomé clases para saber mezclar,
1: un día,
0: y alguna vez he ido al Tokyo Bar a mezclar, pero fíjate que no sé por qué tengo como fusionado los 2 hemisferios del cerebro.
1: A mí me regalaron
0: no sé cuál lado es el que va más rápido. O sea, me hago bolas.
3: Pero conoces ya el equipo, o sea, ¿sabrías hacerlo?
0: Sí, claro.
1: Luego hagamos eso.
0: ¿Y sabes qué hago en mi casa a veces? Una vez lo hicimos muy divertido. Un 15 de septiembre.
1: En una coleta.
0: Exacto. Pero traje a 2 DJs a mi casa. Teníamos 4 tornamesas y todos mis amigos de WFM. Y entonces de 7 de la noche a 7 de la mañana.
3: Ay, raveando.
0: Raveando muy cañón. Un día los vamos a invitar a ravear a mi casa.
3: Sí,
0: exacto.
1: ¿Conocen a DJ Moncho?
0: A Moncho.
2: No, no me suena.
0: Bueno, han venido muchos DJs acá.
1: Sí,
0: Álvarez,
1: aparte,
0: a Moncho.
1: Aparte, estamos hablando de un pool de DJs. Ustedes pertenecen a...
3: ¿Cómo se llama? Se llama Capital DJs. Ajá.
0: Capital DJs.
3: Sí.
1: ¿Cuántos son?
2: Somos ocho.
1: Ocho. Muy bien.
3: Ocho DJs.
0: ¿Y tocan todos los fines?
2: Sí.
3: Casi todos, sí.
0: Bodas cerradas
1: hasta 2028.
0: Oye, ¿quién
1: hombre?
0: Dice en el 2028 me voy a casar?
2: Ya nos,
0: ¿cómo sabes si no vas a casar?
2: Nos vamos a echar porras. Hemos estado en más de 14 países.
0: No me digas.
2: Sí.
0: O sea, ¿qué? ¿Como en antros?
2: Hemos. No, puros eventos privados.
0: ¿Qué?
2: Sí.
0: ¿Tipo?
2: Bodas en Croacia, en Italia, en Madrid.
1: ¿Pero de mexicanos o de nativos?
2: De todo.
1: De todo.
3: De todo, sí.
0: Oye, qué padre.
2: También muy bonito.
0: Y entonces, Colombia, si alguien que nos está escuchando.
1: Ajá.
0: Quiere contratar, no saben qué bien tocan, ¿eh? O sea, yo entiendo DJ no puede tocar lo que a uno, una sola persona le gusta.
1: Claro.
0: Pero trajeron a la gente bailando toda la noche. O sea, muy impresionante.
1: No.
0: Y todo el mundo en nuestra mesa decía, qué buena música, qué buen DJ. Sí. Porque aparte, les voy a decir otra cosa que también observamos nosotros. No solamente es la selección de canciones, no solamente es el momento en que pones cuál, es también las versiones. O sea, hay versiones encabronantes.
1: Sí.
0: Que dices, o sea, así
1: ¿por qué
0: no
1: pusieron
0: es?
1: Esa?
2: Se le dieron
1: así
2: en la
0: no
2: torre
0: es.
2: A la versión
0: que
2: original.
0: En la torre. O que mezclan Girls Just Wanna Have Fun con Carin León y no sabes del humor que me ponen esas cosas. Respeten la música,
1: no,
0: hombre.
1: También, ¿sabes ya que es horrendo?
0: ¿Qué es?
1: Que ya usan Crystal Waters, la de Larali Larará, para todas sus remixes. Entonces ya ves, pim, pim, pim, pim, pim, pim, pim, pim. Porque yo te conocí en un lugar. ¿Y por qué está pim, pim, pim?
0: A ver, ¿cómo
3: mira,
0: es? A ver, espérate, ponte la versión de Dimitri from Paris.
1: Ajá.
0: ¿Esa es Dimitri from Paris?
2: Quería hablar con una canción de Dimitri.
0: Hijo, Dimitri from Paris es espectacular.
1: Esta es muy buena versión.
0: No, pero esta versión, para que se las voy a regalar, porque ustedes no la conocían. No es esta. Ahorita la vamos a
1: ver. Esta es la original.
0: Esta es la original. A ver, vamos a poner. No, sí, este es Dimitri from Paris. Pero oigan que...

0: ¿No está impresionante?
1: Muy bien,
0: sí. Ok, se las regalo. Se las regalo.
2: Pues así
0: es. Oye, Crystal Waters ha estado dos veces en este programa.
3: Claro.
0: La amamos sin control.
3: Y siempre hay una rola que siempre piden.
0: ¿Cuál es?
3: Ahorita, no, lo que quiero es saber, antes de que entremos así.
0: Ajá, ya.
3: ¿Qué es lo que piden? Me dijiste, es la que está
0: es
3: pidiendo.
0: ¿Cuál es la rola que siempre?
3: Que siempre, tú me dijiste
0: nos
3: ahorita.
0: Nos pones la de.
4: Es que va cambiando. Sí. Ahorita, ¿cuál es?
2: Superestrella.
0: ¿Cuál es esa?
2: Aitana.
4: Sí, de Aitana.
0: Desconozco.
3: A la española.
2: Sí. Es sí.
0: A ver, pon Superestrella. Vamos a dar la opinión, ¿eh?
3: Sí, vamos a dar
0: le
3: la opinión.
0: Le pese quien le pese.
3: Aitana también estuvo aquí.
4: ¿Qué puedes imaginar?
2: Ahorita la gente está loca con esa.
4: Sí.
3: A ver, súbanle.
2: Y te la piden dos veces, tres veces.
4: Pero tiene personalidad. Me gusta.
2: Sí, tiene buen voz.
0: A ver.
5: Me ven, yo me la discusión.
2: Ahorita está igual, ¿no? Pero el coro.
0: Híjole. Híjole, ahí es donde volteé a ver a Juan, mi esposo, y le digo:
4: No, dejen que empiece.
0: Dile al chofer, ya nos vamos.
3: Sube.

0: se largan de este programa. Oiga, cuentavientes, ¿a quién le prende esta canción, Cañón? ¿A ti?
1: No, te voy a decir a lo más que yo llego en español. Okay. Además de nuestros amigos invisibles que amamos.
0: Ah, sí, adoramos. Amamos a los amigos
1: invisibles. Tú pon la que más, ajá, a lo más que llego.
0: Híjole. O sea, la que más te prendería si pusieran...
1: O sea, en español.
0: El mono y Alan.
1: No, no, no.
2: A ver, tú serías full
0: Alan
2: inglés.
0: Alan y el mono.
1: ¿Quién es Alan? No, no, no. O sea, a ver. Así que digas tú, híjole, mano. O sea, ya muy cañón, muy cañón.
0: ¿En español?
1: Exactamente.
0: Ok, en vamos español. A sacar lo que podríamos aceptar.
1: Lo que podríamos aceptar. Okay, okay. Lo okay. que yo pondría también, ¿me explico? O pondría yo en una boda, o en una fiesta, o en...
2: La sopa de caracoles.
0: Ok, no, no, no, no, no.
1: Voy.
0: Pero vale. Pero los Gypsy Kings no es mala idea, ¿eh? A ver, ya ponla, Rebeca. A ver.
3: Que tú me miras la vuelta.
0: Pero esto la gente no lo va a bailar,
1: no,
0: Rebeca.
1: Espérense dos segundos, nada más que reviente tantito.
0: O sea, si el cliente
1: tantito,
0: no te quiere pagar.
1: Y revienta super cool. Venga.
3: De ti no supe por un tiempo.
1: Okay. Sería lo que
0: hija,
1: más.
0: Nadie va a bailar 100%.
2: Como recepción. Esto es una recepción, sí, que vas sí. a entrar a un lugar y dices
1: no es para bailar, pero me gusta mucho.
0: Ok, sí, pero esto igual y te lo pueden poner cuando la gente está llegando al venue.
2: Sí.
0: Pero hasta ahí.
2: Ajá. Y si es playa, como que suena mejor.
4: Yo okay. Una tropicalona. Es Amigos okay. Invisibles, ¿no?
1: No, este es The Garfield.
0: La Garfield.
1: Okay.
0: Te voy a poner hasta dónde llego yo.
1: A ver, dale. Pero así ya de brincotear, ¿no?
4: Seguro sí.
2: Este suena muy brasileiro.
0: Orquesta Discotec. Algún día parte de los Amigos Invisibles.
1: Claro.
0: Y esto se llama...

0: Corra de la va a bailar.
1: ¿Pero quién es? No, ¿pero quién es?
2: ¿Ya escucharon el último disco de Rawayana?
1: Son con
3: se llama Orquesta Discotec.
4: Buenísimo.
3: Y este cuate, que no me acuerdo quién era.
1: Estaba en Los Amigos Invisibles.
3: Estaba en Los Amigos Invisibles, sí, no es Julio el... Briseño.
1: Pero tampoco no es el otro, ¿cómo se llama? El Keto, el Tato, el Cheto. Catire, no es Catire.
3: No,
1: ¿quién es?
3: No, pero ya se me acaba de ocurrir. ¿Sabes cuál sí podría poner? Que no la conocen y se las voy a regalar.
2: A ver.
3: Esta, si la ponen, sí me paro a bailar. A ver,
4: ¿en
3: a
4: español?
3: Ver si ubican. Ajá, en español.

0: Esta es buenísima.
1: Sí. ¿Les gustó?
2: Sí. Está buena. Sí, trae buena vibra.
0: Trae, güey. Sí. Pero luego feliz. Baja. Y ustedes quieren paca. ¿Este no jalaría cuentavientes en una boda? A ver, denos su opinión, por favor. Ya ahorita nos vamos a poner a competir.
2: Tiene mucha vibra como la de Fin del Mundo.
3: ¿Sí? No, híjole, la de Fin del Mundo sí está mucho más arriba.
0: A ver, aquí es donde se prende.

0: ver, vas, Álvaro. A ver, échate una. Ok, Alan.
1: Esto es lo más nuevo de Rawayana.
2: Amo Rawayana.
0: No sabemos ni quién es Rawayana.
1: Escucha

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2: En la mañanera, desde Zacatecas, el secretario de Seguridad y Protección Ciudadana, Omar García Harfuch, afirmó que continúa abierta la investigación sobre la explosión de un coche bomba contra la comandancia de la Policía Municipal de Ojo Caliente el pasado 30 de agosto. Reveló que, de acuerdo con la indagatoria, se utilizaron aproximadamente 200 kilogramos de material explosivo. Hay 3 detenidos y este hecho podría estar vinculado a la disputa entre el Cártel Jalisco Nueva Generación y el Cártel del Pacífico.
3: Las primeras diligencias estiman que se usaron aproximadamente 200 kilogramos de material explosivo. 31 de agosto fue detenido Juan Pedro N., señalado como el responsable principal de la colocación de artefactos explosivos improvisados en la comandancia. Posteriormente, en otra acción, fueron detenidos Hipólito N. y Miguel N. Están relacionados con una célula delictiva con operación en Aguascalientes y Zacatecas. Ambos habrían realizado labores de vigilancia para realizar la agresión. Precisamente, una de las líneas de investigación sitúa la agresión en el contexto de la disputa que mantienen células delictivas de Cártel Jalisco Nueva Generación y Cártel del Pacífico. Esta no es una investigación terminada y se está apoyando en toda la Fiscalía General de Justicia hasta detener a todos los responsables.
2: El funcionario señaló que en lo que va de la actual administración se han registrado 23 agresiones con explosivos en la entidad, 6 de ellas usando vehículos cargados con algún tipo de artefacto. En otro caso, García Harfuch confirmó que Diego Sebastián N., presunto responsable del multihomicidio en Atizapán, tenía antecedentes de investigación en el Estado de México. Detalló que existía una relación comercial entre el presunto homicida y el músico Jonathan Meléndez, quien fue asesinado junto con su esposa embarazada, su hija de 3 años y su empleada.
3: Nos pidió la fiscalía también no compartir tanta información hasta que se lleve a cabo la primera audiencia, pero definitivamente pues el homicida tenía una relación comercial, por decirlo así, o de cierta sociedad con el padre de familia.
4: ¿Se conoce qué cantidad de dinero le exigía el agresor a la víctima?
3: Desconozco, pero lo pregunto a la fiscalía. Lo que sí es un hecho es que estaba exigiendo dinero, hubo una exigencia, hubo ciertas amenazas y se comete este lamentable multihomicidio. El principal responsable, el que comete los homicidios, está detenido. Hay otra persona que le ayudó y de todos modos estamos agotando todas las líneas de investigación con la Fiscalía del Estado de México para saber si hay más responsables.
2: Y hace unos momentos, los implicados en el caso Diego Sebastián N. y Gerardo N. fueron ingresados al Centro de Reinserción Social de Barrientos. Me enlazo con mi compañero Mario Rodríguez, corresponsal de W Radio en el Estado de México. Adelante, Mario, ¿qué nos puedes informar?
5: Excelente día, te saludo con mucho gusto. Fíjate que sí, este traslado, bueno, pues comenzó alrededor de las 8 de la mañana aproximadamente. Ellos se encontraban justo en la sede de Toluca de la Fiscalía General de Justicia Mexiquense. ¿Qué fue lo que sucedió? De acuerdo con la información consultada en el sitio, y bueno, pues nos refirieron, tras no cumplimentar una orden de aprehensión en su contra. Esto por el delito de homicidio calificado y el otro por maltrato animal, toda vez que hay que recordar que además de las 4 víctimas mortales que estaban en el sitio, también en este caso habría otro perrito. En esta tesitura es que, bueno, pues en medio de un fuerte dispositivo de seguridad encabezado por la Fiscalía, la Secretaría de Seguridad y Protección Ciudadana, la Secretaría de Seguridad del Estado de México, pues que, bueno, pues trasladan desde Toluca hasta Tlalnepantla a todos estos sospechosos. Llegaron a justo este centro de justicia hace pocos minutos y bueno, pues se prevé que ya en este caso el Poder Judicial del Estado de México genere la audiencia inicial en contra de estos dos sospechosos. Sin embargo, ya te podemos confirmar que los delitos por los cuales son perseguidos son en principio homicidio calificado y el segundo maltrato animal. Respecto a la audiencia inicial, bueno, pues podría ser durante las primeras horas de este viernes o bien podría ser pasadas de este sábado. Sin embargo, vamos a estar pendientes sobre cuál va a ser el tránsito judicial que en este caso trace la propia Fiscalía General de Justicia Mexiquense en contra de estos dos sujetos.
2: Muchas gracias, Mario. Seguimos pendientes de este caso.
5: Gracias, excelente día.
2: Y en temas internacionales, por falta de veredicto unánime del jurado, un juez federal declaró nulo el polémico y mediático juicio contra Lindsey Clancy, la mujer de Massachusetts acusada de asesinar a sus 3 hijos bajo un presunto brote psicótico, tras lo que intentó suicidarse y quedó parcialmente paralizada. El juez William Sullivan comunicó la decisión en el 7º día de deliberaciones y concedió 1 hora al abogado de Clancy para que interpusiera una apelación de emergencia. Ya en los deportes quedaron definidos los horarios para el cierre de la Leagues Cup este 6 de septiembre en Houston, Texas. El partido por el tercer lugar entre León y América será a las 4 de la tarde, tiempo del Centro de México, mientras que la gran final entre Toluca y Monterrey se jugará a las 19 horas con 15 minutos. En tanto, hoy inicia la jornada 7 de la Liga MX, pero solo habrá 5 partidos debido a que la Leagues Cup obligó a modificar el calendario y a reprogramar los encuentros Pumas contra León, Puebla contra Toluca, América contra Tijuana y Querétaro contra Monterrey. Hasta aquí la información por el momento. Soy Ivette Parga Ávila. Seguimos Cuentavientes con Marta de Baile y todo su equipo. Continúen con nosotros a través de la señal de W Radio en plataformas. Que tengan un excelente viernes.
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6: Ay, qué bonita canción. ¿Esta no les encantan, DJ Alan y DJ Mono?
7: Muy buena.

0: muy buena.
1: ¿Les gusta?
2: Me voy como quebró en reggaetón.
1: Bien. ¿O no jala?
3: Pues sí, pero ya.
1: Híjole, se me hace buenísima esta canción. Y es Rauw Alejandro con Skrillex. Ok, ¿quién va? ¿Quién va? ¿Traes?

0: bonita. Pero es la voz de Juan Luis Guerra.
1: Sí, claro.
0: Ok, ok. Alan
2: pero es algo muy similar que se llama La Ventanita.
3: Alan Paz. Es una cosa de la guayana. Fina.
0: Otra vez la guayana. ¿Y esos quiénes son?
4: Está casado con el mismo.
3: Es que son una belleza.

0: ¿Eso qué es?
1: Malpensada de Amigos Invisibles.
0: Ay, amo, amo a Amigos Invisibles.
1: ¿Pero han escuchado esta canción?
0: Sí.
1: La letra es muy divertida, atrevida.
0: Malpensada. A ver, la presentaron acá Julio Briceño, Catire. ¿Aquí anduvieron? A ver.

0: ¿por qué no la quitaste, Alan?
1: Sorry, soy nuevo en esto del
0: radio. Mátala.
2: Venga. Mézclala bonito.
0: La ventanita.
2: Súbele.

0: si va a jalar o no va a jalar.
1: Ajá. No, esto con un...
2: ¿Sabes qué pasa?
1: Con cinco tequilas ya jala.
2: Exacto,
1: ¿eh?
2: Hay veces donde una canción, si la escuchas así sola, no te va a gustar.
1: Claro. Ajá.
2: Pero si ya llevas dos, tres horas que te van llevando bien y te van llevando bien,
1: si la,
0: la
1: pones,
0: resbala.
2: Sí.
0: Y resbala.
2: Y es más, terminas guardándola y la escuchas tú después y dices, no, al final no estoy tan buena, pero la pasé increíble en ese momento.
0: Exacto, ok.
1: Esta la bailaría Sisi Kurchenko sin ningún problema.
0: Exacto,
1: ¿eh?
0: Yo voy a someter algo a la consideración de Alan y el mono. Alan y el mono. El disco,
1: la amo.

0: check it out.
1: DJ Mono, DJ Alan Espinosa. Hacemos una pausa. 95.7 FM.
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16: A ver, checa esto. Tienes una foto con un letrero en inglés. 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

0: pausa. Estamos de vuelta.
1: ¿Cómo están, cuentavientes? Nosotros, híjole, qué lástima que no
2: nosotros
1: se
2: nosotros con la muchachada, muy
1: está,
2: bien.
1: Porque si no, estaríamos ahorita bebiendo.
2: No, pero
1: ¿sabes
2: la...
1: qué, Rebeca? Sácate un Jagger.
2: Sácate el tequila.
1: Sácate
2: no?
1: el Jagger.
2: No, pero te voy a decir una cosa. La gente que nos escucha es de edad.
1: ¿Qué harías si esto fuera ron? Todo. Y no sabes.
2: Ay, no.
1: O whisky.
3: Trae magia.
1: O whisky. Exacto, o whisky.
2: Tráiganse la botella trae que piquete. Tenemos.
3: En algún lugar sí. Ya son las
1: Rebeca
3: 10 de la noche.
1: Rebeca está con su Caribe Cooler a todo lo que da, cuentavientes. Hoy es viernes de alegría, es viernes de música. Ustedes están escuchando W Radio, donde quieran que estén, en el coche, en la oficina, en su casa.
2: Claro.
1: En México, en cualquier parte del mundo, les
2: playa,
1: estamos mandando
2: hombre.
1: Puro vibe a través de la música.
2: Ahorita salí porque nuestro equipo realmente, pues es joven, ¿no?
1: Sí, es
2: varias
1: joven.
2: Generaciones, desde sí. La Delta hasta la X somos nosotros, ya no llegamos a los baby boomers.
3: Sí, no, ya no, ya no.
2: Pero bueno, aquí lo padre es que se está mezclando la música que escuchan los chavos ahora. Y ahorita que salí, todos están felices con las rolas que está poniendo Alan.
1: Tenemos a dos super DJs invitados de Capital DJ, son Alan Espinosa y el Mono. Y pues, ¿qué hicimos ahorita? Pues
2: y vamos a seguirle.
1: Papurrí,
2: o sea, yo quisiese, si se pudiese, ajá, un antro en donde yo puedo escuchar. Pero suena, esto. Súbele.

0: ¿Por qué no podemos encontrar un antro?
1: Mezclen.
2: Vas a la...
1: Venga, ¿quién la tiene?
3: Este es Yuxek, DJ francés. Excelente.

0: Vamos mezclando.
1: Esto se la debo a mi amigo Galán. Una maravilla de canción.
0: Venga.
2: Ok. Tengo un problema con el saxofón.
1: Una delicia el saxofón.
2: Kenny G me traumó para siempre.
3: Bueno.

0: ¿Dónde está Cracaset? Me dijiste que me lo ibas a traer.
1: Ya le escribimos.
0: Era el día hoy.
1: No, hoy no se va a poder.
0: Esto se llama Waterfalls y es un gran DJ inglés y productor que se llama Cracaset. Si no lo ubican, escuchen todo. ¿Aman a Cracaset?
2: Lo amamos.
0: Lo amo.
1: Y a Moonboots.
0: Amo.
3: Moonboots es de los Stabs.
0: Y Deadmau5. Wow. Ok, vas, Rebeca.
1: Yo un antro que suene así. Mézclenla bonito. Okay. Estaba más arriba.
0: Ok.
1: Bonito, ok.
0: Ok, venga. Venga, Rebeca.
1: Venga, súbela.

0: Esto es Sailing Away.
1: Exactamente.
0: Sailing Away.
1: Pero es el live.
0: En la versión live. Ajá. Mono.
1: A ver,
0: mátala.
1: Vas, mana. Mano, mana, mono.
2: Mono, así.
0: Mata, mono. Mono, venga. Mata.
1: Bien, bien, bien. Va entrando bien.
0: Ok, bien, discotequeando. El mono, sí, discotequeando. Muy bien. Muy bien.

0: sé una cosa, ¿eh? También los DJs cuando son las bodas y empiezan a discotequear. Si yo vuelvo a oír una
1: Gloria
0: vez más
1: First I was afraid,
0: me voy a matar, ya sabes.
2: Sí, esa es la más básica.
0: Híjole, no, ya, basta, ya no dejen a Gloria en paz. No, pero hay otra, la de Can't get my eyes off of you. Basta.
3: No, claro.
2: Ese es mi pan de cada día.
3: Sí, porque aparte la meten en la parte de
0: no. 100% asquerosa, asquerosa. Vas a Alan.
2: Tenemos para seguir el disco Vibes.
0: Me encanta. Échala.
3: Vuélvanse locos. No les dé pena. Métanse a la alberca.
2: Escuchen la voz de esta mujer.

0: Ok, mato yo. Mato yo. ¿Qué?
1: Ah, clasicazo.
2: Uf. Uf, claro.
0: ¿Ponen esto en una boda? ¿O tienen miedo? ¿O tienen miedo de triunfar?
1: Esta canción.

0: Alan Espinosa. Hacemos una pausa.
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11: Las gafas inteligentes se pusieron de moda rapidísimo, como el Tamagotchi en su momento. Todo mundo las quería, pero luego alguien cayó en cuenta de algo importante. Esas gafas traen cámara integrada y pueden grabar a cualquier permiso antes de grabar. La privacidad, otra vez, contra la moda tecnológica. 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
1: DJ Mono, DJ Alan Espinosa. Estamos de vuelta.
2: Ok, cuentavientes. Ya estuvo bueno de jicoteo.
3: Empieza lo bueno.
2: Aquí nos dejamos de jugarretas.
4: Exacto.
2: Y empieza la competencia.
4: 100%. Abrimos puertas, ¿no?
2: Abrimos puertas. Venga. Muy bien. Entonces, tenemos invitados dos DJs de Capital DJs. Está Alan Espinosa, está DJ Mono.
4: Ajá.
2: Y hay dos antros. El Lady Mangas, que ustedes conocen, que ustedes quieren.
4: Porque somos muchísimas sucursales. Estamos por todo el mundo.
2: ¿Dónde son las sucursales hasta en su antro?
4: Estamos hasta en Morelos. Sí.
2: Están en Morelos.
4: Tenemos una en Guerrero.
2: Dubai.
4: Sí, próximamente.
2: Pero empezaron
4: Dubai.
2: Ustedes aquí en Acoxpa.
4: Sí, empezó. No, en Azcapotzalco.
2: En Azcapotzalco. Sí.
4: Nos fuimos
2: en Veracruz.
4: Nos fuimos, fíjate que no, ajá, pero nos han pedido. Ajá, Tlaxcala, sí,
2: Tlaxcala, muy bien, Mono.
5: Ahí la vamos a abrir.
2: Y sé que la sucursal de Chilpancingo les va a
4: cañar.
5: No, es la más fuerte,
2: cañón.
5: Casi.
2: Muy bien, Mono.
4: De hecho, se extendió hasta Acapulco.
2: ¿Siguen con lo de Free Tacos and a Beer?
4: Ya no.
5: Ya son tostiesquites.
4: Exacto, tostiesquites.
2: Sí. Es imbécil, Mono. Ya son tostiesquitos.
4: Exactamente.
2: ¿Hay cover en Lady Mangas?
4: No hay cover.
5: No, ajá, pagamos para que pasen.
2: Pagan para que pasen. Muy
4: no
2: bien.
4: Hay cover, absolutamente. Pueden llegar, nada más les pedimos que ahora sí la vestimenta sea un poquito más formal.
2: Más formal.
4: No, llegaban en chanclas y en bermudas.
2: Siguen con lo de su fundación, que si llevas un kilo de
4: arroz,
2: de frijol, te dejan pasar. Ok, ya, perfecto. Esa es Lady Mangas, ¿ok? Cuentavientes. Y son Rebeca Mangas y DJ Mono.
4: Exacto. Y ahora presentamos al segundo antro que abre sus puertas en este momento, que es Club Tropicana.
2: Ajá.
4: Que empezaron muy fuerte, son mi querido Alan Espinosa y Marta de Baile.
2: Uh-huh.
4: Su main DJ de esta noche es Alan Espinosa. Marta ha tenido
2: una, de hecho, Alan es el DJ residente.
4: Exacto.
2: Residente. Nos costó muchísimo dinero traerlo a que solo tocara en, claro, Club Tropicana. Ajá. Que como ustedes saben, está ubicado en Saint-Tropez,
4: claro,
2: en Francia.
4: De hecho, abrieron
2: no
4: con todo.
2: No tenemos sucursales. No tenemos sucursales.
4: Sí,
2: es el único
4: cuando
2: que hay.
4: Tronaron,
5: es exclusivo.
4: Entraron con todo.
2: No se hace.
4: Tronaron y se fueron ahí a un piso a Barcelona, ¿no? Yeah. Les fue muy muy bien. De hecho, creo que voy a pedir que nos asociemos, uh-huh, y hagamos un Lady Mangas Tropicana.
2: Un Lady Mangas Tropicana.
4: Lady Mangas Tropicana de baile.
6: Nosotros te marcamos,
2: ¿verdad? Sí, Tropicana. Exacto. No nos gusta asociarnos con gente que no conocemos.
4: Hombres.
5: Nosotros les damos la expansión.
4: Nosotros, exacto, somos abiertos.
2: Entonces, cuentavientes, ustedes tienen que votar cuál antro les gusta más.
4: Uh-huh.
2: ¿Ok?
4: Claro.
2: Al final de este programa, nuestro interventor musical de Gobernación, yeah, va a tomar la decisión de cuál es el antro que más jalo.
4: Exactamente.
2: Son las 6:00 p.m.
4: Nosotros ya abrimos.
2: Ustedes pueden estar o en Azcapotzalco.
4: No, acuérdense que estamos abiertos, tenemos como 10.
2: Okay.
4: Sí. ¿En cuál estamos? Están todos. Estamos ahorita.
5: Nos dimos cuenta.
4: Sí, ahorita estamos en.
2: ¿En dónde?
4: Roma Condesa.
2: En Roma Condesa.
4: Estamos
2: en
4: Roma Condesa abierto. Oye, y
2: nosotros estamos en Saint-Tropez.
4: De hecho, abrimos a mediodía porque dimos una cocteliza y dimos una mariscada.
2: Okay.
4: Entonces nos seguimos.
2: Alan, ayúdame.
5: Vamos a brochar.
2: Nosotros estamos en Saint-Tropez.
4: Ustedes apenas abrieron.
6: Nosotros estamos viendo
4: un
6: atardecer.
4: Ajá.
6: Estamos
4: facturando.
2: Cállate.
6: Estamos todos vestidos de blanco, pura gente bella por todos,
2: okay,
6: lados.
2: Ok.
4: Exacto.
2: Y piel asoleada.
6: Ah, sí, o
2: mucha
6: sea,
2: desnudez.
6: No sabes a dónde voltear.
2: Claro. ¿Sabes qué? La europea del este gusta mucho del Club Tropicán.
4: Claro, la dueña, okay, está semidesnuda.
2: Entonces, la europea del este, estas chavas, ya sabes, 25, 35, mm-hmm, bikini. Triangulitos en, uh-huh, sus tetillas. Algunas hechas traen pezoneras.
4: Son las chavas del,
2: exacto,
4: este.
2: Mucha cadena en la cintura. Mucha cadena de brillantitos en la cintura. Uh-huh. Y estamos enfrente del mar.
6: Estamos enfrente del mar, está delicioso. Puedes estar sintiendo la brisa.
2: Ok, muy bien.
6: Te estás tostando al mismo tiempo.
2: Exacto.
6: Que disfrutas una champaña.
2: Ok, estamos champañando.
4: Muy bien, nosotros tenemos.
2: Están viviendo,
5: mira, nosotros, la verdad es que nos da un poco de
4: las
5: miedo.
4: Las mangaritas. Estamos con mangaritas. Y Mono, recuerda también que tenemos a nuestras chavos y chavas NES.
2: Ajá.
4: Que son de NES A. Tenemos también a nuestros chavos y chavos East.
5: Ya no necesitamos
4: que son los del East. Nosotros tenemos a los de East, de Iztacalco.
5: Sí, sí, sí.
4: ¿No? No tenemos okay. nosotros. Vengan todos.
5: No, viene gente de Portland.
4: ¿De Portland?
5: De Portland, en Pantla.
4: Sí, exacto. Claro.
2: Muy bien, muy bien, muy ajá. bien. Y nosotros, ahorita.
4: Y de York. De Nessa York.
2: Es la parte en el antro. En donde pues salen unas chavas que hemos contratado, que son de todas partes del mundo, uh-huh. en bikinis blancos, todas muy asoleadas. Muy bien. Salen con...
4: No, nosotros la porno no nos gusta.
2: Con unas hieleras, uh-huh. Con magnums de uh-huh. champaña cristal, que trae obviamente lo que viene siendo su...
6: el fuego su artificial.
2: De, sí. Esa, su luz de bengala.
5: Muy pega bien. Más la cubeta de
2: son
5: chelas.
2: Son 6 de la tarde.
4: La luz de bengala es como la de Frita Cusana, Big Surprise.
6: Sí,
4: okay,
6: sí.
4: Perdóname.
6: Sí. Ahí entonces,
4: yo prefiero okay. unos dorilocos.
5: Exacto.
4: Que la bengala en una champán.
5: Sí, sí, ¿no? Sí.
2: Ok.
4: Venga.
2: Son 6 de la tarde.
4: Nosotros ya abrimos.
2: Ok. ¿Sale? 6 de la tarde.
4: Sí, 6 de la tarde.
2: ¿Ustedes en Lady Mangas?
4: Sí, Lady Mangas.
2: ¿Qué abrimos suena en Lady Mangas a las 6?
4: En este momento. Okay. Esto.
0: Mirada

0: próximo, Lady Manga.
1: Esta tarde de sábado, desde Azcapotzalco, por amor.
2: Eso. Y no se olviden de las perlas negras al 3x2, por favor.

0: y mangas. Pausa.
1: Brutal.
0: Brutal.
2: Brutal.
0: Muy bien, bien. La verdad, muy bien. Porque envidiosos, Alan y yo no somos, ¿eh?
3: Mira, el club,
1: reconocemos
3: el club Tropicana, okay, no tiene techo. Y ya empezó a llover. Yo no sé qué van a hacer. No sé qué van a hacer.
0: Cero, güey. Nos trajimos de Costa de Marfil a unos güeyes que no hacen unas palapas, güey, a mano, que te mueres. Ok. Nosotros.
3: Venga.
1: Empezamos con una vocalista que se llama Drama, de Chicago.
0: Okay.

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11: Nada, hasta el momento son las 11:58 y esto es Noticias W. En el caso de Huachicol Fiscal, no hay investigaciones abiertas en contra de Andrés Manuel López Beltrán, mejor conocido como Andy, ni en contra del senador Adán Augusto López, aseguró la presidenta Claudia Sheinbaum.
12: ¿Hay alguna investigación en contra de estas dos personas en el tema del huachicol fiscal?
13: No hay investigaciones hasta donde nos ha informado la fiscalía y la fiscalía pues tiene que informar.
12: Eso en cuanto a la fiscalía, ¿la Secretaría Anticorrupción tiene alguna investigación abierta?
13: Bueno, la fiscalía ¿dices la fiscalía o la secretaría? Bueno, la Secretaría Anticorrupción... investiga quien haya sido servidor público o quien es servidor público. Entonces, en el caso de Andrés Manuel López Beltrán, pues él no es servidor público. Y en el caso del senador Adán Augusto, pues él fue secretario de Gobernación. Hasta donde tengo conocimiento, no hay ninguna investigación, pero ya, si fuera necesario, la secretaria Raquel Buenrostro puede informarlo.
11: Este viernes la presidenta Claudia Sheinbaum encabezó la mañanera desde Zacatecas, en donde además destacó que gracias al trabajo coordinado con el gobierno del estado, el promedio diario de homicidios dolosos presentó una disminución del 85% al pasar de 1.13 en septiembre del 2024 a 0.17 en agosto de este 2026.
13: Cuando vemos la reducción de homicidios en Zacatecas, la pregunta es ¿cómo se logró? Porque parece un número frío. Y la verdad es que hay mucha coordinación, pero hay un esfuerzo muy importante desde el gobierno de Zacatecas, que tiene que ver con el fortalecimiento de la policía, la investigación, el equipamiento, la inteligencia, todo el uso de tecnología que ha permitido esta reducción. Imagínense un policía que ganaba 3.200 pesos mensuales y que hoy gana 18.000 pesos. Pues hay una diferencia enorme y un compromiso con la seguridad.
11: El secretario de Seguridad y Protección Ciudadana, Omar García Harfuch, confirmó que Juan Carlos Valencia González, alias el 03, considerado por Estados Unidos como el sucesor de Nemesio Ceguera Cervantes, el Mencho, al frente del cártel Jalisco Nueva Generación, cuenta con una orden de extradición. Y es que este hombre figura entre los fugitivos más buscados por la DEA, que ofrece una recompensa de hasta 25 millones de dólares por información que conduzcan a su arresto o condena.
10: Sí, tiene orden de extradición también y tiene doble nacionalidad.
14: ¿Ustedes coinciden con esto que dicen las autoridades de Estados Unidos, que es ya líder del cártel Jalisco esta persona?
10: Pues sí, desde el inicio mencionamos aquí en una conferencia mañanera que había líderes regionales y él es el que más resalta de los líderes regionales de cártel Jalisco.
11: El huracán Mari aumentó a categoría 2 en la escala Saffir-Simpson. Esta mañana se ubica a 885 kilómetros al oeste-suroeste de Cabo San Lucas, Baja California Sur. Su circulación reforzará la probabilidad de lluvias fuertes en esta entidad. Además, los efectos de otros fenómenos meteorológicos, como efectos del monzón mexicano y la onda tropical número 36, provocarán lluvias de distinta intensidad en gran parte del país. La Comisión Federal de Comercio de Estados Unidos avaló la operación entre las aerolíneas mexicanas Volaris y Viva, superando uno de los primeros filtros regulatorios para el surgimiento del grupo Más Vuelos. Sin embargo, falta el visto bueno de las autoridades mexicanas, y es que la Comisión Nacional Antimonopolio analiza los efectos de la concentración. Se prevé una resolución antes de que termine este año. Y después de 9 días del desastre natural en los límites entre Nepal y China, los equipos de rescate encontraron este viernes a 2 trabajadores con vida en un túnel del norte de Nepal, donde estaban atrapados desde que ocurrió la tragedia. Las autoridades estiman que podría haber 100 de personas atrapadas en esta zona. El rescate, que es considerado milagroso, mantiene la esperanza de localizar a más personas con vida. Hasta el momento, la riada ha dejado al menos 1.325 muertos y cerca de 5.600 desaparecidos. En los deportes, mañana arranca la edición número 12 de la Copa Mundial Femenil Sub-20 con sede en Polonia. Y la selección mexicana hará su debut. Se encuentra en el grupo A junto a Benín, Polonia y Argentina, precisamente. Debuta este 5 de septiembre ante Benín.

más espectáculos, este 4 de septiembre, Beyoncé cumple 45 años. Como una de las figuras más influyentes y exitosas del mundo de la música y como una de las artistas más premiadas de la historia. Y para celebrar este cumpleaños lanzó una reedición de su segundo disco, B-Day, a 20 años de su estreno, que incluye grabaciones en español con artistas como Maluma, además de incorporar las voces de Selena y Celia Cruz.

0: más de Noticias W. Espero que tengan un excelente viernes, un gran fin de semana. Soy Ivette Parga Ávila. Ya regresamos cuentavientes con Marta de Baile y todo su equipo. Síganos a través de las diferentes redes sociales, nuestras plataformas y más información en wradio.com.mx.
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1: DJ Mono, DJ Alan Espinosa. Estamos de vuelta.
2: Híjole, ¿qué tal esta rola? Deep Dish, Muhammad is Jesus. Muhammad is Jesus. Oigan, ya, nos queda una hora más. Mono,
3: intensidad.
2: Alan, tenemos que salir adelante. Venga. Todo indica, Alan, que va ganando Lady Mangas, ¿eh? Y estoy enchilada.
4: Nos tenemos que poner las pilas.
2: Son por los dorilocos, güey.
5: Acabemos de...
2: La verdad.
5: Acabo de tomar una decisión corporativa.
2: Ajá.
5: Y el lugar... Porque vamos a hablar, abrir unas dos o más.
2: ¿Por qué no te tragas el gas?
5: No.
2: Y luego ya hablas, güey.
5: Es un chocongo.
4: Te están sacando muchos trucos bajo la manga. Sí, necesitamos sacar unos.
5: Mangarita. Oigan, no. Y
2: sácate las tachas, Alan.
4: Sí, vamos.
5: Tenemos nuestra nueva suite que se llama Monos. By Lady Mangas.
2: Monos by Lady Mangas.
5: Exactamente.
2: Exacto.
5: Mono by Lady Mangas.
2: Muy bien. Okay.
5: Bueno, nosotros ya estamos 11:30 de la noche, casi 12.
2: Lady Mangas
5: y Club Tropicana.
2: Ustedes al final van a tener que votar en Twitter cuál es el antro que puso la mejor música.
5: Sí.
2: Ya abrimos a las 6 de la tarde.
5: Nosotros desde antes, pero
2: Alan,
5: ¿también?
2: No podemos permitir que nos ganen, güey.
4: No, vamos con una carta fuerte.
2: Sí, ya sácate la artillería pesada, güey. Son las 11 de la noche.
5: Exacto. Venga. Ya no cabe la gente, no podemos meter a más.
3: No.
5: ¿No? Mañana abriremos.
3: Es más, íbamos a abrir en un mes otro, lo tenemos que abrir ahorita.
5: Ulises, jálate a la puerta y diles que desafortunadamente ya no hay cupo, porque además nos pueden cerrar el local.
2: Alan, ¿qué está pasando en el nuestro?
5: Pero mañana, mañana vamos a abrir.
4: Necesitamos una narrativa.
2: Ok, te voy a decir qué está pasando en Club Tropicana.
5: ¿Llovió?
2: Tropicana.
5: No tiene techo, recuérdelo.
3: Sí.
2: Tiene una alberca infinito, ¿ok? Que se une con el mar. Y entonces, perdón, es Francia, así se usa.
5: Está gente desnuda ahí.
2: Ya estamos toples.
5: Ya, toples.
2: Ya estamos toples.
5: Muy bien.
2: Chichis vuelan por aquí, chichis vuelan por allá.
5: Fluidos.
2: Están todos en la alberca. Y tenemos una cosa bien padre, Alan, y es gran idea tuya.
5: Una banana.
2: Lo de las pelotas
5: una
2: de
5: banana.
2: La alberca gigantes.
4: Mira, aquí la gente no tiene prisa porque sabe que se le está pasando increíblemente
2: sí,
4: bien.
2: No les van a cerrar el metro, ¿eh?
4: No necesitan echarse nada a la boca, no les van a cerrar el metro.
2: Exacto, exacto. Y estamos a todo, ¿eh? Y estas pelotas de plástico enormes tienen luz adentro.
5: Ah, qué padre.
2: Entonces, brincan.
3: Suena increíble.
2: Y de hecho, hay algunos que están ahorita jugando. Marco.
5: Polo.
2: Marco. Polo. Y bueno,
3: del otro lado
2: corren,
3: está la clase de acuerdo.
5: Exactamente.
2: ¿Eh?
5: Ajá.
2: Entonces, son las 11.
5: Las edades que estoy viendo por allá de Marco Polo son de 60 over.
2: Okay.
4: Tenemos de todo. Es una combinación de jóvenes,
2: bien,
4: adultos.
2: Ok. Venga. Está sonando
5: nosotros
2: Lady Mangas.
5: Nosotros ya venimos desde las 2 de la tarde la mariscara y nosotros empezamos así. Trépale.
2: Entonces, 11 de la noche.
5: Sí.
2: Ok, venga.

0: Esto no va con tostitos, ahí ya se te fue toda tu gente.
1: Yo estoy de acuerdo.
2: No, no, es que es el pre para.
1: Esto no va con los dorilocos.
3: No, hombre, permíteme. Los dorilocos fue hace horas.
2: Sí, eso ya ahorita es de. Sí. Se hace un bajón impresionante.
0: De repente ya todos están finísimos, ¿no?
2: Bajón y todos como, ¿qué onda? ¿Qué está pasando?
3: Bien, bien, mono, bien. Exacto.
1: Yo veo que hay unas niñas que ya están pidiendo un Uber, ¿eh?
0: Sí, no, ya están pidiendo.
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0: seco.
1: Ahí se le mete misterio al asunto. Así, el hielo seco y todo, burbujas y todo.
0: ¡Woo! ¡Arriba! ¡Vámonos!
2: Según yo, la delegación Benito Juárez no les dio permiso de las burbujas, ¿eh? La última vez que yo chequeé.

0: Sinners, que no. Esto es lo que suena el Lady Mangas, cuentavientes.
1: Mono by Lady Mangas, ¿cómo no?
0: Votar quién está poniendo las mejores canciones, ¿ok? Ajá. Son las 11 de la noche.
1: ¿Noches?
2: De las noches.
0: 11 de
1: la noche.
0: Noches.
1: La dueña,
2: pasaron las copas.
1: La dueña
2: ya son las 11 de la noche.
1: La dueña ya está despelucada.
2: Es que ya a las 12 se van a dormir.
1: Ya trae el calzón abajo.
0: Ya se hicieron pipí en la alberca. Ok. Ahora vamos a ver cómo suena nuestro.
1: Exacto.
0: Club Tropicana.
1: Venga.
0: 11 de la noche. Alan, do your thing.
1: Buena, buena.
2: Aquí ya.
0: Dame reverb.

0: parte.
1: Se fueron por la vieja confiable.
2: Sí, se fueron por la libre. Se fueron por la libre. Se fueron por la paz. Se fueron por la paz.
3: Cero. Eso es lo que pasa en Club Tropicana a las 11 de la noche.
1: Ya están en el vuelo de regreso.
3: Si
1: para...
3: ustedes buscan música de soundtrack para animar su antro,
2: no es música de soundtrack. No manipules a la audiencia.
3: Y te voy a decir una cosa. Nosotros somos unos cerdos atascados. Y a las 11 de la noche, después de oír a Technotronic, ¿sí o no, Alan? Ya estamos con todo. O sea,
4: aquí
3: ya no
4: sabemos
3: en canal romano. Sí. Ya, mira. Es una belleza porque aquí viene la parte donde empiezan a repartir pues lo que viene siendo el chocongo.
2: Ajá.
3: Y las gomitas. Son unas gomitas especiales que traen piquete, que solamente hay en Club Tropicana.
2: Eso.
3: Y como nuestra audiencia, Alan, pues que es 30, 35, 40, ¿no?
4: No, por la música. Gente joven que está fit, está pasando el increíble.
3: Exacto. Mucha nalga, mucha chichi, o sea, es un lugar muy sensual y erótico. Es un lugar hedónico. O sea, si esto fuera un país, sería Grecia, ¿me entiendes? Grecia en el año 2000
4: antes de Cristo. Es una fiesta romana moderna.
3: Exacto.

0: repartiendo el paquete animes, el paquete en pedes, el paquete de en todo.
1: Ok, ok. Ahí van ustedes.
2: Vamos a meter en el paquete anime. Okay.
0: Una mezcla entre lo conocido y ya
2: no,
0: que estamos...
2: No reveles, no reveles. Tú okay. Suelta. Venga, okay. Venga. Así estamos nosotros sonando ahorita en Mono by Lady Mangas. ¿Cómo no?
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1: Lo que hace la gente por un voto.

0: a poner?
1: 100%.
2: Muy bonito, muy bonito.
1: Así suena. Mono by Lady Mangas.
0: ¿Para qué patean la reja si saben que la perra es brava?
3: Ya nos está negociando la sociedad.
0: ¡Órale!
1: ¡Pásate, te animes!

0: puertas, pues Tropicana. Los esperamos mañana en Lady Manda.
1: ¿Qué pasó? A ver.
0: Nosotros seguimos, ¿eh?

0: corte.
1: No, espérate.
0: Ah, ¿qué?
1: Seguimos. A ver. Con estas mandas al corte.
0: Ok.
1: Y en Lady Mangas, Mono by Lady Mangas, suena esto. ¡Vámonos!
2: ¡Oh, y aparte! O sea, vocal, no, tonta y meado.
1: Taimeadísimo. Muy bien, taimeado, entró a beat, perfecto. Silencio.
2: Qué fuerte.
1: Y la gente aquí está, ya está así de, no mames, mangas, qué antro.
0: Nada más te voy a decir una cosa, ¿eh? Nada más te voy a decir una cosa. Mi DJ residente se acaba de enchilar y ahorita vas a ver cómo les va a ir.

0: esto está muy común, esto lo hemos escuchado en todos lados.
1: Después del corte.
2: Y golpes comunes.
0: Es común, ya te lo sabes.
2: No, ningún corte. Pásala.
1: Ok.

0: era? ¿Dido?
1: No.
0: ¿Quién era?
2: Betty.
0: Ah, sí, pero el original es
2: Betty
0: Dido,
2: Who.
0: ¿No? Es Dido, ¿no?
3: La hora de dormir.
0: Cállate, cállate, mono.
2: Buen silencio.

0: vuelvas a discutir y digas que es Betty Who a Lani. Nos estamos exhibiendo en frente.
1: El equipo
0: de la
1: se
0: gente.
1: Está dividiendo.
2: Sí, exacto. Es que a Alan le pones sabor a mí. Le digo, ¿quién es este Luis Miguel? ¿No? Es de Álvaro Carrillo. Creo que no, güey. Es de Luis Miguel. Es de Álvaro Carrillo, güey.
0: Yo recuerdo, fíjense que cuando yo estaba hace algunos años.
3: Uy, Life Follow River, sí, buenísimo.
0: Qué buena rola esta,
2: es
0: preciosa, ¿eh?
2: Me encanta.
0: ¿Sabes qué? No me gusta competir.
2: Pero
0: siento que se arma un ambiente hostil y violento.
2: ¿No?
0: Entre los dos grupos.
2: Oye,
0: vamos a amarnos.
2: Les hemos aplaudido.

0: Check it out.
1: DJ Mono, DJ Alan Espinosa. 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
14: Ay, esta canción. Esta no es en Tantan, DJ Alan y DJ Mono.
15: Muy buena.
14: Ay, esta es Moody, se llama Dove. ¿Y cómo me gusta esta canción? ¿Esta sí la ponen?
15: Sí, puede ser. O sea, no en fiesta, pero.
14: ¿Por? ¿Esto no es de bailar?
16: Es que este es más como poner un setting que digas, ah, está bonito, me siento a gusto, pero no es así para estar. Digo, yo la podría bailar.
15: Mira, ¿sabes en qué momento podría funcionar? Cuando hacen, ¿qué se llama? Como sobremesa.
14: Ajá.
15: Que la gente se sienta a comer, pero ya en la fiesta, igual le puedes dar un down.
14: Claro.
15: Y metes esto así rico.
14: O sea, según yo, esto es de bailar, cabrón. Esto es mal. O sea, ¿esto cuentaviente les prende o no les prende?

0: con el drink, rico,
1: 23.
2: Tengo una aplicación.
3: ¿Es neta?
0: Con razón te vas a las 12.
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caballeros, niños y niñas. Van a escuchar únicamente dos canciones. Una canción será proveída por Lady Mangas y DJ Mono, y otra por el DJ residente de Club Tropicana, Alan Espinosa, ambos de DJ Capitals. Capital DJs. Mono, suelta tu canción.

0: nosotros cerramos.
1: Saludos, cerdos.
2: Puro Bad Bunny. Está cañón. Bad Bunny.
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0: Nos vemos mañana sábado.
2: Chip.
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0: Abrimos nuestras puertas a las.

0: ¿Puedes dejar mi despedida
1: con
0: limpia?
1: Con esta votación, no, porque ahorita se van a despedir. Con esta votación, quiero que ahorita en Twitter me digan cuál les gusta más. La que acaba de poner Lady
0: no,
1: Mangas.
0: Es solo una votación. No empieces a...
1: O,
0: ¿no?
1: La votación es general. Nosotros.
0: No.
1: La porque votación yo voy a ver general. De qué está hecho el cuentaviente. Si el cuentaviente
2: no se deja
1: es
2: manipular.
1: Una audiencia que puede ser fácilmente comprada. O si el cuentaviente es alguien que no tiene
0: esto es,
1: precio.
0: Esto es una gran canción. Perdóname. Okay.
3: Es que también damos souvenir saliendo del antro y todo.
1: Ok.
0: Sí, tienes razón. Faltaron los souvenirs. Todos se llevan un souvenir con esta canción. Súbele, Marta.
1: ¿Qué es el souvenir, mono?
3: Fotos. Pues debí tirar más
1: en
3: fotos.
1: Polaroid. Sí, en Polaroid. Fotos Polaroid.
0: De sus estas mejores son empresas. En el antro. Exacto.
1: Qué chistoso, ¿no?
0: Más una cámara.
1: Qué divinos, ¿no?
0: Más una GoPro.
1: Nosotros el souvenir es un centenario.
0: Qué bonito. ¿Quién está comprando la gente?
3: Es que aquí es la experiencia.
1: Ok. Alan, ¿estás listo?
4: Listo.
1: Ok, presenta tu momento, tu canción, tu antro. Para sensibilizar a la audiencia.
4: Este momento es cuando todo el mundo la pierde. Y aquí nuestro souvenir es un STD.
1: Una enfermedad de no. O sea, ¿qué?
0: Perdieron la virginidad en el río.
4: Perdimos la virginidad.
0: Te voy a decir una cosa, Alan. Ustedes tendrán el Mediterráneo enfrente, pero nosotros tenemos el río
3: Churubusco
0: o río Miscuac.
3: Sí.
1: Ok, suéltala, Alan. Venga.

0: Ana.
1: El mono. No, espérate. El mono by Lady Mangas está sonando ahorita. Las de la casa. Y van a salir unas chicas. Aguántense.

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15: Ahí está, cuentavientes. En este viernes de música, les vamos a regalar 12 minutos. Capital DJs, DJ Mono, DJ Alan Espinosa.

0: nos vamos en un tono feliz,
1: okay,
0: suave, y que sigas moviendo el bote.
1: Okay, muy bien, aquí, papá. Suéltala. Híjole, yo me quería ir tranquila.
0: Nos vamos arriba.
1: Quería ir seré.

0: Instagram.
1: Alan Espinosa, Alan Esmond en Instagram. Y Capital DJs, estamos como capital.cdjs en Instagram.
0: Muy bien, Mono, ¿dónde te encuentran?
2: En Instagram es Monof, pero lleva un H, es MOHNOFF.
0: ¡Eso! Oigan, cuentavientes, vamos a hacer un playlist increíble del programa del día de hoy. Por el amor a la música, por el amor a la radio y por el respeto a los DJs. Claro. Si ustedes quieren en su vida, en su fiesta, en su evento, a Alan Espinosa, a Mono, cualquier otro Capital DJ, los encuentran ahí en Instagram, arroba CapitalCDJ.
1: Capital.DJS.
0: Ah, DJS.
3: Perfecto.
0: O sea, DJs.
1: DJs en plural.
0: Ahora, a Rebeca Mangas y a mí nos pueden contratar también.
3: Exacto.
0: En arroba Marta de Baile y en arroba Rebeca Mangas.
3: Ahí está.
0: Alejandro Villatoro no va a decir quién ganó.
3: ¿No los pueden comunicar, por favor?
0: Nos pueden comunicar rápidamente. A ver qué dice. No sé por qué se cae Twitter.
3: Pero la tendencia
0: tanto.
3: Es la tendencia. Se haya la caído.
2: Es que saturamos, tendencia. ¿No? Saturamos.
0: Cállate,
2: entonces.
0: Mono.
3: Saturamos. ¿Dónde está Alejandro Villatoro?

0: Ok, adelante. Muy bien, vamos a ver qué tiene que decir Alejandro Villatoro. Alejandro Villatoro, nuestro interventor musical, ¿qué nos puedes comentar?
1: ¿Nos escuchas, Ale? Ale, Ale.
0: ¿Estás ahí?
1: Ahí estás.
2: Ahí estoy.
0: Te escuchamos, Alejandro. Sé que tuvimos problemas técnicos, pero no importa.
2: Es que también los cuentavientes me saturan el Twitter y uno ya no está para eso.
0: Ya sé. Alejandro, entre Lady Mangas y Club Tropicana.
2: Sí.
0: Sé que va a ser muy duro.
2: Diferencia entre el segundo y el primer lugar.
0: No tienes que hacer groserías.
1: Sí, muy bien. Gran diferencia. Lo has dicho, gran diferencia. Si nosotros perdimos, aceptamos la derrota humildemente.
0: ¿Y sabes qué?
3: Nosotros la vamos a negar.
0: Si nosotros perdimos, queremos voto por voto, tweet por tweet. Adelante, Alejandro.
2: Telegram por Telegram y WhatsApp por WhatsApp. Club Tropicana, con 34.22 votos, quedó en segundo lugar.
1: ¡Ganamos!
2: Que significa que ganamos. Lady Mangas y Train Mono.
1: ¿Con cuánto?
2: Se lleva en primer lugar 65.7.
4: ¡Qué bárbaro! ¡Doble! ¡Qué bárbaro!
1: ¡Venga! ¡Mono! ¡By Lady Mangas!
0: Bueno.
1: ¡Bravo!
0: Muy bien, no me importa. ¿Sabes qué? De todos modos, les digo una cosa.
1: Ahí estamos.
0: Ni queríamos que vinieran.
1: Súbelo.
0: Súbele. I love it, love it, love it. Uh-oh. Gracias, Alan. Gracias por venir a jugar con nosotros.
3: Un honor.
0: Un placer. Gracias, Mono.
4: Gracias.
0: Gracias, cuentavientes.
4: Arroba Capital DJs.
1: Arriba Capital DJs. Bye.

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9: Una en punto de la tarde, viernes 4 de septiembre del año 2026. Estamos transmitiendo en vivo a través de las frecuencias de W Radio. Hoy, como todos los días, impresentable del Duende. ¿Cómo le va?
22: Querido Charlie, muy bien, como siempre. Un placer saludarte, hermano. Te saludo con gusto también a mi querida Nelly Paz y a todo nuestro amable y fiel auditorio. Siempre lo digo, Charlie, de Así las Cosas con Loret. Ánimo, muchachos. Ya es viernes.
9: ¿Cómo estás, Nelly Paz? Muy buenas tardes.
23: Hola, Carlos Duende. De aquí hasta las 3. Ni parece viernes, Carlos.
9: Ni parece viernes. Hay muchísima información. Vamos de una vez a nuestros 5 temas de sobremesa, las 5 cosas que nos parecen las más importantes del día.
15: 1.
9: Lo que le vamos a presentar en este momento es una exclusiva. El ex contraalmirante de la Marina, Fernando Farías Laguna, sobrino del secretario de Marina de López Obrador, y acusado él, el Fernando Farías Laguna, de ser uno de los operadores cabecillas de la red de huachicol fiscal, envió un audio desde la cárcel de máxima seguridad del altiplano. En este audio, niega ser el líder de esta red de huachicol fiscal y acusa a la Fiscalía General de la República de fabricar pruebas en su contra.
24: Para informarte los incidentes muy graves y mi evidencia inicial. 1, que yo creé una red para meter buques en enero del 2023. En enero del 2023, mi familia y yo estábamos en Madrid, España, como agregado naval. ¿Cómo es posible que yo haya hecho eso? Gravísimo y falso. 2, geolocalizaciones falsas. Dice que para la creación de esta red tuve reuniones como la que fue con Solano el día 29 y 30 de mayo del 25, pero el día 29 de mayo del 25 ingresé al Centro Médico Naval para que el 30 me operaran de un hombro. ¿Cómo es posible que me haya reunido? Tengo el expediente clínico que avala todo esto. Fabricación de pruebas falsas. 3, a finales de mayo del 24... me entero por el difunto Guerrero Alcántara que existió una red, lo que le informé al entonces secretario Marina Durán, y por ese informe se dio la reunión de la que todos conocemos como el audio de la Marina. Esa reunión yo la generé, tengo la prueba en el chat de WhatsApp, lo que cumplí con mi deber de, al saber de algún acto ilícito, informarlo. 4, no existen los 30 tomos de la carpeta de investigación una sola prueba que me haga partícipe en algún hecho de todo este entramado, porque simplemente no participé en nada. Todo está tendenciosamente armado con pruebas fabricadas. Por lo anteriormente expuesto, y era para que el jueves pasado hubiese salido caminando el altiplano. Pero sabemos el por qué no.
9: Fernando Farías Laguna, el sobrino del secretario de Marina de López Obrador, dice 2 cosas. 1, yo fui a denunciarle a mi tío la existencia de esta red de huachicol fiscal. Yo soy inocente. ¿Pero qué dice la presidenta Sheinbaum? ¿Qué dice el gobierno de López Obrador? ¿Qué dice la fiscalía? No. El que nos vino a denunciar fue el tío y vino a empinar a los sobrinos. Ahí está, en medio de este asunto, está todo el relajo. Y el gobierno dice que el asunto se quedó en los sobrinos. Que el tío, que era el secretario de Marina, no sabía lo que estaban haciendo sus sobrinos. Que el tío que era el secretario de Marina no se dio cuenta que dentro de la Marina que él encabezaba había una mega red de huachicol fiscal. Y no se dio cuenta ni siquiera porque hubo publicaciones periodísticas de nosotros denunciando la operación coludida de los sobrinos y el tío. Hoy la conferencia mañanera se hizo desde Zacatecas. Y la presidenta volvió a lanzar un manto protector para Andy López Beltrán y para Adán Augusto López. En el tema del huachicol fiscal, hoy fue cuestionada directamente si habría investigación, si hay investigaciones, si existen ya las investigaciones contra dos figuras del Morenato que aparecen mencionadas en el expediente de la red de huachicol fiscal de los hermanos Farías Laguna. Una es Andy López Beltrán y la otra persona es Adán Augusto López, el hijo de López Obrador, y a quien López Obrador llamaba su hermano, su secretario de Gobernación. La presidenta que contestó que las investigaciones de la fiscalía han sido puntuales, desde la detención de un buque en Tampico, el traslado de ferrotanques que llegó a la empresa del exgobernador de Baja California, Ernesto Rufo, a él sí, el robo de combustible directo a Pemex, pero que Andy, nada, y Adán Augusto, nada.
4: No hay investigaciones hasta donde nos ha informado la fiscalía, y la fiscalía pues tiene que informar. A partir de ahí alguien pudo haber dicho algo en un testimonio, y eso pues tiene que analizar la fiscalía, si tiene validez, si no tiene validez, si tiene alguna prueba o no tiene pruebas. Eso pues ya le corresponde a la fiscalía informarlo.
5: Presidenta, eso en cuanto a la fiscalía, ¿la Secretaría Anticorrupción tiene alguna investigación abierta?
4: ¿A quién?
5: En contra de estas dos personas, el senador Adán Augusto y el señor Andrés López Beltrán.
4: Bueno, la Fiscalía Anticorrupción, digo, la Secretaría, ¿dices la Fiscalía o la Secretaría? Bueno, la Secretaría Anticorrupción investiga a quien haya sido servidor público o quien es servidor público. Entonces, en el caso de Andrés Manuel López Beltrán, pues él no es servidor público. En el caso de el senador Adán Augusto, pues él fue secretario de Gobernación. Hasta donde tengo conocimiento, no hay ninguna investigación, pero ya, si fuera necesario, la secretaria Raquel Buenrostro puede informarlo.
9: México, en cambio, solicitó a Estados Unidos la detención provisional con fines de extradición de la esposa de Genaro García Luna, Linda Cristina Pereira, por su presunta participación en delitos de lavado de dinero y delincuencia organizada. Lo confirmó la presidenta de México.
4: Parte de una investigación que viene de hace tiempo de la Fiscalía General de la República.
9: O sea, todo lo que sea García Luna, bienvenido. Todo lo que sea Rufo, no hombre, bienvenido. ¿Andy? No, espérate, ¿cómo? ¿Adán Augusto? No, pero Rocha, no, no hay pruebas. Es que es mucho descaro, ¿no? ¿Y de qué tamaño será el descaro que ayer el PAN presentó en el Congreso una iniciativa de ley para que se castigue con una pena de entre 80 y 140 años de cárcel a los narcopolíticos, es decir, a los servidores públicos que se coludan con la delincuencia organizada? Así lo planteó el coordinador del PAN en la Cámara de Diputados, Elías Lisha.
6: De manera muy clara, primera propuesta del PAN. Si de verdad Morena y el gobierno no quieren proteger a los narcopolíticos, pongamos sanciones claras, que nunca puedan ver nuevamente su libertad, que se les prive por completo cárcel el resto de su vida a Rocha Moya y a todos los narcopolíticos en este país, cadena perpetua, cárcel total a cualquier gobernante criminal. Y veremos si de verdad quieren desprenderse de los vínculos que tienen con el crimen organizado, o seguiremos viendo complacencias de Morena y del gobierno.
9: Entonces el PAN, duende, le dice a Morena, vamos a castigar a los narcopolíticos con 80 a 140 años de cárcel. ¿Y usted qué cree que dijo Morena, duende?
22: No, hermano, pues es que ya...
9: ¿Sabes qué? Es que en la rodilla, ¿no? O sea, sí quiero, ¿no? Pero...
22: El clásico, yo iba a ser profesional, pero los meniscos. Sí, no, es que hermano, es la clásica.
9: Oye, a ver, duende, duende. Oye, bueno, estás en contra de los narcopolíticos, ¿verdad, duende? Sí, ¿no? Estás totalmente en contra, ¿no? ¿Le ponemos de 80 a 140 años de cárcel a los narcopolíticos?
22: Híjole, es que sería ser así como muy rudo eso. Es demasiado... Es de más, porque tampoco hay que ser, porque uno nunca sabe, entonces también no va a estar ahí en una esa situación.
9: No puede ser.
22: En ese barril, y pues para qué, ¿no?
9: Pero está en contra usted de los narcopolíticos, ¿verdad? Totalmente.
22: Totalmente. Sí, totalmente.
9: Sí. Oye, pero ¿por qué no le ponemos una pena mayor a los funcionarios públicos que se coludan con el crimen organizado?
22: Sí, tiene que platicar. Vamos a hablarlo, vamos a a llegar a un acuerdo. No, es que, hermano, es un cinismo. Es un cinismo, tú lo has dicho.
9: No había terminado el PAN de proponer mayores penas para los narcopolíticos que Morena en batearlo. Escuche usted lo que dijo Ricardo Monreal.
7: Yo no soy draconiano. Dracón era un filósofo, bueno, jurista griego, en la antigua sociedad, que creía que se iban a resolver los problemas elevando las penas. Se demostró desde la antigüedad que no funciona. El PAN tiene el derecho de presentar lo que él quiera. Y el PRI y MC, yo nunca los descalifico. Pero obviamente subir que de 80, alguna cantidad así de años, 80, 140 años, yo no estoy convencido de eso.
9: Fíjense que hoy le preguntaron a la presidenta Sheinbaum por unas declaraciones que hizo Ricardo Monreal y dijo que estaba preocupado por las elecciones del 2027, que se esperaban unas elecciones difíciles, que estaba preocupado por la oposición. La presidenta dijo que no hay nada que temer.
8: Pues la verdad no tanto. Pero ya no me toca a mí hablar en particular del resultado de la elección del 27. Ya es un proceso que le tocará al Instituto Nacional Electoral. Pero creo que va muy bien el movimiento del que provenimos. Hay un reconocimiento muy grande.
10: No veo un escenario complicado entonces en el 2027 para el movimiento, presidenta.
8: No veo malos escenarios para México, vamos a decirlo así.
9: Vamos al siguiente tema de sobremesa.
17: 2.
9: Localizaron muerto a un diputado federal de Morena. Diputado federal de Morena, o sea, de la bancada que comanda Ricardo Monreal, quien por cierto ya puso el pésame. Yadira Paredes en Veracruz, dinos por favor cómo está la cosa.
18: Gracias, Carlos. Muy buena tarde para ti, para todo el auditorio. Alrededor de las 12 del día se dio a conocer la muerte del diputado federal de Veracruz por Morena, Senyacen Escobar García, en esta carretera federal Jalapa-Veracruz, en el sentido hacia Cárdel. El cuerpo quedó al interior de la camioneta a la altura de una comunidad llamada Chichicastle de Puente Nacional, con un impacto de arma de fuego en la cabeza. Al principio, bueno, pues se habló de que podría ser un atentado. Al lugar llegaron elementos de la Secretaría de Seguridad Pública, de la Guardia Nacional y servicios periciales de la Fiscalía. Hoy mismo la Fiscal General del Estado estuvo en un evento conmemorativo al inicio de la lucha de independencia y, bueno, pues ahí dijo que lo único que podía confirmar era el deceso del diputado, no más, porque apenas estaban investigando. Esto fue lo que dijo la fiscal.
25: Apenas le estoy diciendo que se acaba de constituir policía ministerial, fiscalía y peritos. Yo no le puedo afirmar en este momento qué fue lo que ocurrió. Está fluyendo apenas la información. Me están apenas hablando peritos, están haciendo las inspección, las indagatorias. O sea, no le puedo dar una información. Solo le puedo confirmar el deceso. Es lo único que yo les puedo confirmar en esto.
18: Y bueno, lo que también confirmó la fiscal general de Veracruz, Lisbeth Aurelia Jiménez Aguirre, es que solamente iba el diputado en su automóvil donde quedó su cuerpo. También quien dio conferencia de prensa de manera inmediata fue el secretario de gobierno, Ricardo Agüed Bardagüil, quien dijo que, bueno, fue la Fiscalía General de la República trajo la investigación de la muerte del diputado y que, bueno, hasta el momento se sabe que no fue un atentado. Dio a entender que fue un suicidio. Esto fue lo que dijo.
26: Fue un atentado porque el carro está a un lado, no se nota que haya sido mayor agresión al vehículo, fue interno. No quisiera abonar por algo que está en plena investigación, pero está así un lado en un acotamiento, pero no hubo, en este momento nos notifican que no como tal es un atentado, un ataque, es un lamentable fallecimiento por un arma de fuego.
18: Y bueno, pues cuestionado en torno al por qué la Fiscalía General de la República traía la investigación, dijo que se debía que se trataba de un diputado federal. Hay que recordar, Carlos, que Senyacen Escobar se dio a conocer en el estado de Veracruz como líder del movimiento magisterial veracruzano, muy pegado a la CENTE. También, bueno, después fue diputado local, aquí en Veracruz, posteriormente diputado federal en San Lázaro, donde protagonizó hace poco un enfrentamiento con el diputado Carlos Camarillo, me parece, donde, bueno, pues se retó a golpes con él. Es el diputado federal, líder de la bancada veracruzana en San Lázaro, quien falleció este viernes.
9: Estamos al pendiente y muchísimas gracias.
18: Gracias, Carlos.
9: Hasta luego. Bueno, pues vamos a seguir este caso. Hay reacciones, desde luego, en la Cámara de Diputados ante el fallecimiento de este diputado federal, que el gobierno de Veracruz, morenista también, apunta hacia la hipótesis de un suicidio. Jaime Obrajero, adelante.
0: ¿Qué tal, Carlos? Buenas tardes al auditorio. Fíjate que el presidente de la Cámara de Diputados, el nuevo presidente Raúl Bolaños Cacho, lamentó de inmediato la muerte de este legislador morenista, Yacén Escobar García, luego de que fue encontrado, como informaba nuestra compañera reportera, en una región de Xalapa y el puerto de Veracruz, este cuerpo ya sin vida. El diputado fallecido, Carlos, fue secretario de Educación de Veracruz durante la administración del gobernador Cuitláhuac García. Además, fue líder magisterial de la CENTE en esa entidad y, bueno, actualmente era diputado federal de Morena. El nuevo presidente de la mesa directiva en el recinto de San Lázaro, en un mensaje en redes sociales, envió las condolencias correspondientes. Por ejemplo, dijo: expresamos nuestras condolencias a sus familiares y amigos. Confiamos en que las instituciones llevarán a cabo una investigación pulcra de los hechos. Descansa en paz. Por su parte, el coordinador parlamentario, como lo informabas, Carlos, Ricardo Monreal, expresó también sus condolencias y elogió la trayectoria política y docente de Yacén Escobar. El zacatecano redactó también en redes sociales: con profundo pesar, el grupo parlamentario de Morena en la Cámara de Diputados lamenta el fallecimiento de nuestro compañero Yacén Roberto Escobar García, y bueno, pues le da las condolencias. A su vez, Carlos, también el líder de los diputados del PAN, Elías Lisha, envió también su solidaridad a la familia del diputado morenista, y también lo hizo ya a través también en redes sociales el coordinador parlamentario del PT en la Cámara de Diputados, Reginaldo Sandoval. El reporte que tenemos, Carlos.
9: Muy bien, estamos atentos y muchísimas gracias, Jaime Obrajero.
0: Buenas tardes.
9: Bueno, y luego está el estremecedor asesinato del tecladista de la banda Camilo VII y de toda su familia. Hoy, por cierto, en la prensa argentina, en el Clarín, en La Nación, es nota de portada que fue un argentino el que cometió este crimen atroz. Diego Sebastián, que es el argentino, y su cómplice ya fueron llevados al penal de Barrientos. Y Mario, nuestro compañero reportero Mario Rodríguez, está ahí. Mario, adelante.
1: Excelente tarde, Carlos, te saludo con mucho gusto. Fíjate que sí, este dispositivo de seguridad que llevó a estos dos presuntos responsables comenzó la mañana de este viernes justo en las instalaciones de la Fiscalía General de Justicia Mexiquense en Toluca. Abordaron un vehículo blindado tipo Mamba y bueno, pues eventualmente fueron enviados al penal de Barrientos ubicado en Tlalnepantla, justo en la zona metropolitana. Ahora, Carlos, hay que hacer una serie de precisiones. Ya la Fiscalía General confirma que la mañana de este mismo viernes les fue cumplimentada una orden de aprehensión por dos delitos. El primero de ellos es homicidio calificado por su presunta participación en la muerte de estas cuatro personas documentadas en Atizapán de Zaragoza, y el otro es maltrato animal, toda vez que hay que recordar que también un perrito, bueno, pues habría sido involucrado justo en toda esta trifulca. Hay que hacer otros apuntes. Eventualmente, si bien ahorita ya están en las instalaciones de este penal de Barrientos en el municipio de Tlalnepantla, lo cierto es que se espera que la audiencia sea generada por el Poder Judicial del Estado de México, ya sea durante la tarde de este viernes, Carlos, o bien mañana sábado. Sin embargo, la audiencia inicial, bueno, pues ya ahí la propia Fiscalía General habrá de vertir todos los datos de prueba y los análisis con los que cuente, pues para poder en este caso obtener la posible vinculación a proceso de esos sujetos. Sin embargo, lo que ya sabemos, están en esta prisión de Barrientos, se les acusa por su presunta participación en homicidio calificado y maltrato animal, y bueno, la audiencia tendrá que ser celebrada a más tardar este mismo fin de semana.
9: Estamos atentos y muchas gracias. Habló hoy en la mañanera el secretario de Seguridad Federal, Omar García Harfuch, sobre este asunto y dijo que en este tipo de crímenes se abren todas las líneas de investigación.
2: Todo indica, nos pidió la Fiscalía también reservar para que pueda llevarse bien la primera audiencia, no compartir tanta información hasta que se lleve a cabo la primera audiencia, pero definitivamente pues el homicida tenía una relación comercial, por decirlo así, o de cierta sociedad con el padre de familia. Lo que sí es un hecho es que estaba exigiendo dinero, hubo una exigencia, hubo ciertas amenazas y se comete este lamentable multihomicidio. Los principales responsables están detenidos, más bien el principal responsable, el que comete los homicidios, está detenido, hay otra persona que le ayudó y de todos modos estamos agotando todas las líneas de investigación con la Fiscalía.
3: El agresor Diego N. ¿Tiene otras carpetas de investigación? ¿Tiene denuncias por otros ilícitos, secretario?
2: Me parece que tiene antecedentes también en el Estado de México. Voy a pedir a la Fiscalía que lo aclare.
9: El siguiente es Sobremesa, después de la pausa.
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9: Una de la tarde con 23 minutos.
13: 3.
9: Hoy el Gabinete de Seguridad habló de la información que dio a conocer Estados Unidos de que había derribado más de 300 drones vinculados con organizaciones delictivas. De acuerdo al comunicado dado a conocer por el gobierno de Donald Trump, por el Comando Norte del Ejército estadounidense, en lo que va de este año, 8 meses, han derribado más de 300 drones en la frontera compartida con México, drones vinculados a los cárteles de la droga. Nada más en agosto derribaron a 100 cárteles, utilizando varios métodos, entre ellos un nuevo rayo láser, que es esta tecnología de última generación. Pero fíjense cómo fue creciendo esto, porque hace un par de días dijeron que habían derribado 4. Ayer dijeron, no, fueron 100 en el último mes. No, 300 en lo que va del año. ¡Qué cosa! ¿No? La Embajada de Estados Unidos en México posteó en su cuenta de X que Estados Unidos está empleando tecnología defensiva contra drones para proteger a su personal y las operaciones de seguridad en la frontera ante las amenazas de drones vinculados a los cárteles. Dice que estas acciones se coordinan estrechamente con las autoridades militares mexicanas y con las autoridades fronterizas mexicanas para garantizar la seguridad y evitar conflictos o interferencias en los dos lados de la frontera. Hoy el tema llegó a la mañanera. Rocío Jardines, adelante, buenas tardes.
4: Así es, Carlos, pues este viernes el titular de la Secretaría de Defensa Nacional, Ricardo Trevilla, sí reconoció que el crimen está utilizando estos drones comerciales para vigilar rutas en la frontera con Estados Unidos. Dijo que son comerciales y que tienen esta finalidad solamente de tráfico de migrantes, la mayoría. Sin embargo, destacó que hay buena coordinación con Estados Unidos para el derribo de estos artefactos. El funcionario reiteró, Carlos, existe colaboración sin subordinación. Vamos a escucharlo.
5: Lo que nos han comentado las autoridades de CBP y personal militar de los Estados Unidos en las juntas de comandantes fronterizos que se realizan periódicamente, ellos mencionan que principalmente los utiliza grupos delictivos, pero es para ver, son drones comerciales, únicamente capturan imágenes y es lo que transmiten, y qué es lo que buscan ver, esas rutas

0: hospitalizada, explicó que la detonación fue con un artefacto improvisado con 200 kilogramos de material explosivo colocado al interior de un vehículo que contaba con reporte de robo en Jalisco. Escuchemos.
1: El 31 de agosto fue detenido Juan Pedro N., señalado como el responsable principal de la colocación de artefactos explosivos improvisados en la comandancia. Posteriormente, en otra acción, fueron detenidos Hipólito N. y Miguel N., quien cuenta con orden de aprehensión por homicidio. Ambos están relacionados con una célula delictiva con operación en Aguascalientes y Zacatecas. De acuerdo con los datos recabados, ambos habrían realizado labores de vigilancia para realizar la agresión. Estas detenciones y las tareas de investigación han permitido avanzar en el esclarecimiento de los hechos. Una de las líneas de investigación sitúa la agresión en el contexto de la disputa que mantienen células delictivas de Cártel Jalisco Nueva Generación y Cártel del Pacífico.
0: Detalló Carlos que se dieron daños severos en 10 viviendas, afectaciones menores en 53, daños en 15 vehículos particulares y patrullas. También explicó que una de las líneas de investigación es precisamente esta disputa y refirió que en lo que va de la presente administración se han identificado 23 agresiones, de las cuales únicamente 6 han sido con vehículos. Omar García Harfuch dijo que...
2: ¿Se han identificado qué dijiste? ¿23 agresiones? O sea...
0: Así es, en lo que va de la administración han sido 23 agresiones en el estado contra las autoridades. De estas agresiones, solamente 6 han sido a través de vehículos. Omar García Harfuch también dijo que es el Cártel Jalisco Nueva Generación quien está operando este sistema de hacer explosión en vehículos, aunque aseguró que hay operativos contra todos los cárteles de la droga. Y bueno, Carlos, esta conferencia que te comentaba se dio en Zacatecas, se presumió la reducción del 85% en homicidios en septiembre de 2024, a pesar de esta situación de violencia. Claudia Sheinbaum felicitó hoy al gobernador de la entidad, David Monreal, por el trabajo de seguridad, porque ella dijo, bueno, pues se ha fortalecido con distintas acciones, como el incremento de salario, compra de distintos equipos, y otras cosas que expresó el propio gobernador, que desde el inicio hoy también pues hubo esta lluvia de halagos, Carlos, donde manifestó incluso apoyo a la presidenta, porque dijo, pues esta estrategia ha encaminado a la pacificación del estado. Todo esto mientras se hablaba de esta situación de violencia allá en la entidad. Carlos, mi reporte.
2: Muchas gracias, Rocío. Estamos al pendiente. El secretario de Seguridad, Omar García Harfuch, confirmó que el que es considerado nuevo líder del Cártel Jalisco Nueva Generación es Carlos Valencia, el que es el hijastro del Mencho, que murió abatido al inicio de este año. Y que Carlos Valencia también es un criminal buscado por los Estados Unidos.
1: Sí, tiene orden de extradición también. Y tiene doble nacionalidad.
3: ¿Ustedes coinciden con esto que dicen las autoridades de Estados Unidos, que es ya líder del Cártel Jalisco esta persona?
1: Pues sí, desde el inicio mencionamos aquí en una conferencia mañanera que había líderes regionales y él es el que más resalta de los líderes regionales de Cártel Jalisco.
2: Vamos al siguiente de sobremesa.
4: 4.
2: El diputado que es presidente de la Comisión de Hacienda, la que se encarga de los temas económicos, es morenista, Carlos Antonio Altamirano, había adelantado en unas declaraciones que iban a aumentar los impuestos a las cervezas y a las bebidas alcohólicas, así como a otros productos procesados, a las botanas, a la comida enlatada. Ayer, el diputado Ricardo Monreal, el coordinador de los diputados de Morena, dijo que, cuidado, que hay que cuidar el bolsillo de los mexicanos, que el momento es muy complicado. Escuche usted cómo lo dijo.
5: Mayores cargas tributarias que afecten al bolsillo de los mexicanos, aunque tenemos un problema de ingresos, seguramente Hacienda nos planteará esquemas novedosos para resolver o para atender estos problemas económicos provocados por los ingresos frente a los egresos de la Federación. Yo soy partidario de una política fiscal responsable. México necesita, sí, fortalecer sus ingresos, pero también tenemos que cuidar el bolsillo de las familias y cuidar que las modificaciones fiscales que hagamos afecten desproporcionadamente el ingreso de esas familias. Este es un momento complicado.
2: La presidenta hoy se mostró muy optimista.
6: Hoy sale del INEGI dos resultados muy importantes. En junio
4: La inversión creció 7 puntos.

0: 7.7% anual, impulsada por la inversión pública, 18.1%, que acumuló 2 meses de crecimiento de doble dígito, y por un repunte en la inversión privada, 6%. Y en el primer semestre, la inversión pública creció 10.9% anual, apoyada por el avance de diversos proyectos estratégicos de infraestructura. ¿Recuerdan que les dije que a partir del segundo semestre iba a repuntar la economía?
1: Los datos financieros del día, vamos con Valeria Moy. Valeria Moy encabeza el Instituto Mexicano para la Competitividad, el IMCO, y es comentarista financiera de este programa. ¿Cómo te va, Valeria?
2: Hola, Carlos, muy buenas tardes. Ahora sí que como anillo al dedo, porque tanto las declaraciones de Monreal como las de la presidenta dan muchísimo de qué hablar. Empecemos relacionado con lo que dijo Monreal de hay que cuidar el bolsillo de los mexicanos y demás. Bueno, pues veamos el consumo. Hoy salió el indicador de consumo y el indicador de consumo de junio no nos da para nada buenos resultados respecto al de mayo. El consumo cayó 0.4%, una caída de 0.4%. Me dirán, oye, no es mucho, pero en términos mensuales sí es bastante, es una caída significativa. Cayó el consumo tanto de bienes nacionales como el de bienes importados, que el consumo de bienes importados había estado creciendo de forma sostenida. Ahora lo que vemos es una caída en ambos, con lo cual pues sí empieza a haber señales de desaceleración. Bueno, ya teníamos las señales de desaceleración, esto pues las confirma. Luego el tema de la inversión, que ya sabemos que para mí es muy importante, para la presidenta debe ser todavía más importante, y se le notaba muy contenta. Pues bueno, el dato de junio respecto a mayo es un crecimiento de 1.3% en la inversión, es un buen dato, y respecto a junio del año pasado de 5.9%, es un buen dato, pero con ciertas consideraciones. Es un buen dato porque partíamos de una base muy chiquita, entonces cualquier cambio se nota mucho. Lo que dice la presidenta es que se reactivó la inversión pública y eso es lo que está moviendo. Qué bueno que se haya reactivado la inversión pública. Me parece muy importante que se reactive la inversión pública, pero la que no se reactiva, Carlos, es la privada. Entonces, lo que motivó este cambio en la inversión, en efecto, fue la inversión pública, porque la inversión privada simplemente no vemos que se esté moviendo. Y eso para mí pues es un tema delicadísimo, porque la inversión privada es la que sostiene la economía. Más del 85% de la inversión es privada. Y si vemos el dato de todo el semestre, de todo el primer semestre, pues lo que vemos es que la inversión privada sigue cayendo. Cayó 0.7%. La presidenta hablaba de la pública, que creció 10%, pero 10% de una fracción que representa un pedazo menor de la inversión. Entonces, ojo con eso, qué bueno que suba la pública, la privada todavía no se reactiva. Y en un dato que nos puede ser muy relevante, Carlos, el empleo de Estados Unidos. El empleo de Estados Unidos en este mes, en agosto, fue tremendo, 162 mil empleos, una creación de 162 mil empleos, casi 3 veces lo que el mercado esperaba. El mercado esperaba que se crearan 56 mil empleos, se crearon 162 mil empleos, y pues esto va a ser, pues, le va a meter un punto adicional de decisión a la Reserva Federal, porque en eso ya no tiene que subir tasas en septiembre, y entonces, pues, ya estamos más pendientes de la inflación que de lo que vaya a hacer la Reserva Federal.
1: Así bueno, pero Trump está presionándolos durísimo para que bajen las tasas, ¿no?
2: Está presionándolos durísimo, pero incluso la conversación ya era subir tasas. O sea, la conversación ya no estaba en bajar tasas, la conversación estaba en subir tasas. Lo que hace este dato es, ok, ya podemos no subir tasas, mantengámoslas. Entonces, ahora el ojo se va a mantener en la inflación que se produce la semana que entra.
1: Gracias, Valeria, qué gusto saludarte.
2: Igualmente, hasta luego.
1: Valeria Moy encabeza el Instituto Mexicano para la Competitividad, del IMCO, y es comentarista financiera de este programa.
3: 5.
1: Y cerramos contigo la sobremesa, mi querido Alberto Lati. ¿Cómo estás, Beto?
4: Querido Carlos, con un gran abrazo. Es increíble lo que se hizo viral en redes sociales. Es absurdo, es insólito, es penoso. Dieter Villalpando, quien tuvo una larga carrera en el máximo circuito, en Pachuca, en Tigres, en Morelia, en Atlas, en Chiapas, en Necaxa, en Chivas, de donde salió por mal comportamiento, acusado de abuso sexual. La investigación siguió su curso. Posteriormente regresó a Puebla, Necaxa, San Luis, Juárez. Tuvo un largo camino. Ahora se encuentra, Carlos, en el Tepatitlán, de la segunda categoría de la Liga de Expansión. Ha sido separado del plantel porque un tipster, una de las personas que da consejos de apuestas, que da picks de apuestas, exhibió cómo Villalpando no solo fue parte de apuestas, sino que le mandaban mensajes quejándose cuando perdía. Por tu culpa perdí, me dijiste mal, ya perdí esto. Un futbolista no puede hacer apuestas de partidos de fútbol. No conforme con eso, cuando lo empezó a exhibir, le dijo: ¿tú piensas que me van a correr por eso? Perdí por tu culpa y bla, bla, bla. Es increíble, es para quedar de verdad sorprendidos, porque yo no sé si piensan que es la impunidad o si de plano no conocen las reglas, pero te puedo garantizar algo. Es parte del protocolo de todos los equipos de la primera división, y Villalpando ha estado en equipos muy importantes de primera división. Explicar a los jugadores, pero es de kinder, Carlos. No se puede apostar. Pues exhibieron sus apuestas, ya lo separaron del Tepatitlán, tiene 35 años. Insisto, es increíble lo que hemos vivido. Es el tema más viral que hemos tenido esta semana, Carlos, en torno al fútbol.
1: Gracias, Beto Lati, un abrazo.
4: Ahora le seguimos a Santi Jiménez, convocado con Porto. Ya te contaré si debuta.
1: Venga, 5 de sobremesa. Ahí están.
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1: Una de la tarde con 42 minutos. Ya llegó el duende.
17: Aquí seguimos, querido Charlie, con más información. Oye, hermano, eso de ser funcionario público sí deja, de verdad. Deja bastante billete, hermano. Y si no, pues ya sabes. Sales a decir que te heredaron, que tú ya tenías dinero desde antes de entrar a tu cargo, que todo es patrimonio de la familia. Te cuento esto porque ya ves que el diario El Universal reveló que Carlos Ulloa, director de Birmex y, por cierto, uno de los colaboradores más cercanos de la presidenta Sheinbaum.
1: Se sabe que era su cuate, ¿no?
17: Sí, muy cercano. Bueno, pues salió que compró de contado 2 departamentos entre 2020 y 2023. Uno que le costó 15 millonzotes y el otro 7.4 millones de pesos. También salió que al menos registró 19 viajes internacionales, lo decíamos ayer. No fue a Cuba, no fue a Nicaragua. No, él magnateaba en Europa, él estaba en otro nivel, mi Charlie, en otro nivel. Bueno, pues le preguntaron a la presidenta sobre todo esto y dijo que todo es legal.
1: Ah, claro.
17: Que no hay nada que investigar, que todo es absolutamente...
1: Había sacado su carta el funcionario diciendo, no hombre, pues mira, a ver, de esos viajes, 2 me los pagó una organización internacional, los demás fueron mis vacaciones, los pagué yo. Ah, mira, ¿y de dónde? Pues no, pues es que yo heredé, el famoso yo heredé.
17: Por eso te decía, o te heredan, claro. O ya era un patrimonio familiar. Acuérdate que...
1: Oye, pero no se supone que eran súper pobres todos, y ese era el punto, ¿no?
17: Pues es que eso es lo que no cuadra, hermano. Eso es lo que justamente no cuadra. Vamos a escuchar, ¿cómo lo digo? Porque le preguntaron a la presidenta, oiga, ¿qué opina? Estos departamentos de Carlos, oiga, todo es legal. Dijo Claudia Sheinbaum, escuchemos.
18: Presidenta, sobre los departamentos del director de Birmex, ¿alguna declaración? ¿Le ha informado algo sobre estos departamentos? ¿Todo es legal, presidenta? ¿Los departamentos? Pero está tu contado, presidenta. 22.4 millones. ¿Está todo legal?
19: Ah, puedo, México, tú quieres.
17: Me encantó cómo le pregunta el reportero, oiga, pero fueron de contado, presidenta.
20: Oiga, duende, pero es que es normal, ¿no? Es normal traer 22.4 millones en la bolsa, es normal, ¿no? Bueno, para usted sí, así como de los chuchulucos.
1: Pues para lo que sea, o sea, ahorita que viene el puente, pues es, hay que gastar, ¿no?
20: Sí, claro, y los traes y dices, ah, pues un departamento.
17: Por cierto, voy a mandar ahorita al infiltrado a comprar unas cosas aquí a la tienda, ¿quieren algo? ¿O no? Le voy a dar 10 mil pesos. ¿Creen que alcance? Le voy a dar 10 mil.
1: Yo creo que alcance. Sí.
17: Yo nada más quiero una coca y unos panditos.
1: Pues, oye, tres.
17: ¿Qué quieren ustedes?
1: Le alcanza para 1,000 sopetacos, ¿no? 500 sopetacos. Sí.
17: Ay, mi Charlie. Bueno. Ya ves que también la Secretaría de Turismo Federal resulta que se empobreció ahora que llegó al
1: cargo. Ah, sí, o sea, también. Le fue desapareciendo patrimonio, ¿no? Sí, ah, pero sí, ¿qué tal sí en sus fotos, duende? Ay, ropita cara.
17: No.
1: Pero cuando hace pública las fotos, borra las marcas. No, si son una pandilla de hipócritas, duende, son una bola de hipócritas.
17: Hermano, ayer lo platicamos aquí, cuando era secretaria de Turismo de Tlaxcala, en su declaración patrimonial puso 10.4 millones de pesos, y ahora como funcionaria federal, 3.2, espérate, ¿cómo? O sea, ¿cómo se empobrecen cuando llegan al cargo? No, pues no entiendo. Charlie, lo que tampoco entiendo es mi siguiente tema porque... Ay, un día sí y el otro también. las políticas migratorias del presidente Trump y de los Estados Unidos. Ayer se lanzó Arcade.gov. ¿Qué es? Bueno, pues es un sitio web que promociona y opera la Casa Blanca y que contiene 5 videojuegos que hacen alusión a todas las políticas migratorias del presidente Donald Trump y la agenda que ha llevado en las mismas. Por ejemplo, hay uno que se llama Build the Wall, ¿no? Así como construye el muro. Y como en el Tetris, hermano, han jugado Tetris, que te van cayendo los bloques y demás, y sí, tú vas claro, haciendo claro. Ahí los... Bueno, pero...
1: Así haces el muro,
17: los
1: ¿no?
17: bloques... Es correcto, Charlie. En este con los bloques vas construyendo el muro de la frontera entre México y Estados Unidos. Hazme el fabrón, cabor. Hay otro que se llama Rio Run. ¿Te acuerdas de este que era muy famoso de la viborita, de los celulares
1: sí,
17: de antes?
1: Sí, claro, ¿no? Claro.
17: Bueno, pues en este eres como un agente de la patrulla fronteriza, o no sé si eres un estilo como de Tom Homan, no sé, y vas atrapando migrantes. Y emulando aquel juego de la viborita en donde te los vas comiendo y entonces la serpiente se va haciendo más grande. Es irreal, hermano, lo que estamos viviendo con el tema migratorio en los Estados Unidos. Por cierto, da inicio el videojuego con este famoso jingle de la marca Sega de videojuegos, pero acá es MAGA por el famoso eslogan de Make America Great Again.
1: De regreso a las cloacas.
17: ¡Regresaré!
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1: Ha llegado la hora de nuestra sección favorita de los viernes, cuando los integrantes de este programa le hacemos alguna recomendación para el fin de semana y literalmente puede ser cualquier cosa.
15: Uno.
1: Mi querido Beto Lati, ¿qué recomiendas?
4: Carlos, hay libros que te dejan marcado y pensando y reflexionando. Ian McEwan, no tengo duda, en mi humilde opinión, tendría que ser Nobel de Literatura más pronto que tarde. Cada novela que hace es más imponente que la anterior. Pero la más reciente, Lo que podemos saber, en el original en inglés, What We Can Know, nos lleva 100 años delante. Nos lleva por ahí del 1120. El mundo ha tenido un desastre por un conflicto, por una de tantas guerras, un misil que cayó a mitad del océano genera que desaparezcan países, que la población mundial disminuya a la cuarta parte, y en ese escenario, un estudioso quiere hacer una retrospectiva de unas grandes obras de nuestros días. ¿Cómo nos ven desde 100 años delante hacia acá? Pero después complementado con lo que pasa y lo que lleva a ese desastre en el planeta, What We Can Know, Lo que podemos saber, de Ian McEwan. Si empiezan a leerla, no la van a dejar, pero sobre todo creo que llegando a la última página habrán cambiado un poquito, Carlos. Esta es mi recomendación.
1: Buenísimo, gracias, Beto Lati.
4: Abrazote.
15: Dos.
1: Valeria Moy, ¿qué nos recomiendas para este fin de semana?
2: Ay, Carlos, esta semana salió una serie que está en Netflix que obviamente para todos los que leímos el libro hace ya algunos ayeres, pues es una serie que es una belleza. Se llama Mal de Amores. El libro obviamente es de Ángeles Mastretta y la dirigió en esta ocasión su hija Catalina Aguilar Mastretta. La serie es una belleza, de verdad una belleza, una producción increíble, una dirección increíble, vestuario increíble. Es de esas series en las que todo está bien. Es una adaptación extraordinaria. Vale muchísimo la pena que todos la vean. Mal de Amores en Netflix, del libro, obviamente, de Ángeles Mastretta.
1: Maravilloso, se me antoja muchísimo. Gracias, Valeria.
2: Buenísima está. Hasta luego, Carlos.
15: Tres.
1: Impresentable del Duende, ¿qué recomienda usted?
17: Hermano, en esta ocasión, si tienen la oportunidad, vayan al teatro este fin de semana, al teatro Wilberto Cantón, porque están presentando una comedia buenísima que se llama No es otra telenovela mexicana. Y es que hace la parodia de más de 25 telenovelas icónicas de los 80s y de los 90s de nuestro país. María, la protagonista, deja su pueblo para empezar una nueva vida en la ciudad, para trabajar en la hacienda de los Betancourt, y ahí se enamora de José Carmelo y empieza la historia, pero de verdad, no se la pierdan, Charlie, es una joya. Son 5 actores, está David Anguiano, está Lorena de la Garza, maravillosa. Pero en esta trama Bueno, pues hacen más de 50 icónicos personajes de las telenovelas. Se van a reír muchísimo. No es otra telenovela mexicana en el Teatro Gilberto Cantón.
1: Buenísimo, muchas gracias.
17: Gracias, mi Charlie.
15: 4.
1: ¿Tú qué recomiendas, Arely Paz?
20: 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Carlos.
1: Buenísimo, gracias.
15: 5.
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1: El tema de las alianzas entre la oposición de cara a las elecciones de 2027, se renuevan 17 gubernaturas, todo el Congreso Federal, ha estado últimamente calentándose porque el PRI lleva un rato, Alejandro Moreno, Alito Moreno, su dirigente nacional, lleva un rato diciendo, hay que aliarnos toda la oposición. Tanto el PAN como MC le decían, no, nosotros no jalamos. El PAN incluso hizo una definición de principios diciendo, de ninguna manera, porque el PAN sí se había aliado con el PRI, MC no, desde la elección pasada no, pero el PAN sí y se alejó. Y luego el PAN, hace unos días, Jorge Romero dijo, bueno, a ver, vamos a analizar estado por estado. Y donde convenga, pues igual y sí nos aliamos con el PRI. Antes decíamos no, ahorita no es que estamos diciendo sí, sino estamos abiertos a la posibilidad. Y entonces todo el mundo se volteó con un Movimiento Ciudadano y le dijo a MC, oye, ¿y tú qué onda? ¿No? ¿Jalas o no jalas? Y MC hasta ahora ha dicho no. Tenemos que ver qué hay detrás de esta decisión, cuál es la lógica electoral. Está en la línea el dirigente nacional, el coordinador nacional de Movimiento Ciudadano, Jorge Álvarez Máynez, ex candidato presidencial también. Gracias por tomarnos la llamada. Muy buenas tardes.
14: Carlos, muy buenas tardes. Un gusto saludarte a ti, saludar a tu auditorio.
1: A ver, más allá de que, bueno, lo hemos visto y todos los que seguimos las noticias lo sabemos, se detestan Alito, Máynez, etcétera. Más allá de esa animadversión que ha incluso pronto subido de tono, ¿hay lógica electoral en no aliarse con el PRI y no aliarse con el PAN? Lo pregunto por separado.
14: Sí, Carlos, por supuesto que hay una lógica electoral, porque uno es votado en función de lo que representa. Yo creo que esta discusión y esta intensificación que ha tenido de ataques, tanto por parte del gobierno y de Morena, contra Movimiento Ciudadano, si tú ves los últimos tweets de la presidenta de la Comisión de Elecciones, de los actores políticos de Morena contra Movimiento Ciudadano, y el gobernador de Sonora, los distintos actores de Morena, y ves también lo que ha estado haciendo el dirigente nacional del PRI, pues creo que son reacciones a encuestas que se han publicado, al crecimiento de Movimiento Ciudadano, a la consolidación de proyectos muy competitivos en los estados que estamos armando en Movimiento Ciudadano. Y creo que la razón, Carlos, tú decías, la verdad es que yo no ni fumo a este cuate, no me parece una persona con la que tenga sentido discutir, porque además una cosa es lo que se dice en el discurso y otra cosa es lo que se hace. Todo el mundo vimos el video que subió esta semana el coordinador de los diputados de Morena, en donde pues prácticamente le rinden pleitesía estos señores que se dicen tan opositores y tan firmes. Y todos los que conocemos cómo es la verdadera cara de estos señores, sabemos que así han sido toda su vida. Así fueron con Peña Nieto, así fueron con López Obrador, y así serán con quien quiera que esté en el poder. Pero para nosotros lo que es muy importante, Carlos, es consolidar lo que Movimiento Ciudadano representa para México y seguir haciendo un proyecto que representa pues algo en la boleta radicalmente distinto. Te doy un solo ejemplo, Carlos, para seguir con la entrevista. Ellos tienen una posición de entreguismo a intereses extranjeros, de sumisión, de subordinación, muy clara con respecto al gobierno de los Estados Unidos y con respecto a algunas otras declaraciones. Nosotros hemos marcado una línea muy, muy, muy clara en que no estamos a favor del intervencionismo, en que vamos a defender los intereses de las y de los mexicanos por encima de cualquier cosa y que vamos a respetar los principios constitucionales en materia de política exterior. Y así hay muchas diferencias radicales con lo que este señor representa y lo que las decisiones que está tomando representa.
1: ¿Eso en lo que toca al PRI y al PAN?
14: Pues ahora sí que yo me siento tan sorprendido como tú. Todos vimos este relanzamiento. El relanzamiento tenía una composición evidente que era romper las alianzas electorales con el PRI, el daño que le hizo el desprestigio del PRI, los negativos que ambos partidos tienen. Si tú ves esta encuesta del País, por ejemplo, o las encuestas que se han publicado, las que has presentado tú en Latinus de Lorena Becerra, cualquiera de las encuestas que se han publicado, tú verás los negativos, cómo el PRI contaminó con sus negativos.
1: El PRI es el partido más rechazado, ¿no? Morena, por cierto, ya en segundo lugar, como el partido más rechazado, más criticado. Ahora, para MC, aliarse con el PAN, ¿hace sentido? O sea, porque no estamos hablando de la marca PRI. La marca PRI por al lado. Mi pregunta es sobre el PAN.
14: Lo que habíamos conversado y había declarado públicamente tanto un servidor como el dirigente nacional del PAN era que cada fuerza política buscaría su público, su electorado, y que después que en el 2027 no sería el momento de hacer ese tipo de
1: alianzas,
14: de vehículos uniformados, digamos, y que después podríamos tener un diálogo una vez que se diera este proceso. Yo lo que te diría es, pues si este escenario que están vislumbrando ellos se concreta, pues evidentemente de ninguna manera. Nosotros no queremos cargar ese desprestigio.
1: O sea, si el PAN va con el PRI, ni hablar. Y si el PAN pues le dice MC, oye, vamos tú y yo. A ver, pienso en casos muy concretos, Jorge Álvarez Máynez, para no hablar así en al alba.
14: Sí,
1: ¿no?
14: sí.
1: Por ejemplo, el caso de Nuevo León, donde ustedes tienen la gubernatura con Samuel García y tienen ahí muy bien posicionada a Mariana Rodríguez, la primera ahí de Nuevo León, pero no tan posicionada como para que digas, la ganamos caminando, ¿no? O sea, las mismas encuestas la traen ahí apretadona y está una figura ahí del PRI-PAN que es el alcalde de Monterrey, Adrián de la Garza, y entonces mucha gente está diciendo, es que si no se juntan, se les puede colar Morena y les gana Morena. Y luego dicen lo mismo de Sonora, ¿no? Donde Morena va arriba y a lo mejor Colosio le puede meter ahí una bronca, y luego también de Campeche. Es decir, no hace sentido en esas que aparecen cerradas traer un partido más para, ahora sí que para sacar la nariz en el final de fotografía.
14: En los tres estados que comentas, pues bueno, en Sonora va arriba, Movimiento Ciudadano en las encuestas en las que se mide la posibilidad de Luis Donaldo Colosio. En Nuevo León también va arriba Movimiento Ciudadano, incluso sin candidatos, que es algo que normalmente la marca de Morena sale muy alta, sin candidatos, incluso sin candidatos en Nuevo León va arriba Movimiento Ciudadano, y no te diría ni, incluso en las encuestas del norte, que yo te diría que es el medio más crítico de Samuel García, que es de Grupo Reforma. Carlos, mira, este asunto de las coaliciones y de si te fortalece una coalición, yo te diría, tú tienes una audiencia muy importante, Carlos. Y, por ejemplo, hay otros personajes, otros que se autodenominan periodistas, yo no creo que los... audiencia...
1: A ver, se cortó, decía, hay otros personajes que se autodenominan periodistas y ahí se cortó, ¿pero qué decía? ¿Cuál era el punto?
14: Ah, te pongo un ejemplo, Lord Molecula, de los chayoteros de la mañanera. Si tú y él hacen un programa conjunto, no se va a sumar tu audiencia con la de él, porque vas a perder credibilidad. No es que te van a escuchar todos los que te escuchan a ti y te van a escuchar todos los que escuchan a Lord Molecula. No, la gente va a decir, ¿qué le pasó a Carlos Loret? ¿Cómo pues un periodista serio, con un equipo de investigación profesional, junta a este cuate? Yo creo que ese es el
1: problema. A ver, pero déjame pongo un contraejemplo, porque pues, sí, en efecto, eso sería agua y aceite. Pero déjame te hablo de, por ejemplo, la experiencia con Broso, en donde hay, pues cada quien tiene un estilo diferente, hemos tenido posiciones diferentes en temas. Él tiene un programa, yo tengo el mío, y cuando nos juntamos, pues no nos vamos al doble, pero sí tenemos más audiencia juntos que él por su lado y yo por el mío. Es decir,
14: esa es una buena suma, y yo te diría, por ejemplo, una suma de ese tipo que nosotros hicimos esta semana, que es el exgobernador Tony Gali en Puebla, que es un exgobernador prestigiado, con posicionamiento. O sea, no estamos cerrados a las sumas, a los acuerdos, e incluso en casos pues hipotéticos a algún tipo de coaliciones. E incluso nosotros hemos dicho, Carlos, hemos ido más allá. No solamente hay que pensar en los que se autodenominan oposición. Si realmente quieres tú generar un cisma en el electorado, incluso hay que abrir este análisis a otras fuerzas políticas, al Partido Verde, al Partido del Trabajo, y eso sí sería un análisis verdaderamente estratégico. Pero efectivamente lo que tú dices es depende del caso, depende de las personas, depende del formato y sobre todo de las causas que representas. Yo creo que en este caso en particular, ¿qué es lo que representa Broso? Pues es un personaje crítico, no es un personaje palero. Es un personaje.
1: Pero no hablemos de Broso y de mí, mejor hablemos de los partidos. Sí, sí. O sea, MC jalaría con. Es decir, no está totalmente cerrado a algún partido político local, a algún candidato del PAN a nivel local que diga, oye, pues este sí me llama. O que diga el PAN, oye, yo te apoyo en Campeche, pero échame la mano.
14: No puedes estar cerrado, Carlos, ni a personas ni a causas. Tú pones ejemplos de personas, yo he puesto muchos públicamente, he puesto el ejemplo de personajes que yo admiro en el PRI, como Beatriz Paredes, de personajes con los que hay comunicación, de personajes con los que en el PAN tenemos un diálogo. Me parece un parlamentario muy inteligente, Ricardo Anaya, con el que, por ejemplo, en el Congreso hay una gran comunicación de nuestros senadores. He puesto ejemplos también de causas, no solamente con estas fuerzas políticas. Por ejemplo, incremento al salario mínimo, ha habido una agenda en la que hemos coincidido con lo que uh-huh. se planteó en el sexenio pasado por parte del presidente López Obrador. Hemos coincidido en temas de jornada laboral, aunque en los formatos no hemos encontrado el acuerdo final. Nosotros decimos que debe ser con 2 días de descanso a la semana,
1: pensando,
14: por ley. Morena
1: pensando
14: ha
1: en causas,
14: frenado eso.
1: Pensando en causas,
14: sí.
1: Sinaloa es más que una elección, Sinaloa es una causa.
14: Sí.
1: ¿MC en Sinaloa estaría dispuesto a acompañar una candidatura común de oposición con tal de que no se quede el rochismo?
14: Es que el rochismo existe gracias a lo que ha hecho el PRI en Sinaloa. Yo te diré, ¿quién fue el último gobernador de Sinaloa priista? Quirino. ¿Qué rol jugó Rocha Moya en ese gobierno? Fue funcionario, fue parte del gabinete, fue el candidato del gobernador priista de Sinaloa.
1: Quirino es embajador de la 4T.
14: El priista de Sinaloa.
1: Eso.
14: Hoy, Carlos, es embajador del gobierno de Morena de México en España. Entonces, yo creo que si tú en Sinaloa no te deslindas de esa clase política, de esa clase que ha gobernado Sinaloa durante los últimos años, realmente no vas a poder representar esa alternativa de cambio al rochismo. Yo te aseguro que en Sinaloa Movimiento Ciudadano va a ser la opción de verdaderamente alternativa frente a Morena, frente al rochismo, frente al pacto de impunidad que se ha dado allá entre Morena y el PRI.
1: A ver, ¿no les preocupa una película en la que, por ejemplo, al final del 27, Morena resulta que ganó, vamos a poner este escenario, ¿no? Morena ganó en Sonora y Morena ganó en Sinaloa y Morena ganó en Michoacán y en Campeche. Y se va a ver que en realidad la oposición tuvo más votos. Y no temen que la gente voltee y diga, es que si MC hubiera jalado con la oposición, le hubiera quitado 5 gobernaturas a Morena. ¿Un escenario así no les preocuparía que fuera una lectura de la gente, de los medios, etcétera?
14: Pues será una lectura de algunos grupos de interés, pero no es una lectura de las personas, porque justamente por eso las personas tienen una gran desaprobación del PRI, en este caso, y de una alianza con esas características. De hecho, yo te diría, la razón fundamental por la que Morena gana es porque enfrente está una oposición desacreditada, porque están personajes desacreditados y porque no hay nada que se lo ponga enfrente. En esos cuatro ejemplos que pusiste, te aseguro que en Campeche le vamos a ganar a Morena, te aseguro que en Sonora Movimiento Ciudadano le va a ganar a Morena, que en Sinaloa vamos a ganarle a Morena y que en Michoacán Grecia Quirós tiene todas las condiciones, yo lo he dicho, para ganarle a Morena.
1: Pero no van a dejar sea candidata de MC el Grecia Quirós, ¿no?
14: No creo que en ninguno de esos casos, la verdad, la estrategia que está marcando el dirigente nacional del PRI contribuya, porque resta mucha credibilidad en todos los casos. Yo te diría, pusiste tu ejemplo Campeche. En cualquiera de los estados, pero particularmente en Campeche, donde él fue gobernador, si tú haces una encuesta, vas a ver los negativos que tiene ese tipo de personajes. Y por eso te digo, no se trata de todos, no es.
1: Pero por ejemplo, con el PAN, que tiene con el gobernador PAN en Campeche, Durango,
14: el gobernador además, de Coahuila, el gobernador de Coahuila es muy popular. Incluso tú mencionabas ahorita Nuevo León, ¿por qué el PRI es competitivo? Pues muchos de sus gobiernos municipales, el de Apodaca, el de Santiago, están bien evaluados. No quiero caer en una generalización ni en una descalificación ni de partidos ni de personas, sino de esta estrategia particular que se está planteando, que Movimiento Ciudadano no comparte y que sentimos que somos más competitivos, que hemos crecido, que este crecimiento que hemos tenido es justamente por diferenciarnos, Carlos. La diferenciación para nosotros del pasado es fundamental. Y nosotros hemos dicho, nosotros no somos el anti-Morena, somos el post-Morena, somos los que vamos a derrotar a Morena en el 2030, pero no queriendo regresar al pasado, no queriendo reivindicar a García Luna, ni a Peña Nieto, ni la estrategia de seguridad fallida. No, nosotros queremos voltear al futuro y construir una promesa distinta de futuro para México.
1: ¿Cómo está lo de Grecia Quirós en Michoacán? Parece que no la van a dejar que sea candidata a MC. ¿Están ustedes explorando alguna posibilidad o algo así?
14: Pues hemos estado en una comunicación constante, en un acompañamiento.
1: La han súper defendido, ¿no? Sí.
14: Sí, una acción de inconstitucionalidad contra la restricción que se puso a las candidaturas independientes en Michoacán. Me parece de verdad lamentable que lo que haya hecho la clase política de Michoacán después del asesinato de Carlos Manso sea justamente restringir las candidaturas independientes cuando me parece que esa es una cosa muy difícil. Hemos denunciado, Carlos, el uso de la maquinaria de propaganda. Contigo lo he dicho varias veces con todas sus letras, la maquinaria de propaganda que tiene Jesús Ramírez Cuevas, financiada con recursos públicos, que lastima, que le falta al honor, a la bajeza, que incluso han utilizado a un hermano de Carlos en estos ataques arteros, en este levantamiento de falsos. Lo hemos hecho también por vías institucionales, Carlos, porque no nada más se puede quedar en algo mediático. Y yo te diría que en el caso de Grecia Quirós, pues Movimiento Ciudadano va a respetar las decisiones que tomen. Yo he visto los llamados que le ha hecho otras fuerzas políticas que se sume, que asuma. Los movimientos sociales deben también ser muy cuidadosos de lo que representan, y también los liderazgos como el de ella. Ojalá haya respeto al proceso de toma de decisiones que ella tiene que tomar, porque también si Grecia Quirós y el Movimiento del Sombrero, si Carlos Manso representó lo que representó y ellos representan lo que representan, es justamente porque están de la partidocracia, y eso me parece que es evidente que se tiene que entender para poder construir un escenario de cambio y de derrotar a la mafia política que está en Michoacán, estimado Carlos.
1: Jorge Álvarez Maínez, dirigente de Movimiento Ciudadano, gracias por estos minutos para W Radio. Muy buenas tardes.
14: Muchas gracias, Carlos. Un saludo a todo el auditorio y gracias por este espacio, por estos minutos para platicar.
1: Gracias. 2:15.
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1: Vamos a quitarnos la mirada del ombligo, vamos a hablar de algunos de los temas que están en el tablero de la geopolítica internacional y se reflejan en las portadas de los diarios más influyentes del mundo. Oigo una pieza muy interesante, publica en su portada como nota principal el diario USA Today. Se titula "Los científicos reflexionan sobre el enigma de las experiencias cercanas a la muerte". Y empieza contándote la historia de Katie Winship. Dice que estaba afuerita del área de urgencias de un hospital y sentía que flotaba por encima de su propio cuerpo mientras los paramédicos la colocaban en una silla de ruedas y la llevaban rápidamente hacia las puertas del hospital. Todos los que estaban en el suelo parecían hacerse cada vez más pequeños conforme ella ascendía hasta un punto en que solo podía ver sus piernas debajo del toldo de la entrada al hospital. En cuestión de segundos se elevó más y podía distinguir el techo del hospital, el centro comercial de al lado y a lo lejos veía una luz resplandeciente que parecía una luna llena. En un instante, ella cuenta que sintió que fue absorbida hacia arriba, atravesó la luz y entró en una especie de habitación etérea, sin límites. Estaba ella sentada en silencio, con las rodillas pegadas al pecho como en posición fetal, y frente a ella había una figura parecida a Jesús, con los ojos entre verdes y azules. Dice que los ojos más intensos que jamás había visto, que brillaban como joyas, y que sintió una alegría tan abrumadora que no quería marcharse. Y entonces comenzaron a aparecer escenas inquietantes de su vida, su mamá llorando por una discusión con ella, angustia en los rostros de sus hijos, y luego vio el futuro, su familia destrozada porque ella se había muerto, uno de sus hijos obligado a vivir separado de los demás porque nadie podía hacerse cargo de los cinco, y entonces supo que tenía que regresar, y de pronto sintió que violentamente volvió a su cuerpo y estaba otra vez tendida en una camilla dentro de la sala de traumatología de este hospital en Florida. Esta anécdota concreta, que dicen que mucha gente ha vivido cosas así, ha despertado, y eso es lo que me parece lo más interesante de la pieza, un debate en el mundo científico. Hay una corriente de neurocientíficos que sostiene que estas experiencias cercanas a la muerte son reales como experiencias subjetivas, pero que son probablemente producto de lo que sucede al cerebro sometido a una crisis extrema, ¿no? Falta de oxígeno, alteración de los neurotransmisores, actividad anómala en algunas partes del cerebro, cambios en los sistemas que construyen la percepción de cuerpo y espacio. Y hay un grupo encabezado por la neurocientífica Charlotte Marshall de la Universidad de Lieja, que revisó unos 300 trabajos científicos sobre el asunto y construyó recientemente un modelo llamado Neptuno, en donde trata de explicar todos estos fenómenos conjuntos, ¿no? Y según este modelo, no necesariamente la conciencia se separa físicamente del cerebro. Pero hay científicos que dicen: eso todavía no lo explica todo. Y hay dos investigadores de la Universidad de Virginia, de la Escuela de Medicina, en donde ellos dicen: a ver, hay un hueco en esta investigación. La gente que asegura haber visto o escuchado cosas que estaban ocurriendo cuando estas personas aparentemente estaban inconscientes. Bueno, pues me parece verdaderamente interesante que el mundo científico esté abordando esto. Oiga, me muevo para contarle algo absolutamente inusual en Estados Unidos, tan inusual que está en las primeras planas de todos los diarios, New York Times, Washington Post, Wall Street Journal. El gobierno de Trump, el Departamento de Justicia de Trump, ha decidido demandar a un agente migratorio por haber mentido sobre lo que le hizo a un migrante venezolano. ¿Se acuerda que hace unos meses fue muy sonado el caso de un migrante venezolano que, huyendo de ICE, se metió a su casa, cerró la puerta y ICE disparó a través de la puerta e hirió a través de la puerta al venezolano? Y el escándalo fue porque del otro lado de la puerta estaba el migrante venezolano, pero también había niños. Y entonces los del ICE dijeron que no era cierto, que en realidad el venezolano y una pandilla los habían golpeado. Pues se demostró que estaban mintiendo. Y el gobierno de Trump decidió presentar cargos en contra de este agente del ICE que mintió sobre lo que estaba sucediendo. Oiga, una de las promesas millennial del mundo de la política es el primer ministro de Nepal, 36 años de edad, conocido como Balansha. Él llegó al poder después de esta ola de protestas, marcadamente protestas juveniles en contra del establishment nepalí. Y ahorita Balansha está siendo brutalmente criticado porque la gente considera que no ha dado la cara. Bueno, consideraba hasta que tuvo que ya ir a comparecer al Congreso antier. Pero desde que sucedió la tragedia de la riada en Nepal, estas imágenes que fueron estrujantes, verlas a todos y demás, este hombre no había dado un mensaje a la nación, no había ofrecido una conferencia de prensa a los medios, no se había presentado ante el Congreso. Entonces había una crítica feroz de decir: oye, nada más estás tuiteando que aquí y acá, pero a ver, algo que te muestre liderazgo y rendición de cuentas. Bueno, finalmente sucedió en medio de esta presión, pero quedó, pues digamos, políticamente tocado. Esta que es una de las figuras, pues que con esta ruta de que pasan de... Él era rapero, imagínense. Rapero, de ahí alcalde de Katmandú, la capital, y de ahí primer ministro del país. Oigo una pieza muy atractiva que aparece hoy en la portada del Wall Street Journal. Resulta que el Banco Central de Países Bajos ha decidido cambiar de ubicación 78 toneladas métricas de oro valuadas en 11 mil millones de dólares. Las movió de bóvedas bajo las calles de Manhattan a Londres. ¿Y cuál es su argumento? Temas geopolíticos. En pocas palabras, pues le dejó de tener

0: compraron oro en Londres, ¿no? Estas cosas, ¿no? Uno la lee y te dejan absolutamente sorprendido con lo que está sucediendo. Oiga, y cierro con una noticia tremenda. El New York Times revisó las imágenes de uno de los bombardeos en contra de Irán y descubrió que un misil de los Estados Unidos es responsable de haber convertido una boda en una masacre, en una carnicería. De hecho, la pieza se llama Una boda y luego una carnicería. Y entonces te empieza a contar cómo empezaron a llegar las amigas de la novia y cómo iban vestidas, y en eso, un misil y una carnicería. Y con esto nos quitamos la mirada del ombligo.
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0: Una de las mejores maneras para medir cómo van los estudiantes mexicanos comparados con los estudiantes de otras partes del mundo, qué tanto están aprendiendo, comparándose con otros países, pero también comparándose contra ellos mismos en el pasado, es decir, cómo va la evolución de la educación en México, es la prueba PISA, una prueba que se aplica con estándares internacionales. Y que en México está ofreciendo ya nuevos resultados. Vamos a conversar de esto con Patricia Vázquez. Ella es presidenta de Mexicanos Primero, esta organización dedicada al estudio de la educación, una organización de la sociedad civil. Patricia, gracias por tomarnos la llamada. Buenas tardes.
2: Con mucho gusto, Carlos. Muy buenas tardes. Qué gusto también saludar a la audiencia.
0: ¿Cuántos años tiene ya PISA? ¿Como 20 años aplicándose?
2: Justo, buenísima pregunta, Carlos. PISA empezó en México en el 2000, ya cumplimos 25 años, imagínate lo que esto nos va a decir el próximo martes, que ya se publiquen de manera oficial los datos. 25 años tiene México en PISA, y junto con Brasil es el país que se ha mantenido en todas las ediciones en los últimos 25 años, Carlos. Esos son los datos que tenemos
0: ¿Cómo hemos evolucionado en estos 25 años? Si agarramos al niño promedio del año 2000 y al niño promedio del año 25, ¿cómo están?
2: Pues mira, la verdad es que hemos caído, Carlos. La verdad es que, y creo que en algunos, y hay que ser muy sensata, y déjame decirte, en matemáticas, en el año 2000, por así decirlo, teníamos, pues nos iba más o menos bien, ¿no? Pero del 2000, yo te diría que hemos ido bajando del 2018 para abajo, hemos dado una caída muy importante. También hubo una subida importante.
0: O sea, la peor caída en matemáticas fue del 2018 para acá.
2: Sí. Uh-huh. Y o también sea, digamos, se repite lo mismo en la competencia electoral, y también en la científica.
0: ¿En los tres rubros hemos bajado?
2: En los tres rubros hemos bajado, Carlos. Y lo que nosotros estamos viendo como esta tendencia es que no parece ser que haya buenas noticias la siguiente semana para México. Creo que la mejor, peor noticia, perdóname que lo diga así en estos términos, va a ser mantenernos igual, pero no tenemos ningún indicio de que vayamos a mejorar. Ojalá que nos demos esa sorpresa, Carlos. Yo creo que nos merecemos también tener bonitas sorpresas en educación en este país, pero por lo menos la información que tenemos y los estudios y la data que hemos estado analizando con mucha rigurosidad de Mexicanos Primero en los últimos meses, nos dice que es muy probable que nos quedemos igual y que sigamos estando en las últimas posiciones en relación con el resto de los 91 países que participan en la prueba.
0: Bueno, pero más allá de compararnos con otros países, o sea, estamos peor ahorita que en gobiernos anteriores, pues.
2: Pues mira, yo te voy a decir una cosa. Yo creo que sí, a ver, creo que hay que hablar con la verdad y hay que hablar con mucha también evidencia. Sí estamos a ciegas. Eso es una realidad. Nosotros antes podíamos decir, mira, a lo mejor en relación con la prueba PISA y con otros países, pues hemos mejorado, nos va un poco mejor que Colombia y demás, pero ¿cómo nos va en México? ¿No? Creo que eso es lo más importante de que no, a quien nos escucha lo seamos conscientes. Uh-huh. La verdad es que no tenemos evaluaciones estandarizadas, ni siquiera evaluaciones que nos estén diciendo cómo están aprendiendo nuestros estudiantes en estas diferentes competencias. De hecho, el pasado martes sacamos una campaña para posicionar el tema y generar conciencia sobre la comprensión lectora, pues uno de cada dos estudiantes cuando terminan la primaria, Carlos, no comprenden lo que leen. Entonces, y esos datos también vienen de evaluaciones internacionales. Nosotros hemos insistido mucho en la conversación pública, las autoridades educativas federales, incluso algunas autoridades educativas locales que hacen evaluaciones, que hagan públicas y tienen evaluaciones, evidencia y demás, porque ¿cómo caminas a ciegas en un sistema que no te está diciendo qué hay que mejorar, qué oportunidades tenemos y sobre todo cómo se vinculan estas oportunidades pues con esta agenda económica que escuchamos todos los días, ¿no? En el país. Entonces hoy, además de que por supuesto hemos caído en PISA en los últimos, de la última evaluación del 2018 a

0: la que se va a presentar del 2025 el próximo 8 de septiembre, pues también es cierto que estamos, o sea, cuando tú los datos que nos da el Banco Mundial y demás, pues estamos en pobreza de aprendizaje, Carlos, y hay que decirlo con contundencia. Necesitamos insistirle a las autoridades que las evaluaciones son un diagnóstico, que nos sirven para tomar mejores decisiones y que además nos deben de servir para invertir mejor el recurso que tenemos en la educación. Pero mientras que todo el recurso siga en gasto, que insistimos, becas son buenísimas, infraestructura es buenísima, pero son acciones, eso no se apega a los resultados de aprendizaje, vamos a seguir teniendo pues estos panoramas muy críticos en la educación de México.
1: ¿Qué sucedió o qué se empezó a hacer mal en el 2018 que vino esta, pues digamos, caída tan pronunciada que nos señalas en el conocimiento matemático, en la comprensión lectora, en los temas de análisis científico para los estudiantes?
0: A ver, yo creo que la reflexión inicial, Carlos, es insistir en que el cambio de un currículum, ¿no? Y el cambio de libros de texto y demás, per se no mejora la educación, ¿no? Necesitamos ser muy conscientes de que hay habilidades, competencias que no son negociables en ningún sistema educativo. Y eso es lo que nos dice PISA, ¿no? PISA no va a evaluar si la nueva escuela mexicana fue buena o mala, ¿no? Ni tampoco va a evaluar cuánto se gasta en infraestructura en los programas que estamos ahorita, ni cuántas becas se dan. Lo que nos dice PISA es, allá afuera hay competencias que son importantísimas que en la vida cotidiana tienen que suceder. Saber hacer operaciones matemáticas simples, resolver un problema matemático, comprender un texto y sobre todo cuando se exponen un texto científico, entender cuál es el problema, ¿no? Así de sencillo y así tan simple como lo estoy diciendo. Lo que se dejó de hacer es apostar por esas habilidades y esas competencias fundamentales. Tan es así que estamos viendo ahora una apuesta del nuevo gobierno federal de volver a poner los libros de matemáticas y de lectura que antes se habían, que eran importantes y desaparecieron en la última edición de los libros de texto gratuito. Y eso me parece que es lo que se tomó como o se omitió y además se hizo obvio. Y no podemos obviar que en todas las escuelas de este país, sin importar si son multigrado, telesecundarias, preescolares, indígenas, Carlos, en todas las escuelas de este país, públicas y privadas, hay los mínimos indispensables que tiene que suceder, porque ese es el propósito de la escuela y ese es el propósito del derecho a la educación, garantizar que nuestros estudiantes tienen las competencias mínimas para poder, obviamente, crecer en niveles educativos, tener mejores y más profundos conocimientos, pero también tener mejores posibilidades de emplearse. Y se abandonó esa conversación en el 2018. Creo que nosotros fuimos muy contundentes desde Mexicanos Primero en decir, un libro de texto es una herramienta, pero al final del día necesitamos que esas competencias se apalanquen de una buena formación docente. Insistir, además, Carlos, que de cara a la presentación del paquete presupuestal la siguiente semana, pues vamos a ver cuánto más le van a dedicar a la formación de docentes, pero recordarnos, y creo que en este espacio también lo hemos mencionado, siguen asignando 100 pesos por docente para su formación, para el ciclo escolar. Entonces se hizo una apuesta que pues realmente no resolvía de fondo, obviamente, las caídas que traíamos ya desde la pandemia, pero sobre todo no se hizo de fondo una real revalorización hacia el magisterio, que nos parece que sigue obviamente muy abandonado.
1: ¿Qué posición tienen ustedes en Mexicanos Primero, que analizan todos los temas educativos, sobre este debate de los celulares, que debe regularse, debe prohibirse el uso del celular en el aula? ¿Cómo lo ven ustedes?
0: Gracias, Carlos, por esta pregunta, porque además se conecta muchísimo con estas competencias que estamos mencionando y que además también va a traer algo PISA de esta información, de esta competencia, además ya en un mundo digital. Nosotros estamos a favor de la regulación. Déjame decirte por qué. Hemos visto que en conversaciones con docentes, hoy más que nunca Mexicanos Primero tiene un grupo de docentes que nos acompañan en revisar y analizar los temas que hacemos de investigación, y los docentes nos dicen consistentemente, con base en su experiencia, que cuando hay aparatos guardados, ¿no? Es decir, celulares que no generan inquietud en las aulas, incrementa la atención, incrementa la concentración y mejora la calidad de interacciones entre los estudiantes y entre los docentes. Eso, por supuesto, que detrás hay una evidencia enorme a lo largo y ancho del mundo que refuerza lo que los docentes nos están diciendo. Entonces, Es cierto, estamos a favor de la regulación, pero también estamos preocupados y ocupados, Carlos, en pedir, ¿no?, que la regulación no resuelve de fondo una baja o una escasa cultura digital, ¿no? Podemos nosotros en las escuelas, al menos que el aparato, el celular, la tableta tenga un fin pedagógico muy específico, que eso creo que también estamos a favor, no tenemos por qué dejar de utilizar esas tecnologías en el aprendizaje, pero cuando están jugando, chateando, en fin, ¿no? Eso sí claramente tiene efectos negativos en la atención y en la concentración. Pero eso no resuelve qué pasa después de que salen, después de las escuelas, ¿no? Y entonces aquí también creo que estamos haciendo una confusión en la conversación y sobre todo en el planteamiento, en la regulación de los aparatos, en la regulación de las redes sociales y en la regulación de la inteligencia artificial. Y sí creo que tenemos que tomar diferentes medidas para estos diferentes tres elementos que estoy compartiendo. Las redes sociales, por supuesto, necesitan mucha atención. Necesitamos realfabetizarnos en un lenguaje más icónico y menos de texto, que está sucediendo en las conversaciones entre los estudiantes, entre las nuevas generaciones, que pues por supuesto que tenemos evidencia que pueden acabar en tragedias en las escuelas. Y también el tema es la inteligencia artificial llegó obviamente desde hace mucho, pero cada vez está más potente y sí necesitamos insistir en generar estas habilidades, ya no solamente de comprensión lectora, matemáticas, pensamiento científico, claro, sino también un pensamiento crítico, ¿no? Cómo distinguir entre un texto que sea verdadero o falso. En resumen, a favor de regular los aparatos en las escuelas para obviamente incrementar la calidad de las interacciones entre los estudiantes y entre los docentes, pero también estamos con esta preocupación y con esta conversación, generando esta conversación de necesitamos una cultura ciudadana digital que vaya mucho más allá de solamente lo que pasa en la casa, en la escuela, porque uh-huh. cuando salen en la sociedad también estamos llenos de mensajes que carecen, por supuesto, de calidad y de buena orientación.
1: Patricia Vázquez, presidenta ejecutiva de Mexicanos Primero, organización de la sociedad civil dedicada al estudio de los temas educativos. Gracias por estos minutos para W Radio. Muy buenas tardes.
0: Muchas gracias, Carlos. A ti, bonito fin de semana. Luego.
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1: Mi querido Beto Lati, arráncate con la sección deportiva, por favor.
18: Con todo gusto, Carlos. Buenas tardes. Fútbol en viernes. ¿Por qué en viernes? Es el inicio de la temporada y la próxima semana ya empezaremos con UEFA Champions League. Y por ese motivo, algunos equipos adelantan partido. En este momento, el Real Madrid, después de 3 victorias en sus 3 primeros cotejos en la liga, está empatando a 0 con el Real Betis de Sevilla, minuto 77, es decir, nos vamos encaminando, Carlos, ahí en Andalucía hacia el final. Con el Betis ya entró como relevo al minuto 60, sustituyendo a un exmadridista, a Isco, ya entró Álvaro Fidalgo, que no había tenido instantes en las primeras 3 jornadas, que se especuló que saldría, que declaró Pellegrini, su entrenador, que no estaba para salir, que simplemente había tenido una lesión, un problema físico. Está Fidalgo en la cancha enfrentando al Real Madrid, que ha buscado el gol, que ha estrellado 2 balones en los postes, uno por conducto de Vinicius, otro de Dinhausen, pero no la ha metido. En la banca, Mourinho ya ha empezado con su espectáculo, ya fue amonestado y mucho más. 0-0 de momento. Mientras tanto, en el norte de Portugal, atentos a la señal de Claro Sports, transmitiendo lo que puede ser el debut de Santi Jiménez con el uniforme Los Dragones del Porto. Está en la banca Santiago Jiménez, luego de su paso por Feyenoord, su paso por el Milan, y de momento el Porto está derrotando 2-1 al Moreirense. Santi se mantiene en la banca en este cotejo. Actividad también en el fútbol francés en viernes. Es que ya ni decirlo porque duele, pero ahí estaría Eric Lira. El Mónaco está enfrentando al Paris Saint-Germain, le dio la vuelta, va ganando 2-1. Ya estaba todo hecho para Lira, ya para qué volvemos a decir la historia. No se liberó la plaza extracomunitario, se trabó por unos instantes el fichaje del estadounidense Balogun al Everton inglés, y entonces no fue para atrás. Carlos, esto te interesa. Tu Liverpool en este instante, y te doy tiempo para que te escondas, te quites los audífonos por si lo quieres ver más tarde, visitando al Ipswich. Está ganando 2-0, los 2 goles obra del sueco Alexander Isak, un futbolista carísimo la temporada pasada al llegar procedente del Newcastle. No tuvo la regularidad deseada, no actuó acorde al precio que implicó, además lesiones. Ahora está abriendo bien la temporada, está ganando 2-0 el conjunto del Liverpool. Pasamos rápidamente al tenis. Carlitos Alcaraz ahora sí fue muy solvente para derrotar a Jibling Gu, al chino, en 3 sets. Poquito más de 2 horas le tomó al español imponerse en este partido. También avanza en esta tercera ronda Daniel Medvedev, Tommy Paul, no exento de cierto sufrimiento, y ya vamos acercándonos a la parte relevante, que son los octavos de final, que por cierto para Alcaraz viene en el camino, pues ahora sí un rival de consideración, como el caso de Tommy Paul, al que ya mencionaba, que no ha estado con mucha solvencia, pero que va a ser a quien le toca enfrentar en octavos. Seguimos, creo, Carlos, con más información. La Liga MX en una jornada rarísima, una jornada parchada, producto de los 4 equipos mexicanos que juegan League's Cup el día domingo. tanto el América, que se va a enfrentar por el tercer lugar al cuadro de León, como Toluca, que se va a enfrentar a Rayados por el título. Hoy Juárez frente a Pachuca a las 9 de la noche. Para mañana San Luis Chivas a las 5, Tigres Necaxa a las 7, Atlas Atlante a las 9. El domingo Cruz Azul frente a Santos. Se movió el horario a las 5, ¿eh? Atención, no fue solamente la posposición de 4 partidos, también el de la máquina que se movió. La última, querido Carlos, también en este viernes de mucha actividad, el Genoa con Vázquez, Johan Vázquez, el mundialista mexicano, no solo titular sino capitán, ganaba 1-0 frente al Como, termina cayendo 4-1, el Como dirigido por Cesc Fábregas, que está en Champions League y que tiene un futbolista hispano-argentino que es una locura, que yo no entiendo por qué en el mundial Lionel Scaloni no lo utilizó. Nico Paz al frente por parte del Como. Antes de despedir, actualizar resultados. Actualizamos con el Porto, que sigue ganando 2-1, Santi Jiménez no ha entrado a la cancha. Actualizamos con el París, que ya le ha empatado el partido a 2 al Mónaco, gol producto de Ferran Torres. Y actualizamos con el Real Madrid, que pese a que lo buscó y lo mereció, ya está cayendo 1-0 a manos del Betis y quedan apenas 9 minutos. Veamos si pierde el invicto el conjunto de José Mourinho en esta difícil salida al Benito Villamarín a Sevilla contra el Betis. Carlos, adelante.
1: Muchas gracias, Beto Lati, los deportes aquí en W Radio.
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19: El resumen de lo que tenemos justo en este momento. Arely Paz, vamos contigo.
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21: 2:49 PM, violencia en Tabasco. Juan Manuel Ramírez, muy buena tarde, cuéntanos.
22: Muy buena tarde, pues sí, efectivamente, Tabasco en segundo lugar nacional en homicidios dolosos. En Cucuyulapa, en Cunduacán, 4 personas muertas, ejecutadas 3 en un domicilio y una más cercanas a este mismo domicilio. En Jonuta, una más ejecutada también. En el centro, municipio de Centro, fueron 2 personas. Y en el municipio de Cárdenas, una más. Con esto, Tabasco se ubica en el segundo lugar en cuanto a personas ejecutadas en este día, Arely.
21: Muchísimas gracias, Juan Manuel. Muy buena tarde.
22: Buenas tardes.
21: Oiga, se está reportando que fue encontrado Farad Coronel muerto, locutor y guía espiritual en Cuautitlán Izcalli. Él también, locutor, tuvo presencia en la televisión, en la radio. Entre sus apariciones se encuentran, pues, en el programa Hoy, en La Qué Buena y en la cadena Univisión. Se reporta la muerte de Farad Coronel, locutor, y pues descanse en paz. 2:50 PM, tenemos más información en W Radio. Después del fracaso del examen en línea, bueno, pues la UNAM dice, tenemos que quedarnos pues como estábamos. Octavio García, muy buena tarde, cuéntanos.
23: Arely, muy buenas tardes. Luego de casi 6 semanas en que la Comisión Técnica analizó lo ocurrido en el examen de admisión en línea de la UNAM, el rector de la máxima casa de estudio, Leonardo Lomelí Vanegas, reconoció formalmente las fallas que se registraron durante este proceso del examen aplicado a distancia y anunció una transformación de sus procesos de ingreso, un cambio de política para los próximos procesos de admisión y además la investigación de responsabilidades continúa, así lo dijo.
24: En tanto no se cuente con todas las condiciones necesarias para garantizar la aplicación del examen en línea, los exámenes de ingreso serán presenciales con dispositivos electrónicos precargados como en el examen control y se realizarán en diversas sedes para facilitar la participación de estudiantes de todo el país y del extranjero.
23: En los próximos días, la UNAM dará a conocer las medidas concretas para aplicar las recomendaciones de la Comisión Técnica. Hasta aquí el reporte.
21: Gracias, buena tarde.
23: Buenas tardes, Arely.
21: Con el PRI delito ni a la esquina, así lo dijo en W Radio el coordinador de MS, Jorge Álvarez Maínez, quien señaló que obviamente con el PRI no tienen coincidencias y por aquello de las alianzas que quiere, pues ellos no están apuntados.
25: La verdad es que yo no ni fumo a este cuate, no. Uh-huh. No me parece una persona con la que tenga sentido discutir, porque además una cosa es lo que se dice en el discurso y otra cosa es lo que se hace. Ellos tienen una posición de entreguismo, de intereses extranjeros, de sumisión, de subordinación, muy clara con respecto al gobierno de los Estados Unidos y con respecto a algunas otras declaraciones. Nosotros hemos marcado una línea muy, muy, muy clara en que no estamos a favor del intervencionismo y así hay muchas diferencias radicales.
21: El presidente Donald Trump, pues como siempre tratando de descalificar a México, ya sabe, golpe soba, pues nos tocó golpe, escuche.
26: If I don't trade with Mexico, they have nothing that we have to have. I mean,
21: comerciar con México, ellos no tienen nada. Bueno, básicamente tendrían tamales calientes, tomates y un par de cosas más. No tienen nada que necesitemos. Nosotros tenemos petróleo, ellos también tienen todo. No quiero hacer eso porque nos llevamos bien con la presidenta. Nos agrada, la respetamos mucho, pero no quisiéramos comerciar con México. Ahora tenemos 60 mil millones y 90 millones de dólares al año solo por dejar de comerciar con Canadá. Ahora Canadá estaría en graves problemas. Porque de nuevo el 95% de sus negocios los hacen con nosotros. Así Donald Trump diciendo que, pues que nomás tenemos tamales. Hasta aquí la información, Carlos. ¡Ah, no! 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Ahora sí, la información, Carlos.
19: Gracias, Areli.
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19: Muchas gracias, Areli Paz, por todo el día de hoy.
21: Gracias, Comer Rico.
19: Gracias, querido duende. Impresentable del duende. Muy buena tarde.
2: Igualmente, querido Charlie. Buena tarde.
19: Y sobre todo, muchas gracias a todos ustedes por habernos escuchado. A nombre de todos los que hacemos este programa, mañana en punto de la una, aquí les esperamos. Soy Carlos Loret de Mola. Muy buenas tardes.

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0: Amigas y amigos, buenas tardes. Amigas y amigos de Noticieros Encuentro, bienvenidos a esta segunda emisión de su servicio informativo en cadena estatal. Noticieros Encuentro, correspondiente a este viernes 4 de septiembre de 2026. Son las 3 de la tarde con un minuto en la ciudad de Oaxaca. A nombre del titular de este espacio, Francisco Vázquez Jiménez, yo soy Álvaro Morales y estamos listos con la mejor cobertura sobre los últimos sucesos registrados en el ámbito estatal, nacional e internacional. Mucha información la registrada durante esta mañana, mediodía, en el estado de Oaxaca. Vamos a continuar dándole seguimiento a diversos temas de alta relevancia. ¿Qué está pasando en Juchitán de Zaragoza? Y esta disyuntiva que prevalece entre el cuerpo de bomberos voluntarios de esta heroica ciudad de Juchitán de Zaragoza y el cuerpo de bomberos del estado de Oaxaca. Continúa la protesta por parte del grupo de rescatistas voluntarios que se niegan a permitir el retorno o la salida de representantes del cuerpo de bomberos del estado de Oaxaca. Acusan los bomberos voluntarios de Juchitán que están siendo víctimas de un intento de despojo institucional. Así las cosas en Juchitán de Zaragoza. Ya estaremos dándole seguimiento también a lo que ocurre en los Chimalapas. Ya se ha informado que una comitiva integrada por autoridades estatales, por fuerzas federales, por integrantes de la autoridad agraria de San Miguel Chimalapa, han podido ingresar finalmente a Gustavo Díaz Ordaz, este ejido en posesión de habitantes chiapanecos, y por lo que hubo una gran tensión durante las últimas horas, debido a que, por un lado, los ciudadanos chiapanecos se oponían a que se cumpliera un ultimátum lanzado por San Miguel Chimalapa, en el sentido de que este 4 de septiembre tenían que determinar qué iban a hacer, si dejar esas tierras invadidas ya al menos 5 décadas, o por si lo contrario, iban a determinar añadirse oficialmente a territorio zoque oaxaqueño. Antes de continuar, permítame saludar con gusto a los amigos que nos sintonizan a través del 91.7 de frecuencia modulada, Radioteca, allá en Juchitán de Zaragoza, también en Radio Hit, el 90.1 de frecuencia modulada en la ciudad heroica de Juchitán de Zaragoza. También tenemos presencia en prácticamente todo el territorio oaxaqueño, en la Qué Buena de Matías Romero Avendaño, 90.5 de frecuencia modulada, así como en los 40 principales, el 97.1 de FM, en Salina Cruz, Oaxaca, la esplendorosa ciudad y puerto de Salina Cruz, así como también en la Qué Buena, 98.1 de FM, en Pinotepa Nacional, esta cabecera, una de las más importantes, sin duda, de la región de la costa, y desde donde se transmite la señal de este servicio informativo a prácticamente toda la región del litoral oaxaqueño. Evidentemente, como todos los días, estamos transmitiendo desde el centro de la ciudad de Oaxaca a través del 95.7 de FM W Radio Oaxaca. Estamos esforzándonos, como siempre, esta producción para llevarle lo más importante de los hechos acontecidos durante los últimos momentos en Oaxaca y en el mundo. ¿Y qué les parece si comenzamos a las 3 de la tarde con 5 minutos con lo más importante acontecido en el ámbito nacional? Porque la presidenta de México, Claudia Sheinbaum, negó que existan investigaciones de la Fiscalía General de la República contra Andy López Beltrán, hijo del expresidente Andrés Manuel López Obrador, y también negó que hay investigaciones en contra del senador Adán Augusto López Hernández, exgobernador del estado de Tabasco, por el llamado huachicol fiscal. Durante su conferencia de prensa de este viernes, Sheinbaum afirmó que hasta donde le han informado o le ha informado la Fiscalía General de la República, no hay carpetas de investigación contra ninguno de los dos por este caso, aunque señaló que existen varias líneas de investigación relacionadas con el contrabando de combustibles. Sobre Andy López Beltrán, la presidenta explicó que la Secretaría Anticorrupción y Buen Gobierno investiga servidores públicos, por lo que al ocupar actualmente un cargo público, al no ocupar un cargo público, el hijo del expresidente no sería sujeto de una investigación de esa dependencia. En el caso de Adán Augusto López, reconoció que sí podría ser investigado por tratarse de un servidor público, pero aseguró que hasta el momento no tiene conocimiento de una indagatoria en su contra. Sheinbaum señaló que las investigaciones de la FGR están concentradas en distintas operaciones de contrabando de combustible. Una de las líneas surgió por un buque asegurado en Tampico, Tamaulipas, relacionado con la introducción de diésel que habría sido declarado como otro tipo de combustible para evadir impuestos. Otra investigación corresponde a ferrocarriles que ingresaron combustible por Piedras Negras, Coahuila, además de una línea relacionada con combustible robado directamente a Petróleos Mexicanos. Lamentablemente continúa la violencia de altísimo impacto. En este caso, en el estado de Veracruz, ahí el diputado federal de Morena, Senyacen Escobar García, fue localizado muerto este viernes en el municipio de Puente Nacional, Veracruz. Su cuerpo presentaba al menos un impacto de arma de fuego y fue encontrado dentro de un vehículo en la comunidad de La Gloria, aproximadamente a media hora del puerto de Veracruz. Escobar García fue secretario de Educación durante el gobierno de Cuitláhuac García y también presidió la Junta de Coordinación Política del Congreso de Veracruz. Antes de su trayectoria política, el hoy extinto fue dirigente magisterial y era originario de Río Blanco. El secretario de Gobierno de Veracruz, Ricardo Auet, inicialmente descartó que se tratara de un atentado, al señalar que el vehículo que conducía o donde fue encontrado el diputado no presentaba daños y que el hecho habría ocurrido en el interior. Sin embargo, la investigación continúa para determinar exactamente qué ocurrió y establecer las circunstancias de la muerte. El coordinador de los diputados federales de Morena, Ricardo Monreal, confirmó el fallecimiento y expresó sus condolencias a la familia. Hasta este momento no se reportan personas detenidas y, de acuerdo con la información difundida por el gobierno estatal, la Fiscalía General de la República ya ha traído las investigaciones. El exsecretario de Obras de Tabasco, Daniel Casesus, entregó al menos 92 millones de pesos en contratos durante los menos de 20 meses que permaneció al frente de esa dependencia estatal, de acuerdo con la investigación publicada, con una investigación publicada este viernes. Los contratos, según este reporte, fueron asignados a personas y empresas vinculadas con su círculo cercano. Casasus, además, es identificado como parte del entorno político más próximo a Andy López Beltrán, hijo del expresidente Andrés Manuel López Obrador. Tras dejar la Secretaría de Obras, Casasus busca nuevamente la presidencia municipal de Centro, cuya cabezora es Villahermosa, Tabasco. Su aspiración ocurre mientras Andy López Beltrán también busca posicionarse políticamente en aquella entidad del sureste mexicano. El caso coloca bajo la lupa el manejo de recursos públicos durante la gestión de Casasus y la red de relaciones políticas que, según la investigación, existen alrededor de quienes buscan mantener espacios de poder en Tabasco. Son las 3 de la tarde con 10 minutos en este momento. 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También, recuérdenlo, hay una línea de WhatsApp habilitada para todos ustedes. Es el 951-308-1361, una línea de WhatsApp para abrir la conversación de ida y vuelta, conocer sus comentarios, sus denuncias, sus puntos de vista acerca de todos estos temas que traemos todos los días para poder mantenernos bien informados. ¿Qué opina de la violencia en Veracruz? Una violencia que mantiene en jaque a prácticamente todos los sectores. Todos los sectores de la población no se escapan, lamentablemente, de esto que está ocurriendo en Veracruz. Ya hablábamos hace algunas semanas de el asesinato de una periodista, una compañera periodista. Ahora estamos hablando de el hallazgo sin vida de un diputado federal, una situación que lamentablemente ocurre en prácticamente todo el país. Son las 3 de la tarde con 11 minutos en este momento. Pausa y continuamos.
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0: Muchas gracias por su confianza, muchas gracias por permanecer en la sintonía de W Radio Oaxaca, Noticieros Encuentro, segunda emisión. Vámonos rápidamente hasta Juchitán de Zaragoza, porque ahí se encuentra Francisco Vázquez Jiménez, el director de Noticieros Encuentro, pero también director del Cuerpo de Bomberos Voluntarios de aquella ciudad heroica, heroiquísima de Juchitán de Zaragoza, porque continúa lamentablemente, Francisco, esta disyuntiva a raíz de esta intentona del Cuerpo de Bomberos del Estado de Oaxaca por hacerse del control de la agrupación de los bomberos voluntarios allá en Juchitán de Zaragoza. Adelante, Paco.
1: Gracias, Álvaro. Gracias a nuestro auditorio. Muy buena tarde. Bueno, pues no ha habido mayor situación. Seguimos en la estación y desafortunadamente, te lo tengo que decir, también siguen los bloqueos carreteros que la ciudadanía ha implementado a partir de que, pues, se les hace el conocimiento de estos procedimientos que vinieron a imponer desde la dirección del Cuerpo de Bomberos Oaxaca. No tengo palabras para agradecer la solidaridad, el apoyo de cientos de personas que se han, pues que han hecho presencia aquí en la estación de bomberos, Álvaro, porque consideran que primero es totalmente injusto y aberrante el procedimiento. Y saben que esta estación de bomberos Juchitán no se debe de ninguna manera al Cuerpo de Bomberos Oaxaca, no se debe al gobierno del estado de Oaxaca. Bueno, entre las personas que nos acompañan, Álvaro, comerciantes, empresarios, transportistas, he recibido llamados de pescadores que aquí están conmigo en la estación de bomberos, nos han traído comida, de todo, aguas frescas, tenemos este respaldo total. Bueno, entre las personas también que me acompañan esta tarde, Álvaro, si me lo permites, está la diputada Irma Pineda, que nos ha venido a manifestar su respaldo y que pues está permaneciendo aquí en la estación de bomberos con nosotros y me gustaría que la escucharas, Álvaro. Irma.
2: Buenas tardes, Álvaro.
0: Hola, buenas tardes, adelante, te escuchamos.
2: Mira, pues nuestra presencia aquí en la estación de bomberos se debe fundamentalmente al respaldo y apoyo que estamos dando a este cuerpo de bomberos, ¿no? Porque nos parece terrible la sola idea de que quieran quitarnos este cuerpo de bomberos, y digo quitarnos porque como pueblo lo sentimos nuestro. Yo soy juchiteca y desde hace más de 20 años me consta cómo pues los compañeros, compañeras que integran este cuerpo de bomberos zapotecos, pues han estado trabajando, han estado haciendo muchas cosas para poder tener unas cuantas herramientas, para poder tener algunos vehículos a través de rifas, a través de convocatorias a la solidaridad de la gente. Y es por ello que también la gente siente suyo esta instancia y no quiere que se vaya de Juchitán. Además, también hay otra cosa, fíjate que, bueno.
0: Sí, adelante, adelante, diputada.
2: Ah, ya. Sí,
0: Escuchamos.
2: además fíjate que hay una situación que aquí, pues al ser la gente de Juchitán y del Istmo, ubica perfectamente las calles, ubica las zonas. Cuando alguien llama por una situación de emergencia, no dicen entre calle tal y calle tal, dicen por la casa de Don Tito, por la casa de Doña Juana Chanta, y ellos ya saben porque son de aquí. Si viene gente de fuera, va a desconocer todo esto, ¿no? Por otro lado, también, pues, ¿cuál es la remuneración que reciben? Es raquítica. Y si con eso pretenden que puedan tener una vida digna en otro espacio, pagando renta, pagando alimentación, y fuera de su casa y tener que dejar en su familia también un recurso, no da para la vida. O sea, es una cuestión de sentido común, es una cuestión de lógica, y lo más importante es que es un espacio y que es una asociación civil que se ha caracterizado por estar con el pueblo y por lo tanto el pueblo está con ellos. Me consta, he pasado en los bloqueos y la gente me dice, no nos lo pueden quitar porque es del pueblo, porque todos hemos cooperado para que existan las condiciones que existen actualmente en la estación de bomberos.
0: Diputada Irma, ¿qué cree que esté sucediendo con la Cuarta Transformación? Parece una decisión pues disonante, de acuerdo, y usted no me va a dejar mentir, no nos va a dejar mentir. Juchitán de Zaragoza está atravesando por una severa crisis de seguridad, una crisis institucional en el ámbito justamente de la prevención del delito, y uno de los organismos encargados de acompañar a la ciudadanía, pues es el Cuerpo de Bomberos Voluntarios, es una de las instancias de las pocas instancias que funciona correctamente en Juyutlán de Zaragoza y que ahora esté recibiendo esta embestida, ¿qué opinión le merece y a qué cree que se deba este mensaje de la Cuarta Transformación?
2: Así es, bien, bien lo has dicho, y lamentamos mucho que haya esta miopía del gobierno de no ver las realidades que necesitamos resolver como pueblo juchiteco, porque efectivamente pues vivimos una situación terrible de seguridad y de atención a las emergencias de la ciudadanía, y aquí ha estado el Cuerpo de Bomberos para resolverlo, ¿no? Entonces, lamentamos mucho esta ceguera o esta miopía de las autoridades. Y pues particularmente también hacemos el llamado a la Secretaría de Seguridad y al gobierno del estado de Oaxaca para que vengan, para que establezcan diálogos con el Cuerpo de Bomberos de Juchitán, pero sobre todo para que solucionen y que estén aquí y vean la realidad de lo que vivimos día con día, ¿no? Y que pues desafortunadamente lo que están logrando es decepcionar a la gente que en su momento les dio su voto. Entonces creo que eso deben de cuidarlo más.
0: ¿Usted va a permanecer ahí con la población, diputada?
2: Aquí hemos estado un rato, y bueno, pues estaremos dando las vueltas porque también recién llegué al Istmo y hay que atender otras inquietudes de ciudadanas y ciudadanos. Entonces voy a estar saliendo, atendiendo, y pues más tarde también estaré dándome mis vueltas.
0: Le agradecemos mucho la comunicación, diputada. Muy amable.
2: Muchas gracias a ti, estimado Álvaro. Te devuelvo con Paco.
0: Claro que sí. Entonces, Paco, sigue esta situación lamentable. ¿Cuál ha sido la respuesta, si es que la ha habido hasta este momento, por parte de las autoridades, de la Secretaría de Seguridad Pública, la Secretaría de Gobierno, Paco?
1: Mira, en un primer momento, Álvaro, la propuesta fue que las personas que están aquí, pues sí, retenidas en la estación de bomberos, fueran liberadas y que la sanción que hoy vinieron a notificarnos quedaría sin efecto, así nada más de manera verbal. Les dijimos que en absoluto estaríamos de acuerdo y que necesitábamos que el propio secretario de Seguridad Pública o pues alguien que tenga la facultad de firmar un acuerdo lo venga a hacer aquí, en la estación de bomberos, de tal forma que quede sin efecto esta sanción o esta disposición que quisieron imponernos. Pero Álvaro, a estas alturas, pues ya el tema tiene que incluir todas las arbitrariedades de que hemos sido objeto, como el hecho de que les han retirado a los elementos del Cuerpo de Bomberos algunas prestaciones que se han visto mermadas sin argumento alguno, que aquí en la estación de bomberos no aportan absolutamente nada para la operación de esta corporación. Entonces la pregunta es, a ver, ¿cómo está atendiendo el gobierno del estado una necesidad imperante de la ciudadanía de Juchitán y de la región del Istmo de Tehuantepec si no aportan absolutamente nada? Entonces tenemos un pliego petitorio que se tiene que conversar, que tiene que hacerse el conocimiento del gobernador Salomón Jara, que tiene que ser el conocimiento del secretario de gobierno. Jesús Romero me dice, nos vamos a reunir, me están dando cita para el próximo martes en la ciudad de Oaxaca. Yo le dije que de ninguna manera, no tengo absolutamente nada que hacer en la oficina de ellos en la ciudad de Oaxaca, cuando el tema está ocurriendo aquí, en Juchitán y en esta estación de bomberos. Necesitamos que vengan, porque además, yo no le puedo decir a toda la gente aquí reunida que me voy a la ciudad de Oaxaca el martes y a platicarlo yo solo con el secretario de gobierno. No les puedo salir con eso a estas alturas. La gente de Juchitán que vino a defender su estación tiene que saber cuál va a ser el acuerdo. Tiene que estar plenamente enteradas estas personas de cuáles serán las condiciones bajo las que vamos a laborar durante los próximos días. Bueno, de aquí en lo siguiente, consecuente, Álvaro.
0: Lamentable, Francisco, lamentable esta situación. Entiendo entonces que continúa esta situación activa. Hay bloqueos, Francisco. ¿Cuántos bloqueos permanecen en este momento por parte de la sociedad que está defendiendo esta estación de bomberos voluntarios? Porque escuchaba hace unos instantes, Francisco, la plática que tuvimos durante la primera emisión de Noticieros Encuentro y marcabas un tema bastante importante, toral. Si bien es cierto que hasta cierto punto era reconocida la estación de bomberos de Juchitán por parte de la Secretaría de Seguridad Pública a través del heroico cuerpo de bomberos, no reciben, de acuerdo con lo que ustedes están comentando, ningún tipo de apoyo, ni combustible, ni ningún tipo de respaldo ante la ola de violencia que se está registrando en Juchitán de Zaragoza, pero eso sí, vienen a intentar imponerles sanciones.
1: Sí, y de pronto nos ordenan que debemos acudir, por ejemplo, a temas de prevención, de auxilio, a distancias como Jalapa del Marqués, como Santo Domingo Ingenio, muchas otras localidades que están a cientos de kilómetros de distancia. ¿Con qué material? ¿Con qué combustible? ¿Con qué unidades? Pero como nosotros tenemos el compromiso con la ciudadanía, pues por eso vamos con nuestros propios recursos. Yo les insisto, no tenemos una sola unidad asignada a esta estación de bomberos por parte de Bomberos Oaxaca. Todo se ha centralizado, se hacen anuncios pomposos de las herramientas, de las unidades que recibe el Cuerpo de Bomberos Oaxaca. Todo se queda en la capital. A nosotros no nos llegan ni los uniformes que hemos tenido que comprar. Gente nos ha donado las botas. Hemos tenido que conseguir colchones para nuestras literas. Ya, esto, de no haber sido por esta acción aberrante que quisieron cometer hoy, nosotros aguantamos vara y nos ponemos a trabajar con lo que tenemos y con la gente que nos apoya. Álvaro, amigos del auditorio, yo llegué a hacer conciencia en un momento. A ver, no es que me resigne, solo que así es la administración estatal, así es la dirección del Cuerpo de Bomberos, está bien. Entonces vamos a hacerlo nosotros mismos y lo hemos logrado, Álvaro. Mucha gente se sorprende gratamente de ver cómo se ha fortalecido esta estación de bomberos. Pero no es gracias al gobernador, no es gracias al secretario, no es gracias al director de bomberos, no, gracias a la gente que hoy está defendiendo su estación. Álvaro, hay otro ciudadano que me está pidiendo la oportunidad de también de participar. Si me das un minuto más, te voy a comunicar con él, de entre todas las personas que nos están acompañando aquí en la estación de bomberos, Álvaro.
0: Adelante, Francisco, adelante, por favor.
3: ¿Qué tal, mi estimado? Mi nombre es Rolando Algarín Sánchez.
0: Oiga, entonces, ¿qué impresión tiene la comunidad de Juchitán de Zaragoza ante esta situación que están viviendo el día de hoy?
3: Pues hoy despertamos con esta noticia de querer desalojar a los compañeros bomberos de aquí de la ciudad de Juchitán de Zaragoza. El amigo Paco Vázquez es un amigo que ha traído una trayectoria muy espectacular con la iniciativa que tuvo con los bomberos, porque se vino de menos a más. ¿Y cómo? Fueron ellos buscando la manera de solic-

0: Lamentablemente, de acuerdo con lo que estamos escuchando, querido amigo, no les dan los cuchitecos, no los apoyan a los cuchitecos, pero sí les quieren quitar las pocas instituciones que funcionan.
1: Sí, lamentable eso ha venido pasando y vemos de donde está la gente generosa que está haciendo un bien por nuestro pueblo, es donde quieren lastimar, quieren meterse y interponer su política y no está bien. No está bien, por eso la ciudadanía está muy molesta ahorita y estamos en apoyo. Aquí
0: ¿Cuál es
1: vamos
0: el
1: a
0: llamado a la
1: estar.
0: autoridad?
1: Perdón.
0: ¿Cuál sería su llamada a la autoridad? ¿Qué le diría a la autoridad?
1: Pues que le den la oportunidad aquí a los amigos que no se metan y si quieren enviarles a apoyo, pero jamás que se metan, pues, que no se metan, pues. Él ha venido trabajando muy bien y lo vamos a apoyar, a respaldar, el pueblo lo va a respaldar hasta donde el hombre decida retirarse, ¿sí? Porque él ha venido trabajando y gracias a él esto ha venido ha salido adelante, solo con su grupo de bomberos en apoyo a la ciudadanía ha salido adelante. Entonces le decimos a la autoridad de que él tiene el respaldo muy grande, ¿sí? Y todos lo queremos, todos los estimamos y sinceramente lo que le decimos al ingeniero Salomón Jara de que tome cartas en el asunto y que no se meta, que no mande a su gente o a querer evadir ese lugar.
0: Pues ahí está el mensaje. Muchas gracias por su participación, querido amigo. Y el llamado es unísono de parte de toda la población, Paco, una síntesis muy rápida. Hace más de 20 años, poco más de 20 años, un grupo de ciudadanos de Juchitán de Zaragoza, entre ellos tú a la cabeza, se organizan ante la falta de una cobertura eficiente para afrontar contingencias, muchas contingencias que se registran en el Istmo, hablando principalmente del rescate en contingencias relacionadas con el fuego. Es como se organizan, se agrupan, logran conformar este grupo de voluntarios de bomberos contigo a la cabeza. Poco a poco se las arreglan para salir adelante, hacen rifas, buscan donaciones, se van pues articulando de una forma más organizada y de pronto, después de 20 años, llegan e intentan desconocerte el cuerpo de bomberos de Oaxaca porque hay, según dicen ellos, una cuestión administrativa y con esto buscan tomar el control de esta corporación, Francisco.
1: Así es, compañero. Nosotros estamos aquí en apoyo total hacia el compañero Paco Vázquez y no nos vamos a rendir. Aquí vamos a estar con él, ya sea un día, 2 días, un mes, un año, aquí vamos a estar en apoyo hacia el amigo Paco Vázquez. Muchas gracias.
0: Muchas gracias, saludos. Pues ahí está también el punto de vista del ciudadano. Esperemos poder entrar en la comunicación con Francisco Vázquez Jiménez en ese momento, pero como le comento, esta comisión sigue vigente, Paco, hasta que no haya una solución de fondo. Has comentado que hay un pliego petitorio ya. ¿Cuántos puntos están involucrados en este pliego petitorio, Francisco? Y veremos qué sucede con esto.
2: Álvaro, tenemos que integrar a nuestras peticiones ahora lo que desde un principio no estaban dispuestos a proveernos. Nos han disminuido nuestras prestaciones. No nos dotan de uniformes, no nos dotan de unidades, no nos dotan de combustible. Se supone que tiene que haber un presupuesto para esta estación de bomberos si está reconocida como parte de la Secretaría de Seguridad Pública. ¿Qué han hecho con ese presupuesto? ¿No? Y bueno, ante esto, Manuel Maza Sánchez tiene que dar respuestas porque él sigue siendo quien tiene bajo su control el Cuerpo de Bomberos Oaxaca. Incondicional, solamente hace un papel de membrete. Manuel Maza sigue teniendo el control, la administración de los recursos del Cuerpo de Bomberos Oaxaca. Eso a mí me queda muy claro.
0: Lo que has dicho es una situación bastante delicada. Lo primero que comentaste por parte de la Secretaría de Seguridad Pública, Francisco, desvío de recursos, porque si pretenden asumir las riendas de una corporación como la de ustedes, tendrían que haber antecedentes de inversiones, de el otorgamiento de insumos, una situación que seguramente, porque si pasa como ocurre.

0: en todas las demás dependencias del gobierno del estado, seguramente habrá justificaciones de que le hacen llegar insumos al cuerpo de bomberos de Juchitán, una situación que es irreal por lo que dices, porque ustedes que todos los días viven esta realidad tan lamentable muchas veces, pues no reciben ningún tipo de insumo. Hay desvío de recursos, Francisco. Y una pregunta más, si me permites, Paco, y si tienes más testimonios adelante, sin ningún problema, el micrófono es tuyo. Manuel Maza Sánchez ha salido hace unos instantes a decir que él no tiene nada que ver, que él es coordinador de Protección Civil y que bomberos del estado de Oaxaca es otra instancia. ¿Tu opinión al respecto? Y si tienes más testimonios, Paco.
1: Mira, yo le quiero recordar a Manuel Maza, ante él, hice la consigna, dirigí una situación de irregularidad anómala en la que incurrieron varios bomberos que teníamos asignados aquí en la ciudad de Juchitán. Yo lo hice de su conocimiento, como todo el tiempo le informé a Manuel Maza Sánchez de cómo estábamos trabajando aquí en la ciudad. Y en muchas ocasiones él mismo nos prometió que se comprometió y ofreció lo necesario para el funcionamiento de esta estación. Nunca cumplieron. Yo le recuerdo a Maza Sánchez que ante él hice la denuncia correspondiente. Y que cuando él tuvo a las personas que nosotros denunciamos en su mesa, en su escritorio, ahí en la estación sur de Oaxaca, él pudo haberme dicho, ¿sabes qué? Paco, con la confianza que se supone que yo le tenía y me tenía, ¿qué pasa aquí? ¿Por qué esta situación? ¿Por qué estas personas? No, utilizaron un argumento falaz. Prácticamente redactaron declaraciones de estos bomberos y lo canalizaron a asuntos internos. Y los bomberos que nosotros denunciamos están trabajando en Matías Romero Avendaño, los premiaron dándoles guardias de 24 por 48 y todo contra mí y contra la gente de Juchitán, porque no aceptamos supeditarnos al interés que ya advertíamos que tenía Manuel Maza Sánchez sobre esta estación de bomberos y en esta zona de Juchitán. Eso es lo que pasó, Álvaro. No se puede decir hoy ajeno a este problema. Él lo conoce, él lo conoció.
0: Esta situación ha desencadenado en la parálisis, evidentemente, del cuerpo de bomberos. ¿Cuántos elementos integran los turnos de bomberos Juchitán, Francisco? Y entiendo que en ese momento no hay cobertura a raíz de esta contingencia comenzada esta mañana.
1: Mira, quiero dejar muy claro que los servicios del cuerpo de bomberos hoy en Juchitán están activos. Ya salimos a atender por lo menos dos situaciones de emergencia aquí en la ciudad de Juchitán. Nosotros vamos a seguir trabajando. Ahora, somos 13 bomberos. Tenemos a 3 muchachos que se incorporaron como voluntarios porque no nos damos abasto. Por cierto, a principios de esta semana, porque así nos han tratado, porque así se han conducido desde la dirección del Cuerpo de Bomberos de Oaxaca, nos marcan para preguntarnos el nombre y apellido de cada uno de nosotros y en qué guardia estamos trabajando. Y el argumento fue, es que les vamos a enviar regalos por el Día del Bombero. Nunca nos han enviado regalos para el Día del Bombero. No nos pelan, mucho menos nos van a premiar o nos van a felicitar por el Día del Bombero. Todo esto no llega aquí a Juchitán, no sé si en las demás estaciones al interior del estado. Yo le dije a los compañeros, estos algo se traen, no nos van a venir a regalar absolutamente nada. Y lo que querían era tener con ese argumento nuestros datos para hoy traernos los documentos que se supone tendríamos que firmar y, en mi caso, removerme, despedirme, darme de baja, y en el caso de mis compañeros, instalarlos de inmediato mañana en la capital. Con esto, dejar sin bomberos a la ciudad de Juchitán y seguramente ante la necesidad traer ellos a su personal de confianza para tomar posesión de estas instalaciones. Por supuesto que no se los vamos a permitir. Yo no tengo en absoluto ningún problema con quitarme el uniforme de bomberos Oaxaca. Mi función aquí es de voluntad. Yo con una playera de bombero voluntario voy a seguir haciendo el trabajo por mi ciudad, por la gente que confía en mí, por toda la gente que se ha sumado a este trabajo, Álvaro.
0: Y mira que se requiere, Francisco, mira que se requiere allá en Juchitán de Zaragoza, y ahí está clarísimo, siguen funcionando, siguen operando a pesar de esta contingencia, hay una movilización por parte de la sociedad, por parte de los integrantes de esta, de este cuerpo de bomberos voluntarios de Juchitán, pero siguen dando servicios, porque si ustedes no dan servicio, Francisco, si ustedes no atienden las emergencias, ¿quién les va a atender entonces?
1: Es correcto, Álvaro, y ha quedado de manifiesto en todo este tiempo que al año hemos alcanzado una estadística de al menos 3,000 servicios en diferentes situaciones, como la atención a incendios estructurales, la atención de incendios forestales, atención de accidentes viales como no te imaginas, en medio de la lamentable situación de violencia e inseguridad que hemos tenido en la ciudad de Juchitán, hemos acudido a atender a los heridos, hemos trasladado a gente a los hospitales, hemos trasladado a pacientes clínicos, a pacientes patológicos, a los diferentes hospitales de la región, desde Juchitán. No cobramos un solo peso por nuestros servicios, no tendríamos por qué hacerlo. Ya nosotros tenemos el vehículo, ya nos apoya el Ayuntamiento de Juchitán con el combustible, ya tenemos el recurso humano. ¿Por qué deberíamos lesionar la economía de familias que estarían atravesando una situación sumamente complicada en materia de salud? No, nuestros servicios son y seguirán siendo totalmente gratuitos.
0: Francisco, ya para culminar, ¿cuántos servicios ofrecen ustedes al día? ¿Cuántos servicios en esta ciudad, hermana, por supuesto, pero lamentablemente permeada ya por la violencia? Y si me permites, Francisco, ¿cuál sería tu mensaje para las autoridades, para el gobierno estatal, gobierno federal?
1: Al gobierno del estado, lo que les he dicho siempre, vengan a Juchitán y conozcan, sepan quiénes somos, cómo estamos, qué tenemos, de dónde vino y qué han aportado ustedes y cómo nos pueden ayudar. No han querido hacerlo. A la ciudadanía, sobre todo, Álvaro, yo le diría muchísimas gracias y les reitero conclusión que compartí hace unos minutos con mis compañeros. A ver, señores, esto no es gratuito. La presencia de estas personas aquí, de estas cientos de personas aquí, gratuito. Creo que algo hemos hecho bien como para tener este respaldo. Ahora, tampoco va a ser gratuito en el otro sentido. Tenemos que comprometernos hasta 2 veces más por seguir sacando adelante nuestro trabajo, porque la confianza y el respaldo que hoy nos están manifestando no lo vamos a despreciar, lo valoramos ampliamente. Vamos a seguir trabajando con nuestros propios recursos a favor de la ciudadanía, Álvaro.
0: Ahí está, Francisco, pues te agradecemos mucho, como siempre, la apertura, Paco, la información, ponernos al detalle, al día de lo que está ocurriendo ahí en Juchitán, y estaremos al tanto de cualquier cuestión que pueda surgir en el transcurso de los siguientes minutos.
1: Muchas gracias, Álvaro. Gracias al auditorio.
0: Ahí está, Francisco Vázquez Jiménez, esta situación que prevalece en Juchitán de Zaragoza. Siguen las personas retenidas en la sede del Cuerpo de Bomberos de este punto del estado de Oaxaca, están demandando una mesa de trabajo allá en esta ciudad ismeña con autoridades estatales para que resuelvan todas las carencias del cuerpo de bomberos para que todo vuelva a la normalidad después de que esta mañana intentaron desconocer a Francisco Vázquez Jiménez como director, y no solamente eso, sino también como elemento del Cuerpo de Bomberos Voluntarios de Juchitán de Zaragoza. 3:42 p.m. en ese momento. Pausa y continuamos.
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0: Seguimos con la información que se ha generado en Oaxaca durante los últimos momentos. Vámonos ahora a Salina Cruz, también en la región del Istmo. Ahí se encuentra, usted lo sabe, Antonio Villaseñor, porque ¿qué cree? Se ha registrado una nueva contingencia en la refinería Antonio Dovalí, pero Toño Villaseñor nos tiene los detalles. Adelante, Toño.
8: Muy buenas tardes, Álvaro Morales, es un gusto poderte saludar desde el puerto de Salina Cruz. Te comento rápidamente que hoy, alrededor del mediodía, un incendio en un calentador de la refinería Ingeniero Antonio Dovalí Jaime de esta ciudad y puerto de Salina Cruz movilizó los cuerpos de emergencia de Petróleos Mexicanos. Este incendio se generó en el calentador de la planta primaria 1 de esta refinería. Según Pemex, la más productiva para el país mexicano. Esto movilizó estos cuerpos de emergencia al área de contraincendios de esta empresa de México, Pemex, generando la activación de los protocolos de seguridad dentro de las mismas instalaciones. De acuerdo con las fuentes de la empresa petrolera, la conflagración fue controlada de manera inmediata por el personal especializado de esta área de contraincendio. Y la verdad hay que reconocer esto, esta labor, siempre cuando ocurre algún siniestro dentro de esa refinería, son los primeros en actuar y en muchos pues son los que llegan a dar batalla. Cuando se llega a explicar, hace más de 7 años que se llegó a complicar una explosión en uno de los tanques en el área de 500,000 y que bueno, tardó el incendio en aquel entonces más de 4 días. Tuvieron que venir bomberos del estado de Veracruz y de lo que es Hidalgo, para poder también ayudar con los trabajos de sofocar en aquel tiempo este incendio que se había presentado y que fue una persona fallecida, un trabajador de contraincendio. Como parte de ese protocolo establecido, Álvaro, te comento que, perdón, un trabajador recibió atención médica, esto derivado a que pues sufrió algunas lesiones desde este incendio, quien fue trasladado a un hospital cercano para su atención y valoración médica. Las mismas fuentes señalaron que el trabajador fue atendido, no tuvo mayores afectaciones que le impidieran salir a, o fuera trasladado a otro hospital dentro o fuera del estado. Hasta el momento no se reportan mayores consecuencias derivado a este incendio presentado en este calentador de la planta primaria uno de esta refinería Ingeniero Antonio Dovalí aquí de la ciudad y puerto de Salina Cruz. Un día de susto nuevamente para las colonias vecinas, lo que es Juquilica, César Linton, Porfirio Díaz, entre Hidalgo Oriente, entre otras más, que se encuentran cercanas a esta refinería. Mientras tanto, estamos esperando el comunicado oficial por parte de Petróleos Mexicanos para que nos explique más a detalle lo que pudo haber ocurrido. Esto también hay que señalar que muchas de las plantas, muchas de las áreas, les hace falta el tema de mantenimiento. Y bueno, llevamos casi a más de 6 meses de este 2026 y hasta el momento no han podido darle mantenimiento al 100% a esta refinería. Y bueno, pero se sigue construyendo esta planta procesadora, la nueva planta que se va a construir, y que bueno, sin duda esto también está generando incertidumbre de los mismos trabajadores petroleros, ya que esta planta conquistadora pues está construyendo y no se fue presentada en el informe de gobierno de la doctora Claudia Sheinbaum Pardo, que se iba a presentar y que se iba a poner en operación en el 2027, pero pues muchos de los petroleros dicen que qué ha pasado con las demás plantas que también necesitan mantenimiento, como esta planta que hoy, en donde hoy se generó este incendio. Y ya por último te comento, Álvaro, que también el día de ayer presentaron al nuevo comisario de Seguridad Pública, y llega a suplantar al comisario que fue enviado por las castrenses a un mediante un operativo a un curso a la capital del país, y que fue, hasta el día de ayer fue presentado el nuevo comisario en el puerto de Santa Cruz, Eloy Martínez, va a ser quien lleve las riendas de esta corporación policiaca aquí en el puerto de Salina Cruz. Nuevamente, otro elemento de la Armada de México, un tema complicado porque sin duda se ha demostrado que aquí en el puerto los elementos que quedan al cargo de esta corporación policiaca municipal, pues nomás no hacen bien su chamba, y muchos de los casos han generado muchas inconformidades por parte de los pobladores porteños.
0: Pues ahí está la información contigo, Antonio Villaseñor. Ojalá, como tú lo dices, que esta vez sea una mejor administración en la seguridad pública de la ciudad y puerto de Salina Cruz, y estaremos al tanto de cualquier situación que surja, Toño, en los próximos minutos.
8: Gracias, buena tarde.
0: Buenas tardes, Antonio Villaseñor, desde la ciudad y puerto de Salina Cruz. Vámonos ahora a la región de la costa, porque lamentablemente una mujer identificada como Teresa C., de aproximadamente 40 años de edad, fue asesinada con arma de fuego este jueves en Puerto Escondido, municipio de San Pedro Mixtepec, en la región de la costa. El ataque ocurrió alrededor de la 1:00 p.m. en inmediaciones del fraccionamiento Las Granjas del Pescador. Tras el reporte, elementos de seguridad acordonaron la zona, mientras personal de la Agencia Estatal de Investigaciones y de la Vicefiscalía de la Región de la Costa realizaron las diligencias y el levantamiento del cuerpo correspondiente. Este asesinato ocurre apenas unos días después del ataque armado en Santo Domingo, Tehuantepec, donde fue asesinada Natasha Guiendani Gutiérrez, exregidora de ese municipio, mientras su hermano resultó lesionado. Con el caso de Teresa C., sumarían 52 mujeres asesinadas de manera violenta en Oaxaca durante 2026, de acuerdo con el registro del Grupo de Estudios sobre la Mujer, Rosario Castellanos. La costa concentra el mayor número de casos, con 14 durante 2026, seguida por el Istmo de Tehuantepec y Valles Centrales, con 16, con 13. Tres asesinatos de mujeres en este año, todo ello, le reitero, según el registro de esta agrupación denominada el Grupo de Estudios sobre la Mujer, Rosario Castellanos. 3:51 p.m. en ese momento en Oaxaca. Vamos a una pausa y continuamos.
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0: Ya le comentábamos durante la mañana de esta condición que había predominado durante las últimas horas en San Miguel Chimalapa, en la zona norte del Istmo de Tehuantepec, a raíz del vencimiento de una fecha, de un plazo que puso la autoridad agraria de San Miguel Chimalapa a los habitantes de un ejido denominado Gustavo Díaz Ordaz. Este ejido fue fundado hace algunas décadas, quizás 5 décadas, un poco más, por habitantes de Chiapas. Los ciudadanos de Chimalapa, Oaxaca, habían solicitado a los moradores de este ejido que este 4 de septiembre definieran si se iban a reintegrar o a integrar de manera oficial a la comunidad zoque oaxaqueña, es decir, que se iban a añadir a los usos y costumbres de Oaxaca, o si por el contrario iban a abandonar estas tierras. Lo anterior ocasionó una gran tensión durante las últimas horas. Hubo incluso una movilización policiaca, se habla de alrededor de 600 elementos a bordo de 60 patrullas del estado de Chiapas, Policía Estatal de Chiapas, que arribó durante las últimas horas a este punto conocido como Gustavo Díaz Ordaz, esto para blindar evidentemente la zona e impedir, ellos así lo indicaron en el caso del gobierno de Chiapas, cualquier brote de violencia ante un posible desalojo por parte de San Miguel Chimalapa. Paulatinamente, durante esta mañana se fueron distensando los ánimos y llegó a informar que algunos elementos policíacos salieron de la zona, de Oaxaca y regresaron a Chiapas, y que por el contrario, una comitiva integrada por autoridades federales, estatales y representantes agrarios de San Miguel Chimalapa habían emprendido el camino hacia Gustavo Díaz Ordaz. Se ha informado, se ha confirmado durante esta tarde por parte de las autoridades que ingresaron a Díaz Ordaz una comisión de Oaxaca, del gobierno del estado, que es coordinada por miembros de la Secretaría de Gobierno, pero también integrada por comuneros Chimalapa de San Miguel, la Secretaría de Gobernación, la Junta de Conciliación Agraria y la coordinación de promotores de paz. También se ha informado que se ha entablado una mesa de diálogo y a partir de esta mesa de diálogo se van a instaurar algunos acuerdos con el objetivo de ir zanjando, distensando al menos estas disyuntivas entre San Miguel Chimalapa y los comuneros de origen chiapaneco asentados en territorio estatal. Ya por la mañana, Eliezer Gutiérrez, que es el presidente del Comisariado de Bienes Comunales de San Miguel Chimalapa, nos había comentado que iban solamente por una respuesta. La intención de los comuneros de Oaxaca era conocer la postura de los habitantes de Gustavo Díaz Ordaz, si se iban a incorporar a Oaxaca, o si por el contrario, que ha sido lo evidente, se iban a seguir reconociéndose como habitantes de Chiapas, y en este caso tendrían que abandonar las tierras. Los habitantes de San Miguel indicaron que solamente iban por la respuesta, que no iban a hacer ningún intento de recuperación de tierras y que solamente buscaban quedar sabedores de cuál era la decisión de los habitantes chiapanecos y que iban a esperar los próximos 3 meses a que la Suprema Corte de Justicia emitiera esta sentencia ya modificada en torno a los límites entre estas dos entidades. Así las cosas. Entonces ya se ha informado por parte de las autoridades que se ha ingresado a Gustavo Díaz Ordaz y que se ha instaurado una comisión y mesa de diálogo con los habitantes de aquel punto. Vamos ahora con información del clima. La tiene mi compañera Lilu Martínez.
16: ¿Qué tal? Muy buenos días, estimada audiencia de Encuentro W Radio Oaxaca. Para este día viernes tendremos en la entidad oaxaqueña una combinación de lluvias, tormentas y temperaturas elevadas en buena parte del territorio. La onda tropical número 36 continuará avanzando hacia el oeste y al mismo tiempo hay otros sistemas en niveles altos de la atmósfera que están ayudando a generar condiciones favorables para que se presenten precipitaciones. Así que hay que estar muy atentos porque las lluvias pueden ser fuertes y prolongadas, principalmente para la Sierra Sur, los valles centrales y la Mixteca. En estas regiones, además, el calor y la humedad acumulados pueden favorecer el desarrollo de tormentas más fuertes. Es decir, no solamente hablamos de lluvia, sino que algunas de estas tormentas podrían llegar acompañadas de fuerte actividad eléctrica, con rachas de viento y chubascos intensos en periodos cortos de tiempo. Por eso, si tiene que salir, tome mucha precaución, particularmente en zonas donde normalmente se presentan encharcamientos o escurrimiento. Y mucho ojo porque mientras tenemos estas condiciones de lluvia, el calor seguirá presente. Las temperaturas máximas podrían superar los 35 grados Celsius en varias regiones de la entidad y el ambiente será todavía más caluroso hacia el oriente del Istmo de Tehuantepec, donde los termómetros podrían acercarse a los 40 grados. Para la costa también hay que tener muchísima precaución ya que continúa el oleaje elevado y el mar picado, especialmente en playas abiertas, por lo que se recomienda cuidado para quienes tengan actividades en el mar, embarcaciones menores o pretendan ingresar a zonas de oleaje fuerte. Así que para este viernes tendremos condiciones de lluvias y tormentas en varias regiones de la entidad con calor intenso para el istmo y condiciones de mar agitado en la costa. La recomendación es mantenerse atentos a la evolución de estas tormentas y evitar exponerse durante las descargas eléctricas y las rachas fuertes de viento. Cuídese mucho y que sea un excelente día viernes.
0: También cuídate mucho, Lilo Martínez, y también para ti un excelente viernes, comienzo de fin de semana. Y también para todos ustedes, les recordamos que mañana, a partir de las 8 de la mañana, tenemos una cita en la emisión de Encuentro Sabatino. Todos los temas que hemos abordado a lo largo de este periodo de 5 días, tocados de manera pormenorizada por el grupo de analistas que encabeza Humberto López Lena, también Francisco Vázquez Jiménez y todos los invitados que de manera frecuente tienen a través de esta emisión de Encuentro Sabatino. Yo soy Álvaro Morales y, por cierto, también tenga mucho cuidado, están reportando durante los últimos días la proliferación de casos de gusano barrenador en animales de compañía aquí en la zona metropolitana de la ciudad de Oaxaca, principalmente municipios asentados en la periferia, están notificando casos de miasis de gusano barrenador en perros, en canes. Así que hay que tener cuidado. Si usted ve algún animalito, algún can, algún perro con miasis, con gusanos, notifíquelo a las autoridades porque esta enfermedad tiene cura, se puede salvar la vida de estos animalitos, pero además con esto, con estas notificaciones, se frena el contagio. Así que está ahí este reporte que no quería dejar fuera. Yo soy Álvaro Morales y recuerde que a partir de este momento, toda la información que usted quiera conocer, que usted requiera tener a la mano, la puede consultar a través de las redes sociales de Noticieros Encuentro. Nos localiza como W Radio Oaxaca en Facebook, X, Instagram, también a través de TikTok y por supuesto a través de www.encuentroradiotv.com. toda la información confirmada, eso hay que resaltarlo y subrayarlo y lo hacemos siempre, información corroborada, totalmente confiable a través de las distintas plataformas de Noticieros Encuentro. Yo soy Álvaro Morales, le reitero, que pase una excelente tarde.
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2: Son exactamente las 4 de la tarde, ya con 6 minutos, 4 con 6. Estamos iniciando esta nueva emisión de Just Coffee en el 95.7 de FM. Llegamos por fin al viernes, inicio de fin de semana. Y sabemos que llegó este momento de desconectarnos un poquito. Y qué mejor que disfrutando de esta playlist especialmente para ti. Un momento relax que tenemos 60 minutos para disfrutar de esta música. Y es que, amigo Radio Escucha, te recuerda que te voy a estar acompañando en este espacio hasta las 5 y de 5 a 6 con Música W. Muy buenas tardes, te saluda Itzel Flores acompañándote nuevamente. Gracias por permitir que te acompañe en este viernesito, ya con mucha actitud, mucha energía de por medio, para recargar ya las pilas, hacer nuestras actividades. A lo mejor pues tenemos algo que hacer en especial, vamos a salir a alguna fiesta o a algún otro sitio, vamos a también a descansar, qué mejor también pasar tiempo con la familia, con la pareja, cualquier cosa que tú hagas. Muchísimas gracias que te acompaño en este día. Amigo Radio Escucha, toma las previsiones, hay pronóstico de lluvia para la tarde noche del día de hoy. Ya hubo lluvia ligeramente en algunos municipios de la zona conurbada y también allá en la ciudad de Jojo alrededor de las 2 de la tarde, ligera lluvia ya estuvo presente, pero pues de todos modos hay que tomar las previsiones. En este momento tenemos una temperatura de 27 grados, sensación térmica de 28, esa es la temperatura que en estos momentos estamos teniendo. Tómalo en cuenta el pronóstico de lluvia para la tarde y noche. Recuerda, amigo Radio Escucha, que te puedes reportar a la línea de contacto. Tenemos dos opciones para ti. ¿Cuál es más fácil? Teléfono fijo en cabina es 951-51-638-96 y WhatsApp 951-251-0773. Con mucho gusto voy a estar recibiendo tus mensajes, tus llamadas. Me puedes platicar desde qué punto me estás escuchando, con qué canción también siempre tienes que estar iniciando tu día, seguir con tus actividades. Así que eso me puedes comentar a través de nuestras líneas de contacto. Más adelante te doy la actualización vial para que lo puedas prever. Te comento, amigo, amiga, que acabamos de escuchar a Rita Wilson el tema titulado It's So Late. Te voy a dejar ahora con Emil, la canción titulada The Birds, y esta canción la sigues escuchando en W Radio Oaxaca.
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1: 4 de la tarde, ya con 12 minutos.

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13: Son las 4 de la tarde con 22 minutos. Seguimos disfrutando de esta playlist que tenemos para ti en el 95.7 de FM. Te voy a dejar ahora con Rachel y Diana Krall.
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0: 4:33, 4:33, acabamos de escuchar a Michael con el tema I Love Me. Con esto te comento que nos llevamos rápidamente a nuestra segunda pausa, no sin antes mandarle saludos a nuestra amiga Nancy que nos está escuchando del lado de la reforma agraria, nuestra amiga también Lorena que se está reportando con nosotros allá en la colonia Yalalac, también ya se reportó con a través de la línea telefónica nuestro amigo Cabo Castellanos, a través de la línea de WhatsApp 951-251-0773. Él nos escucha ya del lado de la colonia Candiani. Recuerda que te puedes reportar también a línea de contacto disponible 951-251-0773. Redes sociales presentes en las plataformas digitales como W Radio. Nos vamos a la pausa, es muy breve y regreso con más música.
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2: Son ahora las 4 de la tarde con 47 minutos, 4:47. Acabamos de escuchar en este bloque de canciones a Ita James con el tema The Man I Love. De igual forma disfrutamos de Diana, la canción titulada Under My Skin, y a Michael con All of Me. Con este bloque de canciones que acabamos de escuchar en el 95.7 en Jazz Coffee, nos vamos rápidamente a la pausa. No sin antes recordarte, número telefónico disponible para ti. Es el 951-516-3896. También ya casi nos estamos acercando al final de este espacio, pero claro que seguimos disfrutando de estas melodías, este espacio relax que tenemos para ti. Qué mejor que en este viernes, inicio de fin de semana. Espero que les estés pasando de maravilla donde sea que me estés escuchando. Nos vamos a la pausa, regresamos con más.
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1: Son exactamente las 4 de la tarde, ya con 59 minutos, 4:59. Te comento que con esta última canción a cargo de Stan, titulado Concorvado, hemos llegado al final de esta emisión de Jazz Coffee. Muchísimas gracias por la sintonía, por la escucha. No me despido porque en unos segundos damos inicio con Música W, hoy en los Viernes de Rock.
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2: Seguimos disfrutando de buena música, música W en el 95.7 de tu FM. ¿Cómo te va el día de hoy? Llegamos ya por fin al viernes, esperando que les estés pasando excelente en este inicio de fin de semana. Muy buenas tardes, te saluda Itzel Flores acompañándote como todos los días en esta emisión de 5 a 6, pero recordarte que los viernes son de rock, así que tenemos lo que resta de esta hora para seguir disfrutando de estos temas que no pasan de moda y por supuesto que siguen y siguen con las generaciones a través del tiempo. Muchísimas gracias por esta sintonía. Recuerda que te puedes reportar a través de nuestras líneas de contacto. Dos opciones para ti: 951-51-638-96, línea fija en cabina, o WhatsApp 951-251-0773. Con gusto voy a estar recibiendo tus llamadas, tus mensajes, las complacencias musicales que tenemos en este viernes de rock. Te recuerdo también redes sociales, estamos presentes en las plataformas digitales como W Radio Oaxaca. Empezamos esta emisión con un tema inigualable y seguramente que conoces de los Eagles, titulado Lion Eyes, esta canción que fue lanzada un agosto del año de 1975. Este forma parte del segundo sencillo. También te platico que esta canción pues es prácticamente uno de los temas pues más famosos que tienen los Eagles. Sí tuvo un despapalle ahí para grabar al final de cuentas, pero pues es que hubo ahí en estos años del 75, pues había ahí algo en las radios, ya que esta era la versión original e incluía una duración de 6 minutos y 22 segundos debido a las estrictas políticas pues que se tenían en ese tiempo. La discografía también tuvo que editarla y recortarla a 4 minutos y 14 segundos para que las estaciones de radio pues la pudieran pasar. Es por eso pues que tuvo este éxito. También tuvo un éxito country, ya que los Eagles pues es la banda principal de rock, lo sabemos. Fue también influenciada instrumentalmente y melancólicamente con una guitarra acústica que llevó Lion Eyes, y forma parte de un crossover. Alcanzó la posición número 2 en el Billboard Hot 100. Esto también pues tuvo este éxito histórico en la música country. Recordatorios y datos curiosos que te platico en este momento. Vamos a seguir disfrutando de nuestra programación. Te platico que ahora vamos a escuchar a Gary Moore, el tema titulado The Blues.

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1: 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Te platico con esto, nos vamos a la pausa. Es muy breve. No sin antes recordarte que también me puedes escuchar a través de nuestro portal de internet. Es en el www.encuentroradiotv.com. Nos vamos a la pausa y regresando vamos a escuchar, vamos a seguir escuchando de esta playlist. Te platico que vamos a escuchar a la Rolling Stone, a Mr. Mean. También vamos a escuchar algo de Rod Stewart. Te lo platico para que no te despegues de la sintonía del 95.7 hoy en los Viernes de Rock. Nos vamos a la pausa y regresamos con más.
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1: Ya son las 5 de la tarde con 21 minutos. 5 con 21. Seguimos disfrutando de música W. Así que pues vamos a subir el volumen porque llegamos al viernes. Hay mucha energía, mucha actitud de por medio. Y qué mejor que esta playlist, esos temas que no pasan de moda. Así que hay que subir el volumen. Y te dejo ahora con los Rolling Stones.

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2: Son las 5 de la tarde, ya con 28 minutos. 5 con 28, seguimos disfrutando de esta emisión de Música W en el 95.7 de tu FM. Acabamos de escuchar a Mister con el tema The Broken Wings, esta canción lanzada allá en el año de 1985. Esta canción forma parte del primer sencillo del álbum Welcome. Y es que, bueno, también es uno de los temas más destacados. Estuvo incluso en el puesto número uno en el Billboard Hot 100. Ahora nos vamos a trasladar a través del tiempo y nos vamos a ir hasta el 82. Esta complacencia musical que nos hacen llegar a través de nuestra línea telefónica. Tú también lo puedes hacer. Número fijo en cabina, 951-51-638-96. Saludamos a nuestro amigo José Luis, que nos escucha allá del lado de San Martín. Y nos pide el tema de Survivor. Ojo de Tigre, esa canción que seguramente ya conoces, bastante popular. Esa canción lanzado allá el 29 de mayo de 1982. Sabemos que esta canción pues es muy conocida por aparecer en la película de Rocky. Y pues bueno, dentro de los datos curiosos breves que te comento al respecto, es que esta canción pasó 6 semanas en el puesto número 1 en la lista de Billboard Hot 100. Es entonces que vamos a escuchar Ojo de Tigre de Survivor y lo seguimos disfrutando en W Radio Oaxaca.
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10: Son las 5 de la tarde, ya con 40 minutos, 5:40. Seguimos disfrutando de buena música, música W en el 95.7. Soy Quetzal Flores, te acompaño hasta las 6 de la tarde, hoy en estos viernes de rock. Pero antes de avanzar con nuestras complacencias musicales, la playlist que tenemos preparada especialmente para ti, déjame platicarte que ya tenemos presencia de lluvia en diferentes puntos de la ciudad de Oaxaca y algunos municipios conurbados. Si vas a manejar, que sea con mucha precaución. Además de encender tus luces y mantener tu distancia para prevenir estos accidentes, ya se registra la lluvia un poco ligera acá en la ciudad de Oaxaca, que en el centro específicamente, pero en la zona de Huayapan se encuentra la lluvia ya bastante fuerte, igual allá en la Macro y en el Monumento a Benito Juárez, para que tomes tus previsiones. También se está registrando pues ya la lluvia un poquito fuerte allá del lado de la ciudad de Jojo, también rumbo a la villa de Sachila, así que tómalo en cuenta esta lluvia que tenemos ya aquí en el centro. Como bien te comenté desde la tarde, que hoy teníamos pronóstico de lluvia para el día de hoy, así que hay que tomar las previsiones al respecto. Con esta información, ahora sí, seguimos con nuestra programación y te platico que ahora vamos a escuchar a los Bee Gees esta canción titulada How Can You Mend a Broken Heart, que fue lanzado allá en el año de 1971. Esta canción también es una complacencia musical que nos hacen llegar a través de nuestra línea telefónica, y agradecemos que te reportes conmigo a través de esta línea. Tú también lo puedes hacer. También tenemos WhatsApp, si se te es más fácil, más un poquito más funcional, que es el 951-251-0773. Saludamos también a nuestro amigo Francisco, que el cual nos pide esta melodía. Así que vamos a escuchar entonces a los Bee Gees esta canción titulada How Can You Mend a Broken Heart.
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14: Son las 5 de la tarde y ya con 53 minutos nos acercamos al final de este espacio musical del 95.7 de FM. Toma previsiones, amigo Radio Escucha, porque tenemos presencia de lluvia aquí en la ciudad de Oaxaca, algunos municipios conurbados, la verdad, bastante fuerte, y se está reportando del lado de la reforma agraria también el agua, la lluvia bastante fuerte para que lo puedas prever acá en la ciudad de Oaxaca, en el centro específicamente, pues en la lluvia pues está fuerte, también del lado de la villa de Sachila, para que lo puedas prever, toma algunas previsiones, manejar con muchísima previsión, además de encender las luces y mantener nuestra distancia. Aunado a eso, pues hay un choque entre una camioneta particular, esto pues allá se está llevando este choque en el crucero de Huayapan, además de que la lluvia está fuerte en ese lado, para que lo puedas prever. Vamos a escuchar uno de los últimos temas musicales a cargo de Bruce, titulado Hoy I Am Fire. Esta canción que fue lanzado allá en el año de 1984.

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2: Son ahora las 5 de la tarde y ya con 59 minutos, 5:59, con este último tema, Carcot de Bruce, titulado I Am Fire. Esta canción que fue lanzada en 1984, esa canción también forma parte de su exitoso álbum Born on the USA y fue lanzado como sencillo allá en el 85, uno de los temas también más populares que incluso tuvo el puesto número 6 en el Billboard Hot 100 en el 85. Con esto llegamos al final de esta emisión. Muchísimas gracias por la sintonía, por la escucha. Me despido de ti, soy Itzel Flores. Nos escuchamos hasta el domingo en punto de las 10 de la mañana para llevarte toda la música que tenemos para ti. Mientras tanto, te invito a que continúes en sintonía del 95.7. En unos segundos viene Enrique Hernández Alcázar con toda la información. Además, pues disfruta tu fin de semana. Toma las previsiones porque tenemos lluvia bastante fuerte aquí en la ciudad de Oaxaca.
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4: En esa misma red social propiedad de Elon Musk, se siguen mostrando fotografías explícitas que circulan minutos después de cualquier asesinato, sea una familia o sea un diputado en Veracruz. Los cuerpos retratados desde una morgue, las imágenes filtradas o tal vez vendidas por policías, peritos o funcionarios públicos a comunicadores sin escrúpulos. El cadáver convertido en clic, en exclusiva, en monetización, en morbo y en mercancía. Y hay algo que todavía a mí en lo personal se me hace perturbador. El presidente de Colombia, Abelardo de la Espriella, difundiendo un video caminando entre cadáveres. Caminando entre los muertos. ¡Ah! Porque siempre para la estúpida clase política que todo lo que toca lo divide, hay muertos buenos y muertos malos. 23 personas tiradas en el suelo, sus cuerpos apilados en el suelo y el presidente de Colombia paseándose entre ellos. 23 personas que fueron abatidas en una operación militar. Desgarrador. Cuerpos cubiertos con sábanas como escenografía de una victoria. Eso no es victoria. Esas no son victorias. Son derrotas. ¿En qué momento llegamos hasta aquí? Una cosa es informar sobre las muertes y las políticas que generan esas muertes y los criminales que generan esas muertes y otra mucho peor, utilizar esas muertes. Cuando periodistas, autoridades, políticos, algoritmos y usuarios convertimos un cadáver en contenido, la persona muerta pierde por segunda vez su dignidad. Porque también hay derechos después de la vida. Sus seres queridos pierden paz y respeto y son otra vez víctimas. Revictimización al costo de un clic. Y nosotros, los consumidores de contenido, de contenidos digitales o análogos o impresos, también arrancamos un pedazo de nuestra humanidad con cada like y scrolls infinitos. Soy Enrique Hernández Alcázar, bienvenidas, bienvenidos, comenzamos.
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4: De la tarde con 3 minutos en el tiempo del centro de la República Mexicana, desde el penal de máxima seguridad del altiplano, donde permanece recluido tras su regreso a México, expulsado de Argentina el 21 de agosto pasado, el ex contraalmirante Fernando Farías Laguna está decidido a retar a la Fiscalía General de la República, a defenderse a capa y espada.